0: toda la información, pero yo sé que usted está esperando que le contemos y le expliquemos qué pasó con la presencia de BTS en el Zócalo de la Ciudad de México. Hoy fueron a dar un saludo a la Presidenta de la República previo a los conciertos que tendrán el día 7, el día 9 y el día 10 de mayo. Es decir, mañana, luego el, ¿qué? El jueves y luego el día 10 de mayo. Vamos con Ulises Soriano, él está acompañado de Miguel Ángel Brígido y Aldo Reyes. ¿Cómo está la cosa en el Zócalo? Te veo muy sonriente, eres fan, eres entusiasta de BTS, este grupo de K-pop.
1: Pepe, muy buenas tardes. Es una energía que se contagia la que hay aquí en el Zócalo de la Ciudad de México, porque a más de varios minutos de que estos 7 integrantes de la banda surcoreana hayan salido al balcón de Palacio Nacional, cientos de personas, ARMYs, se mantienen en este Zócalo de la Ciudad de México con mucha energía, continúan cantando sus canciones, continúan aplaudiendo que hayan estado aquí. Y déjame decirte, Pepe, que estos personajes que le han dado la vuelta al mundo, pues lanzaron algunas palabras en español y la gente pues se emocionó tanto que rompieron sin duda alguna en la barrera del sonido. Estas es las palabras de BTS en el balcón de Palacio Nacional.
2: México, mucho picante.
1: Emoción muy intensa.
0: Sí, sí, adelante.
1: Fue una emoción muy intensa, Pepe, la que vivimos en este Palacio Nacional, donde salieron acompañados de la presidenta Claudia Sheinbaum. Fueron más de 50,000 personas. Platicamos con algunos de ellos, por ejemplo, con Naomi, quien nos explicaba que no había alcanzado boletos y por esa razón es que decidió llegar hasta lo que corresponde al Zócalo de la Ciudad de México para ser testigo de este saludo. Así nos lo dijo Pepe.
3: La verdad es que estuvo muy difícil conseguirlo porque hasta las liberaciones lo intenté y la verdad muchísima gente formada. Pero esperamos que todavía liberen boletos en este poquito tiempo y ya poder conseguirlo. Pues me iría a Chile.
4: Okay.
3: Así es.
4: Oye, pero ¿qué sientes que ahora nos vas a ver un ratito aquí en el Zócalo?
3: Pues la verdad es muy emocionante porque al final de cuentas no lo esperábamos, o sea, lo anunciaron apenas en la mañanita, entonces fue como, pues vamos, aprovechamos la oportunidad.
1: Adamaris, Pepe también habló sobre el significado de BTS y nos explicó que tienen un trasfondo muy importante, así nos lo dijo.
3: Pues yo digo que deberían de buscar el significado de sus canciones, tienen significados muy bonitos.
1: ¿Cómo de qué?
3: Pues del amor propio, de seguir adelante a pesar de que haya días difíciles y todo eso.
1: Pepe, nosotros nos estamos convirtiendo poco a poco en fans de esta banda surcoreana que sin duda alguna ha electrificado al Zócalo de la Ciudad de México y en el Estadio GNP sin duda alguna lo hará de manera importante. Mientras tanto, es el reporte que te tengo con las imágenes de Aldo Reyes y Miguel Ángel Brígido desde este Zócalo de la Ciudad de México.
0: Ulises Soriano, entonces los conciertos son mañana día 7, miércoles 7, si es miércoles, no, jueves 7, el sábado 9 y el domingo 10, que es el Día de las Madres. Habrá muchas madres ahí reunidas seguramente en el estadio. Esto va a ser en el estadio GNP, lo que antes era el Foro Sol. Los boletos están por las nubes, supongo que hay reventa, y es todo un fenómeno en este concierto que van a dar este grupo espectacular que ha roto cualquier límite imaginable en lo que se refiere a popularidad. Estadio GNP se llama ahora, el Foro Sol, ahí caben como 60,000, entonces a lo mejor va a haber más, no sé si van a poner unas sillitas extra para que tú puedas entrar y te puedas deleitar.
1: Efectivamente, Pepe, esperan todavía los fans poder conseguir algún boleto todavía en estas últimas horas, cuando pues faltan menos de 24 horas para que comience su concierto el día de mañana y pues algunas horas más para el día 9 y también el 10 de mayo, pero sin duda alguna será un espectáculo tan maravilloso que todos los fans lo disfrutarán y que esperan que vuelvan a la Ciudad de México en próximas fechas, Pepe.
0: Muy bien, muchas gracias. Saludos a la chava que te está ahí saludando, hombre. No seas descortés, salúdala. Dile que la estamos viendo en la tele, que está en la tele, la están viendo en todos lados, bla, bla, bla.
1: Cotorréatela. ¿Qué decir de BTS?
3: No sé, la verdad fue muy...
1: ¿Cuál es tu canción favorita de BTS?
3: Todas. No hay ninguna en específico, todas son mis favoritas.
1: ¿Qué sentiste de verlos el día de hoy?
3: Ay, no, casi, no, como así.
1: ¿Tú qué sentiste de verlos el día de hoy?
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1: ¿Cuál es tu canción favorita de BTS y tu nombre?
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1: Muy bien, Pepe, es el ambiente que continuamos viviendo en este Zócalo de la Ciudad de México, muy festivo, y que de la mañana a esta tarde se ha convertido en una fiesta de todas las fans, de todas las ARMYs en este Zócalo capitalino, Pepe.
0: Muy bien, pues muchas gracias, Ulises Soriano, por la información y los comentarios. Que estés muy bien.
1: Continuamos pendientes, Pepe, buena tarde.
0: Pues gracias, buena tarde. Bueno, el que también anda bastante inquieto es el gato oculto de Efrén, que hoy se olvidó de la política y de las cochinadas y cuanto hay. Y él es fanático de BTS, se pasó ahí impaciente por el Zócalo, pues para maullar a gusto y que lo oiga todo el mundo.
6: ¡Miau! El teatro en México. Comedia y drama.
7: El fútbol.
6: Tragedia y farsa.
7: La política y los partidos políticos.
6: Monólogos.
7: Morena, no más.
6: Musicales.
7: BTS.
6: Y tantán.
3: Miau.
0: Es lo que dice el gato oculto de frente. Regreso, iremos a Washington con las amenazas del presidente Trump de hacer el trabajo que México, dice él, se resiste a realizar para combatir a los cárteles de la droga que están envenenando y matando criminalmente a 70,000 con fentanilo en los Estados Unidos cada año. Desde luego, en ningún momento él menciona que Estados Unidos esté haciendo algo para impedir que las armas que le dan poder y fuerza y voz a los criminales en México proviene justamente de su país. Vamos a hablar de todo esto con Armando Guzmán y lo que ha dicho apenas el Procurador de Justicia, señalando que vendrán más acusaciones contra políticos mexicanos. Volvemos.

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13: Hoy tenemos un saludo muy, muy especial, muy particular y personal también para Joaquín López Dóriga. Él cumplió apenas hace un par de días 32 años al aire, obviamente ininterrumpidos. Dice su eslogan, informar es su compromiso, la verdad, su vocación, 32 años al aire, de periodismo, credibilidad y liderazgo informativo, 32 años junto a México, Fórmula Noticias con Joaquín López Dóriga. Felicidades Joaquín, enhorabuena al maestro López Dóriga, uno de los mayores valores y por supuesto de la fuerza que le da a su voz poder y también que abre conversaciones y perspicacias y cuestiones. Enhorabuena Joaquín por sus 32, por tus 32 años de los cuales hemos compartido pues bastantes por supuesto aquí en Grupo Fórmula, gracias a don Rogerio Azcárraga, a Jaime Azcárraga y a todo el grupo de ejecutivos que nos da la oportunidad de estar al aire con nuestras informaciones, comentarios, opiniones, análisis. En fin, enhorabuena Joaquín López Dóriga. ¿A quién vas a saludar hoy?
14: Primero me uno a la felicitación al teacher y luego saludamos al equipo de edición. comandado por Leslie Santander, que ahí la vemos muy pendiente, se distrae tantito para saludarnos, Daniela Ruiz, Javier Rivera y a su lado Emanuel Pérez ahí saludándonos. Le recordamos que la vía de comunicación directa entre ustedes y nosotros vía WhatsApp es el 5548480394 y si usted quiere comentar más ampliamente y debatir la transmisión en vivo de YouTube, tiene un chat permanente todo el tiempo que dura este espacio al aire y tenemos una encuesta. ¿Vendrán los gringos por Rocha Moya? Sí o no, participe. Solamente se puede votar vía YouTube.
13: Vamos, gracias Oscar, vamos a enlazarnos justamente a Washington, la capital de los Estados Unidos. Hay noticias que ya adelantamos hace un momento en lo que se refiere al procurador de justicia, Todd Blanche, quien anticipa nuevas investigaciones complementarias a lo que ya se hizo en relación con el caso del gobernador de Sinaloa con licencia, de un senador de la República, un presidente municipal de Culiacán y otros 6 o 7 personajes, uno de los cuales ya renunció, que fue el nuevo vicefiscal. En fin, Armando, ¿cómo te va? ¿Qué te parece todo esto? ¿Y qué te parece lo que dice el presidente Trump esta mañana desde la Casa Blanca cuando señala que si México no hace su trabajo contra las drogas, nosotros lo haremos? ¿Te acuerdas que ayer hablábamos de sospechoso silencio de Trump?
15: Efectivamente, tienes razón, Pepe, y ahí está, eso es lo que dijo el presidente al referirse a toda la cantidad de actividad que Estados Unidos está realizando para detener no solamente la droga que entra por las costas de Estados Unidos, y te voy a decir ya ahora, porque hay una gran cantidad de esta droga que entra por los mares. El presidente dice que ha reducido el contrabando de cocaína de Sudamérica a Estados Unidos el 97%. Hay gente que piensa que está demasiado optimista o que es demasiado optimista y que falta mucho por hacer. Ahora, lo que no esperábamos es que como en el racquetball te saliera la pelota por donde menos esperabas, y por donde menos esperábamos era por el Departamento de Justicia. Y ahí Todd Blanche ha estado hablando con el canal News Nation, hablando acerca de la posibilidad de nuevas acusaciones en contra de funcionarios mexicanos. Y te voy a decir, hay una línea que me parece importante en la que dice, incluido el Departamento de Justicia, en donde se está renovando, estoy leyendo directamente, en donde se está renovando el enfoque para eliminar la corrupción dentro del gobierno de México. Es la primera vez que yo veo una cosa así en el gobierno de Estados Unidos, en el que directamente se refiere a la corrupción dentro del gobierno de México, Inside the Mexican Government, además de estar haciendo todo lo posible para reducir la distribución de drogas en los Estados Unidos. Y te debo decir que a esta hora son 8:20 en Washington DC, 5:20 de la tarde en la ciudad de Los Ángeles, y ahí en el parque de MacArthur, que todo el mundo conoce, está habiendo una operación que empezó a las 1:00 p.m. el día de hoy en contra de la distribución de drogas, y es un operativo enorme como el que la ciudad de Los Ángeles nunca había visto. La DEA y las policías locales en esa comunidad en la ciudad de Los Ángeles, que es muy amplia y que incluye muchas otras ciudades alrededor de Los Ángeles, están participando en todo esto. Es una operación en contra, dicen, del cartel de Sinaloa y de los distribuidores locales que tienen dentro de Los Ángeles. Esto también es nuevo, es una conducta nueva y es lo que estamos viendo. Ahora, una de las cuestiones que el presidente, a las que el presidente se ha estado refiriendo directamente, es a la forma en la que él va a combatir no solamente a las drogas, y para eso ya hubo un diagnóstico y una estrategia en contra de las drogas. Ahora hay un diagnóstico y una estrategia en contra del terrorismo. Y esto es importante, Pepe, porque las organizaciones de los carteles mexicanos han sido designados como organizaciones terroristas internacionales. Entonces les va a llevar por dos lados. Uno, por el lado de este tipo de ataques en contra de la distribución local en los Estados Unidos. Otra, sellando las fronteras en la forma en la que se ha hecho. Y otra, también en la forma en la que se van a referir a estos casos al Departamento de Justicia y a la tecnología, a la alta tecnología que en materia de guerra y en materia de combate está utilizando Estados Unidos. En este caso, se les considera combatientes a los terroristas y es algo distinto cuando tú consideras solamente a un criminal, al que tratas de aprender y al que tratas de llevar a la justicia. En cuanto a los terroristas, son combatientes y entonces en el lugar en donde se les encuentre, se les elimina. Y ese es el tipo de énfasis que quiere dar no solamente el presidente, sino el Departamento de Justicia, aunque le preguntaron al procurador si él estaba de acuerdo y si estas eran órdenes. Él dijo, no, estas no son órdenes mías, son órdenes del presidente Donald Trump. Ahora, en cuanto al terrorismo, esto es importante porque ahí hay otro personaje, Sebastián Gorka. Y Sebastián Gorka es el director de todo este esfuerzo, es el zar antiterrorismo dentro del Consejo Nacional de Seguridad. Y lo que él está diciendo es que se van a utilizar todos los recursos armados, todos los recursos de las Fuerzas Armadas de los Estados Unidos para perseguir esta situación en la frontera o en donde esté. Además, esta es una actividad que se va a realizar no solamente en Estados Unidos o en las inmediaciones o en México, se va a realizar en el mundo entero. Y mientras tienen que preocuparse con el terrorismo del Medio Oriente, que es el que conocemos, habrá una fuerza especial para enfrentar y castigar al terrorismo, al que llaman el terrorismo, el narcoterrorismo en las Américas. Entonces, ahí lo tienes, por todas partes está apretando, y esto, te digo, lo que estamos viendo en Los Ángeles es verdaderamente inusitado, nunca habíamos visto nada así. En México hay frecuentemente gente que se queja y dice, bueno, ¿por qué los gringos no hacen algo allá en su casa? ¿Por qué no van y detienen a los que distribuyen la droga? Bueno, ahí lo tienes. Es exactamente lo que está pasando y es exactamente parte de esta nueva filosofía y de esta nueva estrategia, sí, en contra de las drogas y el terrorismo, Pepe.
13: Tenemos justamente las palabras de Donald Trump cuando anuncia que si México no hace su trabajo contra las drogas, nosotros lo haremos. Dijo enfático y coloca encima de nuestras cabezas un filoso cuchillo, no te quepa la menor duda. Así lo dijo el presidente Trump.
16: Drugs coming in by sea are down 97%, and now we've started the.
17: Las drogas que entran por mar han disminuido un 97%, y ahora hemos iniciado la fuerza terrestre, que es mucho más fácil. Oirán algunas quejas de algunas personas, digamos en México y en otros lugares, pero si ellos no van a hacer el trabajo, nosotros tenemos que hacer el trabajo.
13: ¿Cómo hay que tomar esta amenaza, esta afirmación desde la Casa Blanca, Armando? ¿Cómo debe de ser la respuesta de México a la que está obligado?
15: Esa es una muy buena pregunta y es una pregunta que tanto Todd Blanch, el procurador o el fiscal general encargado del despacho, está afirmando, sino el señor Gorka también en la Casa Blanca. Los dos están diciendo queremos trabajar con México, queremos llegar al mismo tipo de objetivos. Esperamos que el gobierno de México tenga el mismo tipo de objetivos y el mismo tipo de metas que tenemos nosotros y estamos dispuestos a trabajar con México. No están llegando a un punto en el que hay que romper, en el que hay que alejarse. Al contrario, están invitando a que si el esfuerzo es común, entonces los resultados pueden ser muy buenos. En el mismo orden de cosas, te digo que la cuestión de esta declaración dentro del Departamento de Justicia, señalando directamente corrupción dentro del gobierno de México, es algo que yo nunca había oído, nunca lo había escuchado. Siempre habían tenido un gran cuidado los presidentes y los gobiernos por hacer esto, tenían un gran cuidado de no molestar o de no ofender a la gente en nuestro país. Pero obviamente la situación, los acusados, la posibilidad de que haya otros estados también, que es también a lo que se refirió el señor Blanche, el procurador Blanche, en la conversación que tuvo con esta organización News Nation, y en la que le dijo precisamente eso, que había otros casos en los que el Departamento de Justicia estaba trabajando en este momento junto con el Departamento de Estado, junto con el Departamento del Tesoro, y que en ese tipo de círculo se estaba cerrando para señalar a otros funcionarios que están realmente coludidos con el tráfico de drogas. Es para quedarse con la boca abierta. Nunca lo habíamos escuchado. Me parece algo muy directo, pero también directa la respuesta a lo que tú preguntabas hace un momento en cuanto a decir, si México quiere trabajar con nosotros, estamos dispuestos. Si no, como dice el presidente, vamos a hacerlo nosotros por ellos.
13: Gracias, Armando. Gracias por tu comentario. Siempre bienvenido.
15: Muchas gracias, Pepe. Buenas noches.
13: Gracias, muy buenas noches, Armando Guzmán. Pues ya escuchó usted, nota principal. lo es en todas partes, sin duda y por mucho. También es, yo le quería comentar que un hombre de noticias legendario murió hoy, y me refiero a Ted Turner. Él fue el fundador de la cadena de noticias CNN, el primer canal de noticias de 24 horas. Hoy murió a los 87 años de edad. Fue un visionario que revolucionó los medios de comunicación, fundó esa primera cadena de noticias continua. Falleció a los 87, padecía demencia con cuerpos de Levy, un trastorno cerebral progresivo que lo mantuvo alejado de la vida pública desde 2018.
18: El empresario estadounidense y fundador de la CNN, Ted Turner, ha fallecido este miércoles a los 87 años de edad. Turner padecía una enfermedad neurodegenerativa conocida como demencia con cuerpos de Lewy. El magnate desempeñó un papel fundamental en la transformación del sector de la información tras fundar la CNN en 1980, la primera cadena de televisión dedicada íntegramente a las noticias las 24 horas del día. Este vendió la empresa a Time Warner en 1996 en un pacto de calado valorado en $7,300 millones y posteriormente fue apartado gradualmente de su puesto. Turner era también conocido por ser un entusiasta de la navegación a vela y un filántropo que donó miles de millones a organizaciones benéficas de Naciones Unidas, además de ser propietario de equipos deportivos en Atlanta, en el sur de Estados Unidos. Su imperio televisivo incluía los canales CBS y TNT, dedicados al deporte y al entretenimiento, o Turner Classic Movies y Cartoon Network, entre otros.
13: Sí, él fue dueño de los Bravos de Atlanta y de los Halcones de Atlanta en la NBA. Un destacado navegante que ganó la Copa América en 1977. Donó muchos miles de dólares, de millones de dólares a Naciones Unidas. Fue uno de los mayores propietarios de tierras en Estados Unidos, dedicándose a la conservación del bisonte. Conocido Ted Turner por su fuerte, muy fuerte personalidad y apodos como The Mouth of the South, o sea, la voz del sur. Estuvo casado con la actriz Jane Fonda. Teníamos una foto mostrada hace un momento. Pues la fusión que hubo de su empresa CNN con Time Warner y la posterior venta con American Online, Turner perdió gran parte de su fortuna y el control de su imperio debido a la crisis de las de .com. Renunció a sus cargos directivos. En fin, es un personaje pues de enorme relevancia.
14: Perdió gran parte de su fortuna, como bien lo comentas, pero al momento de su muerte tenía $2,800 millones. Imagínate lo que llegó a acumular en algún momento de su vida.
13: Pues no, precisamente murió pobre, pero bueno, mucho hizo por el oficio del que todos vivimos en muchas partes del mundo, que son las noticias por televisión, por radio, por las redes sociales, etcétera. Un hombre de grandes ideas. La CNN fue líder en su momento y sigue siendo una referencia obligada noticiosamente en todo el mundo. Hagamos una pausa muy breve, volvemos.
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1: En pleno corazón de Zapopan, Jalisco, se erige la imponente Basílica de Zapopan. Esta joya arquitectónica fue construida en 1690 por frailes franciscanos en honor a la Virgen de la Inmaculada Concepción o Virgen de la Expectación, que actualmente se conoce como Virgen de Zapopan, cuya imagen de solo 34 centímetros de alto data desde el siglo XVI. Dos culturas resguardan el atrio de la basílica. Se trata de la figura de Fray Antonio de Segovia, quien donó la imagen de la Virgen de Zapopan y del Papa Juan Pablo II, acompañado de un niño vestido de charro. Cada 12 de octubre, la Basílica de Zapopan alista la llegada de la Virgen de Zapopan, acompañado por millones de fieles que parten en peregrinación desde la Basílica de Guadalajara, tradición que se conoce como la romería y que fue declarada por la UNESCO como Patrimonio Cultural Inmaterial de la Humanidad.
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13: Bueno, le decíamos, estamos viendo también el tema Sinaloa. Insiste la presidenta de la República que Estados Unidos debe presentar pruebas de la acusación contra Rubén Rocha Moya, el senador Enrique Insunza Cázares, el alcalde de Culiacán, Juan de Dios Gámez, y otros 7 implicados, según ellos, con el crimen organizado. Eso dice la presidenta Sheinbaum.
2: Pruebas. Frente a esta solicitud, que es perfectamente racional, denos pruebas, porque no hay pruebas. Ayer la Secretaría de Relaciones Exteriores mandó la nota diplomática diciendo, de acuerdo con la consulta que hice con la Fiscalía, nuestros propios jurídicos, pues lo que le pedimos a esta oficina del Departamento de Justicia de Estados Unidos, pues es que mande pruebas.
13: Depende del senador Enrique Insunza Cázares pedir licencia para ser investigado. Es otro de los mencionados en la lista de los 10.
2: Depende de él. O sea, imagínense que yo ande decidiendo si él pide licencia o no. Es un asunto. O sea, el gobernador Rocha dijo, pido licencia para mientras sigue la investigación, porque no quiero ni afectar al pueblo de Sinaloa ni al movimiento al que pertenezco. Es una decisión que toma él, igual el alcalde de Culiacán. Y a los demás, pues les corresponde a ellos definir.
13: Ahora, lo único que sabemos al momento respecto al senador de Morena, al senador Insunza, es que quiere evitar, dice, un espectáculo de la oposición si se presenta al Senado y por eso se esconde en Badiraguato. Las imágenes que estamos transmitiendo a través de Telefórmula precisamente corresponden a Badiraguato, Sinaloa, donde está atrincherado. Él dice, no voy a ir al Senado de México porque van a hacer escarnio los partidos de oposición. Hablando de la oposición, el Partido Acción Nacional está solicitando desaparecer poderes en Sinaloa. El Ejecutivo, el Legislativo y el Judicial deben irse. Esto dice el coordinador del Partido Blanqueazul, Ricardo Anaya.
3: Habrá responsabilidad del gobierno en caso a que se llegaran a fugar, igual estar pasando pues sus días en Varadero o en otro lugar.
23: Ese es el riesgo, porque eso pasó con Javier Duarte. Primero pidió licencia y después apareció que estaba en Guatemala. Ese es exactamente el riesgo y probablemente sea el acuerdo. No lo detenemos para darle tiempo de darse a la fuga. Por eso nuestra primera exigencia es la detención inmediata de Rubén Rocha Moya y de sus cómplices.
13: Es lo que dice el líder de la bancada de la Acción Nacional en el Senado de la República, en el contexto de la Comisión Permanente del Congreso. El dirigente nacional del PRI, Alejandro Moreno, escaló la confrontación política con Morena, acudió al Tribunal Electoral Federal, demandó a autoridades electorales, retirar el registro político como partido a Morena, bajo el argumento de que la organización se ha transformado en un narcopartido que ha consolidado una narcoelección en el país. Alito Moreno aseguró que existen pruebas de un contubernio entre el oficialismo y el crimen organizado, llegando a afirmar que el verdadero brazo armado de Morena son los cárteles del narcotráfico. Ante esto hubo una respuesta de Ariadna Montiel, la dirigente nacional de Morena. Ella reaccionó a la petición que hizo Alejandro Moreno. En redes sociales, Ariadna Montiel comentó que dicha solicitud está disfrazada de intervención extranjera. Agrega que el Partido Revolucionario Institucional representa al entreguismo y a una campaña en contra de la soberanía nacional. Por eso están en el basurero de la historia, de donde nunca van a salir. La mafia del poder, encabezada por Alejandro Moreno, presidente del PRI, el partido más repudiado de México, acusa en Estados Unidos a nuestro movimiento, que ha sido el más votado de la historia y el único que ha trabajado por los más pobres. Es lo que responde Ariadna Montiel, la dirigente nacional de Morena. Felicito Trujillo, ayer hubo, ¿te acuerdas la carrita por la paz? De pronto empezó a circular en el cielo un dron que aventaba tarjetas, papelitos o algo así, en contra de Miguel Taniyama, este conocido chef, empresario restaurantero y también activista. El dron se estrelló en el marco de la carnita por la paz en Culiacán. Cuéntanos qué pasó, Felicitos, por favor. Buena tarde.
4: Un gusto saludarte, muy buena tarde. Sí, te pasamos el reporte cuando iba arrancando la carnita asada por la paz al exterior del ayuntamiento de Culiacán, que al menos un centenar de personas estaban reunidos y estábamos, porque pues, todavía me tocó estar transmitiendo, incluso banda sinaloense. Luego se empezaron a sumar más personas, estar haciendo fila para recibir los taquitos o los chicharrones, cuando ya por lo menos un par de horas después se vio un dron grande, de grandes dimensiones.

0: Pues sí, estamos mirando la imagen a través de Telefórmula, estaban todos muy tranquilos, festejando que ya no está Rocha Moya, en fin, y llega este dron, sospechoso dron, y llevando panfletos con propaganda en contra de Tamiyama, de Tami, como le llaman por allá, al empresario restaurantero y además activista que fue el que organizó justamente la carnita por la paz. Gracias por la información y los comentarios, felicitos.
1: Estamos al pendiente, excelente tarde.
0: Estamos al pendiente, claro que sí. Buenas tardes. También tenemos un enlace en este momento con la periodista Ana María Salazar. Ella es abogada, especialista en temas de seguridad nacional, conductora en el diario, en el programa El Financiero de Bloomberg, en televisión, exfuncionaria del Pentágono y de la Casa Blanca. Una larga, muy larga trayectoria y una larga, muy larga amistad que nos une desde hace tiempo cuando ella vino a dar a México después de haber estado en Estados Unidos. Ana María, un saludo muy cordial, por supuesto, gracias por aceptar la invitación.
2: ¿Qué tal, Pepe? Muchos saludos en una tarde, pues yo diría un año que ha sido de definiciones y cambios importantes en cómo Estados Unidos y México tratan y enfrentan, que es un problema común, hay que decirlo, el tema de estos grupos del crimen organizado y de la forma en que se han acercado, que se han involucrado con la clase política y la clase empresarial, no solamente es un tema de Estados Unidos, es un tema también de México, y por lo visto el presidente Donald Trump, especialmente con sus declaraciones del día de hoy, pues está más y más acercándose a llevar a cabo acciones unilaterales que obviamente pues van a enrarecer más la relación bilateral en un momento pues en donde se está no solamente revisando el T-MEC, pero pues estamos a semanas de que se celebre el Mundial de Fútbol, Pepe, y qué significaría y qué significa estar en medio de un enfrentamiento no solamente diplomático, un enfrentamiento político, pero un enfrentamiento que también tiene tonos de seguridad nacional.
0: Ahora, yo te pregunto ciertamente, y en torno a esto que ahora tú nos comentas, ¿está México preparado para enfrentar al presidente Trump, que ya no solo pide colaboración, sino que amenaza con sustituir las funciones de los cuerpos mexicanos de seguridad para combatir el crimen?
2: Ese, yo creo que es el cambio más importante que tenemos, en donde décadas anteriores, todavía hace unos 5 o 6 años, la apuesta entre México y Estados Unidos era una apuesta de colaboración, ¿sí? Y esa colaboración se reflejaba en temas de extradiciones, intercambio de información, programas donde se fortalecía, o Estados Unidos proporcionaba recursos para poder fortalecer las capacidades del gobierno mexicano de poder enfrentar a estas organizaciones criminales que en ese entonces no se consideraban organizaciones terroristas. Pero digo, a la luz de lo que parece que es muy difícil que el gobierno mexicano pueda negar, de que hay una importante presencia e influencia de organizaciones criminales en la clase política, y no solamente de Morena, pero la clase política en general, y también una gran influencia y acercamiento con la clase empresarial. Entonces la pregunta es, ¿cuál debe de ser esa estrategia? Donald Trump, que creo que es una decisión un tanto controversial, ha decidido de usar esta estrategia de quitar visas, amenazar con a las empresas y a los bancos que tienen estos vínculos con organizaciones criminales, con empresas o con empresarios y empresarias que tengan estos vínculos con estas organizaciones criminales, y sobre todo pues a los políticos, a funcionarios que tienen estos vínculos, pues con quitar visas, que ya no tengan acceso al sistema bancario estadounidense, cerrar cuentas de banco, que obviamente crea mucho más fricción por parte de Estados Unidos, pero en cierta forma también hay que reconocerlo, está balconeando lo que podría, claro, ser una presencia importante de estas organizaciones.
0: ¿Qué facilidades reales tendría el Pentágono? ¿Qué tanto margen de maniobra le resta al gobierno mexicano? Como han sido designados los cárteles de la droga organizaciones terroristas internacionales, hay en las leyes estadounidenses digamos un protocolo de actuación, y con ese calificativo de organizaciones terroristas internacionales, esto le da facultades de una acción incluso letal

0: ¿Correcto?
1: Mira, sí le da facultades, pero son facultades que además son unilaterales y se parecen mucho a las facultades que tenía Estados Unidos o que tiene Estados Unidos cuando personas, individuos caen en esta famosa lista negra de OFAC. Pues tú recordarás uno de los casos más emblemáticos fue el capitán del equipo de fútbol mexicano, Rafa Márquez. Tú recuerdas que cae en esa lista porque su fundación recibía dinero de un grupo que Estados Unidos consideraba de narcotráfico. Entonces, yo creo que el caso de Rafa Márquez es muy emblemático. Se le quitó la visa, se le congelaron, no sé si tenía bienes en Estados Unidos, pero ya no podía usar, por ejemplo, tarjetas de créditos, ya no tenía cuentas de banco en Estados Unidos, y básicamente pues tuvo también un impacto reputacional que duró por años. Él sale de la lista años después, Pepe, porque negocia con Estados Unidos para que lo saquen de la lista, no porque era inocente, sino porque él reconoce que había su fundación, una fundación que él no seguía a diario o que no estaba al tanto al diario de la fundación, pero una fundación que claramente había recibido dinero de una organización criminal. Entonces, imagínate ese tipo de sanciones que son reputacionales porque te quitan la visa, ya no puedes viajar tan fácilmente porque tienes, como quiera que sea, se te marca no solamente cuando viajas a Estados Unidos, que ya no puedes viajar a Estados Unidos, pero en otras partes del mundo, dependiendo del país, te pueden quitar tus bienes o congelar tus bienes en Estados Unidos en una forma unilateral y bastante arbitraria hasta cierto punto. Y si tú eres una empresa o un empresario, imagínate el impacto para tu empresa y para el empresario o para la empresaria, ¿no? Entonces, el hecho de que se les considere como terrorista es mucho más fácil vincular a individuos que puede ser que no estaban participando en el negocio en sí, pero de una forma u otra favorecían a estas organizaciones criminales. Por eso se habla mucho, pues, qué va a suceder con el partido Morena, por ejemplo, porque en este indictment que saca Estados Unidos, o los documentos que saca Estados Unidos del Distrito de Nueva York, a mí lo que me parece muy interesante y también un cambio importante en la forma que Estados Unidos está persiguiendo a estas organizaciones criminales es que se le acusa al gobernador y a las otras 9 personas, funcionarios actuales y exfuncionarios, de que su vínculo en parte tenía que ver desde que se llevaron a cabo las elecciones en
0: Sí.
1: donde sale electo Rubén Rocha Moya. Y el presidente municipal de Culiacán y empieza, y creo que también el senador. Y entonces ese vínculo se va haciendo desde las mismas elecciones, no porque estaba traficando el gobernador con drogas, no. Lo que es el vínculo sucede porque él recibe dinero, se le facilita llegar al poder gracias a estas al apoyo que recibió de estas organizaciones criminales, que también hay que decirlo, y yo creo que el gobierno de México también
0: Sí.
1: falla en no reconocer las acusaciones que hubo y lo que sucedió en esas elecciones en Sinaloa, en donde pues se habla de que hasta casi 100 personas fueron detenidas ilegalmente de partidos de la oposición. Y eso pues nunca se reconoció públicamente, nunca se investigó en México, y es en base a esos datos que son relativamente públicos ya aquí en México, que hacen ese vínculo del gobernador con estas organizaciones criminales, en donde argumentan que por ese vínculo político facilitan el tráfico de drogas hacia Estados Unidos.
0: Ana María Salazar, te agradecemos muchísimo el que nos hayas acompañado nuevamente, te lo digo de verdad.
1: Te mando un fuerte abrazo a ti y tu auditorio.
0: Gracias, con mucho cariño para Ana María Salazar, abogada, periodista, especialista en temas de seguridad nacional. Hagamos una pausa, regresaremos con el doctor Carlos Elizondo Mayer Serra. Vamos a hablar de lo mismo hasta que se canse usted.
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11: Los delfines se llaman entre sí por nombres específicos mediante silbidos únicos que desarrollan desde que son crías muy pequeñas.
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13: La fiscal de Sinaloa, Claudia Sánchez, tomó protesta a José Roberto Quiñones como encargado de la Vicefiscalía General del Estado tras la solicitud de licencia de Damaso Castro, quien es señalado junto con otras 9 personas por el Departamento de Justicia de Estados Unidos de presuntos nexos con el cártel de Sinaloa. La presidenta Claudia Sheinbaum recibió en Palacio Nacional a los integrantes del grupo de K-pop surcoreano BTS, quienes salieron al balcón del recinto presidencial a saludar a las fans que los esperaban en la explanada del Zócalo capitalino. Morena condenó los actos de violencia contra jóvenes que se manifestaban en Aguascalientes por la presencia de la presidenta de la Comunidad de Madrid, Isabel Díaz Ayuso. Asimismo, aseguró que el partido defenderá la soberanía nacional y el derecho del pueblo de México a manifestarse. Informó Itzel Vanegas. 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
0: Estamos en el son de Mayer Serra, profesor de la Escuela de Gobierno del TEC de Monterrey, analista político, colaborador del diario Reforma, todos los domingos, ahí no se pierde uno la vista. ¿Cómo estás, Carlos?
15: Muy bien, Pepe, ¿tú?
0: Bien, pues no sé si estar preocupado o no estar preocupado por lo que dice, como mexicano, claro.
15: Ah, pensé que involucrado en estos temas.
0: No, no, por supuesto que no, y a mí que me esculquen. Me refiero a lo que ha dicho el presidente Donald Trump. No, es como para que estemos preocupados por toda esta situación, o es más, debe estar más preocupado el gobierno.
15: Bueno, el gobierno debería estar muy preocupado, pero también los mexicanos, porque la disyuntiva que enfrenta la presidenta Sheinbaum, que ella no dice no estar entre la espada y la pared, sí es entre dos lugares muy complicados. O bien asume la responsabilidad que implica la ley de extradición, un acuerdo entre países soberanos que respetan el sistema jurídico del otro. Entonces, cuando tú me pides un criminal, pues si yo creo que se puede fugar, te lo guardo un rato, me mandan las pruebas, y si las pruebas son no contundentes y irrefutables, porque no es un juicio en México, es simplemente analizar si hay suficientes pruebas como para que tenga sentido que arranque un juicio en Estados Unidos. Es una pena que el juicio no esté en México.
0: Pero no es suficiente con que el gran jurado haya aprobado la petición del fiscal para solicitar la detención con fines de extradición de los 10.
15: Yo supongo que sí, pero que lo analice un juez con las pruebas correspondientes y que el gobierno tome la decisión en su caso de extraditarlo. Pero lo grave, Pepe, es que tenemos que esperar a que lo pidan de allá, porque no lo enfrentamos acá. Se sabía que en la elección del 21, lo ha dicho todo el mundo, han habido evidencias por todos lados, que había habido secuestros, amenazas a representantes de partido, a candidatos, para que pudiera votar la gente apoyada por el crimen organizado, por el señor Rubén Rocha. No se hizo nada. Y no se hizo nada después tampoco. Sabemos todos que simularon que el adversario histórico de Rubén Rocha lo habían asesinado en una gasolinería y que ahí lo habían asaltado y matado. Y luego la Fiscalía General nos dijo, como se había mostrado en los medios, que ya había llegado muerto el pobre señor Cue. Tampoco hicieron nada. Entonces, como el gobierno le gusta estar cuidando a los que son suyos, el resultado es que ahora está la presidenta en este dilema.
16: El dilema es grave, es serio.
15: Es muy serio. Es ser o no ser, como diría Hamlet.
16: Sí, claro. Entonces ahí aunque la presidenta diga lo contrario, pues sí está contra la pared, ¿no?
15: O está donde quiere estar, no sé.
16: Sí, sí.
15: O sea, ella va a tomar una decisión.
16: ¿No hay recursos diplomáticos para que México responda al presidente? Porque también hay que tomar en cuenta que el presidente Trump de Estados Unidos está en campaña política.
15: El presidente Trump está en campaña siempre. Y es un presidente volátil, le das la mano y te agarra el codo. Es muy difícil. No quiero para nada ponerme del lado de Trump. Quiero tratar de analizar qué es lo mejor para nosotros como país. Ese es el vecino que tenemos, ese es el acuerdo que estamos hoy revisando, del cual se sostiene una parte importante de la economía mexicana, y tenemos toda esta evidencia de contubernio de no solo este gobernador, sino de otros, incluido de las múltiples visitas del expresidente López Obrador a la tierra misma del Chapo, cosa que nunca habíamos visto, un saludo a la mamá del Chapo, cosa que nunca habíamos visto. O sea, el gobierno tiene que ahora enfrentar este dilema. Actúo de acuerdo al tratado de libre de extradición, que implica, como lo dijiste muy bien, creer en el poder judicial del otro país. Ya hubo un gran jurado que analizó las pruebas y concluyó que había suficiente para emitir una orden de aprehensión.
16: Y solicitarle a México que los detuviera, sí, para que los mandara.
15: La única diferencia entre García Luna y estos 10 es que estos viven en México. En el caso de García Luna, pues pasó todo eso y fueron a su casa y lo detuvieron. El procedimiento era el mismo. Un gran jurado había revisado las pruebas y había concluido que había motivos para iniciar un proceso penal, y por el riesgo de fuga, pues pasó el proceso penal en la cárcel. Pero es el mismo sistema que en su momento celebraron como una prueba de las atrocidades del gobierno de Calderón y que ahora exigen pruebas contundentes y irrefutables. La presidenta se burlaba en una mañanera. ¿Cuál riesgo? ¿Por qué es urgente? El tratado simplemente te dice, por favor, deténlo provisionalmente, no se vaya a fugar.
16: Claro.
15: No sabemos si alguno de estos 10 se vaya a fugar, ya veremos por qué era o no urgente. Y lo segundo que tiene que decidir la presidenta es si quiere correr el riesgo de no hacerlo y enfrentar no solo la amenaza de Trump, que no la podemos desechar, sino las implicaciones económicas para México.
16: Pues ya esto agrega que ahí no acaba la historia, sino que esta historia apenas empieza. Lo decíamos, llevamos una semana hablando de esto todos los días, Carlos. Dice el fiscal general de interino de Estados Unidos, Todd Blanche, que vendrán más acusaciones contra políticos en México.
15: Leí la entrevista, es bien interesante, porque en la entrevista también dice que hay muy buena relación con el gobierno de México, que hay mucha colaboración y están muy contentos. Yo creo que ha habido buena colaboración, pero el reto es que la siga habiendo.
16: Gracias, Carlos, como siempre.
15: Gracias a ti, Pepe.
16: Gracias, gracias a Carlos Elizondo. Buenas noches. Vamos a una pausa. Vamos a regresar directamente a través de la radio 970 de AM, 103.3 de frecuencia modulada, y desde luego con usted por YouTube.

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7: ¿Tú qué crees? ¿Que existe o que no existe la mamá perfecta? No, no existe. Existe la mamá real, la que ama profundamente, la que se equivoca, aprende de sus errores y vuelve a intentarlo con paciencia y con cariño. La que a veces se cansa también, la que duda, la que siente culpa, pero sigue dando lo mejor que puede con los recursos y las herramientas que tiene a su alcance. Nuestros hijos no necesitan perfección y tampoco comparaciones. Necesitan presencia, acompañamiento, límites con amor y abrazos sinceros que los hagan sentir seguros y valorados. La maternidad no es una competencia, sino un vínculo que se construye día a día con mucha constancia y con mucha dedicación.
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8: Los cerdos no pueden mirar hacia el cielo físicamente debido a la estructura muscular y ósea de su cuello rígido.
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9: Por favor, ponga tiempo a su reloj, son las 7 en punto, hora del centro. Tenemos todas las noticias, todas las voces y también un resumen con lo más importante si usted acaba de sintonizarnos a través de la radio y también a través de YouTube. Además, de antemano agradezco mucho su interés a través del YouTube de estar cerca de nosotros, ayudándonos a hacer este esfuerzo informativo trascendente. Vas, Oscar.
10: Sí, Pepe, vienen más cargos contra políticos mexicanos, así lo advierte el fiscal estadounidense Todd Blanche. Asegura que los narcotraficantes detenidos suelen cooperar. La analista y exfuncionaria del Pentágono, Ana María Salazar, afirma que la clase política en México está contaminada por el narco.
11: Digo, a la luz de lo que parece que es muy difícil que el gobierno mexicano pueda negar de que hay una importante presencia e influencia de organizaciones criminales en la clase política, y no solamente de Morena, pero en la clase política en general, y también una gran influencia y acercamiento con la clase empresarial. Entonces la pregunta es, ¿cuál debe de ser esa estrategia? Donald Trump, que creo que es una decisión un tanto controversial, ha decidido de usar esta estrategia de quitar visas, pero en cierta forma también hay que reconocerlo, está balconeando lo que podría ser una presencia importante de estas organizaciones.
10: Si México no hace su trabajo contra las drogas, nosotros lo haremos, amenaza el presidente Donald Trump.
12: Drugs coming in by sea are down 97%, and now we've started the.
13: Las drogas que entran por mar han disminuido un 97% y ahora hemos iniciado la fuerza terrestre, que es mucho más fácil. Oirán algunas quejas de algunas personas, digamos en México y en otros lugares, pero si ellos no van a hacer el trabajo, nosotros tenemos que hacer el trabajo.
10: Insiste la presidenta de la República en que Estados Unidos presente pruebas de la acusación contra Rubén Rocha Moya y otros 9 implicados con el crimen.
14: Pruebas. Frente a esta solicitud, que es perfectamente racional, denos pruebas, porque no hay pruebas. Ayer la Secretaría de Relaciones Exteriores mandó la nota diplomática diciendo, de acuerdo con la consulta que hice con la Fiscalía, nuestros propios jurídicos, pues lo que le pedimos a esta oficina del Departamento de Justicia de Estados Unidos, pues es que mande pruebas.
10: Golpe al narcotráfico en Los Ángeles, California. Mega operativo de la DEA y la policía local termina con la desarticulación de una red de tráfico de fentanilo y metanfetamina en la zona de MacArthur Park. Hay 18 detenidos. BTS desata la locura en la Ciudad de México. Más de 50,000 personas acudieron al Zócalo capitalino para saludar al grupo de K-pop, que se reunió en Palacio Nacional con la presidenta de la República. Irán analiza nueva propuesta de paz entregada por Estados Unidos. De no aceptarse, reiniciarán los bombardeos con mayor intensidad. Es amenaza de Donald Trump.
15: El mensaje por parte de Donald Trump, el presidente de Estados Unidos, acaba de publicar el mensaje que van a ver en sus pantallas en Truth Social. Ha lanzado una dura advertencia a Irán. Asegura que el futuro del estrecho de Hormuz va a depender de si Teherán acepta o no el acuerdo propuesto por Washington. Trump afirma que si Irán acepta lo pactado, la llamada Operación Furia Épica llegará a su fin y el estrecho de Hormuz volverá a quedar abierto para todos, incluido el propio Irán. Sin embargo, Trump advertía de que si Teherán rechaza el acuerdo, Estados Unidos responderá con una nueva campaña militar de mucha mayor intensidad que la anterior. El mensaje supone el ultimátum más claro emitido hasta ahora por la Casa Blanca en medio de negociaciones para alcanzar un memorando de entendimiento que permita detener las hostilidades y reabrir las rutas marítimas. Trump destacaba además la eficacia del bloqueo impuesto durante la crisis, presentándolo como una herramienta clave para presionar económicamente a Irán y forzar las conversaciones. Las declaraciones llegan en un momento decisivo, mientras Teherán analiza el borrador de Estados Unidos y la comunidad internacional presiona para evitar una nueva escalada militar en la región.
9: Gracias, Oscar, con este resumen. Y hacemos, tenemos un enlace en este momento con Miguel Tamiyama. Miguel es chef empresario, restaurantero, activista en Sinaloa. Es el que convocó a la carnita por la paz. Y de pronto, en medio de la celebración, porque ya no está Rocha Moya, en fin, les cayó encima un dron con propaganda precisamente contra Tamiyama. ¿Cómo estás? Buenas noches, gracias por aceptar la invitación.
16: Pepe, gracias a ti por darnos voz, por entender que nosotros, los ciudadanos en Sinaloa, estamos tratando de que las cosas cambien, estamos levantando la voz, estamos despertando. Y créeme que es risorio la manera en que el gobierno y sus aliados denostan a un ciudadano y a todos los que estábamos ahí. Hay mucho por hacer en Sinaloa y créeme que ayer fue pues complejo esa parte, ¿no? Estábamos pasando una tarde bonita, una tarde donde pocas veces podíamos o hemos tomado la calle, y ayer era un día para eso.
9: Claro, estaban en un evento simbólico, ¿no? La carnita asada por la paz. Cuéntanos, ¿qué pasó? ¿En qué momento llega el dron, que además andaba repartiendo panfletos donde te señalaban a ti?
16: Es correcto, yo tengo un restaurante desde hace casi 40 años, empecé muy joven en el tema de restaurantería en Culiacán, y hace como 4 o 5 años se presentó a mi negocio la Reina del Pacífico, personaje de Sinaloa. Yo no tenía el gusto de conocerla y nos tomamos unas fotos, las subí en mi Facebook, ahí están. Y ese panfleto quiere indicar que yo soy un hombre que también está coludido con la mafia, como ellos, como los políticos. Entonces, a final del día, quien me conoce en Sinaloa y en todo Culiacán sabe que está hecho Miguel Tamiyama. Yo formé las escuelas de gastronomía de las dos universidades públicas, Tengo un abuelo japonés que llegó en 1927, invitado por el gobierno mexicano como técnico en agricultura, un padre que se dedicó a la ganadería, a la agricultura. Soy una familia japonesa, soy uno de los cuatro miembros del Consejo de Ancianos de la comunidad japonesa en Sinaloa. Entonces esa parte no me daña en lo absoluto. Lo que me daña es que tantas cosas que hay que resolver en Sinaloa y desestimar a los ciudadanos, ya no más. Ya no más. Claro que levantamos.
9: ¿De quién sospechas, Tariyama? ¿De quién sospechas el envío del artefacto y, claro, la propaganda, los panfletos, etcétera?
16: Sospecho de la clase política reinante, de toda una clase política que se está sintiendo dañada y como hemos levantado la voz, como hemos señalado que lo que vimos en Sinaloa parte de un sistema político que se quiere implantar en todo el país. De una izquierda que invita a la mediocridad, que invita a no progresar, que invita al desempleo y hoy a la violencia, al contubernio con el crimen organizado. Pero lo hemos dicho puntual y claro que eso molesta, porque cada día hay más ciudadanos sinaloenses que lo entienden, que lo comunican y que lo estamos viviendo. Queremos cambiar Sinaloa. Queremos dejar de hacer lo que nos conviene y empezar a hacer lo correcto en la colectividad de nuestras vidas. Creo que ese es el camino que nosotros debemos de trabajar, enarbolar y seguir ese sendero de la luz para que nosotros podamos salir de este bache que está viviendo Sinaloa.
9: Evidentemente el dron fue un acto deliberado para boicotear el esfuerzo que estaban ustedes haciendo por festejar, después de tanto tiempo, festejar por la paz de Sinaloa con la salida del gobernador y otros compinches, compinchísimos. Pero dime, el dron cayó porque se hizo bolas y tú ya en el suelo lo agarraste y lo volviste a azotar y vino más gente y lo volvió a destruir. Esto fue lo que pasó, ¿no?
16: Es correcto, cayó porque llevaba una manta con los panfletos, salió la manta, se pegó en una de las aspas y cayó al suelo. Afortunadamente no dañó a nadie, cayó a un costado, porque es un dron de buen tamaño, de gran envergadura. Yo lo agarré y fui, lo azoté a las puertas del ayuntamiento. Y di unas palabras ahí donde los sinaloenses no nos vamos a rendir. Créeme que esa parte ha sido compleja porque me llevé la regañiza de en casa. Mis hijos... y sí hicieron un reclamo de papá, cuídate, cuídanos, y esa parte fue la parte difícil, ¿sabes, Pepe? Anoche, esa sí. Parte fue la parte de sentarse un momento, reflexionar, pero créeme, soy un sinaloense que de rodillas no va a caer.
9: Tú seguirás adelante, con cuidado, con precaución, pero seguirás adelante. ¿Cómo está la gente de ánimo respecto a, se siente más segura o nada ha cambiado?
16: Nada ha cambiado, Pepe, y creo que parte del tema de ayer era eso. Mandar una señal de no campanas al vuelo, no hay festejo. Sinaloa sigue viviendo la violencia. La ira de Rocha y de Gámez Mendívil y de los otros funcionarios no ha resuelto ni resolverá en lo inmediato lo que estamos viviendo. Va a resolver el que nosotros estemos atentos, el que nosotros aprendamos a exigir y trabajemos todos juntos en una dinámica de la construcción de nueva cuenta en la sociedad que queremos nosotros en Sinaloa. La oportunidad para nuestros hijos, para nuestros colaboradores, el crecimiento de nuestras empresas. Eso lo tenemos que hacer nosotros. Lamentable que durante este tiempo ellos sabían que no iban a ser parte de la solución del problema por una sencilla razón. El que es parte del problema no puede ser nunca la solución del problema. Y eso fue lo que más nos ha dañado. Vemos que faltan solamente un año pasadito para que este gobierno acabe sus funciones y Sinaloa vaya a elecciones. Y ahí hay que estar despiertos, atentos y ser incidentes en esa elección. Culiacán, Sinaloa tiene que cambiar, como lo dijo Maquio Cloutier en su momento. Va a cambiar contigo, sin ti y a pesar de ti. Y nosotros tenemos que seguir ejemplos de la democracia, tenemos que seguir ejemplos de que estamos plantados y queremos construir una nueva historia para Sinaloa. La narrativa colectiva la tenemos que adueñarnos de ella.
9: Miguel Tamiyama, muchas gracias por contestarnos, por acompañarnos y por permitirnos escuchar tu punto de vista. Valiente, nada cobarde la situación, todo lo contrario, y muy firme con la idea de que los únicos que van a resolver el problema son ustedes, como sociedad, exigiéndole al gobierno que cumpla con su cometido. Creo que por ahí va el mensaje y nos quedó muy claro. Lástima que no pudimos estar saboreando con ustedes la carnita sinaloense.
16: Créeme, Pepe, que añoramos que puedan volver a Sinaloa algún día, que nos visiten, que transmiten desde aquí, que vivan el aguachile, que vivan la carnita asada y que vivan todas las bondades de un estado progresista y con oportunidades como es Sinaloa. Lo vamos a lograr, porque Sinaloa es de gente buena y somos malos buenos, sin duda.
9: Somos malos buenos, claro. Gracias, gracias, Miguel. Un saludo.
16: ¡Ánimo, gracias!
9: Adiós, gracias. Bueno. Miguel Taniyama, chef, empresario, restaurantero, activista de Sinaloa. ¿Qué pasa con los funcionarios señalados en la lista de 10, Oscar?
10: Lo más reciente es que Gerardo Mérida Sánchez, exsecretario de Seguridad Pública de Sinaloa, ha obtenido un amparo. Se lo otorgó el juzgado tercero de distrito en Michoacán y con esto busca evitar ser detenido o extraditado ante la solicitud de aprehensión y extradición promovida por una corte de Nueva York. Mérida Sánchez es uno de los 10 acusados por Estados Unidos por presuntos vínculos con el narcotráfico.
9: También tomó protesta ya el nuevo vicefiscal general de Sinaloa en sustitución de Damaso Castro. Se llama José Roberto Quiñones. Fue designado nuevo encargado de la vicefiscalía general de Sinaloa para suplir la ausencia de Damaso Castro Saavedra, quien solicitó licencia para atender cualquier requerimiento tras ser acusado por Estados Unidos de tener nexos con grupos delictivos. ¿Y qué pasa con el senador Enrique Insunza Cázares? Él no ha solicitado licencia, pero que ni se pare por el Senado, porque pues hay muchos que no lo quieren ver. Vamos a una pausa breve, volvemos enseguida.
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9: En este momento tenemos un enlace con la arquitecta Miriam Ursúa, secretaria de Gestión Integral de Riesgos y Protección Civil de la Ciudad de México. Usted sabe que hoy hubo un simulacro, el primer simulacro nacional para enseñarnos a actuar debidamente dentro de lo posible ante un eventual terremoto. Esto se aplicó en toda la República Mexicana, pero concretamente en la Ciudad de México se activaron 23,000 altavoces, en 87 millones de celulares sonó la alarma. Ya no está como antes, que de veras daba miedo. Ahora se entiende que algo está pasando, pero no es para que de repente se muera uno del corazón, de un ataque al corazón. Miriam, arquitecta, gracias por tomar la llamada.
1: No, gracias a ustedes, y encantada de estar con esta tarde.
9: ¿Cómo fue el resultado del simulacro en Ciudad de México? Tengo entendido que había más de 8 millones de personas participando.
1: Así es, importante. Incluso en la mañana tuvimos la conferencia de prensa, justamente al terminar el ejercicio del simulacro. Nuestra jefa de gobierno, Clara Brugada, justamente destacó el éxito de este simulacro nacional en la capital de nuestro país. Participaron 8.610.000 de personas, 8.610.000 personas. La efectividad de los altavoces que nosotros tenemos en la Ciudad de México fue del 98.75%. Eso es muy interesante. Primero, que más personas participaron. Segundo, es cada vez mayor la efectividad de los altavoces. O sea, ojalá en algún momento pudiéramos llegar al 100%. Pero otra cosa que fue interesante fue que se registraron 30.753 inmuebles públicos y privados para participar en este simulacro. Es decir, la vez pasada habíamos llegado hasta 24.000, es decir, en esta ocasión fue la mayor cantidad de inmuebles que se registraron. A ver, digo, para hacer este ejercicio en forma voluntaria, además.
9: Estos son, son números históricos, no cabe duda, pero ¿qué significan realmente?
1: Significa que cada vez hay más conciencia en términos ciudadanos de que es necesario participar de forma organizada, pero además de que cada vez tenemos que estar más preparados, mejor preparados para enfrentar emergencias que podemos tener en cualquier momento. Ve tú lo que pasó el día lunes. O sea, tuvimos un sismo el día lunes, tuvimos la posibilidad de que hubieran pasado algo en nuestra ciudad. Sin embargo, bueno, afortunadamente fue saldo blanco, fue lejano, pero lo importante es que la gente, los ciudadanos en general, pues están mucho mejor preparados. Y este fortalecer en la cultura de la prevención, en la cual hemos estado ya cerca de 8 años trabajando intensamente, creo que empieza a dar sus frutos.
9: Ahora, en un tiempo promedio de evacuación, se habla de, por edificio, ¿no? Se habla de 1 minuto con 48 segundos. ¿Es tiempo suficiente para sobrevivir a un temblor de 8.2, porque así se marcó en el simulacro?
1: Sí, o sea, también ese fue un bajó los minutos de para resguardarse y para evacuar. Acuérdate que este número nosotros lo tomamos del segundo piso hacia abajo. Es decir, siempre hemos dicho de que si tú estás en un segundo piso hacia abajo, tú tienes que irte por la ruta de evacuación, irte al punto de reunión y esperar allí ya que se hagan las revisiones necesarias. Pero si tú estás en un tercer piso hacia arriba, tú tienes que quedarte ahí hasta el término del movimiento sísmico o al término del sonido de la alerta sísmica en este caso. Entonces, lo que nosotros tomamos es la gente que baja desde un segundo piso hacia abajo, y sí es tiempo suficiente, digo, para que la verdad estén más seguros. Sí. Un sismo generalmente pues está durando entre 80, 100, 120 minutos. 120 segundos, en verdad. Y este tiempo, la verdad es que nos da el suficiente tiempo para poder llegar a buen resguardo.
9: Hubo cerca de 600,000 funcionarios que por sus ocupaciones no pudieron participar, me refiero, pues los que trabajan en el sistema de transporte colectivo, metro, en fin, algunos otros funcionarios.
1: Pero la verdad es que fueron 600,000 funcionarios que de alguna manera participaron, es decir, también hicieron su ejercicio de evacuación, también se resguardaron, también hicieron, te digo, todo lo necesario hasta sí. que pudieron volver a sus lugares de trabajo, a sus lugares de estudio o a sus viviendas. La coordinación territorial piramidal que nosotros tenemos, te digo, también resultó muy exitosa, es decir, las 16 alcaldías en este momento con un representante de nuestra jefa de gobierno, pues se activaron los consejos, se activaron las 72 coordinaciones territoriales que tenemos en toda la ciudad y se activaron, te digo, también, esto lo hemos hecho por segunda vez, las 1020 cuadrantes, es decir, son funcionarios que van a los cuadrantes y que avisan a la gente e indican, dan instrucciones en relación a qué es lo que está pasando y apoyan, te digo, todo lo que tiene que, todo lo necesario.
9: Miriam, te agradecemos muchísimo, como siempre, tu buena disposición, tu buena voluntad para comentar lo sucedido en este caso, en este simulacro, que entiendo no hubo saldo blanco, no hubo nada que lamentar y hubo mayor experiencia. Cada vez esto hay que repetirlo con más frecuencia, ¿no crees?
1: Bueno, vamos a hacer 3 simulacros al año. El próximo simulacro es el 19 de septiembre, pero para la Ciudad de México está claro que vamos a seguir haciendo 3 simulacros al año.
9: Te agradecemos mucho, Miriam. Gracias y buenas noches.
1: Muchas gracias a ustedes y muy buenas noches.
9: Muy buenas noches. Miriam Ursúa, la responsable de Protección Civil de la Ciudad de México, para decirlo en breve. ¿Y cómo fue en el resto de la República Mexicana? Bueno, se habla de una participación histórica de más de 37 millones de personas. Se registraron más de 167,000 inmuebles en 2,421 municipios de las 32 entidades federativas. Se activaron los protocolos a las 11 de la mañana en punto. Los protocolos bajo diversas hipótesis de riesgo diseñadas de acuerdo con las incidencias que se presentan en cada entidad federativa. Los 21 estados se enfocaron en la simulación de un sismo de magnitud 8.2 con epicentro en Guerrero. El resto de las entidades ejecutaron planes ante incendios, tsunamis, huracanes, inundaciones, colapso, en fin. Andrea Meraz, tú tienes información de lo que sucedió a nivel nacional, porque no es lo mismo lo que ocurre en Ciudad de México, no son las mismas necesidades que las que ocurren en los puertos o en las zonas costeras, en fin. Estamos contigo, Andrea Meraz, adelante.
2: Hola, Pepe, muy buenas tardes. Pues sí, más de 37 millones de personas participaron en este primer simulacro nacional del año. Se realizó este ejercicio en todo el país con escenarios de, además de sismos, incendios, inundaciones, huracanes. Esto lo informa la Coordinación Nacional de Protección Civil, que también indica que 167,000 inmuebles en 2,421 municipios fueron parte de este primer simulacro, y también que dice, de acuerdo con Laura Velázquez, titular de esta coordinación nacional, que se activaron 23,000 altavoces de alerta en zonas sísmicas como Ciudad de México, Guerrero, Oaxaca, Morelos, el Estado de México, Chiapas y Tlaxcala. 87 millones de celulares tuvieron este alertamiento vía telefónica con una efectividad superior al 95%. Recordarás que hace unos días esta misma alerta no sonó y si era un sismo, digamos, que pasó y que se tenía que prevenir a la ciudadanía, pero en ese momento pues no funcionó. Ahora dice Laura Velázquez, en 87 millones de celulares sí estuvo presente esta alerta sísmica, y también hubo elementos de seguridad, de protección civil que participaron. Fueron más de 770,000 elementos especializados en distintas instituciones, 21,000 vehículos terrestres, 466 aeronaves y más de 3,000 unidades médicas disponibles. Es el reporte, Pepe.
9: Muy, muy completo, desde luego, Andrea Meraz, gracias por la información.
2: Hasta luego, buena tarde.
9: Hasta luego, buena tarde, sí, y sonaron 80 millones de celulares, sonó la alerta.
3: 87 millones de dispositivos móviles, ajá, que en porcentaje es más del 95% de efectividad en la señal emitida, eso sí, en todo el territorio nacional.
9: Y suena ya más a despertador que alarma.
3: Le redujeron un poquito el tono y lo hicieron menos alarmista que al principio, que mucha gente que no estaba enterada de qué se trataba, ajá, y cómo iba a avisarte, pues sí se espantó demasiado con que tu teléfono se fuera negro, se apareciera un cuadro, un triángulo amarillo y alerta presidencial, y ese sonido estridente. Lo matizaron un poco y el proyecto es matizarlo todavía un poquito más para que te avise, pero no te haga infartarte.
9: Si no te infarta, sale peor el caldo, que el remedio que la enfermedad. Vámonos a una pausa breve, volvemos enseguida. Vamos a comentar con Leopoldo Maldonado, director general de Artículo 19 para México y Centroamérica. Vamos a hablar de las agresiones a la prensa durante 2025, según el informe justamente de Artículo 19.
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8: 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Entra de lleno en la competencia con Super Whisper, recién lanzada para usuarios de iPhone. Essential Voice convierte el texto con formato y además cuenta con una programación que ayuda a eliminar muletillas con resultados no limpios para usarlos en notas, documentos o chats. Se caracteriza por ofrecer una integración de dictado a nivel de sistema y no solamente en aplicaciones independientes, marcando una ruta para el dictado con inteligencia artificial que podría llegar a ser una función estándar del smartphone moderno. Essential Voice no se queda en el dictado, sino que es capaz de traducir texto directamente a más de 100 idiomas, lo que lo hace sumamente útil para usuarios que consumen contenido en varios idiomas o que trabajan con contactos internacionales. Informo Aide Rivera, más detalles en radiofórmula.mx.
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9: Agradecemos mucho a Leopoldo Maldonado, director regional de Artículo 19 para México y Centroamérica. esta organización en defensa siempre en todo el mundo de la libertad de expresión. Leopoldo, muchas gracias por acompañarnos esta noche. Buenas noches.
18: Al contrario, Pepe, muchas gracias por el espacio. Buenas noches.
9: Buenas noches. Hoy dieron a conocer su informe anual 2025, titulado, leo aquí, Estructuras del Silencio, Censura, Opacidad y Vigilancia. Y esta oficina para México y Centroamérica documenta un deterioro sistemático de la libertad de expresión en la región. Te escuchamos.
18: Así es, Pepe. Mira, es el primer informe donde incluimos lo sucedido durante 2025 en materia de libertad de expresión en México, Guatemala, Honduras, Nicaragua, El Salvador y Cuba. Y desafortunadamente el panorama no es nada alentador. Encontramos que cada vez hay formas más sofisticadas de silenciar a la prensa, que se han incrementado los mecanismos de censura. En algunos países los gobiernos autoritarios han recurrido al exilio de periodistas, al acoso judicial, a la criminalización del periodismo. Y desafortunadamente México, en este contexto, es el país más peligroso para ejercer el periodismo, por lo menos para los periodistas mexicanos. Para empezar, es el que tiene más agresiones, con 451, lo cual representa que en el 2025 se cometió una agresión contra la prensa cada 19 horas, pero además esta tendencia muy preocupante de incremento del acoso judicial, Pepe. No lo habíamos visto así en años anteriores. El 2025 fue en el que más registramos casos de acciones, en el cual se activaron acciones judiciales en contra de la prensa, contra medios de comunicación o bien contra periodistas en lo individual.
9: Ahora, ¿por qué hablan ustedes del silencio en el informe? Dice que el silencio es producto de la violencia física o de mecanismos más sutiles de asfixia económica y legal. Eso me interesó mucho.
18: Mira, Pepe, lo que pasa es que estábamos muy acostumbrados a enfocarnos en algo que es de suyo grave, que son las amenazas de muerte, los golpes, las lesiones, el robo de equipo, que es tal cual lo que clasificamos como violencia física y que en el caso mexicano se ha mantenido constante y en un nivel muy alto durante los últimos 20 años. Pero a partir de la llegada del gobierno de López Obrador, se instauró un mecanismo de comunicación política de estigmatización, descrédito y de linchamiento público de la prensa. Pero además hay que sumar que en el último año, como ya lo decía, se agregan los mecanismos judiciales como una forma de silenciar. Entonces ya no es solo la violencia física, ya también es la estigmatización pública, ya también son los mecanismos legales, que por cierto en México se activa una acción judicial contra la prensa cada semana, y eso evidentemente genera un campo minado para la prensa, que si bien puede hablar, puede publicar, pues enfrenta consecuencias muy graves frente a las autoridades públicas y frente a actores privados.
9: El acoso judicial como herramienta para silenciar voces críticas, queda muy claro, Leopoldo. Ante el debilitamiento y la desaparición en algunos casos de los órganos autónomos como el INAI, ¿estamos regresando a la era de la información como privilegio del Estado en lugar de un derecho ciudadano, crees tú?
18: Así es. Pepe, lo decía yo hoy en la mañana, el Estado sabe cada vez más de nosotros mediante mecanismos de vigilancia y nosotros sabemos cada vez menos del Estado, siendo un hito, una ruptura en un sistema de transparencia que era medianamente funcional y que incluso era modelo en América Latina, el 2024 cuando se decidió desaparecer al INAI. Hoy es más difícil acceder a la información pública.
9: Tremenda la situación y pues agradecemos mucho. ¿Qué otro punto quieres resaltar de este informe 2025 de artículo 19 para México y Centroamérica?
18: Pues nada, Pepe, pues que es importante que la sociedad esté pendiente de lo que está pasando con la prensa. No nos es algo ajeno, sino que tiene que ver con nuestro derecho a saber, que cada vez está más restringido debido a todos estos mecanismos de silencio. Repito, no es la censura o la represión directa como se hacía antes, sino una serie de mecanismos que activan las autoridades públicas en diversos países, pero sobre todo en México, para inhibir, para amedrentar y para generar autocensura.
9: Muchas gracias, Leopoldo Maldonado. Gracias por tomar la llamada.
18: Muchas gracias a ti, Pepe. Buenas noches.
9: Buenas noches, Leopoldo Maldonado, director regional del artículo 19 para México y Centroamérica. Familiares de un bloqueo en la autopista México-Pachuca, familiares de una joven reportada como desaparecida, bloquearon la autopista.
3: Sí, es para exigir la aparición de Jimena Rico Ábalos, una adolescente de 15 años que se encuentra desaparecido, y los inconformes le exigen a la Fiscalía del Estado de México agilizar los trabajos para localizarla. Desde el mediodía, en el kilómetro 29+500 de esta autopista, la México-Pachuca, a la altura de la colonia La Fortaleza, los inconformes colocaron llantas y madera sobre la cinta asfáltica, también hicieron una cadena humana para impedir el paso de vehículos particulares. Ya se retiraron, pero los detalles completos los tiene Lisbeth Hernández. Lisbeth, adelante, por favor, ¿cómo estuvo este bloqueo? Tú tienes la información.
20: Así es, muy buenas tardes, gusto en saludarte. Efectivamente, este bloqueo

0: paradero y localizarlo, por supuesto, lo más pronto posible con vida sana y salva. Hace algunos minutos se retiraron de esta vialidad, sin embargo, pues la afectación fue mayúscula durante varias horas. Se hablaba de alrededor de 6 kilómetros de fila de automóviles y, bueno, aunque ya no están bloqueando la vialidad, pues esta afectación continúa. Será cuestión de para que estas largas filas pues se desfoguen y puedan circular libremente por la autopista México-Pachuca. Sin embargo, bueno, pues ahí la información y estaremos pendientes de lo que informen las autoridades en torno al paradero de esta joven Jimena Rico de 15 años de edad.
1: Pues ojalá que pronto se normalice la vialidad, pero sobre todo ojalá que muy pronto aparezca sana y salva Jimena Rico Ábalos. Gracias, Lisbeth.
0: Pendientes, muy buenas tardes.
2: Gracias, buenas noches, Lisbeth, por supuesto, por esta información. En el mundo le diré que Irán a estas horas está analizando la propuesta de paz planteada por Estados Unidos. Y dice el presidente Trump, de no aceptarse esta propuesta, se van a reiniciarse los bombardeos con mayor intensidad. Lo dice de este modo el presidente de Estados Unidos.
3: El mensaje por parte de Donald Trump, el presidente de Estados Unidos, acaba de publicar el mensaje que van a ver en sus pantallas en Truth Social. Ha lanzado una dura advertencia a Irán. Asegura que el futuro del estrecho de Hormuz va a depender de si Teherán acepta o no el acuerdo propuesto por Washington. Trump afirma que si Irán acepta lo pactado, la llamada Operación Furia Épica llegará a su fin y el estrecho de Hormuz volverá a quedar abierto para todos, incluido el propio Irán. Sin embargo, Trump advertía de que si Teherán rechaza el acuerdo, Estados Unidos responderá con una nueva campaña militar de mucha mayor intensidad que la anterior. El mensaje supone el ultimátum más claro emitido hasta ahora por la Casa Blanca en medio de negociaciones para alcanzar un memorando de entendimiento que permita detener las hostilidades y reabrir las rutas marítimas. Trump destacaba además la eficacia del bloqueo impuesto durante la crisis, presentándolo como una herramienta clave para presionar económicamente a Irán y forzar las conversaciones. Las declaraciones llegan en un momento decisivo, mientras Teherán analiza el borrador de Estados Unidos y la comunidad internacional presiona para evitar una nueva escalada militar en la región.
2: Es lo que está pasando en la zona, pero también le voy a comentar a usted. Si le menciono el nombre de Jeffrey Epstein, ¿le suena? Jeffrey Epstein fue un financiero muy inteligente, muy capaz, muy ducho para las relaciones públicas, en fin, amigo de presidentes, expresidentes, de estrellas de cine, en fin, quien fue a dar la prisión acusado de acoso sexual, de haber utilizado a menores de edad con fines sexuales para beneficiar a sus amigos cercanos como Donald Trump, como el príncipe Alberto del Reino Unido de la Gran Bretaña. En fin, por mencionar a dos o tres importantes. Bueno, pues resulta que lo metieron en la prisión y un día, un buen día, apareció muerto. Bueno, casi muerto. Lo llevaron a un hospital, ya no lo pudieron revivir y finalmente perdió la vida. Se manejó en ese momento la hipótesis de que se había suicidado. Bueno, pues ahora resulta que un juez federal de Estados Unidos hizo pública una supuesta nota de suicidio de este pedófilo Jeffrey Epstein, que habría sido encontrada por el excompañero de la celda del magnate dentro de una novela gráfica. Me investigaron durante meses, no encontraron nada, comienza la nota que fue publicada por el juez Kenneth Karas de un tribunal federal de Nueva York, quien supervisó el caso del compañero de celda de Epstein. La nota que fue incluida en el expediente judicial del caso esta noche continúa con es un privilegio poder elegir el momento para decir adiós. De acuerdo con los registros del tribunal, Nicolás Tartaglione, compañero de celda de Epstein, declaró haber descubierto la nota en julio de 2019, después de que el magnate fuera hallado inconsciente con una tira de tela alrededor de una sábana alrededor del cuello. Epstein sobrevivió a aquel incidente, pero dos semanas después fue encontrado muerto en su celda a los 66 años en el Centro Correccional Metropolitano del Bajo Manhattan. La nota, cuya veracidad no ha sido comprobada por los medios de Estados Unidos, ha sido hecha pública luego de que el New York Times solicitara al tribunal la semana pasada que divulgara el documento en el que Tartaglione describía la nota y cómo llegó a su posesión. Sigue siendo un escándalo donde circuló muchísimo, muchísimo dinero esto de la muerte de Jeffrey Epstein en los Estados Unidos. Este pedófilo, acosador, abusador. Vámonos a una pausa y volvemos.

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5: Aprendamos juntos.
6: Los videojuegos pueden mejorar la coordinación entre el ojo y la mano y aumentar la capacidad de tomar decisiones rápidas.
7: Información sorprendente.
6: El ojo del avestruz es más grande que su cerebro, siendo el ave con los ojos más grandes del mundo.
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10: Luego de que el médico Jesús Maximiano N., señalado por su presunta responsabilidad en la muerte de 8 personas tras la aplicación de sueros vitaminados en Hermosillo, Sonora, no se presentó a su audiencia inicial, el juez fijó el 14 de mayo para la reanudación de la audiencia. Hasta el momento, Maximiano N. se encuentra prófugo de la justicia. De acuerdo con la organización Artículo 19, en 2025 se registró un total de 451 agresiones contra la prensa en México. La mayoría de los casos documentados resalta un ambiente hostil y agresiones. El Partido Verde Ecologista recordó la importancia de la reforma en materia de tecnologías contra el crimen organizado, que fue publicada en el Diario Oficial de la Federación en 2024, ya que señaló ha fortalecido las instituciones de seguridad, logrando detenciones como la de Don Ramón y 8 personas más, principales operadores de los linos dedicados a la extorsión, el homicidio y el narcotráfico.
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11: Hay una buena cantidad de información deportivo guión política por lo que está sucediendo con la selección mexicana, los jugadores del Toluca que siempre no pueden alinear para el partido que tienen de CONCACAF, porque dijo Miguel Javier Aguirre, si no están aquí a las 8 de la noche, dentro de 14 minutos, están fuera de la selección. Y bueno, esto lo vamos a comentar con el pintor, con José Luis N., pero primero déjeme ir a Múnich, allá al estadio Allianz, en donde se jugó hoy el partido de vuelta y donde el Paris Saint-Germain barrió al Bayern Múnich, lo sacó pues de la contienda por la orejona, y finalmente la final ya está pactada. El Paris Saint-Germain se va a medir con el Arsenal, que ayer hizo lo mismo con el equipo español Atlético de Madrid. Marion Reimers, adelante.
12: El Arsenal de Mikel Arteta y el Paris Saint-Germain de Luis Enrique serán los dos equipos que se enfrenten el próximo 30 de mayo en la final de la UEFA Champions League en Budapest. Ha sido hoy una noche de caras largas en la Allianz Arena de Múnich, en donde el Bayern no ha podido completar la tarea frente a un Paris Saint-Germain que llega a su segunda final de Champions consecutiva. Después de tantos años de ausencias, después de tantas críticas por los millones y millones de dólares invertidos, finalmente el proyecto catarí parisino llega nuevamente a una final y lo hace como gran favorito. El día de hoy, con un desborde de Vicha Jaraskelia, el jugador georgiano, y que finaliza Ousmane Dembélé, que está en gran estado de forma también de cara a la Copa del Mundo. El Paris Saint-Germain aventajaba y lo lograba hacer también así en el global 6-4, luego de que en una semifinal de ida trepidante en la Ciudad Luz quedaran 5-4. Vino el gol de Harry Kane, sí, pero fue muy, pero muy tardío, al 90 y centavos, cuando ya la esperanza del Bayern estaba por los suelos. Hay que decirlo también, este proyecto de Vincent Kompany camina y camina bien. Cuando en este entrenador no se confiaba demasiado, bueno, pues le ha dado su título 13 de los últimos 14 en disputa de la Bundesliga. Van a romper un récord en cuanto a goles se refiere, pero la asignatura pendiente sigue siendo en la Copa Europea de Campeones, o la Champions League, como hoy en día la conocemos. Un Bayern que tuvo falencias defensivas, pero que ha mostrado un fútbol muy importante y que de cara a la próxima campaña, sin duda, será uno de los grandes contendientes. Destacar una vez más lo de Luis Enrique, que es un entrenador brillantísimo y que ha sabido imprimirle disciplina a un equipo que tiene, a mi parecer, el mejor mediocampo del mundo, con Joao Neves, con Vitinha y con Fabián Ruiz, que el día de hoy dieron una verdadera masterclass de cómo trabajar el medioterreno. Así que definida la gran final de la UEFA Champions League, y nosotros seguiremos reportando para todos ustedes. Marion Reimers para Grupo Fórmula.
13: Píntame, le dije al pintor.
11: Esto fue el reporte de Marion Reimers desde el estadio Allianz Arena, allá en Múnich, donde pues sepultaron al Bayern, los afanes del Paris Saint-Germain, que va a buscar la, ese es bicampeón de la Copa, va a buscar la tercera, va a buscar la segunda, sí, el año pasado fue el PSG, el Paris Saint-Germain, ahora va por la segunda Copa Orejona. José Luis Pintor, ¿qué te parece? ¿Cómo estás? Buenas noches, ya están llegando los seleccionados.
14: Hola Pepe, ¿cómo estás? Qué gusto saludarte, buenas noches. Sí, lo comentas bien, vaya, parecería que estamos en campamento de verano o en la guardería nocturna. ¿Qué te parece si vamos con Beto Campos, que la verdad desde mediodía ha estado ahí pendiente de quién ha llegado, quién no ha llegado, y sobre todo este escenario de los cuatro de Guadalajara que viajaron en charter, en avión de su patrón, de Amaury de Vergara, y Brian Gutiérrez, que llegó en taxi y comandado y escoltado por la Guardia Nacional. Adelante, Beto.
15: ¿Cómo están, Pintor? Pepe, qué gusto saludarles. Así es, nos encontramos en el centro de alto rendimiento, donde está comenzando justamente la concentración de los elementos de la Liga MX, que ha convocado a Javier Aguirre para la Copa del Mundo, de la cual ya estamos a un poco más de 30 días. Hace cuestión de minutos han llegado los cuatro elementos que convocó justamente Javier Aguirre, tomando en cuenta que en un inicio Amaury Vergara había decretado que regresaran después de la situación que se vivió con el equipo del Toluca y el tema de la Concachampions, la semifinal de vuelta el día de ayer. Ambos futbolistas estaban entrenando con su equipo para lo que es este juego ante Los Ángeles FC. En fin, vamos a escuchar justamente las palabras de Javier Aguirre hablando en torno a esta situación.
16: Están citados todos los jugadores convocados para estar cenando todos juntos a las 8 de la noche, y bueno, como ustedes sabrán, en ese sentido, el comunicado es muy claro, ¿no? El que no venga, pues esto estará fuera del mundial. Eso es algo que no podemos ser flexibles, ni mucho menos.
15: Hay las palabras de Javier Aguirre, técnico de la selección mexicana. Mencionar que también hace cuestión de minutos llegó Eric Lira, y estamos a la espera de que lleguen los dos elementos del Toluca, tanto Jesús Gallardo como Alexis Vega, Pintor.
14: Perfecto, Beto, pues les quedarán 8 minutos, sino a ver qué termina diciendo el Vasco Aguirre con estos horarios que me parecieron poco flexibles. Dijo que dio la cara, pero cuando das la cara y no permites preguntas y respuestas, pues no estás dando la cara, solamente la estás poniendo en este caso. Beto, gracias.
15: Hasta luego, ya llegaron los elementos del Toluca. Justamente a mis espaldas ya están, acaban de arribar al centro de alto rendimiento, por lo cual quedarán evidentemente ya dentro de la Copa del Mundo después de lo que comentó Javier Aguirre.
14: Perfecto, ahí está, atento y a tiempo, Pepe, el reporte de Beto Campos desde el Centro de Alto Rendimiento con estas imágenes de Oscar Rea, llegando los dos seleccionados que faltaban a esta mini concentración de 12 seleccionados, Pepe, a 36 días del Mundial.
11: Correcto, correcto, queda claro, pero aquí hay que buscarle, porque la idea de permitir que los jugadores del Toluca los iban a prestar, pues, para que el Toluca reforzara su alineación para lo que le corresponda a la CONCACAF, un partido por la CONCACAF y demás, lo había dicho ya Mikel Arriola, les dijo, sí, no hay problema, y ahora va para atrás. Dijeron no, sí, de ninguna manera. Pues, ¿quiénes entiende, pues, o qué se impuso ahí?
14: Sí, totalmente de acuerdo ahí, Pepe, lo que ha pasado con Mikel Arriola. Se equivocó la Federación Mexicana de Fútbol. Es curioso que termine hablando el comisionado presidente con los dueños de los equipos y de repente salgan con otra cosa. Y más curioso y un poco extraño que el director de selecciones nacionales, Duilio Davino, y el presidente de la Federación Mexicana de Fútbol, el presidente ejecutivo, Ibar Cisniega, que tendrían que tener un rol protagónico en toda esta situación en gestión, no está pasando nada con ellos. O sea, parecería que hacen más dos conos en el Centro de Alto Rendimiento para la Vialidad que estos dos personajes. No tendría por qué Mikel Arriola estarle dando luz verde al Toluca, ni mucho menos Javier Aguirre aceptándolo como si no hubiera problema alguno. Creo yo que hoy Guadalajara y a Mauri Vergara hicieron valer su condición de dueño al tiempo de que fueron los más flexibles. Les quitaron 5 jugadores, prácticamente dejaron la liguilla en el aire por la selección, y en Toluca querían hacer sus propias reglas, Pepe.
11: Correcto, nos queda claro lo que está sucediendo, pues, de todos lados salen correas, en fin, vamos a estar en contacto, ¿te parece, el día de mañana?
14: Desde luego, Pepe. Muy buenas noches, gracias.
11: A ti, gracias. Buenas noches. Oscar, al cierre, ¿qué tenemos?
17: Al cierre, Pepe, la Secretaría de Economía arrancará mañana jueves conversaciones bilaterales con Canadá previo al T-MEC. Va una comitiva de 240 empresas mexicanas. No son conversaciones formales, nada más es ir tanteando el terreno. La presidenta Claudia Sheinbaum no esquivó el tema en la conferencia mañanera de este miércoles sobre la visita de Isabel Díaz Ayuso, la presidenta de la Comunidad de Madrid. Dijo, merece atención, no por su presencia en México, que consideró derecho legítimo, sino para saber quién la trajo y sobre todo para qué. Y Trump dice que hay conversaciones muy buenas con Irán.
11: Bueno, pues esto es básicamente lo último que tenemos que informar a usted. En cualquier momento surgen novedades, para eso tenemos otros espacios informativos a donde lo invitamos a seguir en sintonía. Por supuesto, le agradecemos su atención, su confianza, y lo invitamos para que en estas frecuencias de radio sintonice a Mari Carmen Cortés, Pepe Yuste, Marco Antonio Mares, con su fórmula financiera. Y en Telefórmula, regresando a Telefórmula, esté usted en contacto con el doctor Leonardo Curcio y el apoyo de Cintia Dávalos. Nosotros mañana, 6 de la tarde, todas las noticias, todas las voces.

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Personalmente, esta es una canción que la primera vez que la escuché no me provocó nada, pero conforme fui escuchándola, me fue fascinando. Una voz inconfundible y un ritmo pegajoso.

0: fue un fenómeno global en 2019, escrita por el australiano Tom Sanai. Tras su experiencia con música callejera, dominó los charts en más de 30 países, fue una producción súper casera en un garage y han logrado ganar millones de dólares. Esto es Tunes and I, Dance Monkey, en Sonido Brown.
1: Territorio Animal.
2: La cobra egipcia es un animal nocturno, aunque para calentarse toma el sol por las mañanas. Es muy rápida y territorial. Su poderoso veneno lo usa para matar a la presa y para defenderse de su depredador.
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4: Hola, ¿qué tal, amigos? Muy buenas noches. Ya estamos aquí transmitiendo en vivo desde la Ciudad de México. Es Fórmula Financiera. Soy Mari Carmen Cortés. Como siempre, me da mucho gusto que nos acompañe el día de hoy. Pues bueno, hoy los mercados, otra vez, haga de cuenta que ya se solucionó la guerra en el Medio Oriente. Sí hay esperanzas de que ya se llegue a un acuerdo, de que termine. Pero la realidad es que los mercados bursátiles, la bolsa mexicana, Pepe, yo estoy muy lejos de su récord histórico, pero ya otra vez rondando los 70,000 puntos, el Dow Jones se estableció un nuevo récord, está en 49,910, un alza de 1.24, la bolsa mexicana y Viva subieron más de 1.8%, la mezcla mexicana bajó y todo el mundo festeja, bajó a $100, ¿eh? Tampoco se crea que los precios del petróleo están muy, muy abajo, pero si estaban a 110 y yo ya el Brent está a 101 y el West Texas Intermediate a 95, pues bueno, ya eso se considera una buena noticia. Ante la expectativa de que ahora sí pueda ya llegar a un acuerdo en el Medio Oriente, ojalá así sea. Y bueno, inicia también, arranca, y ayer lo comentamos, y platicamos con el secretario de Economía, Marcelo, de esta misión comercial a Canadá, en un contexto muy complejo para México, por todo lo que está pasando con el efecto Sinaloa, estas acusaciones contra Rubén Rocha y 10 y 9 coacusados. El gobierno mexicano exige pruebas que no exigió. 9 coacusados, 9. Son 10 en total. Y el gobierno mexicano exige pruebas. Y hoy le dice Donald Trump, y todo se puso a temblar, que si el gobierno mexicano no quiere cooperar, pues que él de todas maneras, él sí va a ir contra el narcotráfico en México, y dice, what do you mean? O sea, ¿qué es lo que vas a hacer? ¿Vas a meterte como con Maduro? O sea, sí ha generado nerviosismo, pero ese nerviosismo para nada impactó en los mercados, es un nerviosismo más político que otra cosa, y según nos dijo ayer Marcelo Ebrard, el tema de seguridad tampoco se va a incluir en la primera ronda de negociaciones del T-MEC. Marco Mares, muy buenas noches.
5: ¿Qué tal? ¿Cómo estás, Mari Carmen Cortés? Muy buenas noches. José Yuste, muy buenas noches. Pues sí, la verdad es que hoy el presidente de Estados Unidos, Donald Trump, después de pues prácticamente un par de semanas que mantuvo silencio, luego de esta solicitud de extradición de Rubén Rocha, el exgobernador de Sinaloa en México, mantuvo silencio y hoy pues sale con declaraciones rotundas, contundentes, en el sentido de que si México no combate el narcotráfico, al narcotráfico y a los cárteles, tendrá que el gobierno de Estados Unidos tendrá que intervenir directamente, incluyendo posibles operaciones terrestres, hitting land, le llaman allá en Estados Unidos. Reiteró que los cárteles están gobernando o controlando partes importantes de México y que esto representa una amenaza grave para la seguridad de Estados Unidos por el flujo de drogas, especialmente fentanilo. Y bueno, pues la presidenta de México, muy temprano en la mañana, había dicho que, pues que en realidad no hay una una fuerte acción o una campaña del gobierno de Estados Unidos en contra de México. Recordó que incluso ha habido acuerdos en los últimos días, como el acuerdo bilateral con Estados Unidos, este avance que se difundió apenas hace unas horas, y previamente también la mejoría en la calificación de México en el watch list de la USTR, esta lista en donde se coloca a los países que representan una preocupación en materia de protección a los derechos intelectuales, y pues lo citó como, pues ahora sí que como acciones que indican que no hay una acción decidida por parte del gobierno de Estados Unidos en contra de México, y que se trata solamente de decisiones de la Corte del sur de Estados Unidos. Y bueno, pues esto es lo que hoy se está escuchando. Bien lo dices, Mari Carmen, no hubo mayor repercusión en los mercados, pero por lo pronto vuelven las declaraciones tronantes del presidente de Estados Unidos, Donald Trump. Pepe Yuste, ¿cómo estás? Buenas noches.
6: Hola, muy buenas noches, Marco Mares, Mari Carmen, ¿con ustedes? ¿Qué tal? Muy buenas noches.
4: ¿Otra vez?
6: Porque ya nos vimos en una reunión exactamente en la mañana. Nos dimos. Y bueno, pues hoy publicó el INEGI muy temprano, muy bien lo publica el INEGI, y el dato es muy malo. El dato es malo, el de inversión fija bruta, otra vez cae la inversión. ¿Qué está pasando con la inversión? Bueno, pues es un tema de que hay que generar confianza. No se está generando la suficiente confianza. Vemos el indicador de inversión fija bruta otra vez caer. Lleva 5 meses cayendo, pero ya lleva 1.5 años en contracciones. Ahora, ¿cuánto cayó? Bueno, en febrero cayó fue negativo, menos 0.8%. En enero había sido menos 1.2%. Y esto es preocupante porque esa es la inversión que realmente se traduce en generación de empleos, en generación obviamente de atracción de maquinaria, en atracción obviamente de actividad económica, en inversión de empleos formales, en actividad económica. Esto es lo que vimos. ¿Qué fue lo que más cayó? Bueno, pues lo que más cayó fue desde luego la maquinaria de equipo, cae menos 2.3%, ahí el equipo de transporte. Construcción apenitas en 0.1%, pero pues preocupa porque es la inversión, y sin inversión, pues es el problema que estamos viendo en México, sin inversión no va a haber crecimiento. Así que otra vez, inversión fija bruta, otra vez a la baja, es un indicador preocupante ya de la economía mexicana, y esto debe cambiar. Acabamos de ver esta semana, pues, importantes anuncios, que esperemos que esto pueda mover un poco la aguja a favor de la inversión, para, pues, sobre todo, tener menos trámites, en caso de comercio exterior, ventanilla única de comercio exterior, en caso de inversiones fuertes de 30 días y 90 días, que solo se dé en esos días los trámites, en caso del SAT, que el SAT, bueno, dé certeza en auditorías que no sean agresivas, que realmente no se vean con retroactividad los impuestos. Todo eso ya lo está viendo el gobierno, pero porque el caso es realmente, pues, preocupante, el caso de la inversión fija bruta, pues otra vez vuelve a caer 5 meses a la baja y con contracción en 1.5 años.
4: No, y además a tasa frente a enero cayó 0.8%, frente a febrero del año pasado 3.6%. La caída anual es de casi 4%, y esta es la inversión fija bruta, que así se llama, que no tiene nada de bruta, más bien en fierritos, la que realizan las empresas para poder invertir y ampliar su capacidad productiva o mantenerla. El hecho de que se caiga es una mala noticia, porque puede haber miles de anuncios de inversión. La presidenta sí se reúne con dirigentes, con banqueros, con BTS, ¿verdad? Porque al pueblo pan y circo, ¿no? Y pues es muy popular BTS, y ella también, y sale. Pues no sé, no quiero decir que se colgó de la popularidad de BTS, pero pues casi, ¿no? O sea, los chavitos, la gente feliz ahí, los chavitos felices con verlos ahí en la ventana, en el balcón a BTS, pero bueno, el hecho es que la economía no está creciendo, y el hecho es que la inversión está cayendo, y eso, que no solo no crece, está cayendo, y es la inversión en maquinaria de equipo, en la inversión en fierritos, en la que hace que con las empresas amplíen su capacidad de producción.
5: Pues sí, la verdad es que es preocupante, y ya el diagnóstico está muy señalado por todos los ámbitos, en el sector privado, los empresarios, los industriales, los equipos de análisis económico de prácticamente todas las instituciones bancarias, las organizaciones no gubernamentales especializadas en el análisis económico, todos coinciden. Lo que necesita México es detonar la inversión y esa inversión no va a llegar en la medida en que no exista la certeza jurídica que requieren para hacerlo. Hay incluso quienes tienen muy bien identificado que el paquete de modificaciones que se hicieron y la modificación a la estructura del Poder Judicial son los que han pues representado el parteaguas para que la inversión pues realmente se manifieste más desalentada y no se registre un incremento en la inversión privada en nuestro país. Ahí está el oso en la sala, y pues no lo quiere ver nadie, aunque se están haciendo acciones de parte del gobierno mexicano, las hemos visto en los últimos días, acciones importantes, acciones que sin duda van en la dirección correcta, pero lo más importante es la certeza jurídica.
6: Así es, desde luego. Bueno, en este contexto que le estamos comentando de una, pues que no hay inversión, que no estamos creciendo, hemos caído, hay una contracción en este primer trimestre, vemos problemas con el empleo. En este contexto difícil, lo que sí crece son las ventas de autos. ¿Sí? Hoy se dio a conocer el cuatrienio, enero, febrero, marzo, abril, de enero a abril. Bueno, pues crecieron las ventas de autos, crecen de manera interesante. Se vendieron más de 512 unidades, creció 4.8% respecto al mismo periodo del año pasado, en estos primeros cuatro meses. ¿Por qué crecen las ventas de autos? Esto es importante, esto lo explicaba Guillermo Rosales, presidente de la ANDA, explicaba que, bueno, sí, lo que sí hay es estabilidad. Estabilidad sí hay, eso ayuda. Hay, además, financiamiento. El financiamiento automotriz, hoy los autos casi todos se venden a través del financiamiento automotriz. Ha habido tasas más o menos atractivas, alrededor del 16% se han mantenido tasas atractivas. Esto es, pero pues también aquí ya se empiezan a incorporar las marcas chinas a precisamente al conocimiento de saber cuántos autos vendemos en México. Ahora, ¿por qué se da esta situación en un momento de que estamos en semiestancamiento? Bueno, pues así parece que se comporta el consumidor, que dice, pues no me alcanzará para una casa, para un departamento, pero pues sí me alcanza para el auto, ¿no? Entonces es interesante lo que está pasando con las ventas de autos en México.
4: Yo creo que la clave son estos esquemas de financiamiento automotriz que te permiten comprar el auto, cambiarlo, renovarlo. Y en teoría, bueno, ahorita, hoy ya no podemos porque estamos full, pero a ver si mañana hablamos con Guillermo Rosales, el presidente de la ANDA. También los precios de los autos no se han incrementado en términos reales. Toda la gente aprovecha para esto. Por la competencia china, hay que reconocerlo. Pero bueno, vamos a un corte.
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0: Regresamos aquí a Fórmula Financiera y tenemos en la línea a Tania Carro Toledo. Ella es subsecretaria de Comunicaciones y Transportes de la Secretaría de Infraestructura, Comunicaciones y Transportes. Tania, ¿cómo estás? Muy buenas noches.
1: Hola, muy buenas noches. Con mucho gusto de estar aquí con ustedes.
0: Gracias. Oye, pues queríamos comentar este acuerdo que se anunció yo ayer con el Departamento de Transporte, que se anunció en forma conjunta, la Secretaría de Relaciones Exteriores y ustedes. Y yo tengo varias dudas. La primera es, ¿cómo va a quedar el transporte de carga? Porque el comunicado del Departamento del Transporte sí dice que se solucionó en parte el problema de carga para la IFA. No solamente se mete ya a la IFA, que eso me pasó bien en el acuerdo aéreo bilateral, sino que se resolvió en parte el problema en el aeropuerto de la Ciudad de México. Y hasta donde yo tenía entendido, por eso te quedé esta primera pregunta, toda la carga, toda la aviación de carga se pasó a la IFA y esa era parte o es parte del problema con el Departamento del Transporte. ¿Ya se autorizó que algunas aerolíneas de Estados Unidos puedan llevar carga a la ICM o qué va a pasar ahí? Porque no me quedó claro.
1: Sí, Mari Carmen, fíjate que efectivamente uno de los acuerdos que tuvimos con el Departamento de Transporte de Estados Unidos es precisamente que, derivado de las condiciones actuales que cuenta el Aeropuerto Internacional Benito Juárez, es decir, hoy nos encontramos con una condición de capacidad distinta a la que el periodo pasado se determinó un decreto de carga que, derivado de la saturación del aeropuerto, pues mandaba o dirigía básicamente todo el tema de transporte de carga al aeropuerto Felipe Ángeles. Sin embargo, el día de hoy, estando ya bajo una condición diferente en el aeropuerto Benito Juárez, en la que se ha venido trabajando precisamente para dejar de tener esta condición de saturación, el acuerdo que se tiene es muy sencillo. Finalmente, no se mueve ni se cambia la política de carga, simplemente se respeta el acuerdo bilateral ya existente, y entonces eso genera la posibilidad de que en algún momento, derivado de las necesidades de alguna aerolínea de carga, pues pueda regresar a realizar alguna operación al aeropuerto Benito Juárez.
2: Tania, ¿cómo estás? Te saluda Marco Antonio Mares. Muy buenas noches, qué gusto saludarte, Tania.
1: Buenas noches, Marco Antonio.
2: Bueno, esto que nos dices es muy importante, y hasta donde yo había escuchado, en la IFA estaban particularmente contentas las aerolíneas de carga que operan desde la IFA, estas aerolíneas de Estados Unidos, pues no, incluso habían manifestado hasta cierto punto su beneplácito de estar allí en alguna reunión o algunas reuniones que tuvieron con representantes del gobierno mexicano. A partir de que se dio a conocer este nuevo acuerdo con el DOT, Tania, ¿hay alguna empresa aérea de Estados Unidos que haya solicitado su regreso al AICM?
1: No, Marco Antonio, fíjate que precisamente hoy tuvimos una reunión con las empresas cargueras y la posición de ellas es que no regresan al AICM. La realidad es que las condiciones y las características del AIFA pues son muy diferentes a las del AICM. Entonces, no tienen considerado regresar. Inclusive, pues en esta reunión también se encuentran algunas aerolíneas norteamericanas. La realidad es que ellos están muy contentos, siguen manifestando que el AIFA pues tiene todas las condiciones que ellos necesitan para su propio desarrollo y crecimiento. Sin embargo, una petición del Departamento de Transporte de Estados Unidos es que hubiera esta posibilidad en específico para las aerolíneas norteamericanas. Como nosotros no podemos tomar una decisión solamente basados en un país o en una nación, pues se abre esta posibilidad. Sin embargo, nosotros estamos convencidos de que las empresas cargueras se quedan en el AIFA. Están contentas y nosotros estamos trabajando para que todo lo que ellos puedan requerir en el aeropuerto funcione al 100%.
2: Claro, desde luego, Tania. Te saludo, José. Yo soy Tania. ¿Cómo estás? Buenas noches.
1: Buenas noches, José. Mucho gusto.
3: Igualmente, el gusto mío, Tania. Oye, esto es el tema de carga, que en efecto se mandó toda la carga a la AIFA, ya no están en la ICM, en la AIFA parece que se han encontrado bien, a gusto. Sin embargo, hay otro tema que es el tema de que alega Estados Unidos, que es la reducción de slots en el AICM, de estos, el número de vuelos por hora se redujeron en el AICM y entonces tuvieron que sacar parte de los vuelos que tenían las aerolíneas estadounidenses. ¿Podría haber más slots en la Ciudad de México, en el AICM, y con esto podrían regresar algunas aerolíneas estadounidenses al AICM a tener más vuelos?
1: Sí, claro que sí, José. Comentarte en ese sentido que al haber habido una disminución en las operaciones en el aeropuerto Benito Juárez, esta disminución no nada más afectó a las aerolíneas norteamericanas, también a las mexicanas y a otras extranjeras. Sin embargo, las aerolíneas mexicanas desde el año pasado tuvieron por voluntad propia la iniciativa de manera conjunta con nosotros para que estos slots que habían ellos de alguna manera se habían visto disminuidos, pues los pudieran recuperar. Y a tu pregunta expresa si habrá más capacidad en el AICM, sí habrá más capacidad. Esta capacidad se irá de alguna manera acentuando en los próximos años. Este año también nosotros tenemos considerado que haya el aumento de operaciones y todo esto basado, por supuesto, en la seguridad operacional, ¿no? En que mientras haya condiciones de no saturación y tengamos garantizada la seguridad operacional, se podrán ir restableciendo, no de la misma manera en que operaban anteriormente, pero sí que permitan también el incremento y que las aerolíneas norteamericanas o cualquier aerolínea extranjera también pueda hacer uso de estos espacios. Sin embargo, te comento que todas las aerolíneas norteamericanas tienen espacios en el aeropuerto actualmente Benito Juárez.
0: Oye, corrígeme, eran 58 operaciones por hora de slots y se redujo a 43 y ya se amplió a 46 o cómo, porque se anunció hace algunos días que sí iba a haber más slots o más operaciones sí. Por hora. Sí.
1: Originalmente eran 61 operaciones. De 61 operaciones se tuvo una disminución a 52 operaciones. Y posteriormente a 43 operaciones. Digamos que fueron dos disminuciones sí. Que se dieron en un periodo. Y ahora que tenemos actualmente 44 operaciones, vamos este año a llegar a aumentar dos operaciones más para llegar a 46 operaciones. Y los próximos años, si las condiciones se siguen dando como hasta ahora, ha venido este comportamiento, pues entonces estaremos también haciendo un incremento gradual, no más allá de los 49 slots.
3: Sí, esto es muy importante porque es una de las demandas. ¿Cuánto tiempo, Tania, calculan ustedes que México podría, pues ahora sí que ser objeto de que se levante el castigo que impuso Estados Unidos a nuestro país y que puedan continuarse la operación de estas rutas que planeaban realizar las aerolíneas mexicanas?
1: Consideramos que, como lo informamos en el comunicado de la firma del acuerdo, que el grupo de trabajo que estamos generando entre el Departamento de Transporte de Estados Unidos y la Secretaría de Infraestructura, revisar que todos estos temas que traíamos en la mesa puedan cumplirse en un plazo no mayor a unos dos meses. Entonces, consideramos que en ese tiempo es que pudiéramos tener ya una condición distinta de levantamiento de las órdenes ejecutivas.
3: Claro, desde luego que bueno. Oye, Tania, lo que sí se ve como un logro es que se considere ya ahora sí a la AIFA dentro del sistema metropolitano aéreo, ¿verdad? Eso sí es un logro.
1: Exacto, pues parte del acuerdo y de la posición del gobierno de México es precisamente que se pueda reconocer a la AIFA como parte integral del sistema aeroportuario de la zona metropolitana del Valle de México.
0: Ahora, esto no necesariamente implica que de la noche a la mañana van a empezar a llegar todas las aerolíneas, porque se mantiene el problema de interconexión. O sea, si tú quieres volar de México a París y de París a Guadalajara, pues tienes que irte a la ICM. No puedes hacerlo desde la IFA todavía.
1: Exacto, esto... Sí, sí, este desarrollo se va a ir dando paulatinamente. La realidad es que yo creo que este logro para nosotros es importante porque efectivamente pues pone ya dentro del centro de este sistema metropolitano pues una opción adicional, y esta opción adicional pues se va a volver también una fuente importante de crecimiento y de una visión hacia un futuro que nos pueda llevar hacia otras rutas, ¿no? Y hacia otros claro. puntos del mundo.
2: Tania Carlo Toledo, muchísimas gracias por la entrevista, Tania.
1: No, pues muchísimas gracias a todos ustedes y aquí estamos muy pendientes.
2: Gracias, Tania. Vamos a un corte, regresamos.
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6: La palabra infante, que es niño o persona muy joven, y que se utiliza para decir, por ejemplo, jardín de infantes o infantería, que es la parte del ejército formada por muy jóvenes, o incluso decir que alguien es muy infantil, que es un derivado de infante. Viene de infantus o de infantus, fantus fablis, que quiere decir el que no puede hablar. Originalmente el infante era un bebé que todavía no podía tener lenguaje, es decir, que no pronunciaba sus primeras palabras, que empezaba a balbucear. Ese era un infante. Pero luego se fue extendiendo a los niños y hasta a los adolescentes. Por eso ahora decimos, oye, no seas infantil a una persona que tiene 40 años.
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0: Regresamos aquí a Fórmula Financiera. Tenemos en la línea Patricio Díez de Bonilla. Él es director de finanzas de Banamex. Patricio, ¿cómo estás? Muy buenas noches.
1: Mari Carmen, ¿cómo estás? Buenas noches y saludos a tu auditorio.
0: Oye, la semana pasada hicieron una colocación, ¿no? Voy a platicar con ustedes, de notas subordinadas por 1.300 millones de dólares. Platícanos un poco, este es el nuevo Banamex. Bueno, nuevo me refiero ya con, bajo ya la batuta de Fernando Chico Pardo, y haya también un cambio de director. Bueno, creo que a fines de mayo ya se va este Manuel Romo, ¿no? Pero cuéntanos, este, esto también implica un cambio de financiamiento dentro de Banamex. ¿A qué se van a destinar estos recursos? Porque Fernando Chico Pardo quiere ni más ni menos que se vuelan otra vez el banco número uno del país y les falta un trecho. ¿Cómo lo van a hacer? Cuéntanos.
1: A ver, pues sí, la verdad es que muy entusiasmados porque esta es, como bien dices, nuestra transacción inaugural, ya pues ahora sí que operando como una institución independiente. Regresamos a los mercados internacionales después de 2 décadas, Mari Carmen, y bueno, pues la realidad es que el apetito de los inversionistas fue muy fuerte. Salimos, como dices, con una nota subordinada de capital, 1.300 millones, hubo una sobredemanda de 2.7 veces, entonces pues muy bien recibida, lo que te habla de la confianza que hay de los inversionistas en México y en nuestros planes a futuro. Como dices, pues los recursos los utilizaremos, o bueno, para fortalecer nuestra estructura de balance y bueno, pues cumplir con esto, pues todas nuestras expectativas o iniciativas de crecimiento que tenemos hacia adelante.
2: Patricio, ¿cómo estás? Te saluda Marco Antonio Mares. Muy buenas noches, Patricio.
1: ¿Cómo estás, Marco? Gusto saludarte.
2: Igualmente. Bueno, pues sin duda se trata de una colocación muy exitosa. Y yo te preguntaría, ¿este es ahora sí que el regreso de Banamex, la operación inaugural, como decías, pero ¿cuáles son los planes inmediatos? Me imagino que esta buena operación y el apetito que se registró podría generarles nuevas ideas. Cuéntanos, Patricio.
1: Sí, por supuesto. A ver, como sabes, nosotros tenemos una posición financiera muy sólida, tenemos planes, hemos hablado, bueno, el año pasado crecimos a doble dígito el portafolio, vemos ritmos de crecimiento importantes en México, no solo es del lado del consumo, también en sectores de la banca empresarial, las pymes, y bueno, hemos sido vocales también de entrar al sector de la banca corporativa, que salimos posterior a la separación. Entonces, bueno, pues al final del día estamos ahora sí que alistando el balance, una posición financiera sólida de capital, de liquidez, para hacer frente pues a estas oportunidades que vemos en el país.
2: Sí, desde luego, es lo que estamos viendo, Patricio. Te saluda José. ¿Y usted cómo estás?
1: ¿Cómo estás, Pepe?
2: Quiero saludarte, Patricio. Oye, cuéntanos un poco, bueno, salió muy bien esta colocación, la primera, pues 1.300 millones de dólares, notas subordinadas, renta fija, sale bien a Banamex, la primera colocación que hace en el mercado después de 2 décadas. De aquí en adelante, ya tienen buen balance, ¿podrían volver a salir? ¿Sientes que podrían volver a salir o con este balance se quedan? ¿Cómo sienten las cosas?
1: No, seguiremos manejando activamente nuestro capital, nuestro balance, pues ahora sí que el fondeo de nuestros activos, pues a través de los depósitos, pero el manejo eficiente de nuestro capital nos va a requerir seguir accediendo al mercado internacional, y por eso era bien importante que esta transacción fuera bien recibida, porque habla pues otra vez de la confianza en nuestra estrategia, en los planes a futuro, y sí, seguiremos haciendo así que este tipo de ejercicios de manera constante en los siguientes meses, años. Entonces, bueno, pues muy satisfechos con la recepción del mercado después de este lapso de ausencia, y bueno, pues a mantener una comunicación abierta, transparente con el mercado inversionista para pues seguir financiando proyectos de crecimiento en el país.
0: Oye, todo lo que es, ya colocaron, bueno, el 25% se pagó en diciembre, 42 mil millones de pesos, creo que fue lo que pagó Fernando Chico Pardo y sus accionistas. Se vendió otro paquete, se cerró en abril, de 22.7% de capital. Todo este dinero ya se pagó, ya se fue a la a la panza, a la bodega, a Citi. O sea, Citi es el que está recibiendo este dinero y Citi es el que va a decidir los plazos de la oferta pública inicial del resto de capital o otro paquete, ¿verdad? Eso sería, está en manos de Citi, no de ustedes en Banamex.
1: Es correcto. Quien, como sabes, la estrategia de salir de los mercados de consumo, los negocios de consumo en México y en otras partes del mundo es Citi. Quien redujo su participación es Citi y eventualmente hemos estado hablando, sido muy vocales de la necesidad de salir a los mercados de capital con una oferta pública de acciones. Y bueno, pues esto evidentemente es algo que seguimos trabajando. Hay que estar operativamente listos para desconsolidarnos, tener todas las aprobaciones regulatorias y encontrar una ventana de oportunidad en el mercado para hacer una colocación exitosa en los siguientes meses o próximo año.
2: Pues sí, la verdad es que suena muy bien. En términos locales, ¿ustedes ven el panorama propicio? En términos internacionales, parece que el contexto está difícil, pero cuéntanos tú.
1: A ver, evidentemente es un mercado de volatilidad, hay muchas cosas sucediendo. México tiene, seguimos viendo fundamentales sólidos, seguimos viendo ahorita con mucha atención las negociaciones del Tratado de Libre Comercio. Evidentemente que el cierre de las mismas hará que pues muchas de estas incertidumbres que pueden aparecer hoy, pues en los siguientes meses deberán de ser minimizadas o reducidas, y con esto creemos que se abrirá en algún punto una ventana de oportunidad para acceder al mercado que buscaremos atender. Entonces, bueno, pues nuevamente hay que seguir haciendo bien lo que estamos haciendo, crecer de manera ordenada, eficientar nuestro balance, nuestra operación, y con esto evidentemente buscar una operación también exitosa, no solo de deuda, sino también de capital en los siguientes, en el corto plazo.
2: Desde luego, así sería esto, Patricio. Oye, cuéntanos un poco, hoy en día está bien capitalizado el banco, lo hemos visto, ya empezó con todo, pero vienen nuevos retos, ¿no? Nuevos retos que quizás requieren capital y, por ejemplo, van a comprar una casa de bolsa seguramente, están entrando a banca de inversión, en fin, estos requerimientos de capital, ¿qué tanto pueden ser, Patricio?
1: A ver, por supuesto, ¿no? Banamex va a ser y seguirá siendo un referente en el país. Vamos a retomar segmentos donde hoy no estamos. Y bueno, pues para esto tener un balance sólido es fundamental. Hoy somos uno de los bancos

0: ustedes, gusto saludarlo.
1: Nos vemos.
2: Oye, algo interesante que está pasando en el sistema bancario, y hoy lo pudimos platicar, sí podemos decir, ¿verdad? Voy a quedar en récord la entrevista, tuvimos una plática con el presidente del BBV aquí en México a nivel global, Carlos Torres Vila, y una de las pláticas, de las preguntas y de los temas que platicábamos con él era cómo, a pesar del bajo crecimiento económico de México, el sistema bancario está sólido, está creciendo, y no tenemos una, bueno, sobre todo en la banca, en los bancos no hay una cartera vencida importante. Ahorita estamos viendo los resultados de la industria automotriz por financiamiento automotriz, como que pareciera que estuviera disasociado el tema del crecimiento de la banca, el tema del crecimiento económico con el crecimiento de la banca. Es algo muy interesante que está dando en esta coyuntura.
1: Pues sí, la verdad es que muy interesante la conversación que tuvimos hoy con Carlos Torres, el CEO de BBVA, en el sentido de que tiene una perspectiva global, tiene una experiencia internacional, y lo que ven en México lo ven con optimismo y lo ven en un horizonte de largo plazo. Además de que las oportunidades que ven en México es pues las áreas de oportunidad que existen en cuanto a la inclusión financiera. México tiene en ese sentido pues mucho camino por recorrer, sobre todo en el segmento de las pequeñas y medianas empresas, en las pymes, y aunado al reto que están tomando a nivel internacional y en México de enarbolar la bandera de la experiencia con la inteligencia artificial, que seguramente pues será un tema muy relevante para el avance del negocio bancario a nivel mundial y de BBVA en particular.
3: Es que el tema que ve, y la verdad es que fue interesante con Carlos Torres Vila, el presidente mundial del BBVA, el tema que ve él, por ejemplo, es un país con gran potencial subbancarizado, que no está bancarizado, y esto se nota en que apenas tenemos el 30% del crédito en el PIB. A ver, este 30% del PIB de crédito es, por ejemplo, palidece con economías como la de Estados Unidos, tiene más de 100% de crédito en el PIB. O sea, ¿por qué se tiene eso? ¿Por qué estamos tan bajos? Por la economía informal. Y en la economía informal están todas las pequeñas empresas. Entonces, ¿cómo llegar a esas? Obviamente digitalizándolas. Creo que es el primer paso, creo que se puede llegar a esas, de lo que nos comenta, así que sí, es interesante. Oye, bueno, y rápidamente, tú decías, Maricano, en el principio, que sube la presidenta con BTS, yo no había visto las fotos, fue un montón de chavos, a ver, a
2: sí,
3: BTS.
2: Sí, pues es que...
3: A este grupo coreano...
2: Más de 50,000 personas.
3: 50,000 personas se reunieron, sí. Y la presidenta, pues, muy inteligente, pues sale con BTS, ¿no?
2: Sí, ay, qué bueno, chicos, mire que está...
3: Popular, pues
2: sí. Vamos a un corte.
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10: El animal que más tiempo tarda en parpadear es el camello, por sus 3 párpados.
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10: El agua caliente se congela más rápido que el agua fría bajo ciertas condiciones, fenómeno conocido como el efecto Mpemba.
11: Un
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13: Los champiñones tienen un sabor muy peculiar que es del agrado de la mayoría. Además, son un alimento que ayudan a la salud cardiovascular, refuerzan el sistema inmune y tienen un efecto saciante. De igual manera,

0: Aportan minerales como potasio, fósforo y selenio, junto con una gran cantidad de vitaminas del grupo B.
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2: Amigos de Grupo Fórmula, un gusto saludarles desde el Centro de Alto Rendimiento, donde ha comenzado la concentración de los elementos de la Liga MX que fueron convocados por Javier Aguirre de cara a la Copa del Mundo en este 2026. Vamos a escuchar las palabras del Vasco en torno al malentendido que surgió con elementos del Toluca, tanto Jesús Gallardo como Alexis Vega.
3: El comunicado es muy claro, ¿no? El que no venga, pues esto... estará fuera del mundial. Eso es algo que no podemos ser flexibles ni mucho menos. Sí quisiera agradecer especialmente, bueno, a los clubes, a los dueños que nos atendieron muy bien.
2: Soy Alberto Campos y en Grupo Fórmula somos locales. Estamos a 36 días del mundial.
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0: regresamos aquí a Fórmula Financiera. Y bueno, sí les estamos platicando esta reunión que tuvimos hoy con Carlos Torres Vila. Interesante, a mí siempre me gusta hablar con extranjeros y tienen una visión de México totalmente optimista, diferente a la que tenemos los que estamos aquí día a día, viendo los problemas de extorsiones, de inseguridad, de incendios, de asesinatos, y uno ve esto como un severo problema, y cuando ves todo lo que está pasando también en el Poder Judicial, y como si no hay confianza para invertir, y lo reconoció, tanto él como ayer, Eduardo Osuna, el CEO de BBVA en México, participaron en la reunión de consejeros regionales, que México tiene todo el potencial para ser la economía número 10 del mundo, pero se necesita un plan eficiente de ejecución. Y yo creo que en el fondo la presidenta Sheinbaum debe estar muy frustrada porque se reúne con los empresarios nacionales mexicanos, con organizaciones empresariales y crea, o sea, por reuniones no ha parado, mucho más que López Obrador, mucho más inclusiva que López Obrador, porque escucha, hizo todas las modificaciones al SAT porque las quejas recurrentes de los empresarios en contra del SAT. Pero la economía no crece, lo vemos en la inversión fija bruta hoy, o sea, no crece.
1: Pues sí, la verdad es que lo hemos platicado, lo hemos señalado, se trata de un momento en el que es muy positivo que el gobierno mexicano, que el gobierno de Claudia Sheinbaum esté reconociendo lo que en el sexenio pasado no se reconocía, que tener una tasa de crecimiento alta es importante, la está buscando la actual presidenta Claudia Sheinbaum, está buscando procurar alentar la inversión en México, no solamente la internacional, sino la nacional, está tomando medidas en ese sentido orientadas a eliminar trámites regulatorios, burocráticos, etcétera, etcétera, pero pues el hecho es de que el gobierno mexicano, el gobierno actual, pues tiene todavía que superar esta desconfianza, esta incertidumbre jurídica que tienen en el sector privado relacionada con la reforma al Poder Judicial, con la reforma al amparo, con todo el tema legal que, pues sin duda, está marcando la distancia entre las buenas sonrisas, las buenas fotografías que se sacan en Palacio Nacional los empresarios, las promesas de inversión y la realidad en donde se está viendo que hay pues necesidad de que haya una mayor inversión y no existe.
2: Sí, el problema, yo creo que el problema tiene que ver con el tema del modelo político que trae la Cuarta Transformación, que, bueno, pues en efecto ha disminuido las instituciones. Entonces, disminuyen instituciones que eran autónomas, las desaparece, de hecho, el IFT lo desaparecieron, autónomo, la COFESE, que era autónoma, la desaparecen, y ya tenían el poder legislativo, porque tenían las dos cámaras, y bueno, faltaba el judicial, y hacen esta reforma judicial. Y esta reforma judicial, dentro de este sistema político, bueno, pues fue verdaderamente una bomba nuclear en contra de la confianza y de la certeza jurídica para las inversiones. Eso es lo que ha pasado. Realmente hemos visto cuestiones retroactivas, cuestiones de incertidumbre, que obviamente, pues, y hay que estar tratando, pues, de reanimar la inversión privada, pero pues ha sido este el problema.
0: Pero ya tenemos a la línea Mariana Campos, directora de México Evalúa. Mariana, ¿cómo estás? Muy buenas noches.
3: ¿Qué tal, Mari Carmen? Me da mucho gusto saludarte también a ti, Marco y José.
0: Hola, Mariana. Hoy hicieron un análisis, presentaban eso muy interesante, sobre la evolución del gasto público en el primer trimestre, una radiografía. Platícanos, ha sido un primer trimestre muy complicado, con un crecimiento más bajo de lo que todo el mundo esperaba, o más bien dicho, un crecimiento negativo, y en medio de la guerra del Medio Oriente, y porque inició a finales de febrero, y los elevadísimos precios del crudo y el subsidio de la gasolina. Cuéntanos.
3: Sí, miren, bueno, lo que nosotros vemos es una tensión ya más marcada en las finanzas públicas. Como tú dices, Mari Carmen, ha sido una semana de muy malas noticias en el contexto económico, el crecimiento, la inversión, y esto ya le pegó a las finanzas públicas. Hay un dato algunos datos son preocupantes. Primero, tenemos una caída en los ingresos en relación al año pasado. No es grande, pero es una caída, y esto pues no es común, porque como ustedes saben había habido un esfuerzo muy fuerte de cobranza, pero creo que ese modelo de cobranza pues ya está agotado en un contexto bajo crecimiento. Tenemos obviamente también pues un incumplimiento de las metas por parte de los ingresos, pero el gasto, por ejemplo, sí creció en relación al año pasado. Entonces, a pesar de que el ingreso cae en relación al año pasado, el gasto sí crece. Y esto lo que hace es impulsar el balance y tener un incremento en el balance de 98%, o sea, es decir, de déficit, de balance negativo. Entonces, pues yo creo que ahí la cosa nos habla de que hay fragilidad. Por otro lado, lo que vemos es que hay un crecimiento en las transferencias, estas transferencias que involucran programas sociales, especialmente las pensiones, y hay una caída muy relevante en la inversión, ¿no? Entonces, la combinación no se ve nada bien. Creo que el gasto ha dejado de ser su motor y más bien lo que está impulsando el endeudamiento pues es el pago de pues de las transferencias, el pago de los intereses del endeudamiento, claro, ¿no? Entonces, la verdad es que preocupa mucho qué va a pasar en junio, porque es la revisión de la calificación del soberano México, y bueno, pues no hay buenos resultados por el lado de Pemex, el contexto económico no es favorable, en fin, el Temec no se ve que se va a resolver pronto, ¿no? Es complicado el escenario.
1: Mariana Campos, ¿cómo estás? Te saluda Marco Antonio Mares. Muy buenas noches, Mariana.
3: ¿Qué tal, Marco?
1: Mariana, este tema que tocaste al final de tu comentario, me parece que es necesario profundizar, porque creo que es la parte más preocupante y tiene que ver con los recursos necesarios para cubrir las pensiones, los programas sociales, el reducido margen fiscal que tiene el gobierno mexicano, el compromiso que tiene de mantener las finanzas adecuadamente para esta revisión de la nota crediticia de nuestro país. ¿Realmente México tiene salidas ante este modelo en el cual se está optando por incluso recortar en otras áreas del gobierno para mantener los costos del pago de las pensiones y los programas sociales, etcétera, etcétera?
3: Híjole, yo siento que estamos en un momento en donde las opciones se están agotando, lamentablemente. O sea, el espacio para errores, el espacio para tomar decisiones de corte político se están acabando. Y en este momento lo que yo veo que es súper importante es reconstruir o dar señales de confianza, de certeza, por lo cual posponer la elección judicial, que es un tema que está en la agenda en este momento, es algo que tiene que hacer el gobierno. Es una señal de responsabilidad institucional y porque se necesitan los recursos privados. O sea, en este momento el gobierno realmente no tiene espacio para hacerle frente, digamos, a la inversión como se requiere para, como tú sabes, tener obviamente mejor infraestructura logística, impulsar el talento y todo lo que requiere el T-MEC 2.0. Entonces necesitamos a los recursos privados, pero los recursos privados requieren de certeza. Entonces creo que hay que hacer un gran trabajo al interior en reconstruir confianza, ¿no? Y eso es una agenda interna de México.
2: No, desde luego, Mariana, te saluda José Yuste. ¿Cómo estás, Mariana? Buenas noches.
3: Buenas noches, José.
2: Oye, Mariana, ¿cómo recuperar confianza para la inversión? Hoy salió inversión fija bruta, hemos visto, lleva 5 meses a la baja, con una contracción de 1.5 años que lleva la inversión fija bruta. No le ha gustado para nada, pues que comentábamos quizás sea el sistema político nuevo donde pues tomaron la reforma judicial que ha generado incertidumbre, quitaron órganos autónomos y en base a todo esto se puede recuperar confianza. ¿Cómo recuperarla?
3: Bueno, yo comentaba ahorita que posponer la elección judicial me parece una decisión muy acertada en este momento, ¿no? Creo que todos fuimos testigos de que el nuevo modelo de elección judicial no garantiza que tengamos los jueces capaces, especializados que requerimos. Entonces, esa decisión que ya está en camino, que todo parece que así va a ser, tiene que concretarse lo antes posible. Creo que además hay otras políticas públicas que el gobierno tiene que impulsar ya de manera decidida. Me refiero, por ejemplo, a la digitalización de la economía, ¿no? Y en principio a la digitalización de los pagos. Esto es indispensable. O sea, el gobierno, su modelo fiscal ya no está dando. Entonces, creo que tiene que trabajar mucho en el tema del IVA, ¿no? Promover los pagos digitales para precisamente impulsar la recaudación del IVA. Y tiene que empezar a tomar decisiones en donde el modelo empieza a cambiar en la marcha, ¿no? Una manera de ampliar la base tributaria es precisamente con la digitalización de los pagos, ¿no? Porque no podemos ya quizás seguir, digamos, ampliando por la parte de las personas morales, que es ahorita lo que está dando unos signos de agotamiento, ¿no? Precisamente se debilitó el pago del ISR de personas morales y es por eso que tenemos ahorita este resultado. Creo que un tema fundamental es Pemex, ¿no? Un tema fundamental es Pemex. O sea, el gobierno creo que no puede seguir dándose el lujo de ir aplazando algunos cambios. Yo sé que ya... pero todavía tenemos que seguir trabajando ahí para tener cambios fundamentales, ¿no? Entonces, básicamente es hacer una agenda que ataque, digamos, el corto, el mediano y el largo plazo, ¿no? En términos de generar inversión y de dar, digamos, claro, restablecer sí. la confianza. Ahora, la confianza no se restablece en cinco sí. minutos, ¿no? Entonces, lamentablemente sí. eso es algo que tarda, es un día tarda. Para otro, ¿no?
1: Mariana... desafortunadamente
0: muchas gracias, se nos acabó Mariana Campos.
1: Muchas gracias, Mariana Campos.
2: Qué gusto platicar contigo, Mariana, gracias.
3: Hasta luego.
1: Hasta luego. Adiós. Vamos a un corte, regresamos.
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4: Se irá a cabo el fútbol mexicano. Y seguramente habrás escuchado por ahí los distintos acuerdos a los que se llegaron, como por ejemplo la aprobación del regreso del Atlante a la primera división del fútbol de nuestro país, la venta de Atlas de parte de Grupo Orlegui a José Miguel Bejos, actual dueño de los Pericos de Puebla del béisbol mexicano, entre otros. Pero lo más interesante, al menos lo que yo rescato, es la separación de la Liga MX de la Federación Mexicana de Fútbol en términos corporativos, legales, etc. Lo que será la primera vez que atienden en muchos años tres temas cruciales para el desarrollo de nuestro fútbol: gobierno corporativo, autonomía operativa y control de negocio. Este cambio, de darse como se plantea, podría amenazar la balanza de poder actual en el fútbol mexicano y apuntalarlo para que verdaderamente desarrolle su potencial.
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6: En medio de la Sierra Madre Oriental y rodeado de las montañas de la Viga, la Marta y la Siberia, Arteaga es un pueblo mágico en Saltillo, Coahuila. Se le conoce como la Suiza de México por sus cimas nevadas en invierno. En su famosa pista artificial de Monterreal se puede practicar esquí todo el año, pero sin duda es más atractivo hacerlo cuando cae la nevada. También se pueden practicar otros deportes como rapel o ciclismo de montaña. Arteaga ofrece el tour de vino por el Cerro Colorado, un museo de las momias, el templo de San Isidro de las Palomas y la Casa Carranza, que fue un cuartel del ejército constitucionalista comandado por Venustiano Carranza.
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0: tal, amigos? Muy buenas noches. Le damos la bienvenida al auditorio de Telefórmula que se incorpora a partir de este momento con nosotros en la segunda hora de Fórmula Financiera. Y continuamos en el 103.3 de FM y 970 DM abriendo la conversación. Soy Mari Carmen Cortés y estamos transmitiendo en vivo desde la Ciudad de México. Y bueno, información interesante, una que tiene que ver pues con lo que está pasando en Estados Unidos. Tanto el comportamiento de los mercados, ahorita ya abrió en Japón, ya abrió en los mercados asiáticos y la bolsa de Tokio un alza de 4%. Y la bolsa hoy del Dow Jones y también el Nasdaq subieron, pues en forma importante, la bolsa mexicana más de 1.8, la bolsa de Viva 1.8 también. ¿Por qué? Por la expectativa de que ahora sí termine la guerra en el Medio Oriente, que ahora sí se puede firmar un acuerdo. Lo que pasa es que así no saben, con que te traigo finta, y ahora sí lloran hoy, mañana, quién sabe. Pero bueno, esperemos sí. Que ahora sí los precios del petróleo bajaron, se mantienen elevados. Por ejemplo, la mezcla mexicana siguen siendo $100 por barril. Esa ya sabe que es la buena mala para México. La buena es porque tendríamos que tener más ingresos. La mala es porque sigue siendo elevados los precios de los energéticos que importamos. Pero en términos generales hay un mayor optimismo. Yo los asiáticos lo están, que abrieron muy optimistas, seguramente después que abran los europeos también. Esperemos que mañana no se caiga este optimismo. Y por otro lado, pues ya arranca mañana esta importante gira comercial de México, encabezada por el secretario de Economía. Yo creo que van más de 200 empresarios a Canadá. Y también es interesante porque Canadá no está incluido en la primera ronda de conversaciones con Estados Unidos en el marco del T-MEC. Se mantiene hasta ahorita todo el tiempo que el tratado sea trilateral, pero hasta ahorita se está hablando de una primera ronda de negociaciones entre México y Estados Unidos el 27 de mayo y luego otra posterior que sea en Estados Unidos y Canadá. ¿Canadá para cuándo se va a incorporar? Eso no lo sabemos. Marco Mares, muy buenas noches.
1: ¿Qué tal? ¿Cómo estás, Mari Carmen Cortés? Muy buenas noches. Pepe Yuste, muy buenas noches. Y bueno, hace un momento platicamos con la subsecretaria de Comunicaciones y Transportes de la Secretaría de Infraestructura y Comunicaciones y Transportes, Tania Carro Toledo, y ella nos dio varias notas importantes e interesantes. Hay que recordar que el antecedente es que México y Estados Unidos llegaran a un entendimiento respecto del acuerdo bilateral aéreo entre México y Estados Unidos. Tuvieron ahí un avance, se reconoce allá al Aeropuerto Internacional Felipe Ángeles como parte del Sistema Integral Aeroportuario Mexicano. Esta es una buena nota que se dio en días pasados, pero hoy nos dice la funcionaria, Tania Carro, que en los próximos 2 meses podrían superarse las diferencias que hay en la interpretación del gobierno de Estados Unidos y el de México, y que en consecuencia podría estarse levantando en ese tiempo las órdenes ejecutivas que enderezó el gobierno de Estados Unidos en contra de México, entre ellas esta suspensión de 13 rutas en las cuales planeaban las 3 aerolíneas más importantes de México realizar hacia Estados Unidos. Y también nos dijo que el acuerdo al que se llegó entre México y Estados Unidos prevé la posibilidad de que las cargueras de Estados Unidos pudieran tener operaciones desde el Aeropuerto Internacional de la Ciudad de México. Sin embargo, hasta ahora no ha habido, después de estas horas que se dio a conocer esta información, no ha habido ninguna solicitud de alguna de las aerolíneas de Estados Unidos por llevar a cabo operaciones de carga desde el AICM. Por el contrario, hasta ahora pues están muy contentos trabajando en el AIFA, y nos dijo que tuvieron en las últimas horas reuniones con las aerolíneas, con estas empresas de Estados Unidos, y todas están contentas, y porque dicen que el AIFA cumple con todas las condiciones para su desarrollo y crecimiento. Sin embargo, pues el DOT pidió que existiera esta posibilidad de que también pudieran tener operaciones de carga en el AICM, y por eso se abrió. Y la última es que, en el sentido de que podrán irse incrementando el número de slots que existen actualmente en el Aeropuerto Internacional de la Ciudad de México, se va a hacer de manera gradual, siempre y cuando se cumpla con las medidas de seguridad, y nunca van a rebasar más allá de los 49, de las 49 operaciones que pues han fijado como límite. Pepe Yuste, ¿cómo estás? Muy buenas noches.
2: ¿Qué tal? Buenas noches, Marco Mares, Mari Carmen Cortés, ¿qué tal? Muy buenas noches. Bueno, hola, pues la inversión fija bruta
1: sigue cayendo es la inversión privada. La inversión privada no está pudiendo reactivarse en México. Acabamos de ver esta semana a la presidenta Sheinbaum sacar ventanillas únicas, simplificación de trámites, que el SAT sea menos agresivo. Todo esto va a ayudar, desde luego, y qué bueno, porque la inversión privada lleva meses, prácticamente 5 meses de caída. Ahora en febrero cayó 0.8%, menos 0.8% cayó en febrero. En enero había caído también de una mayor magnitud incluso. Anualmente cayó menos 3.6% la inversión fija bruta. Desde luego es un tema a revisarse. ¿Qué está pasando con la inversión? Pues es un tema de que no se ha generando confianza, que se ha perdido la confianza y la certeza, sobre todo por la reforma judicial. Acabamos de platicar con Mariana Campos, ella es la directora de México Evalúa. Nos comentaba algo cierto, que una buena postura al respecto sería pues posponer la elección del Poder Judicial para, pues ya vimos lo que pasó con el Poder Judicial actual. Son jueces que no están capacitados. Entonces, bueno, ahí son cuestiones que sí ya hay que ver en la agenda de manera urgente, porque la inversión privada sigue sin reactivarse. Y bueno, por otro lado, la industria automotriz, de enero a abril, pues buenos datos de la industria automotriz. Crecieron, se vendieron más de 500,512 unidades. Esto fue 4.8% más en una economía semiestancada como la mexicana, que ha tenido problemas de empleo, que acabamos de ver la caída de inversión de inversión fija bruta, de inversión privada. ¿Y qué pasa con el final, con las ventas automotrices? Bueno, pues se han reactivado, uno, por la competencia con los chinos, que ya llegaron las marcas chinas y eso ha hecho que no aumenten tanto los precios de los automóviles. Dos, hay financiamiento. Hay un financiamiento que se ha mantenido alrededor del 16% y 7% se ha mantenido el financiamiento automotriz. Y desde luego, tres, pues en este momento a las familias no les alcanza para comprarse un departamento, pero sí, pues un automóvil, y lo están haciendo.
0: Y bueno, ya se realizó el simulacro nacional del sismo y sí sonaron las alertas en los teléfonos celulares, aparentemente en 87 millones de teléfonos celulares, pero según en la propia agencia, en la Comisión Reguladora de Telecomunicaciones, hay 149 líneas activas. ¿Por qué no son 87 o realmente nada más hay 87 y las otras no están activas? Lo que sí le recomiendo mucho es que vaya usted a un centro de cualquiera de sus operadores a registrar su línea. Hoy yo acompañé a una amiga al Telcel de Plaza Carso y la espera para que te atendieran era de media hora. Ah, caray. Y dije, no, gracias, mejor regresamos otro día. Pero cuidado, porque esto va a seguir incrementando.
1: Pues sí.
0: Y más vale que lo haga. Pero mi duda es, realmente hay 149 millones de líneas. Sí, según, ¿cómo se llama? Piedras. Él dice que en Intelligence Units, que hay 160 millones de líneas activas. Pues entonces nomás sonaron en la mitad de los teléfonos. Yo tengo mis dudas.
1: Sí, la verdad es que hay muchas dudas al respecto. Lo cierto es que yo no sé si ustedes recibieron la alarma sísmica.
0: No, sí, claro.
1: Y yo recibí un mensaje que decía alerta presidencial.
0: A pesar de que la presidenta le dijo a Pepe Merino que ya no.
1: Y a pesar de que hoy mismo también emitieron un mensaje diciendo que se había eliminado.
0: No es cierto.
1: Yo pensé que era para ver a BTS cuando dijo alerta presidencial, pero no.
0: De hecho, le tomé una línea, una foto y la subí a la cuenta de X, porque claro que dice alerta presidencial.
1: Está mal. Nada menos ayer o antier lo platicábamos,
0: sí.
1: Y decíamos, creo que tú decías, Pepe, sí, que sí. Se había eliminado. Yo pensé que sí se había eliminado. Eso habían prometido, ha de ser un trámite muy engorroso. Pero bueno, volviendo.
0: No le hace caso a Pepe Merino, la presidenta, porque esto fue en la mañanera. Pepe,
1: es plan compañía. Y bueno, lo cierto es que hasta ahora lo que estamos viendo es que este registro, este padrón de usuarios que está convocando el gobierno para que todo el mundo se registre y tengamos un padrón de usuarios de los servicios de telefonía, pues va muy lento, van alrededor de 30 millones, un poquito más de 30 millones, y son 149 millones los que tendrían que estarse registrando al mes de junio, a finales de junio, es el plazo final, y como decías, Mari Carmen, las colas, si hoy ya son
0: 30 minutos, espera,
1: grandes, van a ser cada vez más.
0: Trata de hacerlo por internet y tienes que presentar casi tu acta de defunción.
1: No lo van a lograr, es imposible que imposible. Imposible, 100 millones de líneas en este lapso, en 2 meses.
2: Y a ver si las cancelan, porque esa es la advertencia.
0: Es lo que dicen. Pero bueno, vamos a un corte.
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4: Si México no va a atacar a los cárteles, lo haremos nosotros. Amaga Trump.
3: ElUniversal.com.mx.
4: Caso Rocha Moya no afectará revisión T-MEC. Economía. Ebrard viajará a Washington.
3: Milenio.com.
4: Escala inflación. México y Colombia entre los más altos.
3: ElFinanciero.com.mx.
4: Cox logra la primera emisión de bonos en Estados Unidos por $2,000 millones tras comprar activos de Iberdrola México.
3: Excelsior.com.mx.
4: Trump advierte a México sobre lucha contra el narcotráfico. Si no hace su trabajo, lo haremos nosotros.
3: Eleconomista.com.mx.
4: Bolsa mexicana sube con fuerza por segundo día. Mineras lideran los avances.
3: Ford.com.mx.
4: AmCham descarta que Estados Unidos vaya a salir del T-MEC ni que vaya a hacer un acuerdo.
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17: Cuida lo que comes. Los higos son considerados por muchos como el alimento de los deportistas debido a que son aliados de la recuperación muscular, fortalecen los huesos, tienen un efecto saciante, son laxantes, previenen enfermedades del corazón y son fuente de energía. Además contienen vitaminas A, C, K y B junto con minerales como calcio, hierro, potasio, sodio y magnesio.
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0: Regresamos aquí a Fórmula Financiera y tenemos a Rogelio Garza en la línea, es el presidente de la MIA, la Asociación Mexicana de la Industria Automotriz. Rogelio, ¿cómo estás? Muy buenas noches.
1: Hola, Mari Carmen, buenas noches. ¿Todo bien por acá?
0: Qué bueno. Oye, hay una, bueno, queríamos a platicar contigo, a ver qué opinabas de todo este paquete de medidas que se están anunciando para facilitar, incrementar las inversiones. A ustedes en la industria automotriz, a ti en la MIA les toca toda la ventanilla de comercio única, comercio exterior, porque ustedes exportan, desde luego. Y hay una nota que me llamó la atención y quería checar contigo si este es cierto o no, que México ya salió del top 5 de los 5 países más principales exportadores automotrices.
1: Sí, mira, lo que pasa es que la nota que aparece por ahí en algún medio, es una nota, esos datos, Mari Carmen, son datos en conjunto de vehículos ligeros y pesados. Sí, es en conjunto, o sea, no es solamente ligeros. Como sabemos, el tema de los vehículos pesados ha tenido un año muy complicado, sí, el año pasado, y tuvo un ajuste importante. Nosotros, como vehículos ligeros, como producción de vehículos ligeros, alcanzamos los 3,965,000, pero ahí el ajuste que si suman las dos cosas, vehículos pesados y vehículos ligeros, es que nos desplazamos dos lugares. Alemania nos gana por 59,000 vehículos y Japón por 9,000. Realmente es muy poco, o sea, es muy poco, pero es por esto, es porque está combinado el dato de producción de vehículos pesados y ligeros.
2: Rogelio, ¿cómo estás? Te saluda Marco Antonio Mares. Muy buenas noches, Rogelio.
1: Marco, buenas noches, qué gusto.
2: Igualmente, Rogelio, pues preocupante el que México pues ya haya salido de este top 5, de este top 5 global de productores de autos en 2025. Si nos puedes dar algunas referencias que nos den una idea de cuáles son las razones por las cuales México pues está saliendo de esta importante categoría. Tengo entendido que son los vehículos pesados, pero cuéntanos más detalles, por favor.
1: Claro, Marco. Mira, realmente, como les comento, el impacto fuerte lo tuvimos en la parte de los vehículos pesados. Sin embargo, bueno, tú sabes, Marco, y saben los tres, que el tema arancelario actualmente pues es un tema que mantiene a la expectativa y con una incertidumbre al sector automotriz mexicano. Sin embargo, yo creo que a pesar del año que hemos tenido de la imposición de los aranceles, creo que la industria mexicana ha sido resiliente, ha aguantado el ajuste. En el caso de nosotros, de vehículos ligeros, es alrededor del 2%, entonces menos del 2%, entonces creo yo que el ajuste que nosotros tuvimos como vehículos ligeros ha estado bastante moderado para el año que hemos tenido. Sí, sin embargo, yo creo que este año pues es un año clave, es un año importante, la revisión que viene, todo, para ver qué es lo que va a seguir de esto. En el tema, no me gustaría platicar mucho más de los pesados, porque pues ahí le toca más a mi tocayo, le toca a mi tocayo Rogelio Alzate, pero pues bueno, el tema de pesados viene con una problemática inclusive desde antes de la imposición de aranceles, ¿no? Es otro tema distinto, pero prefiero que mejor mi tocayo les platique. Pero bueno, en el tema de ligeros, el ajuste no fue mayor. Creo yo que hemos aguantado y hemos sido resilientes. Sin embargo, este año, vuelvo a repetir, la revisión y lo que podamos lograr con el tema de los medidas 232, pues bueno, va a ser importante para ver la medida en la que vamos a continuar.
2: Desde luego, Rogelio, te saluda José. ¿Y usted cómo está, Rogelio?
1: Hola, ¿cómo estás, José? Bien.
2: Qué gusto. Muy bien, muchas gracias. Oye, qué bueno que están pensando en esto, porque sí, a pesar de un entorno muy complicado con los aranceles que nos impuso la administración Trump, bueno, pues el ajuste en la producción, la disminución fue, la verdad, poca, menos 2%, sí afectó un 2%, es cierto, pero pues aquí como que hay optimismo, ¿no?, de que hay tantas cadenas de valor entre México, Estados Unidos y Canadá, que sí se pueda resguardar bien esta industria automotriz en la producción.
1: Totalmente, totalmente, Pepe. Mira, pues son 30 años de tener tratados, de ser partners de Estados Unidos y de Canadá, y de 30 años de formar cadenas de valor fuertes en México, en Canadá y en Estados Unidos, altamente integradas y altamente dependientes entre ellos. Entonces, creo yo que, bueno, se entiende un poco, o podemos entender el ajuste o el cambio de modelo que Estados Unidos está dando, pero finalmente creo yo que viendo por la industria americana y nosotros estamos en el mismo canal, estamos buscando lo mismo, les decimos a nuestros gobiernos que estamos altamente integrados y sobre eso vamos, la revisión apenas va a empezar, ¿sí? Esto apenas va a empezar, sé que ha habido por ahí diferentes ideas de que lo que dijo Greer o lo que no dijo, bueno, pues podrá decir lo que quiera, pero la revisión va empezando apenas, ¿sí? Eso apenas va a empezar y yo creo que hay que estar muy atentos a lo que va a estar sucediendo en los próximos meses, porque creo que debemos de tener mejores posiciones en estos próximos meses.
0: Oye, ojalá ese brinco a lo el paquete este importante de medidas para reactivar la inversión que se anunciaron este lunes, el Plan México Reloaded, como le llamamos. Hay una que les atañe muchísimo a ustedes como exportadores, que es esta ventanilla única o de comercio exterior. ¿O ustedes ya están tan enfilados en los trámites que no se van a beneficiar?
1: Bueno, siempre beneficia, porque el que existe un poquito más, digamos, por decir de alguna forma, disciplina, un poco más de agilidad, pues nos ayuda. Sin embargo, pues bueno, nosotros veníamos funcionando, como bien dices, muy enfilados, muy enfocados, ya con un modelo muy aceitado, por llamarlo de alguna forma. Pero bueno, siempre cualquier cambio para mejorar, como este que se anunció, en este caso específico de la ventanilla única, pues claro que va a beneficiar, ¿no? Claro que va a ayudar en el entorno y bueno, todo lo que ayude es bueno.
2: Pues sí, todo lo que ayude es bueno, Rogelio, y bueno, definitivamente aquí internamente, ¿qué se puede hacer? ¿Qué ideas tienen en la AMIA para impulsar, para ayudar desde adentro en lo que se pueda y poder impulsar la producción y exportación?
1: Mira, nosotros lo que actualmente las empresas de la AMIA están trabajando, y lo podemos ver no solo aquí en México, sino hay una especie de reconfiguración a nivel mundial. Todas las empresas están viendo cómo reestructuran sus modelos de logística, de fabricación, tratando de todos de maximizar el no pago de los impuestos, ¿sí? O sea, el tratar de maximizar el pagar la menos tarifa que se pueda en el caso de Estados Unidos. Pero esto ha llevado a que vengan programas fuertes de reducciones de costos, de implementación de medidas de eficiencia. Y bueno, ahí estamos internamente nosotros apoyando y ayudando mucho con todas las cosas que podemos hacer aquí en México, como son todos los temas de permisos de comercio exterior, de todo lo que es tramitología, que finalmente no es el problema que va a resolver, porque digo, otra vez, el tema fuerte ahorita que traemos son las tarifas, ¿sí? Las tarifas impuestas. Exportamos el 87% de lo que fabricamos, y de eso 2.8 millones van para Estados Unidos, 2.8 millones de vehículos. Entonces, la problemática fuerte está en el tema de tarifas. Sin embargo, todo, vuelvo a repetir, todo lo que sume ayuda, o sea, todo lo que podamos eliminar de costos aquí, lo que podamos ayudar en tramitología, lo que podamos eficientizar en toda la cadena de logística, de puertos, de aduanas, todo ayuda. En este momento todo ayuda, porque hablamos de márgenes que cualquier margen, 2-3%, todo suma y todo ayuda en la definición.
3: Desde luego, Rogelio. Oye, un tema ahí va a ser la regla de origen, donde Estados Unidos quiere mayor regla de origen todavía a su favor, incluso, ¿no? Que haya más producción a favor de Estados Unidos en el contenido regional, y además un contenido regional este que sea a su favor. Esto, pues desde luego sí es riesgoso, porque uno nos evita tener otro tipo de piezas de otras regiones, y desde luego para nosotros, bueno, pues sería injusto que Estados Unidos tuviera más contenido nacional.
1: Claro, mira, lo que yo he sabido hasta ahorita oficialmente, de lo que sí se ha hablado un poco a nivel general, es de buscar una regla de origen que fortalezca la región Norteamérica. Eso es lo que hemos hablado, inclusive fue lo que comentó el embajador Greer en la reunión que tuvimos con ellos. habló de una regla de origen que fortalezca la región Norteamérica. Se ha especulado mucho de lo que acabas de comentar, de que se especula que quieren mayor contenido, incrementar el 75, o que dentro del 75 haya un tema específico de contenido de lo que se le llama US content o contenido americano, pero eso no está oficialmente todavía en la mesa, ¿eh? Digo, nosotros no hemos visto que eso se haya puesto, pues no hemos arrancado oficialmente, ¿no? Pero bueno, ronda por ahí, no está oficialmente, esperemos que logramos encaminarnos mejor a eso, a una regla de origen que nos ayude a hacer fuerte, sí, a Norteamérica, lo que significa sustituir cosas, Rogelio, de otras regiones.
0: Oye, el 27 inicia la primera ronda, ¿cuántas rondas crees que esto vaya a tener? ¿No va a ser rápido? Probablemente que acaben en octubre, en noviembre. ¿Cuál es tu expectativa en 20 segunditos?
1: Yo creo que la mayoría de las industrias en México probablemente en julio tengan alguna noticia buena, pero habremos industrias, acero, aluminio, automotriz, que yo creo que vamos a tardar un poco más.
2: Pues ojalá. Muchísimas gracias, Rogelio Garza, presidente ejecutivo de la NIA. Muchas gracias, Rogelio.
1: Muchas gracias, saludos, abrazo a los tres.
2: Igualmente, gracias. Vamos a un corte, regresamos.
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9: Nueva Zelanda es considerado uno de los países más bellos del mundo por sus montañas nevadas, volcanes, playas y dunas. Se ubica en Oceanía, al suroeste del Océano Pacífico. Lo integran dos grandes islas, la del norte y la del sur. En la isla del norte está la Sky Tower, uno de los edificios más emblemáticos de Auckland, la antigua capital de Nueva Zelanda. Tiene 322 metros de alto, restaurantes y tres grandes miradores para contemplar la ciudad. Otro de los lugares más hermosos de Nueva Zelanda es Milford Sound en la Isla del Sur, que con sus paisajes y sus espectaculares golfos estrechos y profundos, regala hermosas postales y la oportunidad de nadar con focas bebés.
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0: Telefórmula Financiera, y tenemos en por Zoom, podemos verlo aquí en Telefórmula, los que estamos viendo Fórmula Financiera a través de Telefórmula, a Roberto Solano Pérez, él es el gerente de análisis económico cambiario y bursátil de Monex. ¿Cómo estás, Roberto? Muy buenas noches.
1: Muy buenas noches, estimada Mari Carmen, Marco, Pepe, un saludo cordial a ustedes y a todos los auditores.
2: Hola, Roberto, ¿qué tal?
0: Roberto, yo creo que no te aburres nada desde que inició la guerra, bueno, desde hace mucho, pero no te ves a aburrir nada porque vaya tumbos que da el mercado. Ahorita estábamos diciendo, y con eso quería iniciar, ahorita estoy viendo que Japón está subiendo 4%, seguramente Europa va a abrir también con euforia. Aún no termina la guerra en el Medio Oriente, pero la expectativa es que termine. Y los mercados hoy súper bien, pero a lo mejor pasado mañana resulta que no hay bola, se cae todo. A ver, platícanos un poco cuál es tu expectativa, cómo la ven ustedes en Monex, en esta total y absoluta incertidumbre y vaivenes, ¿no? Es como montaña rusa los mercados.
1: Totalmente, mira, como tú bien señalas, las noticias provenientes de Medio Oriente siguen manteniendo un sesgo positivo, aun cuando todavía pues no hay un acuerdo final de paz. A esto, pues, lo que sí se le ha sumado es un entorno corporativo favorable, con reportes que han superado las expectativas. Les comparto un dato. Al día de hoy, de las 500 empresas más representativas del S&P 500, han reportado alrededor del 79%, 80% de estas empresas han superado sus expectativas. Aquí, previo a estas cifras, habíamos observado que el sector de energía, dado la coyuntura actual del petróleo, pues había incrementado de manera significativa sus expectativas en utilidades. Al día de hoy estamos hablando de que este sector pues ya considera un crecimiento para este año de 56% en utilidades, algo que pues no se percibía a inicios de año. Y el otro dato es que el sector de semiconductores, que está en el sector tecnológico, pues no deja de revisar también a la alza sus expectativas. Hoy estamos esperando que este sector para este año tenga un crecimiento casi del 90%, y es este en específico el que ha llevado a que el S&P 500 pues registre en dos sesiones consecutivas máximos históricos, que veamos este rally y que nos empiece a generar estos cuestionamientos que tú bien señalas, Mari Carmen, ¿no? Dada esta coyuntura o este mapa de riesgos tanto internos y externos, hoy parecería que el mercado pues sigue con un claro optimismo. Creo yo que en general pues esta expectativa se puede ir moderando a través de las siguientes sesiones, dado que el rally ha sido de bastante significativo.
2: Roberto Solano, ¿cómo estás? Te saluda Marco Antonio Mares, buenas noches.
1: ¿Qué tal, Marco? Muy buenas noches.
2: Roberto, esto es en un contexto más amplio, pero a mí me gustaría que nos ayudaras con tu análisis respecto de la política monetaria del Banco de México. Pues estamos en un momento importante. ¿Qué esperan ustedes en Monex respecto de la decisión que se estaría tomando en la Junta de Gobierno del Banco Central?
1: Claro, como tú bien comentas, Marco, digo, pasando al tema interno, creo que esta era la segunda parte relevante que el mercado está tratando de incorporar. Se anticipa o se descuenta, tanto por nuestra parte como por el mercado, que mañana Banco de México pues materialice este recorte, este segundo recorte a la tasa de referencia. Sin embargo, como ustedes bien saben, el principal cuestionamiento que tenemos todos seguirá centrado en esta pertinencia de estos ajustes en un entorno inflacionario que aún presenta ciertos riesgos. Hoy sabemos que la inflación más reciente, el dato de inflación más reciente de la primera quincena de abril, pues resultó ligeramente por debajo de lo previsto, pero la más representativa, que fue la de marzo, pues sigue marcando un nivel elevado en términos generales del 4.63%, y sabemos que pues Banco de México en su argumento pues se considera que las presiones actuales pues son choques de oferta transitorios, que obviamente pueden converger un poco hacia la baja. Y dado esta óptica que trae el Banco Central, pues el recorte también apunta que la debilidad económica que hemos estado observando pues sigue siendo un factor a considerar, y que esto podría abonar a mejorar pues tanto la perspectiva de crédito y de actividad sin comprometer pues la estabilidad de precios. Hoy sabemos que pues habrá que estar muy atentos no solamente al componente subyacente, que es el que muestra cierta rigidez en la parte de servicios, sino en el no subyacente, que es el que ha generado con la parte de agropecuarios y energéticos pues estos movimientos, y estos datos serán los que muevan la aguja principalmente de lo que venga un poco hacia adelante. La guía prospectiva que anuncie el Banco Central y lo que veamos obviamente pues podría marcar pues obviamente un ajuste adicional dentro de la perspectiva del mercado. Hoy sabemos que la mayoría de los integrantes de estos consensos y de estos gremios, incluido nosotros, pues esperamos que este recorte se pueda quedar hasta el día de mañana, a la espera de ver pues obviamente más datos hacia adelante.
2: Desde luego, Roberto, te saluda José. ¿Y usted cómo estás?
1: Muy bien, José, muy buenas noches.
2: Qué gusto saludarte. Oye, Roberto, pues este es lo que se espera el día de mañana al Banco de México en un entorno complicado por los precios, por la presión de precios. Tú le decías bien, la inflación subyacente está elevada, el tema de servicios presiona, pero la inflación no subyacente se ha elevado y vemos que, curiosamente, un gobierno preocupado, y yo creo que de manera responsable el gobierno de Claudia Sheinbaum, preocupado por bajar la inflación. Se renovó el PASIC para este paquete que hay en autoservicios de productos, 24 productos. Se habló con la cadena Maíz Tortilla para que no aumente el precio de la tortilla. Cada semana se le pone subsidio a la gasolina para que no aumente el precio de la gasolina. Se está revisando con los jitomateros el tema de los del intermediarismo. O sea, realmente vemos, ahora sí, más preocupado parecer al gobierno que al Banco de México, que es su función.
1: Sí, totalmente. Creemos que este componente no subyacente, como señalaba, pues mueve la aguja y este podría ser el factor de presión. Hoy sabemos que los agropecuarios y también los alimentos básicos, como tú bien señalas, el jitomate, pues siguen presentando un entorno de clima de oferta, choques. Habrá que incorporar el factor externo de los energéticos, que como bien sabemos, pues con los niveles del petróleo que hemos estado observando desde el mes de febrero hasta la fecha, pues han sido niveles bastante elevados. Hoy lo que yo sí creo que dentro de nuestro estimado en términos generales, que por ejemplo hoy nuestro dato de inflación 2026 sigue siendo de los más elevados dentro del mercado, de 4.95%, apunta justamente a atender que el componente no subyacente es el que podría generar, pues obviamente que esta inflación general pues no pueda converger un poco más rápido de lo que se tiene previsto. Habrá que estar atentos, yo creo que sabemos que el componente no subyacente es el más volátil, sin embargo, como tú bien apuntas, pues las medidas que está implementando el gobierno genera obviamente que el entorno de mayor alerta sobre estos componentes pues seguirá siendo lo que va a marcar la pauta de aquí hacia adelante.
0: Oye, y lo que es interesante es el comportamiento del tipo de cambio. A pesar de que las tasas de interés han bajado y de que el consenso de ustedes analistas anticipa que mañana va a bajar otros 25 puntos base, el tipo de cambio del dólar hoy 17.36, el interbancario 7.25, sigue siendo fuerte a pesar de que se está achicando el diferencial de tasas entre México y Estados Unidos y de que alguien nos decía que ahora el carry trade se está haciendo ya más en otras divisas como el peso colombiano. No sé cómo ustedes, que son expertos precisamente en temas cambiarios, ¿cómo lo ven?
1: Claro, yo creo que es una de las variables que más también seguimiento hemos dado en recientes sesiones. Hoy sabemos que la apreciación semanal del peso ha sido de 1.66%. Hoy sabemos que a un nivel de 17.24 es algo que ya hemos observado en episodios de apreciación. Vamos a ponerlo un poco en contexto. Previo a Medio Oriente, el tipo de cambio estuvo cercano a 17.12, esto a nivel de cierre, y con un promedio, si lo vemos en términos todo 2026, de 17.45. Más allá de que hemos observado este máximo a veces superior a los 18 pesos, es bueno evaluar que la mayoría de este porcentaje de, pues digamos, en la mayoría de las sesiones que hemos observado durante este 2026, que estamos hablando de alrededor de 90 sesiones, se ha inclinado más la balanza, casi un 54% a un entorno de apreciación,

0: Buen dato, Mari Carmen, es los amortiguadores locales. Sabemos que tanto remesas y exportaciones siguen favoreciendo para que haya un cierto apoyo para la apreciación, pero este diferencial de tasas, como tú bien apuntas, si se da el recorte de mañana y si por algo la Reserva Federal solamente hace un recorte o no hace recortes en este 2026, este diferencial de tasas tiende a ser mucho más compacto, incluso históricamente mucho más bajo, y esto pues genera que no haya cierto espacio para la apreciación hacia adelante, pero habrá que incorporar el otro tema que sabemos que está a la vuelta de la esquina, que es el componente comercial. Hoy sabemos que cualquier mención que se haga, vamos a ponerlo en perspectiva, favorable en términos comerciales y abrir un poco más el diálogo, pues
1: Claro.
0: podría ser que la paridad todavía se extienda. Creo yo que en
1: Sí.
0: esta parte baja habrá que estar atentos a estos niveles que ya observamos, el 17.12, este promedio del 17.45, y tratar de divisar, obviamente, si el factor externo o
1: Claro.
0: interno tendrá mayor peso hacia adelante.
1: Roberto, tenemos un minutito y medio, pero me gustaría preguntarte tu análisis sobre el comportamiento de los CETES. Parece que la curva está cambiando y el largo plazo se está haciendo muy atractivo.
0: Sí, justo hoy que salieron los datos, creemos que esto obedece pues a este recorte que ya se tiene previsto para el día de mañana, que está, digamos, bastante anticipado. Yo lo que sí trataría de incorporar un poco hacia adelante es qué va a pasar con la visión de Banco de México una vez que se efectúe este recorte, y como bien apuntábamos en la participación del día de hoy, pues con el tema inflacionario y sumándole, ¿no? Creo que el otro dato de debilidad económica que ya vimos al primer trimestre, pues sí es un factor importante a considerar dentro de la ecuación económica, que obviamente en este año pues sigue reflejando retos.
1: Desde luego, pues de verdad que muchas gracias, Roberto Solano, gerente de análisis económico cambiado y bursátil en Monex. Roberto, solo rápidamente, 50 segundos. Mañana sí baja la tasa Banco de México, ¿verdad?
0: Totalmente, yo creo que hay una alta probabilidad para que se efectúe este segundo recorte, mi estimado.
2: Exactamente.
3: Muchísimas gracias,
1: Gracias,
3: Roberto.
1: Roberto.
0: Mari Carmen, Marco, Pepe, muy buena noche, un saludo cordial a su auditorio.
3: Gracias.
1: Gracias. Gracias.
3: Vamos a un corte.
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4: Las estrellas fugaces son en realidad pequeños fragmentos de roca que arden en la atmósfera.
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7: Con paisajes de ensueño, Suiza se ubica en Europa en medio de los Alpes que ocupan la mayor parte de su territorio. En Suiza no se usa el euro, su moneda es el franco suizo. Los idiomas más hablados son el alemán, el italiano y el francés. El domingo es un día sagrado en Suiza porque las fiestas y reuniones están prohibidas, así como actividades ruidosas. Otra de las reglas es la ley del silencio, en la que no se puede hacer ruidos molestos entre las 10 de la noche y las 8 de la mañana.
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9: El juzgado tercero de distrito en el estado de Michoacán otorgó un amparo al exsecretario de Seguridad Pública de Sinaloa, Gerardo Mérida, para evitar ser detenido o extraditado a Estados Unidos, donde se le acusa de presuntos vínculos con grupos criminales. Con el objetivo de que las personas con discapacidad puedan acceder plenamente a espacios como parques, corredores ecológicos

0: de Utopías, el diputado del Partido Verde Ecologista en la Ciudad de México, Jesús Sesma, propuso reformas a la ley ambiental local y a la ley del sistema de planeación del desarrollo para que estos espacios sean diseñados desde su origen bajo criterios de accesibilidad universal. La Concanaco en la Ciudad de México prevé una derrama económica de 26,280 millones de pesos durante el Mundial de Fútbol. Además, se espera que se generen entre 70,000 y 90,000 empleos. Detalló que prevén un gasto promedio por visitante de 22,500 pesos.
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2: Índice de la Bolsa Mexicana de Valores sube 1.84%. Se ubica en 69.855.23 unidades. Índice Viva sube 1.83%. Se ubicó en 1.398.74 unidades. Dow Jones sube 1.24%, ubicándose en 49.910.59 unidades. Nasdaq sube 2.02% para ubicarse en 25.838.94 unidades. Petróleo Brent baja 7.83%, quedando en $101.27 por barril. Petróleo West Texas Intermediate sube 0.85% para quedar en $95.89 por barril. La mezcla mexicana de petróleo queda en $100.53 por barril. Dólar en ventanilla cierra en 17.72 pesos. Dólar interbancario cierra en 17.25 unidades. Euro termina la jornada en 20.87 a la venta y centenario en 108.500 pesos.

0: Regresamos aquí a Fórmula Financiera y tenemos aquí en cabina a, de verdad muy interesante lo que está haciendo Radio Fórmula con Enchufe TV a través de TubeTube, ¿no? Latinoamérica. Y tenemos aquí a Isaid Mera, director digital de Grupo Fórmula, y te voy a echar porras.
1: Muchas gracias.
0: Porque realmente lo que Radio Fórmula, Grupo Fórmula está haciendo en inteligencia artificial es de no creerse. O sea, creo que somos de los más avanzados, estamos avanzando mucho en todo lo que... Y si tú eres el mero mero director, pues hacen a parte tuya. Y está aquí con nosotros también Arturo Yepes, él es el CEO precisamente de TubeTube Latinoamérica, que es propietaria de Enchufe TV. Y no es yo, debo confesar mi ignorancia, yo soy adulta mayor de séptimo piso, entonces hay muchas cosas que no uso. Pero a ver, primero que nada, y empiezo contigo, cuéntanos qué es Enchufe TV y cómo está esta alianza con Grupo Fórmula.
1: A ver, rapidísimo. Bueno, primero, gracias por la invitación.
2: Arturo, qué bueno que estás aquí.
1: Feliz de estar aquí. De verdad, me siento como en casa ahora en Fórmula, ahora que nos hemos casado. Ya vamos a contarles un poquito de la alianza. Pero Enchufe TV nace como un canal de sketches de comedia en YouTube. Y se convierte en sus primeros 4 años en el canal de comedia en español más grande del mundo. Actualmente tenemos más de 67 millones de suscriptores en nuestras redes sociales.
2: Y 67 millones de suscriptores.
0: Poquitos.
2: Es una lectura, Arturo.
1: Y generamos 190 millones de visualizaciones al mes en todas las redes, ¿no? Entonces somos una marca de entretenimiento en redes sociales.
2: El sketch de comedia, ¿cuánto dura, por ejemplo?
1: Son contenidos de 3 a 5 minutos y desarrollamos en su momento, antes de que se conozca como branded content, los sketches de marca, donde básicamente tomábamos el valor de la marca, tomamos de los valores de la marca y contamos una historia a través del humor, donde conectamos con la audiencia.
0: Y ahí el nombre de TubeTube.
2: Ajá. A ver, Isaid, bienvenido.
3: Muchas gracias, hombre.
2: Qué bueno que estás aquí con nosotros, pero cuéntanos la parte que tiene que ver de Grupo Fórmula, de Radio Fórmula, cómo está aprovechando esta alianza, esta posibilidad, esta alternativa de buscar atraer una mayor audiencia, una mayor cantidad de jóvenes que atiendan pues los programas de Grupo Fórmula.
3: Pues mira, yo creo que parte de la evolución de los medios digitales es sí acercarse a nuevas audiencias, pero también ofrecer nuevas soluciones a los clientes. Esta alianza surge a partir de eso, es decir, es una alianza con un principio comercial en el cual la creatividad de Enchufe, por supuesto, el alcance que tiene con todos esos millones de personas, millones de reproducciones que tiene, y por supuesto del lado de Grupo Fórmula, toda la fuerza comercial que tiene el grupo, más también el alcance que tenemos, es darle a las marcas esta solución de una publicidad no lineal, ¿no? Una publicidad que además en el mundo digital que estamos ahora, donde, como lo digo, ¿no? Se habla mucho de el influencer marketing y los influencers y que compran las campañas, etcétera. Me parece que algo que se ha perdido es, por una parte, la calidad y por otra parte, que las marcas, que los clientes conecten con las audiencias. De pronto nada más es el número y ya. Y sí, tenemos un numerote, por supuesto. Y juntos, Enchufe y nosotros, tenemos un numerototote. Pero lo que queremos ofrecer a los clientes es esta solución de conectar.
2: A ver, Isaid, te interrumpo. Sí. Dame un ejemplo. Este es un programa financiero. ¿Cómo en un programa financiero dirigido de alguna empresa, algún sector?
0: Monex Banco, que acaba de
2: necesita atraer la atención de los jóvenes. ¿Qué haríamos?
3: A ver, primero, que me parece que es una pregunta clave en estos casos, es Monex, ¿qué quieres comunicar? Y ya que Monex nos diga qué queremos comunicar, lo que hacemos es que regresamos, hacemos un team back, Enchufe TV, Fórmula, y ofrecemos soluciones, que puede ser, oye, a través de la comedia, o sea, eso es bien importante, a través de la comedia, porque encontramos que la comedia es algo que permea, que abre vínculos, que conecta con las audiencias. Regresamos con una propuesta y le decimos a Monex, mira, te proponemos, déjame pensar, un sketch largo, más 3 o 5 contenidos cortos, te ofrecemos un KPI garantizado, es decir, no te vamos a decir, yo estimamos que no, un KPI garantizado, y algo que Arturo menciona mucho y que me parece importante es, no se trata solo de el alcance, porque como decimos, el alcance lo compras, le pagas a Facebook, a Google, sino de que la gente, los posibles clientes o los eventuales clientes interactúen con la marca. Eso es algo que me parece que Monex, claro, y seguro todas las marcas quieren, que no solo los vean, sino que también se acerquen a ellos y que les interese los productos, en este caso financieros, que puedan ofrecer,
2: ¿no? Es el tema, y bueno, ahorita acabamos de platicar con Monex, que además son buenos amigos, pero en efecto, entonces es algo muy interesante, y aquí lo quiero compartir contigo, Arturo, que es que de repente hemos visto estas soluciones muy facilonas, ajá, del youtuber que se le ocurre decir algo, pero es que realmente la gente como que se va cansando también de esta parte, al principio de la novedad, pero hoy en día como que ya está muy facilón, ¿no? Eso. Sí. Hay que hacerle algo más creativo, más consolidado.
1: Sí, y te voy a lanzar algunos datos, ya que estamos en un programa como este, ¿no? El YouTube es actualmente la plataforma número uno de consumo audiovisual en el mundo.
2: YouTube,
1: ¿no? En Estados Unidos, el 13% de la audiencia consume en televisión, en el aparato televisión, YouTube, ¿no? Y abajo de eso está Disney. Entonces, ese es el poder que tiene actualmente la red social. Si nosotros llevamos allá contenido para la marca, lo que estamos logrando es lo que decía Isaid. No esos KPIs de vanidad, que es lo que los que te da finalmente el influencer, que te va a dar visualizaciones, pero son visualizaciones que finalmente la gente ve, pero no conecta, ¿no? El KPI que nos interesa a nosotros es la interacción, que la gente comente, que comparta, y eso termina convirtiéndose en comunidad. Las marcas van a tener un retorno de inversión cuando trabajen con Fórmula y Enchufe en la comunidad propia que van a ir generando de... Finalmente, el love brand, ¿no? El poder convertirse en esa marca amada por la audiencia porque le está contando una historia. Y ya sabemos que los seres humanos vivimos de las historias.
0: Sí, claro. Oye, nada más aclarar al público, porque a mí me gusta siempre aclarar. KPI es un indicador clave de performance, de desarrollo, que te indica cómo está comportándose un producto.
1: Correcto.
0: Porque si no empezamos a hablar como que nada más para los... No hay KPI, y tú y dices...
2: Que no sé, ¿sabes cómo es? Oye, ya Arturo también se metió.
0: ¿Cuándo empiezan con qué producto? O sea, vamos a ver estos sketches en Grupo Fórmula y en Enchufe TV... ¿A cualquier hora, en cualquier momento? ¿Cómo se va a ver?
3: La alianza empezó ya, ayer anunciamos oficialmente, desde un par de semanas, hace tres semanas ya empezamos a ver clientes, esperamos muy pronto ya tener cerrados, digamos, estas negociaciones para empezar a producir estos materiales, estos sketches, estos contenidos, estos branded contents, que como le decimos, eso, las marcas les estamos ofreciendo una manera de evolucionar su publicidad a través, insisto, de este contenido que conecta con la audiencia, y yo espero que muy pronto los estemos viendo, porque yo estoy seguro que algo va a pasar cuando lancemos el primero y que las marcas en México empiecen a ver la calidad de producción, los resultados que tienen y cómo cada producto es custom, es decir, así como puede ser Monex, pero puede ser una refresquera, puede ser una empresa de consumo, un supermercado, yo estoy seguro que se van a acercar porque les va a interesar y les va a gustar cómo pueden conectar con los clientes, que al final es lo que buscan.
2: Arturo, en menos de un minutito, cuéntanos, nos hablan de calidad, ¿quiénes van a participar? ¿Cómo hacen el contenido? ¿De qué manera? ¿Qué podemos esperar? ¿Qué vamos a ver? ¿A quiénes vamos a ver?
1: Piensa que este es un contenido que lleva produciéndose durante 15 años y es películas cortitas en digital. Entonces es la calidad cinematográfica.
0: Minutos.
1: Perdóname.
0: Cortitas 5 minutos.
1: Sí, 3 a 5 minutos, ¿no? Calidad cinematográfica. Ajá. Y tienes a los actores de Enchufe TV de toda la historia y empezamos a traer talento mexicano, el mismo talento de Fórmula. Vamos a ir conectando también con... poco lo que es México.
3: Y déjame dar un nombre, también en esta alianza está Elephant Tech, que es una empresa de Pepe Bastón, que yo creo que lo conoce aquí.
0: Un poquito.
3: También están en esta alianza tres bandas, es decir, es Enchufe TV, Elephant Tech y Grupo Fórmula, ellos aportando toda la parte de la calidad audiovisual que tienen, pero al ser una productora que ya ha hecho varias películas y largometrajes, cortometrajes y todo.
0: Pues mira, nos sacaron la billetina, aunque sean de casa.
2: Isaid,
0: muchísimas gracias a Isaid, a esta mera director digital de Grupo Fórmula, y a Arturo Yepes, CEO de
2: Tubitube.
0: Gracias. Y bueno, ya nos vamos, Felicio, buenas noches.
2: Maricarmen Cortés, buenas noches.
0: Marco,
2: buenas noches.
0: Los controles técnicos a la producción de Diana Cepeda, con la asistencia de Cindy Sánchez y de Charlie González, en los controles técnicos Lorenzo Gasca, el staff de TV, David Méndez, Jimena Bocanegra, Alejandra Rea, Vanessa Díaz, Paco Huerta, en YouTube precisamente, que cada vez vamos mejor, Gio Hernández y Viridiana Castro, y se quedan en Telefórmula con Fórmula Noticias,
2: hasta mañana, gracias,
0: con Pablo Pérez Díaz y en Radio Cañazar, el Peine con Pei Garza. Gracias.

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1: Robots humanoides se integran a la aerolínea Japan Airlines para realizar funciones de carga y descarga de maletas en el aeropuerto de Haneda, Tokio, a fin de aliviar la carga de trabajo de sus empleados. El presidente del grupo GMO AI and Robotics, Tomohiro Uchida, explicó que estos robots humanoides de fabricación china son parte de un proyecto experimental de 2 años que busca satisfacer las necesidades de las operaciones de soporte que dependen del trabajo humano en gran medida y que se enfrentan a una grave escasez de mano de obra en Japón. Estos modelos son capaces de operar de manera continua entre 2 y 3 horas e inicialmente transportarán el equipaje de pasajeros en este aeropuerto por el que pasan más de 60 millones de viajeros al año. Por ahora sus funciones se centrarán en cargar y descargar maletas, pero eventualmente podrán ser utilizados para realizar las tareas de limpieza de las cabinas de los aviones. Informo Aide Rivera, más detalles en radiofórmula.mx.
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3: ¿Sabías que el ácido fólico es un nutriente clave, importantísimo, antes y durante el embarazo? Cuando la mujer lo consume desde antes de la concepción y durante el primer trimestre, disminuye muchísimo y de manera significativa el riesgo de defectos en el cerebro y la médula espinal del bebito, asegurando un desarrollo saludable. Además, en los hombres que desean ser padres también es importante tomarlo, porque el ácido fólico puede favorecer la calidad de su espermatozoide y apoyar la fertilidad, aumentando las posibilidades de un embarazo seguro. La prevención, la planificación y la información correcta comienzan siempre antes de la gestación. Y sí, sí pueden marcar una gran diferencia en la salud de toda la familia. 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
11: Dicen que cada misterio deja pistas, pero este solo dejó miedo. Bienvenidos, soy Gina Avilés.
12: Gracias por acompañarnos en esta emisión legendaria del programa más impactante de la radio en México, La Mano Peluda. Aquí vamos a escuchar historias que vienen del más allá, de lo desconocido y de lo sobrenatural. Yo soy Nacho Muñoz, agradecido con Dios y con ustedes, porque juntos vamos a explorar ese camino del misterio.
11: Queremos tu participación a través de las redes sociales y la página radioformula.com.mx. En Spotify encuéntranos como La Mano Peluda, Grupo Fórmula.
12: Ponte en contacto con nosotros, mándanos un WhatsApp al 55 21 93 59 26. 55 21 93 59 26. Ahí nos puedes mandar un mensaje de voz o un mensaje de texto.
11: Saludamos a las estaciones en la República Mexicana que se unen con nosotros: Ciudad Guzmán, Jalisco, Ciudad Juárez, Chihuahua, Coatzacoalcos, Culiacán, Durango, también en Guadalajara, Guerrero, La Paz, Baja California Sur, Los Reyes y Huetamo, Michoacán, Mazatlán, Monterrey, Poza Rica, Tabasco, Tijuana, Torreón, Querétaro, y en Estados Unidos, Georgia y Las Vegas. Bienvenidos a esta noche espeluznante. Desde el principio de los tiempos, la humanidad ha tenido y anhelado comprender el enigma de la muerte. ¿Qué sucede cuando el corazón deja de latir? Las leyendas ancestrales nos hablan de viajes al más allá, de túneles de luz y de un descanso eterno. Pero, ¿y si esas historias solo contaran una parte de la verdad? Hoy vamos a platicar un oscuro secreto que desafía toda creencia: la existencia de almas desencarnadas. Se sugiere que no todos los espíritus encuentran la paz. Algunos quedan suspendidos, atrapados, y el siguiente alimento es a partir de nuestras emociones más profundas. Hoy, la verdad aterradora detrás de las almas desencarnadas.
12: Antes de continuar, quiero que fijes tu atención en la siguiente pregunta. ¿Crees en la existencia de almas que no encuentran la paz tras la muerte? ¿O has tenido alguna experiencia que te haga pensar en la presencia de un alma desencarnada? Platica con nosotros y comenta si es que te atreves.
11: Claro, entonces vamos a recibir tus mensajes de audio, llamadas y de texto, además tus comentarios del tema que hoy propusimos y que esta noche inicia.
12: Claro, aquí vamos.
13: Hola, muy buenos días, Gina y Nacho. Los dejé de escuchar un rato, pero ahora ya estamos escuchando todos los podcasts. Yo los escucho por Spotify. Soy Yosimar Sancho, estoy aquí en Omaha, Nebraska. Soy del estado de Chiapas, del municipio Tonalá, Chiapas, zona costera, frontera con Guatemala. Ahí está su humilde casita, cuando gusten.
12: Gracias.
13: Y pues le voy a contar, bueno, tengo muchas historias que he escuchado, que me platican. Yo soy muy de esas personas que me encanta estar preguntando y a la vez me da miedo. Pero, bueno, tengo muchas, pero les voy a contar esta que me acaban de contar mis padres y mi hermana, que estuvieron en los hechos. Ok, tendrá como 15 días que fueron a ver a mi hermanito en paz descanse. No sé si te acuerdas, Nacho, te marqué hace como 2 años, un noviembre. Bueno, tú me marcaste y les conté que el sueño que tuve con mi hermano. Mi hermano falleció a los 3 años, un hermoso angelito que está con Diosito. Mi hermano es el cumpleaños en abril, entonces mi familia los fue a ver. Mi padre, mi madre, mi hermana, la menor, que yo estoy aquí en Estados Unidos, y otra hermana, somos 3, y el angelito que está en el cielo, y un sobrino de mi hermana. Mis padres fueron al panteón, ¿ok? Entonces, mi papá no pudo entrar a la casita donde están los difuntitos, nuestra familia, y él, por lo cual tuvieron que, así como entre las ventanas, como rejitas, que pudieron limpiar, poner flores, le llevaron dulces a mi hermano. Pues ya sabemos que es la costumbre y la tradición, ¿verdad? Porque sabemos en realidad que ellos están en el cielo con nuestro creador del universo. Y pues para nosotros es un angelito, porque pues falleció de 3 o 4 años, si no mal recuerdo. Y dice mi papá y mi mamá que decían, oigan, dice, vean que ya no tenemos por dónde caminar, ya nos respetan, dice mi papá, sí es cierto, dice, mira, dice, ya no puedo voltear porque aquí está una tumba, me echo para atrás y hay otra tumba. Y pues mi hermana solo estaba escuchando y mi sobrino de 10 años también. Todos los cuatro eran testigos de lo que pasó. Y pues agarra de cuenta que como que no a la vez peleando, pero en realidad sí, yo le dije a mis papás, mándenme una foto, quiero ver cómo está el panteón. Y literalmente Nacho y Gina, está la tumbita del finadito, al lado hay otro, ni tan siquiera hay un metro de espacio, o sea, literalmente tu zapato gira a la derecha, literalmente así sin levantarlo, y ya topa el ataúd, la tumbita del finadito, de la finada. Y literalmente decía, papá, no, pues ya no hay espacio de plano. La gente, decía, papá, gente chamula, dice que espero que no se ofendan, chamula, decimos como gente bruta, gente burrita, así pues, sí, para que no se escuche muy feo. Dice papá, no, gente chamula que no vienen a medir, dice, no se ponen a pensar que afecta a los de al lado, dice, imagínate que uno quiera romper, ¿dónde más vamos a enterrar más finado? Dice, si al lado no se puede, enfrente no se puede, atrás menos. Y pues así, entre platicando eso, dice mi hermana, mi papá y mi mamá y mi sobrino, que escucharon en ese momento, cuando terminó mi padre de decir esas cosas de que la gente no lo respeta, de plano aquí, que no ponen atención, el municipal, que no se dan cuenta, dice, de repente escuchan un ruido así como cuando te tapan la boca y así literal. Dice que mi hermana se quedó de a cuatro, mi papá se quedó de a cuatro, y mi mamá se quedó así como que viendo a los cuatro, así como, ¿quién fue? Y dice mi papá que dijo, ay, güey, dice, ya no respondieron. Y mi hermano se quedó a los cuatro y dice, ay, apúrense, mejor ya vámonos. O sea, no con temor, porque eran como a las, ¿qué te puedo decir? Como en mediodía, a las dos, 12, 1 o 2 de la tarde, ¿verdad? Y había gente, pero no había gente cerca, ni gente atrás, nada. Pero dice mi papá que y mi mamá que mi hermana que escucharon así, terminó de mi papá de platicar, decir no, que la gente no respeta, gente chamula, que no piensa, y así. Dice mi hermana, hace rato le marqué y le digo, oye, vuelve a recordar, le digo, ¿cómo fue eso? Para que yo lo cuente a la mano peluda. Dice, sí, es que estamos legando con papá y mamá. Dice, yo no dije nada, dice, yo solo estaba escuchando, dice. Y y terminó de papá de platicar cuando así como que te tapan la boca y estás como que, dice mi hermana, como que venía de abajo, dice, venía de abajo, como que te meten algo que te esconde. Y me dice mi hermana, dice, a mí me dio miedo, dice, porque pues yo dije, ay, Dios mío, ¿qué será? Dice, y yo también se lo platiqué a mi mamá, dice mi mamá, sí, es que tu papá estaba alegando, ¿qué tenemos que andar peleando? Le digo, es que por una parte está bien, le digo, porque la gente debe de tener cierto límite, el espacio, le digo, para que uno pase, le digo, no, que la gente ya te quieren echar el muertito encima y después otro, y no, mamá, le digo, no es cierto. Ahí voy a conseguir una foto y les voy a mandar la foto del panteón para que ustedes vean qué feo se ve, porque no puede ni entrar ni una gente. O sea, ya estás caminando, Nacho, Gina, y literalmente tienes que pisar una tumbita para entrar a la otra tumbita del difuntito. Pero bueno, tengo otras historias que me ha contado mi madre, de mi abuelo, y espero que les haya gustado. Los escucho todos los días, y cuando no los escucho, ahí los estoy reproduciendo poco, paso a paso, y pues les mando unos fuertes abrazos para Nacho, Gina, los escucho, ya tengo 2 años escuchando La Mano Peluda, un amigo me lo recomendó, saludos desde Omaha, Nebraska, bendiciones para todos, y arriba México.
12: Sí, señora, arriba, sí, claro. Un
11: saludo para ti también. Mira, ¿qué habrá significado? También estamos recibiendo sus mensajes a través del miedofón y nos dicen, soy de Aguascalientes y vivo actualmente en Vancouver. Me da mucho gusto contarles que esta experiencia me ocurrió cuando mis hijos estaban pequeños. Todo comenzó una madrugada mientras me disponía a dormir. Mi recámara estaba en el segundo piso de la casa, ya estaba acostada, cuando empecé a escuchar un sonido muy claro.
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4: Explorando la naturaleza.
36: La Quebrada de los Cuervos está reconocida como área natural protegida en Uruguay. Con una extensión de más de 4.400 hectáreas, alberga tres tipos de ecosistemas: bosque de quebrada, matorral serrano y pradera. El 70% de las especies vegetales autóctonas de Uruguay se encuentran en este paisaje.
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0: Nos quedamos con el relato que nos envió Jess a través de un mensaje de texto en el miedofón. Dice que ya estaba acostada cuando empezó a escuchar un sonido muy claro, como cadenas siendo arrastradas. Al principio parecía venir de la calle, como si alguien caminara lentamente arrastrándolas. Pero por momentos, ese mismo sonido se escuchaba arriba, en la azotea. Eso fue lo primero que me inquietó. Segundos después, todo empeoró. Los vidrios de la ventana comenzaron a vibrar y la casa entera empezó a retumbar. Me levanté de un salto y entonces pude sentir claramente unas pisadas enormes, pesadas, que provocaban esas vibraciones, como las que hacen los dinosaurios en las películas cuando se van acercando. Cada paso hacía temblar todo, pero lo más aterrador vino enseguida. Se escuchó un sonido como el bufido de un toro, pero descomunal, profundo, con un volumen impresionante. Era tan real y tan fuerte que por un instante estuve convencida de que si abría la ventana iba a encontrarme la cara de un toro gigantesco o quizá algo peor. No me atreví a moverme, solo me quedé paralizada escuchando. Pasaron muchos años antes de contar esto a mi familia. Un día, en una reunión donde compartíamos experiencias paranormales, me animé a relatarlo. Entonces mi hijo, que hoy tiene 15 años, me dijo algo que me heló la sangre. Él había escuchado exactamente lo mismo en esa misma casa, en otra ocasión distinta. Las mismas cadenas, las mismas pisadas, el mismo retumbar, el mismo bufido. Nos sorprendió muchísimo descubrir que los dos habíamos vivido lo mismo en momentos diferentes. Hasta hoy no sabemos qué era lo que rondaba aquella noche. Saludos a todos, Gina, Nacho y a la señora Elmita.
1: Eso sí, claro. Un saludo para nuestra querida amiga.
0: Quizá no lo compartió con su hijo para no espantarlo, pero él vivió lo mismo.
1: Sí, efectivamente. Bueno, pues muchas gracias, amigos. Y vamos a continuar con sus mensajes que nos han enviado. Adelante.
2: Hola, Gina y Nacho, buenas noches.
3: Saludos, amigos.
2: Soy su amigo Carsol. De nuevo aquí con un relato que en esta ocasión es relacionado con el tema, pues, de cosas del espacio, ¿no? Yo ya en un par de ocasiones tuve la oportunidad de ver este tipo de pues objetos. Creo yo que por lo menos uno fue muy claro y el otro no lo sé qué es, pero les voy a comentar solamente de uno de ellos. En otra ocasión les platico lo que sucedió en otra ocasión. Bueno, mi relato es el siguiente. Como ustedes saben, pues nosotros por el trabajo andamos laborando en diferentes lugares y nos tocó trabajar en una población del estado de Oaxaca. Era una población un poco pequeña y nos fuimos con el equipo de trabajo para remodelar unas casas por allá. Eran un par de casas pequeñas, pero pues con varios detalles. Estuvimos trabajando en un pueblito en donde, muy bonito el pueblo, porque a pesar de que pues es muy desértico, por las noches era muy bonito porque como no hay contaminación de luz, el cielo se ve muy padre, se ve las estrellas muy bonitas, el cielo demasiado iluminado por las estrellas. Y a mí realmente me gusta mucho, desde niño me ha gustado mucho mirar al cielo y apreciar la luna y las estrellas, y en ocasiones pues me ha tocado ver pues lo que le llamamos las estrellas fugaces y todo eso. Pues estuvimos trabajando ahí aproximadamente una semana y mis compañeros, ya cuando estábamos terminando el trabajo, tuvieron que regresarse para la Ciudad de México porque también tenían que empezar a hacer otro trabajo por allá, y solamente me quedé con un compañero para terminar algunos detalles. Ellos se fueron para Ciudad de México por la mañana, se llevaron la camioneta con herramientas y nada más un compañero y yo nos quedamos con las herramientas que usábamos en ese momento nada más y unas mochilas. Cabe mencionar que este pueblito estaba a aproximadamente a 5 kilómetros de una carretera principal, y pues era un poquito complicado para nosotros trasladarnos de un lugar a otro, porque la ciudad más cercana pues estaba aproximadamente a una hora de camino en coche. Pues estuvimos trabajando ese día, nos apuramos mucho porque no queríamos que nos tomara la noche, ya que pues es difícil que encontráramos alguna persona que nos diera un ride pues para ir a donde pasan los autobuses o los carros o algún taxi, no sé. Y a pesar de que le pusimos muchas ganas al trabajo, terminamos ya un poquito tarde, ya terminamos aproximadamente a las 7 de la tarde noche. Y no había quien nos pudiera dar un ride, ¿no? Es un pueblo muy pequeño, realmente. Sí hay personas con vehículos, pero pues también porque como no nos conocían, hay cierta desconfianza y pues es razonable. Pues ya terminamos de trabajar, guardamos las herramientas en las mochilas y empezamos a caminar sobre una carreterita que nos lleva a esa carretera ya principal. Y les repito, son 5 kilómetros de distancia. Y pues empezamos a caminar con la esperanza de que pudiéramos encontrar alguna persona en el camino que nos ayudara, que nos llevara pues para nos acercar un poquito más a donde pueden pasar los coches, que nos llevaran hasta la ciudad donde íbamos, que a su vez tendríamos que tomar otro autobús a Ciudad de México. Pues nos aventamos caminando los 5 kilómetros, y pues se fue oscureciendo cada vez más. Pues las personas que saben de cómo es en provincia, pues en los pueblitos la gente se va a dormir temprano, pues precisamente porque pues tienen actividades muy muy tempranito y se levantan muy temprano, se duermen temprano y se levantan temprano también. Así que ya no veíamos a más personas, íbamos nosotros dos caminando por la noche, solamente iluminándonos un poquito con el celular, porque pues hay víboras también que pasan por ahí y sí nos tocó ver eso y vamos con cierta precaución. En fin, llegamos hasta donde estaba la carretera, ya la carretera principal, que también es muy muy desolada, tampoco pasan muchos coches o autobuses, y nos paramos ahí esperando si teníamos suerte de que alguien pasara y nos diera un ride, ¿no? La verdad sí estaba un poco más difícil porque pues ya quién se va a parar en la carretera, y menos viendo a dos extraños ahí a orilla de la carretera en la noche. Pues en lo que estuvimos esperando, el cielo se veía hermoso, se veía padrísimo el cielo, con tanta iluminación de estrellas. Y como les repito, me gusta ver el cielo, me puse a observar, a ver hacia arriba, y se veía tan hermoso de que hay muchísimas estrellas que a veces a simple vista no las vemos. Era mucho más de lo que se normalmente se ve en la ciudad. Y pues estuve viendo al cielo, pero de repente llamó mi atención como que algo se movía en el cielo. Y traté de fijar mi mirada a ese punto, y cuando yo fijo la mirada exactamente en ese punto, vi que era una especie de estrella chica, o sea, se veía pequeña obviamente por la distancia, pero se veía esa estrella que se movía. Pero tenía un movimiento muy muy peculiar, porque parecía como ese tipo de hormiguitas, seguramente las han de haber visto, unas hormiguitas muy pequeñitas que caminan muy rápido, que parecen como si estuvieran loquitas, que se mueven para diferentes lados, así como que andan muy desesperadas. Y así se veía la estrella. Se me hizo súper raro, jamás en mi vida había visto algo similar, ni pensé que existiera algo así en el cielo. Y se movía mucho, se movía demasiado como la estrella, así para todos lados, como que andaba buscando algo, así como las hormiguitas, le repito. A primer momento que estuve mirándola, porque la estuve viendo por un tiempo, yo llegué a pensar que podía ser algún problema de la visión, ¿no? Por el hecho de estar forzando la vista, por ver muy lejos o algo. Agaché la mirada hacia abajo y le comenté a mi compañero, le dije, porque él también estaba viendo hacia arriba, ¿no? Pero él como que no le llamaba mucho la atención el cielo, y pues veía y nada más, pero sin ningún interés, pues. Y yo le dije, mira lo que estoy viendo allá, digo, se ve algo en el cielo, algo extraño. No le dije que era lo que yo estaba viendo exactamente, pero le dije que se veía algo extraño, como una estrella que se veía diferente a las demás. Y volteó él al cielo y me dice, no, pues no veo nada. Le dije, mira, sí, le dije, mira. Y le señalé con mi mano, traté de ubicar la mano. Le repito que estábamos ahí en completa oscuridad a la orilla de la carretera. Traté de ubicarle con mi mano así hacia arriba y le dije, más o menos a este punto, ve y la vas a ver. Y le costó un poco, pero encontró nuevamente el punto a donde yo estaba mirando y lo vio así, dice, se ve, y exactamente así como yo se las describí a ustedes, así él me la describió a mí, que también así la vio.
1: Ok, vamos al corte y regresamos.
0: El Miedofón, 55-2193-5926.
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5: ¿Qué tal cuando la gente se dice que habla muy bien inglés, o ellos presumen de hablar muy bien inglés? Dicen todas las marcas en inglés. Por ejemplo, Versace, cuando la marca Versace es italiana, entonces tiene que pronunciar Versace. O decir que tengo un Porsche en lugar de decir tengo un Porsche, porque en alemán Porsche se dice Porsche porque todas las S al final se pronuncian, como Marlene Dietrich, por ejemplo, que todo el mundo dice Marlene, pero es Marlene. Entonces, si nos damos cuenta, no todas las marcas extranjeras o no todos los nombres extranjeros están en inglés. Por lo tanto, tenemos que cerciorarnos que sabemos de qué lengua proviene, ¿no? Entonces, si nosotros decimos una marca de otro lugar, como Louis Vuitton, por ejemplo.
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0: Continuamos recibiendo tus mensajes y vamos a terminar de escuchar el relato de Carl Sol.
1: Yo nuevamente pues me fijé la vista al cielo y seguí viendo esa especie de estrella que se movía súper extraño, muy, muy raro. Y bueno, estuvimos ahí tratando de observar más el cielo. Y fue algo muy bonito, algo muy, muy particular. Bueno, a mí me hizo sentir bien por haber visto esa manifestación de la estrella del cosmos, no sé, del espacio. Y bueno, en eso estábamos cuando pasó un coche y ya afortunadamente le hicimos la parada y se detuvo, nos dio ride y fue que pudimos trasladarnos ya hasta Ciudad de México. Pero pues es algo que les quería comentar porque hace algunos días he escuchado un podcast también de La Mano Peluda y alguna persona habló con relación a este tema de los objetos voladores. Yo no sé si este sea uno de ellos, pero yo lo vi como si fuera una estrella y fue algo muy, muy interesante para mí. Pues esto sería todo por hoy. Les mando un abrazo, el agradecimiento como siempre por la oportunidad que nos brindan y estaremos nuevamente más adelante con otro relato. Que pasen buenas noches, bendiciones a todos. Soy su amigo Carsol de Remodelaciones. Hasta luego, bye.
2: Eso, mi amigo, muchas gracias por tu comentario. Y pues sí, hay algo que cuando vemos inexplicable, a veces no lo podemos creer. Dudamos de nosotros mismos. A mí me pasó. Me ha pasado.
0: Oye, a través del tiempo se ha tenido una pregunta siempre flotando. ¿Qué ocurre realmente después del fallecimiento? Las antiguas civilizaciones hablaban de puertas invisibles, de túneles oscuros, entidades que abordaban en silencio al otro lado. Sin embargo, hay relatos que desafían incluso esas creencias, historias de almas que jamás lograron cruzar. Dicen que en el instante exacto en el que el corazón deja de latir, algo se desprende del cuerpo. Algunos lo llaman espíritu, otras conciencia residual. Pero también hay quien asegura que no todas las almas encuentran el camino hacia el descanso eterno. Algunas se quedan atrapadas aquí, suspendidas entre dimensiones, alimentándose del miedo, la tristeza, los recuerdos de los que aquí estamos presentes, las llamadas almas desencarnadas. Hemos escuchado relatos, testimonios donde describen encuentros con estas entidades. Personas que se despiertan a las 3, 3 y media de la mañana, sintiendo una presencia que los está observando desde la oscuridad. Hay algún susurro imposible grabado en psicofonías, sombras humanas reflejadas en espejos donde no debería haber nadie, y voces de familiares fallecidos pronunciando nombres en habitaciones vacías. ¿Te ha ocurrido algo semejante? Esta noche es la indicada para reportarte y platicarnos tu experiencia. Así que te estamos esperando para hablar de este tema de almas desencarnadas o cualquier otra experiencia de índole paranormal que te haya sucedido.
2: Así es, bueno, pues te invitamos a participar con nosotros y saludamos a nuestros amigos que van llegando.
3: Sí, bueno.
0: Buenas noches, ¿cómo te llamas?
3: ¿Qué tal, Jenita? Buenas noches, Daniel. Saludos de acá del estado de Hidalgo.
0: ¿Ya regresando de trabajar?
3: Ya, no, es que salí a la tienda y me llegó tu llamada y como hay mucho ruido, dijo, mejor les mando un audio para que no.
0: Ok, bueno, ya es el momento.
3: Ya estamos preparados.
0: Ideal, porque todos hoy en silencio, queremos escuchar un relato. ¿De qué se trata?
3: Sí. Mire, el relato pasa de que bueno, es un suceso que me pasó en mi casa. La verdad, pues sí está algo extraño, porque es la segunda vez que pasa eso. De que tenemos un burocito donde guardamos los trastos. Entonces, los acomodamos y todo estaba limpio. Ayer, eso fue hace 4 días, y el día de ayer cuando quisimos agarrar un vaso estaba a la hora de levantarlo estaba cubierto, pero lleno de muchos gusanitos blancos. En realidad no tenemos nada sucio, está todo limpio. Lo que ven tenemos que, ¿cómo aparecieron esos gusanos ahí, no?
0: Como arrocitos.
3: Ajá, sí, como gusanitos blanquitos como arroces. Okay. Y olía muy, muy feo. Entonces, pues sí, lo único que hicimos sí fue, pues, sacarlo, limpiar todo y ese vaso definitivamente ya no, definitivamente lo tiramos porque sí, sí olía muy feo y aparte, pues, algo muy extraño, ¿no?
0: Sí, oye, no encuentran de dónde surgieron estos gusanitos, pero les dio mala impresión, además del olor que era demasiado fétido.
3: Sí, sí, de hecho se lo enseñé a mi esposa y sí, hasta nos dolió con la cabeza porque del olor y así como que se sintió raro, muy extraño.
0: ¿Esa es la primera vez que les ocurre?
3: No, ya nos había pasado una vez, pero como nos mudamos de casa, sí, pues es la segunda vez que nos pasa eso. Y casi siempre las primeras veces igual fue lo mismo, pero en un plato igual limpio. O sea, lo que no entendemos es cómo pasan las cosas si están las cosas limpias, ¿no?
0: Claro, y aquí hemos escuchado también muchos relatos que hablan de este tipo de gusanos blancos, pequeñas larvas, que asociadas a un lugar que dices está limpio, no hay el motivo por el cual de repente aparecieron, pues asimila que es energía estancada o negativa que está en ese lugar, o un proceso de descomposición emocional, envidia también puede ser, el llamado mal de ojo. Por eso te preguntaba si aunado a esto ha ocurrido algo más.
3: No, bueno, la vez pasada les había comentado lo que le había pasado a mi esposa de lo que la sujetó, que no la dejaba mover.
0: Ah, bueno, este es un dato importante.
3: Sí, sí, entonces, sí, no, ahorita en esta casa que estábamos viviendo, pues sí, ya pasaron esas dos cosas. O sea, una fue lo de mi esposa que la agarraron de los brazos y pies y no la dejaba mover. Y ahorita esto, que sí nos pasó lo de los gusanos, pues sí, pues.
0: Oye, ¿y quién lo vio primero? ¿Ella?
3: Yo. Porque acabamos de las cosas que estábamos haciendo y dije, me voy a tomar un vaso de agua. A la hora de que levanto el vaso, no, sí, desprendió un olor muy feo. Y pues sí, hasta así sentí como muy raro la sensación y un olor sí muy fétido, muy, muy feo. Y pues sí, definitivamente lo tiramos, hicimos aseo de todo, lo volvimos a lavar todo porque pues sí, algo muy extraño. Y ahorita es la segunda vez que nos pasa, pues algo así como paranormal, de que lo primero a mi señora y ahorita esto que yo agarré el vaso.
0: Oye, ¿pero no creen que alguien tenga alguna mala intención con ustedes?
3: Pues es que como en todo, pues se Yo supongo que sí, no sé de quién, pero pues sí, sí sentimos que sí, las energías de las personas sí hacen.
0: Ok, entonces, si ustedes tienen alguna creencia en cuestión espiritual, deben fortalecerla para, ¿ustedes como pareja tienen hijos?
3: Sí, tenemos una pequeñita.
0: Ah, bueno, pues entonces ustedes tres como familia, ella está chiquita, pero tienen que estar fortaleciendo su unión y su espiritualidad para que no les afecte nada, que la gente que quieran mal pueda tener una respuesta en ustedes.
3: Sí, sí, sí, eso sí es lo que tenemos muy muy en mente y sí es lo que, y es que a veces como todo, no, altas altibajas, pero pues sí, sí, las, a veces las energías o por cosas así, sí se pesa un poquito el ambiente, pero pues no nos queda de otra más que echarle ganas, seguir adelante.
0: Sí, y tratar que eso no les afecte.
3: Que todo salga bien.
0: En su relación como matrimonio y como familia.
3: Sí, sí, sí.
0: ¿Verdad?
3: Tengo otra historia, Ginita, no sé si la pueda contar.
0: Pues sí, ya estamos aquí, vamos a escucharla.
3: Sí, ¿verdad? Aprovechando.
0: Sí.
3: Sí, otro suceso, mire, es una historia que me pasó.

0: después de ahí pasaron los años y nos fuimos de esa casa. Cuando regresé, ya regresé yo solo a esa casa, ya ahorita de grande, y y en un sueño me pasó lo mismo, pero sí sentí así como, ¿cómo me levantó? O sea, yo me vi mi cuerpo acostado en la cama y sí vi, y lo vi y dije, es lo mismo que cuando, lo mismo que yo vi cuando era pequeño. Y sí, me enojé y dije, ah, eres tú y quién sabe. Pero para eso, antes, cuando yo vi esa cosa, o lo que vi cuando era pequeño, eso sí me señaló, hay cuenta como que me vio y me señaló así como que diciéndome tú. Y lo mismo me pasó ahora de grande, ahí en esa misma casa.
1: Pero a los demás miembros de tu familia no les ocurrió algo. Permíteme, vamos a una pausa y regresamos contigo. El Miedofón, 55-2193-5926.
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1: La cueva de Melizani es una gruta situada en la isla griega de Cefalonia. Sus aguas turquesas son más que cristalinas. Luego del terremoto que sacudió la isla en 1953, quedó al descubierto este maravilloso lugar formado por dos zonas. Una por donde el sol penetra reflejando en el agua. La otra es oscura con estalactitas llenas de musgo. El agua de la cueva mezcla agua dulce y agua de mar que se localiza a menos de un kilómetro de distancia.
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1: Los ojos de las cabras tienen pupilas rectangulares, lo que les da una visión panorámica amplia.
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1: El monte Everest sigue creciendo unos milímetros cada año debido al movimiento constante de las placas tectónicas de la Tierra.
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1: El estornudo viaja a una velocidad de 160 kilómetros por hora, expulsando aire y partículas hacia el exterior rápidamente.
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1: El récord mundial de personas riendo simultáneamente en un lugar fue de 123.000. ¡Pura alegría!
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1: El ketchup se vendía como medicina en los años 1830 para tratar problemas digestivos y la diarrea común.
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2: El presidente de Israel, Isaac Herzog, advirtió sobre la influencia del que llamó régimen terrorista de Irán en América Latina, destacando la explosión hace más de 3 décadas en Panamá de un avión comercial con 21 personas a bordo, una docena de ellos judíos que se atribuyen a la organización chií Hezbollah, respaldada por Teherán. Donald Trump logró que los candidatos de su preferencia se impusieran en las primarias republicanas para el Senado en Indiana, en un revés para los miembros del partido, que en el pasado se negaron a respaldar al mandatario para rediseñar los distritos electorales del estado. El Ministerio de Exteriores de Rusia advirtió de un inevitable ataque de represalia en caso de que Kiev ataque Moscú el día del desfile militar con ocasión del 81 aniversario de la victoria soviética sobre la Alemania nazi que se celebra el 9 de mayo y llamó a los diplomáticos extranjeros a abandonar la capital ucraniana. Informó Cintia Dávalos. 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
3: El aburrimiento se cura con curiosidad. La curiosidad no se cura con nada. Dorothy Parker.
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Continuamos con Daniel, que aquí nos quedamos en la pregunta antes de irnos a la pausa, si alguien más de tu familia en esta casa le había ocurrido algo similar o alguna situación diferente, extraña. Daniel, creo que tenemos problemas con su...

0: Ah, que ya estás. Daniel,
1: pierdo señal.
0: Te preguntaba si a alguien más de tu familia en esa casa le ha ocurrido algo diferente. ¿Daniel? Como que no nos escucha, ¿verdad?
2: No, como...
0: ¿Daniel?
1: ¿Qué fue eso?
3: ¿Qué se fue afuera?
0: ¿Qué?
2: ¿Qué pasó?
1: Sí, bueno, bueno.
0: ¿Qué pasó, Daniel?
1: No sé, es lo que... Da igual, estoy así. Es que, ¿qué creen? Que ahorita estoy en el patio de mi casa y, hasta el... Se ven los montes hasta el otro lado, se ven muy lejos, y de repente apareció una luz roja, grande, y se fue, desapareció, y se fue la señal, y es lo que no.
0: Sí, oímos ahí a tus perritos que también estaban
2: alteraditos,
0: sí.
1: Sí, empezaron a ladrar, no sabemos por qué, estamos aquí con mis cachorros en el patio, y de repente apareció una luz, hasta allá están los montes, apareció una luz roja. Se fue, desapareció y empezaron a ladrar. Bueno, se cortó la señal, se me fue la señal y empezaron a ladrar los cachorros.
0: Ay, bueno, pues cuando terminemos la llamada, si algo extraño ves en el cielo, sería importante que tomaras una fotografía, un video, algo que pudiera tener esta evidencia.
1: Sí. Es verdad que cuando pasan hechos así, a veces no da tiempo, a veces uno ni de grabar ni de nada.
0: Claro, porque nos sorprende.
1: Pero son hechos que se quedan grabados.
0: Exactamente. Oye, entonces en el relato que nos estabas comentando, y ya nuevamente te pregunto, si alguien más de tu familia en esa misma casa le ha ocurrido algo.
1: No, es que en esa casa... vivíamos antes de más chicos, después pasamos de casa, nos cambiamos de casa y ya no regresamos, más que yo regresé ya después de grande.
0: Ah, ok.
1: Pero no, a ellos no.
0: Nada más
1: que a uno. Sí, nada más pasó eso conmigo y me pregunto, ¿será lo mismo? Y pues sí, yo me vi y dije sí. Y para eso, pues sí, a la hora de que me soltó, me libré de eso, pues sí me levanté como medio molesto. Y como que... ¿Qué pasó? Así. Agarro, me salí del cuarto y había un pasillito. Agarro, voy caminando y hay una ventana. Y para eso, un gatito. ¡No! Ya no supe si espantaron, hasta me dio risa. Pero los gatitos son muy protectores. Y dije, bueno, gracias por venirme a ayudar o así, porque sí se sintió muy, muy feo.
0: Vaya. Oye, Daniel, pues qué gusto haberte saludado. Ahí te encargamos que estés pendiente si vuelve a aparecer esa luz roja y vamos a seguir en comunicación, ¿te parece?
1: Claro que sí, Ginita. Nos vemos, Nachito.
2: Hasta un gusto, mi amigo.
0: Igualmente, saludos.
1: Saludos.
0: Mira que de repente se aparezca una luz roja.
2: Oye, no sé.
0: También se escuchó a su esposa, ¿no? Decir, ay,
2: sí, ¿quién sabe? Sí, ¿qué pasó?
0: O sea, lo sorprendió algo que estaba pasando y qué sería. Ya nos dejó también con intriga.
2: Sí, nos dejó con la intriga y pues le agradecemos mucho a nuestro amigo. Ahora, yo pienso que a lo mejor pudo haber sido una bruja, quién sabe, depende de la región.
0: Sobre todas las cosas queremos escuchar relatos y para eso nos vamos a ir hasta Tabasco, donde ya se encuentra Linet. Bienvenida.
4: Buenas noches.
0: ¿Cómo estás?
4: Muy bien, gracias.
0: Qué bueno que estás aquí reportándote porque nos quieres contar un relato. ¿Y de qué se trata?
4: Bueno, es un relato que me pasó hace 8 años.
0: ¿Qué te ocurrió?
4: Lo que pasa es que mis papás se separaron. Hubo un tiempo en que mi mamá y su papá me quería regresar con mi papá en vez de empezar a buscar amarres de brujería.
0: Okay, o sea, digo, no, yo tengo que regresar con mi esposo y entonces la manera que encontró fue recurrir a estas prácticas.
4: Y en una vez se conoció con una muchacha que se dedica a santería, le empezó a enseñar unas que otras cosas y desde ahí nos empezaron a pasar otras cosas extrañas. Una de las cosas que empezaron a pasar era que de la nada nos empezaban a tirar los trastes de una mesa, o empezamos a ver figuras negras, como si fuera un niño, pero la pura silueta. Y ya eso ocurría muy seguido, y a mi mamá la pasaba muy feo, y llegó a grado de que a mi mamá la jaloneaban y le quedaba marcado, así que le quedaban moretones en el brazo.
0: Sí.
4: Y eso siguió por mucho tiempo. Ahorita ya no, gracias a Dios, pero sí nos pasó un buen tiempo, nos aventábamos trastes, veíamos cosas, escuchábamos pasos, eran muchas cosas.
0: Lynette, sí. Tu mami entonces abrió una puerta a este mundo sobrenatural por la intención de querer que regresara tu papá. Sin embargo, ustedes sufrieron la consecuencia al sentir este tipo de situaciones, pero dices que ya no ocurren. ¿Cómo hicieron que esto parara?
4: De la nada empezó a dejar de pasar, pero a mi mamá sí fueron por años que la estuvieron espantando. De hecho, cuando vinimos aquí a Tabasco, eso ocurrió en el Estado de México, y ya cuando vinimos aquí a Tabasco, mi mamá le metía en la maca y seguía viendo esa figura negra hasta que simplemente dejó de verse. Pero sí, por mucho tiempo sí la estuvo espantando, pero no sé si fue, si la vimos.
0: Bien, y finalmente tu papá no regresó con ella.
4: No regresó.
0: ¿Tú crees que vale la pena haber recurrido a algo que no es natural en una relación afectiva para tratar de conseguir el amor de otra persona?
4: No, claro que no, porque está la fuerza. Lo raro de eso es que dos ocasiones esa figura se manifestó como mi hermano, porque tengo un hermano que para ese tiempo tenía 6 años. Una vez era el 2 de diciembre y nos estábamos juntando para salir a pedir dulces. Y mi mamá salió enojada y nos empezó a regañar porque mi hermano le metió una cachetada. Pero cuando mi mamá vio a mi hermanito pintado, se sorprendió y ya no nos dijo nada, ya hasta que llegamos nosotros ya después de pedir los dulces. Se nos dijo que ella vio que el niño, mi hermanito, había entrado y le pegó una cachetada. Pero ella asegura que él tenía otra ropa y no estaba pintado. Y al momento que ella sale, lo ve y el niño ya tiene el disfraz y todo.
0: Fíjate.
4: Y para otra ocasión, eso fue en una vecindad donde rentábamos. En esa misma vecindad, mi mamá tenía un novio. Y el novio nos dejaba pasar a su cuarto y todo. Y, pero como mis papás ya estaban separados, mi papá nos venía a buscar el sábado. Nos había venido a buscar. Y mi mamá y... Bueno, ese hombre asegura que él vio que el niño le tocó la puerta y le abrió la puerta, lo dejó pasar. Uh-huh. Y que estaba jugando y de la nada se levantó y le dio una cachetada también. Entonces ese muchacho lo que hizo fue para reclamar a mi mamá. Y mi mamá se sorprendió y le dijo que no era posible porque mi papá ya nos había ido a buscar y estábamos en casa de mi papá. Esas fueron las cosas más raras.
0: Pero aquí, Lynette, fíjate, esta presencia era una entidad negativa que se estaba enmascarando en la figura, en la forma de tu hermano, para engañar a tu mamá por una parte y a este señor que nos comentas por otra. Entonces era una energía bastante fuerte.
4: Sí, de hecho no sé en realidad qué tipo de santería era el que manejaba su amiga de mi mamá, pero de todas las prácticas que mi mamá intentó, esa fue la única donde nos empezaron a espantar desde que la empezó a practicar.
0: ¿Y después ella ya desistió y ya no hizo nada?
4: Sí, ya no, porque esa señora se fue a vivir a Chihuahua y ya mi mamá ya no tuvo contacto con ella hasta ahora, y ya desde ahí ya mi mamá ya no volvió a practicar nada.
0: La mejor opción, no hacer este tipo de prácticas. Y nosotros te agradecemos, Lynette, que te hayas comunicado y nos hayas platicado esta experiencia de tu familia, y un fuerte abrazo a Tabasco.
4: Sí, muchas gracias, gracias por escucharme.
0: Gracias a ti.
2: Al contrario.
4: Sí.
0: Saludos.
2: Igualmente, muchísimas gracias, mi querida amiga, y qué bueno que nos platican estas inquietudes que de repente surgen, ¿verdad?
0: Hoy, hablando del tema de hoy, hay diferentes investigaciones o estudios sobre experiencias cercanas a la muerte que revelan coincidencias imposibles entre personas de distintos países y culturas. Muchos describen figuras altas, oscuras, que están observando desde la distancia. Otros dicen que escuchan un zumbido grave antes de sentir unas manos invisibles, como intentando arrastrarlos hacia un vacío profundo. Esto me recuerda muchísimo ahorita al relato que escuchamos de Daniel con su esposa, que la jalaban, la trataban de jalar, pero no veía quién. Bueno, quizá también está muy apegado a este tema. Algunos nunca volvieron a ser los mismos después de regresar, Y si nos vamos a las diferentes culturas en Japón, existe una creencia relacionada con los yurei, esos espíritus atrapados por emociones intensas.
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0: ¿Sabías que cada vez que un ave vuela puede estar sembrando un bosque entero? Mientras cruza montañas o ríos, lleva consigo semillas pegadas a sus plumas, en sus patas o en su panza. Sin proponérselo, ese vuelo podría ser el inicio de un nuevo ecosistema. Las aves no solo cantan y vuelan, también plantan el futuro. Se llama ornitocoria a la dispersión de semillas realizada por aves. Es tan vital que el 70% de las plantas con flores dependen de estos jardineros con alas para reproducirse. Imagínalo, un árbol que nace en la selva de Chiapas puede crecer en un pastizal de Sonora.
1: Todo gracias a que un ave se comió su fruto.
0: Y no estamos hablando de distancias cortas. Las aves migratorias pueden transportar semillas más de 300 kilómetros, incluso entre continentes. Cruzan océanos con semillas adheridas al plumaje o en su sistema digestivo, colonizando islas remotas que jamás tendrían vegetación sin ellas. Las aves residentes y migratorias trabajan en equipo. Las locales, que viven todo el año en el mismo lugar, mantienen un flujo constante de semillas, regenerando la vegetación cercana. Mientras tanto, las migratorias actúan como mensajeras entre regiones, conectando poblaciones vegetales separadas por cientos de kilómetros. Pero esto no es casualidad.
1: Es una alianza evolutiva de millones de años.
0: Las plantas desarrollaron frutos jugosos y coloridos como pago por el servicio de taxi. Las aves obtienen nutrientes de la pulpa y las semillas viajan gratis en su sistema digestivo, hasta ser excretadas lejos del árbol madre. Pero el cambio climático está rompiendo este pacto milenario. Las aves migratorias están desplazando sus rutas hacia zonas más frías, lo que desconecta los ciclos reproductivos de muchas plantas. El ritmo de migración ya no coincide con la maduración de los frutos, y sin aves, muchos bosques no pueden regenerarse. Sabemos todo esto. Antes se capturaban aves con redes de niebla para analizar sus heces.
1: Pero ahora usamos códigos de barras de ADN.
0: Analizamos pequeños restos genéticos en sus heces y listo. Sabemos exactamente qué semillas transportó cada ave.
1: Ciencia molecular al servicio de la conservación.
0: Entonces, cada ave que ves no es solo un animal bonito que canta. Es arquitecta de bosques, sembradora de carbono, conectora de ecosistemas. Su desaparición implicaría la pérdida de miles de interacciones ecológicas que sostienen la vida en los trópicos. Conservar aves es conservar bosques, es proteger el almacenamiento de carbono.
1: Es garantizar que las plantas puedan adaptarse al cambio climático buscando nuevos hábitats.
0: Porque sin aves sembradoras, los árboles no pueden cruzar montañas, ni ríos, ni campos. Se quedan inmóviles, esperando un vuelo que quizás nunca llegue. Con información del portal Una Mirada a la Ciencia. Les saluda Mónica Genis.
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5: noches, bienvenidos a este su programa
6: Estilo de Vida.
5: Yo soy Samuel Gerardo Medina, me da muchísimo gusto que nos acompañen el día de hoy a través de esta su casa Grupo Fórmula, donde le damos poder a tu voz. Y bueno, el día de hoy nos acompaña la gratísima compañía de Miriam Díez.
7: Hola, ¿cómo están? Bienvenidos, un abrazo para todos.
5: Y llegando, porque lo agarró la policía, el señor Marco Antonio Silva. Bueno,
8: ¿tú qué tienes que estar diciendo esas cosas, Jerry?
5: Pues no te agarró la policía.
8: Pues, pero no se dice tan público.
5: ¿Por qué te agarró?
8: La verdad me pasó un semáforo.
5: Oye, ¿y por pasarte un semáforo te agarró la policía? Pues sí, ¿no te pudieron echar una multa y ya?
8: Pues sí, pero...
5: ¿Te llevaron al separo, te violaron y todo el servicio completo?
8: No, debo reconocer una cosa. Ahora sí... Pues sí me porté grosero, ¿para qué te voy a decir?
5: Ay, es que la costumbre tuya.
8: Ah, bueno, es mi costumbre.
5: O sea, hasta que... ¿No lo has visto cuando se enoja? No, hombre, se le sube el gallito aquí.
6: ¿Sí?
5: Al... Ah, sí.
8: Entonces, porque me pregunta cómo está, me dice primero que me orille, ya me orillo.
6: Oríllese la orilla.
8: Ah, exactamente, ya me orillo, ya me dice cómo está, digo, pues cómo quiere que esté. Pues si me está quitando el tiempo, no voy a llegar al programa. Y se me queda viendo, pero no se enoje. Dice que ahí quien infringió la ley es usted, no yo. Sí. Usted debe saber.
5: Un cachetadón te hubiera dado yo entre ese garaje y madre.
6: No, amigo.
5: Por igualado.
8: Ah, ¿en serio, Jerry?
5: Sí.
6: Oye, ¿y sacaste el de a 200 o preferiste que te multaran?
8: Pues la multa.
6: Ah, claro, yo también. Yo prefiero que me multen.
5: A mí no me gusta dar mordida.
6: Yo tampoco.
5: A mí dame mi multa y yo pago el 50% si la pago antes.
6: Sí, yo también.
5: Y esta voz encantadora que oyen, melodiosa, es de la guapísima Samantha Hernández, que viene espectacular el día de hoy.
8: ¡Ay, qué bárbara, Samantha! Lo que has echado.
6: Muchas gracias, qué lindo.
5: Te quitaste como 10 años de encima, Samantha.
6: Sí, ¿verdad?
5: Te fuiste a hacer
6: un tratamiento padrísimo a Corea. Ahorita les voy a platicar.
8: Tienes que contarnos
6: todos los
5: secretos.
6: Ay, pues muchas gracias, amigos. No, bueno, ya voy a
7: ahora sí nos seguido. Tienes que contar.
6: Vas a venir más seguido que al programa.
7: Tienes que soltar la sombra.
5: No, pero sí.
8: Parece que se extienden
5: al Siempre he estado guapa, pero déjenme decirles que no sé cómo se ha aplicado. Trae un cuerpazo.
6: Ay, no, muchas
5: pero
6: gracias.
5: Un cuerpazo. Todo el mundo me ha dicho, oye, ¿Samantha sí está o se hizo Photoshop? No, ese cuerpazo.
6: ¿Sí está?
5: Porque
6: sí,
5: ven sus fotos en el Instagram. Y me dicen, no, seguro trae filtro. No, le digo, te juro que acabo de ir a comer con ella y así está.
6: No, te acuerdas que hace 15 años estábamos así de flacos y guapos.
5: Hace 15 años.
6: Hace 15 años.
5: Pero ahorita de repente con la cara de hace 15 años.
6: Sí, sí. Bueno, amigo, pues es que esa es la idea. Ya hay que, ya
7: esa es la idea. Medicina.
5: A mí me tienes que dejar así con la
6: claro,
5: cara de 15 años.
6: Yo lo sigo esperando.
8: A mí también.
6: Yo lo sigo esperando.
5: No, no te apuntes. Primero yo.
6: Sí, primero va
8: Jerry.
6: Bueno, así van
5: los tres. No puede decir nada porque luego se forma.
8: Tengo que decir después de ti, Jerry. Pero de que voy.
5: Bueno, y así no te alcanza. Primero yo, Marta, ¿eh?
6: Sí, mañana.
8: Y después te paso la factura a Jerry.
6: Sí, claro.
5: ¿Por qué la factura
8: porque
5: a mí?
8: Porque tú eres como mi papá.
5: No, hombre, es eso. Agarra tu acta de nacimiento.
6: No, pues ya vas a aparecer el papá de Jerry.
5: Donde dice papá, a ese le pides.
8: Oye, pero ¿le puedo poner de Medina? ¿Crees?
5: No.
8: Ándale.
6: Yo facturo
5: nombre. Y si no encuentras a tu papá por Ouija.
8: Ah, ¿sí?
5: Sí, con la Ouija.
8: Se usa, ahora se usa así.
5: Sí. Así por Radio Tepalcate. Dice, papá, ¿dónde dejaste la herencia? ¿Qué le pagas a Samantha?
8: No seas así, Ándale, Jerry, invítanos.
5: No,
8: tú eres una pero muy buena persona.
5: Pero no tarugo, güey. O sea, una cosa es buena persona, otra cosa es su tarugo. ¿Cómo ves a mí?
6: No, amiguito, pues mira, yo sé que los espero con mucho cariño y le paso la factura a Fórmula.
5: Eso.
6: Para que nadie se enoje, mejor. No se enoje. No se enoje.
5: Samantha está
8: precioso.
6: No, amigo, muchas gracias.
5: Que vayan con ella, los que vayan a verla, se van a quedar impresionados del cuerpazo, de la cara, de la piel, de todo.
6: Muchas gracias.
5: De veras que no vemos feos, sabemos pobres, mamá.
7: ¿Cómo dicen eso, no? Que no hay pobres sino feos.
5: No,
8: Samantha,
5: feo,
8: caraza, es cuerpazo y señorita de su casa, Samantha.
5: Sí, ¿qué? ¿Qué dijiste al final?
8: Señorita, caraza, cuerpazo y señorita de su casa.
5: Señorita de las peces y las tarugas, ¿de qué le quisiste decir?
8: Ay, no, con ese cuerpazo, ¿tú crees que?
5: ¿Tú crees que señorita? No,
8: no, no sé, no, ella no anda, bye,
6: no, bueno, ya voy a, hubiera grabado este programa, pero menos hacerlo a mi pretendiente. Ya. A ver si así se anima. No, qué risa.
5: Pero
6: oye,
5: bueno.
6: Pero bueno, un gusto, mi querido Jerry.
5: ¿Qué te hiciste?
6: Un gusto a todo su público hermoso y gracias por invitarme, de verdad los quiero muchísimo y es un placer estar aquí con nuestra productora estrella y nuestros amiguitos de Fórmula.
5: ¿Quién nos acompaña? ¿Mike?
8: Mike,
5: ¿cómo estás, Mike?
8: Mira, ahí nos acompaña.
5: Ayer Manolito, hoy Mike. Bueno. Y si nos está escuchando, le mandamos un saludo y un abrazote a David también.
6: Sí.
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6: exacto. La convivencia, los tips que vas a dar, no, la bailada.
5: Pues te espero, sí, te espero el lunes.
6: Lo bailado, no voy a llevarme a mi mamá y a su grupo de amigas que son tus fans, claro.
5: Sí, ándale, llévatelas.
6: Sí, porque de verdad.
5: Va a estar muy bueno, mira, los Locos de Ritmo.
6: Sí, están padrísimo. Bien.
5: Luego Martín Muñoz canta las canciones de su papá Manolo Muñoz.
6: Wow.
5: Pero canta precioso, no sabes qué hermoso canta. Luego yo voy a dar una plática del Día de las Madres.
6: Wow.
5: Donde les voy a levantar el ánimo y las voy a ubicar en el valor que tienen las madres como tal.
6: Eso es.
5: Porque
6: muy
5: luego
6: bueno.
5: Confundimos las cosas.
6: Exacto.
5: Confundimos abnegación con amor.
6: Exacto. ¿No? El no merezco.
5: Y
6: no,
5: luego, y luego el buscar. El buscar y el rogar lo que te deben de dar de manera espontánea.
6: Cuando es nuestra responsabilidad como hijos consentir a las mamás, por lo menos las consentimos todo el año los buenos hijos, pero los que no son buenos hijos,
8: vale.
6: Pues creen que es nuestra obligación estar siempre de buenas mamás y pues no.
5: Mira, exacto. a mí me tocó escuchar un podcast de una persona que decía, tú puedes sacar adelante a tus hijos, darles educación, acompañarlos, guiarlos, criarlos, pero ellos no tienen la obligación de ver por ti de mañana. Exacto. Si ellos quieren acompañarte, si ellos quieren estar contigo y darte algo, lo van a hacer. Tú tienes que cuidar por tu vejez, tú tienes que ver por ti, porque ningún hijo tiene la obligación de ver por ti. Y le pongo en los comentarios, estás bien idiota.
6: Pues claro, aparte ya está, ya es ley, ¿no? De que sí. Los hijos tienen que ver por los padres.
5: Pero, o sea, ¿cómo te puedes decir a un hijo que no tiene la obligación moral de ver por sus padres?
6: No, de hecho, aparte es uno de los mandamientos, ¿no? Honrarás a tu padre y a tu madre. O sea, creo que el que de veras es mal hijo, ya no hay
5: remedio. Quien no ayuda a sus padres le va mal.
6: Siempre, esa es una ley divina.
5: Quien no ayuda a sus padres le va mal.
6: Sí, es una ley divina.
8: Mira, Miriam Cova se la partió con su mamita hasta el último día, ¿eh? Y mira que
6: por eso le va tan bien.
7: ¿Sabes qué? Era de corazón, porque yo sé que éramos un equipo, pero nos la sueltan luego más a las mujeres también.
5: Sí.
7: Pues ella que lo cuida, ¿no? O la que está soltera.
5: Yo veo por mis papás, ¿eh?
6: La que está cerca.
5: Yo veo por mis papás y yo siento que mis hermanos como que son una bola de conchudos ahí.
8: Mi Martita, que es mujer, por ejemplo, que
5: no, como dice que a Gerardo, o sea, que los cuide.
6: Claro.
5: Y que les dé.
6: Pero tú lo haces con mucho amor también. Yo lo que voy, yo creo que ya estás en concha.
7: Sí, sería padre.
5: Para mí, mis padres son una devoción.
6: Yo le digo.
5: Porque el día de mañana que mis padres falten, no me va a quedar ningún remordimiento, no me va a quedar ningún sentimiento de pérdida.
7: Así es.
5: Porque todo lo que les tenía que haber dado.
7: Claro, y ellos te apoyaron mucho también.
5: En todo.
6: Eso es verdad.
5: En todo.
6: Sí.
5: Pero, sí, quien no honra a su padre y a su madre, quien no los saca adelante, quien no los ayuda, Dios no lo va a bendecir.
6: Claro.
5: Dios no los va a bendecir.
6: No, eso es la fortuna de tenerlas todavía, Jerry.
5: Los hijos no tienen obligación, está, pero bien idiota el que lo dice, ¿eh?
6: Sí.
5: O sea, me parece mala persona, habla de la poca calidad humana que tiene. Yo sé muchos motivadores, ¿eh? Yo sé muchos, es que asesores, psicólogos.
6: Que no es tu obligación como hijo, y menos los hijos únicos, ¿no?
8: O sea, casados con sus familias y demás, y realmente, como dices, pocas veces van a ver a los papás, a la mamá, ¿eh?
6: Sí.
8: Ni al papá, porque dicen, en aras de que tengo yo ya mi familia, tengo que cumplir con mi trabajo y con mi familia, pocas veces van a ver o al papá o a la mamá,
6: sí.
8: Realmente. Y como dice Miriam, se la afectan más las mujeres o los hijos solteros o el que es solidario también.
7: Así es.
6: Mira, yo creo que esto depende, no sé, es del hijo. O sea, no creo que ni de hombres ni mujeres, es depende del hijo. Entonces, por ejemplo, que
8: Jerry
6: con sus papás, yo lo he visto, su mamá, su papá y toda la vida desde que lo conozco, tú con tu mamá Marquito.
7: También.
6: Todo el
7: tiempo. Pero no tenía hermanito.
6: Miri, todo el tiempo también con su mami, ¿no? Y yo con mi papá y mi mamá, con papá hasta el último día, hasta su último suspiro, y con mi mami trato de estar lo más pendiente posible porque vive en Cocoyo.
8: Y trabajas también.
6: Pero siempre estoy muy al pendiente con ella. Entonces decíamos, ¿qué mejor regalo darles un festejo, claro, ¿no? Ese festejo, sí, que vas a hacerle todo el día a las mamás.
7: Que se diviertan.
6: Que la, claro, pasen increíble, que aparte aprendan, que se nutran, que eso es parte de lo que...
5: Sí, el objeto es que si de cualquier manera iban a ir a comprar sus cosas a la tienda...
6: Que se, ¿sí?, diviertan, ¿no?
5: En vez de que nada más vayan y compren sus cosas.
7: Claro.
5: Pagan su entrada con eso, compran sus cosas y se divierten.
6: Se bailan, llevan salud y alegría, amigo.
5: Se llevan un regalo, se la pasan increíble. Sí,
7: se puede llevar, bueno, una amiga o una hermana o un familiar o a su mamá, sí, también, ¿no?
5: O a su misma mamá. Vámonos un pequeño corte y regresamos volando con ustedes aquí en su programa. Estilo de vida. 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

0: Vamos a una breve pausa y regresamos a su programa Estilo de Vida. 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

Personalmente, esta es una canción que la primera vez que la escuché no me provocó nada, pero conforme fui escuchándola, me fue fascinando. Una voz inconfundible y un ritmo pegajoso.

0: fue un fenómeno global en 2019, escrita por el australiano Tom Sanai, tras su experiencia con música callejera. Dominó los charts en más de 30 países, fue una producción súper casera en un garage y han logrado ganar millones de dólares. Esto es Tunes and I, Dance Monkey, en Sonido Brown.
1: Territorio Animal.
2: El majestuoso pavo real es un ave llamativa por su plumaje e iridiscente cola en forma de abanico decorada con ocelos en tonos azules, dorados y rojos. Su cola forma parte del 60% de su cuerpo y la utiliza para apareamiento. Se dice que las hembras eligen a su pareja en función del tamaño, color y calidad de la cola. Cada macho puede tener hasta 5 hembras. En el macho, el plumaje es mucho más vistoso que el de la hembra. Aunque se cree que no puede volar, el pavo real puede volar distancias cortas.
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4: Y ya estamos nuevamente con César aquí en su programa
5: Estilo de Vida.
4: 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Mitla 410, esquina Eugenia, en la colonia Vértiz Narvarte. Lleguen desde las 9:30 para que escojan la mesa que más les guste. Lleguen desde las 9:30 para que vayan escogiendo donde se quieren poner, ¿no?
6: Vamos a hacer campaña, tendita de campaña para
7: ándale,
4: 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El día 16 de mayo voy a estar en Cancún. Manden un mensajito a todos los que quieran acompañarme en la plática de Cancún. Estamos anotando a todos los que están interesados en acompañarnos. Ya hice una listita como de 54. Ay,
8: qué buena onda.
4: Entonces, vamos.
6: A la playa, sí. Vamos a
4: no,
6: playa.
4: Yo me bajo del avión, del avión me subo, me mandan un chofer, me llevan al VIPS, del VIPS salgo, me llevan a Mérida, hacen 3 horas de camino, llego al hotel, ceno algo, me acuesto, al otro me paro a las 9:30 de la mañana.
6: Si vamos,
4: doy
6: vamos
4: la plática
6: a
4: de Mérida y saliendo de la plática de Mérida me voy al aeropuerto y me regreso a México. Mucha gente decir, sí, qué bonito sí, se la pasa,
6: sé.
4: No.
6: No, ya sé, ya sí eres.
5: Lo,
6: así eres.
5: Así sí. Nos tocaba también, ¿verdad, Martín? Ya cuando íbamos, cuando nos a nosotros.
6: Pero pues te digo, no, pero vamos ahora sí a divertirnos al Bombay.
4: Al Bombay.
6: Es que ya no sé. No.
4: En el Bombay era donde chambeábamos aquí en México hace muchos años. Y está como muchos dicen, vámonos al King Kong en Tijuana. Es el Hong Kong, Juan, el King Kong. Pero bueno, nos esperamos el lunes 11 en La Maraca. El 16 los espero en Cancún, en el VIPS Avenida Tulum, uh-huh. En el VIPS Avenida Tulum, que está junto a Fantasías Miguel, a las 11 de la mañana, porque mi vuelo aterriza a las 10. Entonces los veo a las 11 de la mañana en Cancún, en el VIPS Avenida Tulum. Y los veo el día domingo 17 en el Samos de la Gran Plaza, en Mérida, a las 9:30 de la mañana. 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Este sábado 9 voy a dar un desayuno para todas las mamás que no pueden ir a La Maraca porque trabajan, porque tienen actividades, porque lo que sea. El sábado 9 les voy a dar un desayuno del Día de las Madres a las mamás que quieran acompañarnos. Es la reunión del Sambor de Insurgentes y San Luis Potosí. En el Sambor de Insurgentes y San Luis Potosí, o Sambor de Insurgentes y Sonora, como le quieran decir, es la reunión y ese día les voy a dar también un desayuno del Día de las Madres a las que nos acompañan. 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Entonces ahí nos vemos en el Sambor de Insurgentes y San Luis Potosí el sábado a las 10 de la mañana. Después de estos anuncios parroquiales, también les digo, en Durango voy a estar el domingo 24 y en Villahermosa el domingo 31. En Durango el domingo 24 y en Villahermosa el domingo 31 y después les paso la minuta que sigue.
6: No para
5: la minuta.
6: Todo lo presta que la metí, no sé ni qué voy a hacer la próxima semana.
5: Ah, me anda llena, pero no,
6: ya tiene que me toca.
5: Oye, y el 15 también es Día de los Maestros. No
4: sé, sí. El 15 de mayo.
7: Tienes que hacer una promoción para el Día del Maestro.
5: Es el Día
7: del
5: Maestro. Bueno, deja que llegue el Día del Maestro,
7: pero ya más te digo, ¿no?
4: Bueno.
5: Y mi mamá cumple 12 años de que murió. Ya, tan rápido.
4: 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Y ahora sí, Samantha, entremos en detalles. ¿Cómo me vas a dejar? ¿Cómo me vas a dejar de 15 años y con la piel de nalga de princesa?
5: Tu papá Marquito, con eso te digo. Vamos a las redes.
7: No, o sea, sí, ayer le estaba enseñando a Jerry una persona que tiene 57 años, te dije, ¿verdad? 57.
5: Sí, pero no aparece.
7: Ahorita lo voy a enseñar.
4: Tiene 6 años menos que yo. Ajá. Y se ve como mi papá.
5: Sí, no, sí, está
7: bien. Ahorita tú me dices, Samantha, porque... Sí.
4: Pero danos el nombre de él y todo.
5: Es que tiene el pelo blanco y se dejó la...
4: Sí, para que...
5: Pues es que ahora con eso
4: para que te odie porque lo destrozaste al aire.
7: Ay, qué poca.
5: Es que con eso
7: 56
5: que...
7: años.
5: Eso. Sí, sí, sí.
4: Ay, me Samantha, qué ojos hecho.
5: No, parece mi abuelito, pero... Sí. No, no parece tu papá, amigo, parece tu abuelito. No, no, no. Qué no, sí, está amor. Muy... ¿Verdad? Mira...
7: 56 años.
5: No, no. Bueno, es que acuérdense que ahorita también hay dos vertientes, ¿no? La que envejece con dignidad, como Sara Jessica Parker, que dice, y se ve fatal, la verdad, para mí se ve fatal, es una mujer pero guapísima. No, es una mujer guapísima, pero honestamente ya no, o puedes envejecer como Demi Moore, ¿no? Digo, también ella se pasó un poquito de cirugías, pero es que ahorita ya se trata, ya estamos en una era donde estamos viviendo esta parte de que no solo es vivir más, sino vivir mejor, ¿no? ¿Cómo puedo vivir más años viéndome y sintiéndome mejor?
7: Así está claro. Ahorita ella. Aquí está muy photoshopeada.
5: Aquí todavía está photoshopeada y aún así se le ve.
7: Sara Jessica
5: parece
7: Parker.
5: Que si tuviera 70 años, ¿no? No, y que tiene 60.
4: Yo, ¿Sabes qué? Yo me la encontré hace como 10 años. Uh-huh. Ya se veía bien fregada.
5: Sí.
4: Estaba yo, ¿te acuerdas que está en ahí en Times Square, el M&M's?
5: Sí, sí, sí.
4: Bueno, pues yo estaba formado. Y había una señora formada delante de mí que estaba, ya ves que venden el chocolate, el vaso de chocolate. Entonces yo estaba ya formadito para también comprar el vaso de chocolate. Y ella, quién sabe cómo se hace para atrás y me pisa. Y se voltea para pedirme disculpas. Y era Sara Jessica Parker.
5: Y me la reconocías. Y tú,
4: pues, yo sí, o sea, se veía ya bastante
7: Tiene 61 años.
5: La piel. La piel bastante. Son pieles blancas.
4: Muy blanca, muy blanca.
5: Los sajones, acuérdense que también envejecen.
4: Pero sí me impactó, ¿eh? O sea, que te pise Sara Jessica Parker. No, Sara Jessica Parker cuando era
5: Sí.
4: Y
5: claro.
4: Pero
5: ahora me tomo la foto.
4: Pero sí se veía muy, muy, como que no se hace nada, como que ni crema
5: es
4: se
5: que
4: echa.
5: Son dos vertientes ahorita. Prácticamente, bueno, decíamos, ¿cómo quieres vivir? No, o sea, si quieres vivir natural está bien, pero sano. O sea, ya las cirugías excesivas ya pasaron totalmente de moda. Ahorita regresó que te están haciendo los ojos de marcianas, casi todas las
8: influencias. ¿De marcianas?
5: Pues no ves a todas, digo, no quiero hacer nombres aquí, pero ya ustedes saben en el medio del espectáculo, jovencitas desde 30 años que están entrando a cambiar completamente su fisonomía. O quieres envejecer con salud. O sea,
4: es que la cirugía plástica en eso cae, ¿no?
5: Es lo que te digo, que
4: cambiar la fisonomía, ¿no?
5: Siempre.
4: Y qué miedo quedar como no eres tú.
5: Exacto, porque ya hay dos vertientes, lo que te decía. Una es rejuvenecimiento con medicina de regeneración celular o regenerativa, incluso con todos los elementos que tú manejas, que son preventivos o ya correctivos, que es un cambio de hábitos alimenticios, desde cómo me siento, cómo me veo, o la otra es la cirugía plástica y los fillers, que también antes que era lo que se utilizaba, que era lo que teníamos a la mano, los que nos dedicamos a la medicina estética, pero ya eran esas caras abotagadas, ¿no? Entonces, ¿qué sucede? Viene a revolucionar todo el mercado los asiáticos. Últimamente ahorita ya la capital de lo que es la belleza, la medicina regenerativa es Corea, ¿no? Antes íbamos a Suiza, o íbamos a la Prairie, o íbamos a la
8: un tiempo fue Rocher, Brasil, ¿no?
5: Brasil era la cirugía plástica, Colombia la cirugía plástica.
8: Ándale.
5: Pero ahorita todo lo que es medicina regenerativa, donde nosotros tenemos la capacidad de la propia regeneración desde el principio de las células madres. Ahorita, por ejemplo, todo lo que es stem cells, están súper avanzados los coreanos. Aparte de aparatología, también
6: Y es por eso que de repente escuchamos que fulana de tal, que Paris Hilton voló a Corea a ponerse el tratamiento de células madre, ¿no? O que de repente también venían a Tijuana, porque también en nuestro país está muy avanzada lo que es la medicina estética y la longevidad, lo que es medicina regenerativa, estética y longevidad, ¿no? Y la cirugía plástica también, desafortunadamente, pues con lo que ha sucedido, la inseguridad en nuestro país, pero la gente a veces prefiere viajar al extranjero, ¿no? Y los acuerdos que ha habido dentro de esta medicina regenerativa es que seas tú mismo. O sea, que vea Marquito, pero hace 20 años, como cuando nos íbamos de pachanga, mi querido amigo, ¿no? ¿Sí? O como Jerry, cuando lo conocí, que decíamos, qué guapos éramos.
4: Éramos muy guapos jóvenes. E interesantes.
6: No, pero ahorita vamos a estar jóvenes y guapos, que eso es lo que, de eso se trata. Claro. La intención es que los cambios hormonales como mujeres, decíamos, nos dan en la torre, ¿no? ¿Y qué sucede? Sí. Pues sí, obviamente es un cambio de vida, porque es cuando dices, ¿qué sucede? Se me cambió el cabello, ya no tengo la cabellera que tenía antes, la piel empezó a deshidratarse y empieza el proceso de degenerativo, de envejecimiento, la piel. Sí, se nos empieza a caer la piel, ajá, se empieza a caer todo lo que es las arrugas empiezan a marcarse más.
4: Pero vamos a un pequeño corte, estamos volando con ustedes en el programa
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10: Beneficios del selenio. Actúa como antioxidante y defiende contra el estrés oxidativo. Ayuda a aumentar la inmunidad, mejora el flujo sanguíneo, reduce el riesgo de enfermedades cardíacas, puede ayudar a aumentar la longevidad, reduce los síntomas del asma y puede aumentar la fertilidad.
3: Vamos a una breve pausa y regresamos a su programa Estilo de Vida.
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4: Y ya estamos nuevamente con César en su programa
20: Estilo de Vida.
4: Y bueno, había interrumpido a Sammy porque el tiempo se nos vino encima.
6: Sí, sí, no te preocupes, mi querido Jerry. Entonces te decía que la medicina va evolucionando. Ajá, uh-huh. Hoy por hoy ya haces otro tipo de medicina, como células madre, como plasma rico en plaquetas, con una nueva acción que donde ya atrapas los exosomas tienen la capacidad de regenerar la piel, la calidad de la piel, uh-huh. Y todo su skin care aparte es impresionante, ¿no? Como les he venido a platicar otras veces de lo del esperma de salmón, que es lo más parecido al ADN del ser humano, que no es que sea un esperma de salmón tal cual, sino que extraen de la regeneración de la hueva del salmón, también extraen este ADN. Vemos colágeno marino, vemos por ejemplo algunos productos que te los tomas ahora en gel, como uh-huh. En forma de gelatinitas, te los tomas o para darte mayor energía. Entonces todo lo están manejando de una manera nutricéuticos, para los animales. También le comentaba a Jerry el día que hablamos por teléfono que ahora toda la tendencia es para los perrijos, ¿no? Y los gatijos. Es una cosa impresionante, ¿no? Todo lo que viene a revolucionar la industria farmacéutica, pero ves un profesionalismo que de verdad yo me quedo sorprendida. O sea, que no lo había visto hace mucho tiempo. Desde Suiza, yo te puedo decir, cuando fuimos a la Post Rocher, cuando íbamos un grupo de dermatólogos que nos daban la capacitación de los productos, que es las aguas termales, bueno, uh-huh. Pues ahorita los, como que hicieron esa fusión los coreanos, entonces traen cosas que te pones una crema, un producto y te va a dar glow a la piel, ¿no? Le comentaba a Jerry también que ya hay un producto que te lo pones, que ya no tienes que inyectar los labios para que quitar las líneas de aquí, ya ni siquiera es inyectable, ahora son todos tópicos, porque tienen la capacidad de penetrar. Trabajaron ya unos liposomas que los escuchamos hace 30 años y eran los conductores, ¿no? Y ahorita ya no, ya trabajan liposomas junto con exosomas que aplicas para los labios, entonces te da un labio color rosita, uh-huh. Y con un volumen padrísimo, ¿no? Y, pero quiero quitarme ahora la arruguita, y ya hay un aparato que ya no tiene microagujas, sino que únicamente por precursión, o sea, por la fuerza, uh-huh. Como que saca aire y ya te penetra los productos. Por eso ya pueden ir, mi querida Miri, que está tan collona para las agujas, ya hay algo para ti.
7: ¿Pulsación esto?
6: Sí. Son diferentes tratamientos. Fíjate que hay diferentes tratamientos. De hecho, hoy me habló una actriz. Dijo, estoy en novela, pero no quiero piquetes. Dije, no te preocupes, tú vente y te voy a dar ya tratamientos sin piquetes, ¿no? Uh-huh. Entonces ya va tan avanzada la tecnología que independientemente de esto, tú puedes tratarte, decíamos, desde la inyección, ya sea intramuscular y ve, yo sé que han pasado cosas en México, pero por la falta de regulación o la falta de profesionalismo, que no trabajan con productos que estén calificados o certificados.
7: Bueno, entonces, ¿no? Peleaste mucho por una iniciativa como esta de que no se estuviera realmente, pues, realmente acabando con la, pues, la salud de la gente, porque no sabes ni qué les inyectaban en clínicas, así en estéticas es. Y en todo.
6: Tú me apoyaste, ¿te acuerdas? Estuvimos y se dio apenas en 2024 la aceptaron, que era que se infiltraban biopolímeros. En el caso, pues, del INMEI, ¿no? Nosotros lo vimos con las vedettes, cuando iban a mi clínica, iban a mi consulta, y muchas artistas, ¿no? Que pasaban por mi clínica.
4: Sí, de hecho, hasta sales en la película, tú, ¿no?
6: Hasta me menciona mi querida Wanda Seux, sí, ya me inmortalizó ahí. Oye, pero la intención es eso, ¿no? O sea, no vas a exponer la belleza por...
4: la vida por la belleza.
6: La vida, claro, por la belleza, claro. O la, vas a cambiar la salud, ¿no? Por belleza.
5: Claro.
6: Aquí la cuestión es todo lo que aporte y que te veas, te sientas mejor, y que no cambie, no te transforme, y que no te modifique, yo creo que eso es lo que vale la pena. Porque ahorita ha habido muchísimos comentarios, por ejemplo, oiga, ¿y si funciona el tratamiento que están haciendo para bajar de peso? Sí, claro que funciona, pero también hay que cerrar la boca y hay que llevar una buena alimentación,
5: ejercicio,
6: hacer masa muscular, haciendo ejercicio, tomando todo lo que son proteínas, vitaminas, minerales. Yo, por ejemplo, siempre me tomo mi PDG, lo que les comentaba Jerry, mi PDG Gold, todo lo que me...
4: Oye, además el diamante.
6: El diamante lo amo, o sea, no puedo vivir sin él, porque obviamente va junto con pegado. O sea, yo no puedo decir, llevo una vida saludable para verme bien si no te nutres bien.
5: Claro,
6: o sea,
5: tienes la que parte estar de la desde dentro, porque si no, ¿cómo te vas a
6: regenerar?
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5: Claro, claro.
4: Entonces llegan 20, pues de los 20 nomás alcanzaron 5 a depositar.
5: Claro.
4: 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Es que no tienen bancos. Hay muchas poblaciones donde no hay banco. No hay, el banco les queda como a 2 horas.
6: Sí. No, pues entonces, sí tienes que alargarles para esa gente.
4: 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Sí. 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
6: sí, están muy buenos.
4: 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Para que no digan que qué gacho. Pero sí es
6: no,
4: que...
6: sí, es lo que decíamos, porque aparte de veras, esto no impacta solamente en la parte estética. Claro. Esto va a impactar sobre la energía diaria que te va a dar, la vitalidad,
5: claro,
6: la salud cognitiva, porque de repente también la memoria, acuérdense que nos empieza a fallar después de los 50 años, o cuando entramos en la menopausia, o como nuestra amiga que está en perimenopausia, no está.
4: Ella sí dijo. Ay, qué optimista, Samantha. No manches, si tú ya pasaste la menopausia. Yo la menopausia.
6: Mi amiga Linda Petit, no quería decir el nombre.
4: Linda Petit está en la histeriomenopausia. En la histeriomenopausia. Tan chiquilla.
6: No, pero te va a ayudar a la calidad de vida. O sea, decíamos, exacto, porque ahorita están entrando personas más jóvenes a esta etapa de la perimenopausia.
7: Entonces, incluso hasta por los alimentos.
6: Y los alimentos, la mala alimentación, el estrés.
5: Es que es muy importante.
6: Y la longevidad ya no es
5: por
6: una...
5: Por dentro, primero.
6: Sí, ya no es una cosa de estética o de dinero, decíamos, o un concepto únicamente, ¿no? Que antes veíamos solamente la gente que tiene dinero iba a Suiza a ponerse la vacuna anti-envejecimiento, ¿no? Los presidentes y todo.
4: No, pero porque no lo voy a...
6: Por eso, pero ahorita ya está al alcance, es lo que te digo, mi Jerry. Por eso yo viajo tanto hasta las lejanas tierras del Oriente.
4: Es que cómo se ha globalizado todo. Bueno, ya con la mano en la cintura dices, pues fui a Corea por unas cosas y de ahí me pasé a Shanghái.
6: Pero es que también es más fácil y más barato, ¿no? Mira, yo creo que antes ir a Corea era muy caro. Y ahorita vas a Corea y te sale mucho más barato. Lo caro es hacerte los procedimientos allá, cuando en México podemos hacer estos procedimientos a menor costo. Ellos tienen, fíjate, Corea es del tamaño del estado, para que nos entiendan un poquito la gente que no sabe
7: ¿de
6: mucho.
7: ¿De qué tamaño es Corea?
6: Tiene un área del tamaño de Oaxaca, por decirte. debe de tener que...
7: Es un estado grande, no sé, de todos modos.
6: Es grande, pero es un país. No es Corea del Sur es un país, ¿no?
7: Exactamente.
5: No, México es muy grande.
6: Y tienen su zona de Guangdong, que es donde está todo lo que es la medicina estética. Estamos hablando de más de 1,000 clínicas de medicina estética y antienvejecimiento. Todo lo que es Masaryk, podríamos decir aquí, Masaryk hasta Reforma, ¿no?
7: Oye...
6: Pero ellos tienen su turismo internacional, o sea, llegan de Dubái, llegan los jeques árabes, llegan los chinos millonarios,
5: llegan a todo lo que es estético.
6: Y llegan a lo que es el
7: turismo médico.
6: Ajá, a lo que fui a traer ahora. Y les voy a platicar un poquito de ese tratamiento. Este tratamiento va a trabajar directamente sobre la regeneración celular del paciente. Es por eso que yo me puse en contacto con Jerry. Le digo, Jerry, armemos kits que yo necesito mandarles a mis pacientes, una vez que se hagan el tratamiento de células madre, donde son extraídas de la médula ósea. Tenemos a los mejores hematólogos en México. Yo no sabía hasta que una vez estaba estudiando en Argentina. Me dijeron, ¿qué haces haciendo tú aquí el curso de plasma rico en plaquetas? Te estoy hablando de eso hace 20 años. Cuando tienes al doctor, el hematólogo más importante, se me fue su nombre ahorita, que está en Puebla. Cuando se empezó la regeneración del corazón, ¿se acuerdan que empezaron estudios hace como 20 años para regenerar el corazón porque había pocos donantes de corazón? Bueno, todo este avance de las células madre autólogas, extrayéndolas del tejido del propio paciente, se puede extraer solamente de dos maneras, que es por medio de la médula ósea, se extrae.

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1: ¿Sabías que evitar el exceso de sal protege tus riñones y reduce el riesgo de hipertensión? 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
2: Y ya estamos nuevamente con César en su programa
3: 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Sí, bueno, entonces comentábamos esa parte de la autorregeneración. Actualmente tiene efectos cognitivos, de hecho ya está publicado científicamente, donde nosotros podemos aplicar las células madre para evitar el Alzheimer. Ajá, aparte revierte el Alzheimer, o sea, así tan avanzados están estos cuates, ¿no? Entonces, nosotros, por ejemplo, con el glutatión y todo eso, yo estoy haciendo los protocolos para darles a los pacientes el mantenimiento, porque sí es muy caro, efectivamente, entrar a un... porque tienes que pagar quirófano al especialista, la extracción de la médula ósea, pero aún así es un procedimiento que tú te levantas, sales de ahí, te levantas y te puedes ir a comer a tu casa, a caminar, les pedimos solamente que vengan 4 horas en ayuno. Sirve también para temas de incontinencia urinaria, hombres y mujeres, para temas de próstata, reduce el tamaño de la próstata. Recuerdo tanto a mi papi que batallaba y lo tenían que operar por eso, ¿no? Para incontinencia urinaria, para disfunción eréctil, para el libido de hombres y mujeres. ¿Por qué? Porque te recupera hormonalmente. Entonces, cuando tú te sientes, te ves mejor, pues solamente regeneras. Por eso es que tanto los chinos van a Corea por el tratamiento de disfunción eréctil, ¿no? Es algo impresionante. Antes era pues la pastillita azul, ¿no? O la tabletita, o ya los estos que están como para tomártelos para este tema. Y qué padre que ahora exista esta nueva tecnología, como la que existe ahora para bajar de peso, que es el Monjaro, perdón, no es entre marcas, pero bueno, la LPG1, LPG2, todos los activos que se utilizan para bajar de peso, que dicen todavía no está probado y que va a causar cáncer, que ya causa cáncer. Entonces, efectivamente son de alguna manera biológicos, que no sabemos el punto final que va a pasar. Pero aquí no, aquí al ser tus propias células madre te va a causar un efecto de regeneración autóloga. Entonces no hay ningún riesgo. El riesgo no es que te pongas en manos de las personas indicadas. Están vendiendo células madre, bovinas, porcinas, que fue también lo que tuvimos muchos años. Yo las llegué a aplicar, maravillosas. Pero

0: Ahorita que sean tus propias células madre, que incluso para la ceguera, para la vista, para la calvicie, o sea, se aplica en todas las especialidades que tú me
1: ¿Dónde está
0: preguntas,
1: esto del
0: en
1: plasma?
0: todas se aplica. ¿Se acuerdan que también antes decíamos que habían bancos de cordón umbilical del bebé?
1: Sí, claro.
0: Bueno, pues ya no se van a requerir esos bancos. Ya con tu médula ósea o con el tejido adiposo son las dos maneras de extraer tus células madre.
1: Con esto súper bien.
0: Entonces, esto va a provocar esa hematopoiesis para reproducir mayores cantidades de células madre y aquí el paciente, si tenía presión arterial alta, pues va a bajarla, ¿no? Si tenía un problema del corazón, va a regenerarse. Si tiene un problema pulmonar, también va a recuperar. Entonces, obviamente, como todo, debe de haber un estudio, un diagnóstico. Sobre ese diagnóstico con el especialista es el que se va a enfocar y es por eso que ahorita estamos trabajando un grupo de médicos multidisciplinarios para diferentes áreas que ya estamos trayendo esta tecnología a México, ¿no? Que son las verdaderas células madre o stem cells, porque ya te están vendiendo frasquitos y ya hay con mucho marketing, que también hay que tener cuidado con ese marketing, que no es 100% fiable, ¿no? Porque dices, bueno, estas células madre, ¿de dónde las extrajeron? Yo me las inyecto o me las tomo. Y hay unas que son muy buenas y a lo mejor te van a dar, pero te estoy hablando una cantidad aproximada que te pueden vender máximo 100 millones de células madre, ¿no? Los bancos de células madre, 100 millones de células madre. Al ser autólogo, ¿qué sucede? Pues obviamente estamos hablando que al ser tuyo potencializa 8 veces más, estaríamos hablando de 800 millones de células madre autólogas, que son las que estamos trabajando de forma directa.
1: Mira, es que la verdad es que qué interesante todo, cómo ha avanzado la ciencia
0: Está
1: en
0: avanzando
1: todos sus
0: pasos
1: procesos y en términos
0: agigantados.
1: invasivos mejor,
0: Totalmente.
2: Claro.
1: ¿No?
2: Que además nunca nos hubiéramos imaginado, ¿no?
0: Sí, que lo veamos en ciencia ficción, ¿no? Que de repente veamos las películas y decías, wow. Pero ves esas cámaras, o sea, me estaba diciendo, de hecho, fui con un doctor coreano, y esas cámaras de oxígeno como hiperbáricas,
1: Sí.
0: donde dice que tiene una Cristiano Ronaldo y la otra tiene Lionel Messi,
1: Así.
0: te metes, como las que decimos que se dormía Michael Jackson, ya son como muy comunes en Corea.
2: Es que te quedas impresionado, lo voy a decir con toda honestidad,
0: Sí.
2: ¿no? Te quedas impresionado de que ves ir a una Samantha hace 3 meses de viaje y después nos vemos y a ver si nos vemos para comer. Regresa y dices, güey, ¿y los 15 años que traías cargando, dónde están? O sea, ¿cómo
0: Gracias,
2: puede haber un
0: gracias.
2: cambio
1: Como les iba a
2: tan
1: pagar ese,
2: brutal?
1: mejor los dejó.
2: ¿Cómo puede
0: Sí.
2: haber un cambio tan brutal sin que te metan nada en la
0: Sí,
2: cara?
0: sin
2: Sin
0: cirugía.
2: cuchillo, sin cirugía, sin nada. O sea, que rejuvenezcas tanto.
0: Pero que te sientas mejor,
2: No, pues
0: Jerry,
2: se
0: ¿no? O sea, que eso debe de
2: debe
0: ser
2: ser
0: nada.
2: coherente,
0: No,
2: ¿no?
0: de
2: De
0: hecho,
2: adentro con afuera, ¿no?
0: me
2: Pero
0: encanta porque
2: me
0: mi
2: quedo
0: nieta
2: impre...
0: piensa que es mi hija. O sea,
2: me,
0: ¿no?
2: sí, me quedo impresionado. Al
0: Sí.
2: rato vas a parecer la hermana de Samia.
0: No, de hecho, ya en Corea pensaban que era su hermana. Después
1: Ay,
0: nos
1: mi
0: fuimos a
1: vida.
0: Japón y lo pobre de mi hija, pero yo también ya le dije, prometí que le voy a pagar su tratamiento.
1: Pues sí.
0: O
2: Que ahora
0: aplicárselo,
2: ya
0: ¿no?
2: puede existir esa
0: Ajá.
2: posibilidad. Que antes si no te metían cuchillo no podías quedar así.
0: Correcto.
2: Y quedabas bien mal a veces, ¿no?
0: Sí, no, deforme. O se ve la cara como chueca, o cambia la expresión. Entonces, todo lo que les digo ahorita, yo he visto esas
2: Ay, no, a mí me
0: cirugías
2: tienen que
0: que yo
2: dejar
0: digo,
2: así. Pues es
0: pobrecitos,
2: que sí,
0: ¿no?
2: a
0: ¿Y
2: mí
0: en
2: me
0: qué
2: tienen que
0: consiste el
2: dejar así.
0: tratamiento? En eso, o sea, ahorita, bueno, les voy a mostrar algunas gráficas, pero para que las vayan viendo, das de cuenta que extraen sangre del paciente, te extraen de la médula ósea y estás platicando. Yo estaba anestesiada, no, ni
2: Sí, me
0: siquiera me
2: mandaste un
0: cerraron.
2: video.
0: A ti te mandé videos, ¿verdad, amigo?
2: Sí. Y a mí no me
0: Este,
2: mandaste nada,
0: no te
2: Samia.
0: mandaron
2: Ay, ni
0: nada, pero
2: las
0: te los
2: buenas
0: voy a
2: noches,
0: enseñar.
2: Jerry. O
0: Sí,
2: sea, ni
0: pero
2: las
0: para que
2: buenas
0: la gente del
2: noches, ni
0: público
2: Dios.
0: del radio, no, pero la novedad es que ya lo tenemos. Yo me voy a ir a certificar ahorita, me voy el 16 me mandaron a hacer algunos protocolos para darme el papelito y certificarme para poder realizarlos ya en México. Y voy a necesitar modelos, entonces por supuesto que ustedes van
1: Ahí
0: a
1: vas a dar bien
0: ser
1: duro. Y Jerry, bueno, yo
0: mis
1: primero.
0: modelos.
1: Yo era
0: Aclaro,
1: primerito, ¿eh? Bien.
0: Jerry ya es el que está más
1: Como
0: que
1: modelo.
0: puesto.
1: Sí.
0: Pero vean, por ejemplo, estas fotos. Acá está de cuando yo
2: No, es que ve el
0: llegué.
2: cambio.
0: Ajá.
2: Ve el cambio, qué brutal cambio. O sea, dime si
0: Ahí
2: no
0: me
2: tiene
0: están
2: 15
0: sacando
2: años
0: la
2: menos.
0: sangre.
1: Ajá.
0: Aquí me están trabajando ya. Ahí están las enfermeras, están extrayendo todo antes de meterme al quirófano para
1: Mira.
0: extraerme. ¿sí?
1: Ajá, mira nomás, qué bárbara, Sam, es que estás no. impresionante.
0: Y este...
1: Ajá, y te ves súper bien, la verdad.
2: No, sí. Es que le estoy sacando fotos a Sammy, porque ni yo doy crédito. Pero, bueno, llegamos al final de esta hora. Muchísimas gracias por habernos acompañado. No se vayan. Después del himno nacional continuamos aquí con ustedes y con Samantha Hernández. Gracias. En este su programa,
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4: Y recordándoles que pueden enviarnos un mensaje de WhatsApp al 55 23 35 47 74. Enzimas digestivas. El sistema digestivo produce enzimas digestivas de forma natural para ayudar a transformar los alimentos en sustancias que el propio cuerpo pueda absorber y utilizar nutrientes como los carbohidratos, las proteínas, las grasas, las vitaminas y los minerales de los alimentos. Las enzimas digestivas son generadas en su mayoría por el páncreas, en pequeñas cantidades desde el intestino y la saliva, en específico para ayudar a descomponer los hidratos de carbono, las grasas y las proteínas de los alimentos, de modo que nuestro cuerpo pueda absorber los nutrientes a través de la barrera intestinal y llegar al torrente sanguíneo para que lleguen al órgano que los necesite. Vamos a una breve pausa y regresamos a su programa Estilo de Vida.
5: Revista del Consumidor.
6: El cepillo dental eléctrico puede ser un aliado para tu higiene bucal. Por eso, el Laboratorio Nacional de Protección al Consumidor analizó 10 modelos distintos. Quédate y conoce el estudio de calidad.
5: Revista del Consumidor.
6: El cepillo dental eléctrico es un dispositivo diseñado para realizar movimientos automáticos, rotatorios, oscilantes o sónicos que facilitan la eliminación de los residuos alimenticios y placa bacteriana. Cumple la misma función que un cepillo manual, pero su asistencia mecánica facilita el proceso de cepillado. Su uso constante ayuda a prevenir enfermedades como caries, sensibilidad dental, halitosis, entre otras. Sin embargo, su eficacia también depende de una técnica correcta y del tiempo de cepillado.
5: Están compuestas por un mango que contiene el motor, la batería y los controles de funcionamiento, así como un cabezal con cerdas perpendiculares que facilita la limpieza de zonas de difícil acceso. Algunos modelos cuentan con sensores, temporizadores e indicadores luminosos. Existen distintos tipos de cabezal. Los rotatorios, de forma redonda, giran sobre su propio eje y suelen recomendarse a quienes usan un cepillo eléctrico por primera vez. Los sónicos, funcionan mediante vibraciones de alta frecuencia y son adecuados para personas con encías sensibles, implantes y ortodoncia. También existen cabezales infantiles, de menor tamaño y con cerdas más suaves.
6: En cuanto a su alimentación, algunos modelos cuentan con batería recargable integrada, mientras que otros funcionan con pilas intercambiables tipo AA. Ante la amplia oferta disponible en el mercado, el Laboratorio Nacional de Protección al Consumidor analizó 10 cepillos dentales eléctricos, 4 para niñas y niños y 6 para personas adultas. El estudio verificó que la información comercial fuera correcta y que los productos incluyeran instructivo y garantía en español. También se revisaron los acabados, el desgaste de las cerdas tras un uso simulado de 3 meses, la duración de la batería, la retención del cabezal y la temperatura alcanzada durante su uso.
5: ¿Cuáles fueron los resultados? Todos los modelos evaluados presentaron un funcionamiento seguro, ya que sus niveles de calentamiento se encuentran dentro de los límites permitidos, además de calificar excelente en la prueba de acabados. Los modelos que mostraron una excelente retención del cabezal fueron 2 de la marca Oral-B para adultos y 2 modelos infantiles, Oral-B Disney Pixar Cars y Philips Colgate.
6: Los cepillos con menor número de ciclos de cepillado fueron 2 modelos de Oral-B, uno infantil de Marvel Spider-Man y otro para adultos. Sin embargo, ambos cuentan con sistemas de carga rápida. Los modelos que calificaron excelente en la prueba para medir si sus cerdas se desprenden fueron 2 de la marca Oral-B y 3 de Philips Colgate. diente.
5: Para aprovechar mejor tu cepillo dental eléctrico, toma en cuenta estas recomendaciones. Cambia el cabezal cada 3 meses o antes si notas desgaste, deformación o tuviste alguna enfermedad respiratoria. Enjuaga y seca tu cepillo después de usarlo para evitar que se formen microorganismos que puedan afectar tu salud bucal. Lávate los dientes después de cada comida y sigue una técnica de cepillado adecuada para evitar los residuos.
6: Antes de comprar un cepillo dental eléctrico, considera lo siguiente. Adquiérelos en establecimientos formales. Esto garantiza que el producto haya tenido un manejo higiénico para su venta al público. Compra un paquete de cabezales de repuesto y cámbialo cada 3 meses o antes. Revisa sus características y asegúrate que el cepillo que vayas a adquirir se adecúe a tus necesidades específicas.
5: No olvides que los cepillos dentales eléctricos no deben tirarse a la basura común, sino desecharse por partes. El cabezal debe tirarse en la basura inorgánica no reciclable y el cuerpo del cepillo llevarse a un centro de acopio de residuos eléctricos.
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11: ¿Sabías que el ácido fólico es un nutriente clave, importantísimo, antes y durante el embarazo? Cuando la mujer lo consume desde antes de la concepción y durante el primer trimestre, disminuye muchísimo y de manera significativa el riesgo de defectos en el cerebro y la médula espinal del bebito, asegurando un desarrollo saludable. Además, en los hombres que desean ser padres también es importante tomarlo, porque el ácido fólico puede favorecer la calidad de su espermatozoide y apoyar la fertilidad, aumentando las posibilidades de un embarazo seguro. La prevención, la planificación y la información correcta comienzan siempre antes de la gestación. Y sí, sí pueden marcar una gran diferencia en la salud de toda la familia. 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
13: ¿Qué tal cuando la gente que se dice que habla muy bien inglés o ellos presumen de hablar muy bien inglés, dicen todas las marcas en inglés? Por ejemplo, Versace, cuando la marca Versace es italiana, entonces tendría que pronunciar Versace. O decir que tengo un Porsche en lugar de decir tengo un Porsche, porque en alemán Porsche se dice Porsche porque todas las S al final se pronuncian como Marlene Dietrich, por ejemplo, que todo el mundo dice Marlene, pero es Marlene. Entonces, si nos damos cuenta, no todas las marcas extranjeras o no todos los nombres extranjeros están en inglés. Por lo tanto, tenemos que cerciorarnos que sabemos de qué lengua proviene, ¿no? Entonces, si nosotros decimos una marca de otro lugar, como Louis Vuitton, por ejemplo.
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14: En la población de San Mateo, Río Hondo, Oaxaca, se lleva a cabo la festividad del Señor de los Siete Velos, la cual es considerada como su fiesta patronal. En la celebración se realizan misas, juegos pirotécnicos, danzas y se instala una feria para que todo el mundo pueda disfrutar de esta gran feria del pueblo.

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1: Muy buenas noches, bienvenidos a este su programa Estilo de Vida. Yo soy su amigo Gerardo Medina, me da muchísimo gusto que nos acompañen el día de hoy a través de esta su casa, Grupo Fórmula, donde damos poder a su voz. Eso. Y bueno, acompañados de la gratísima compañía de Miriam Díez.
2: Hola, ¿cómo están? Bienvenidos, espero que le pasen muy bien con nosotros.
1: Y Marquito
3: Silva. Gerardo, muy contento de estar de nueva cuenta con todos ustedes aquí en Estilo de Vida.
1: Y hoy nos acompaña la rejuvenecida, guapísima, espectacular.
2: Gracias a ti,
1: Samantha Hernández.
2: No, pues muchas gracias, gracias por la invitación. Me ando muy contenta aquí de estar en tu programa.
1: Le estoy sacando fotos a Samantha porque estoy impresionado. No, impresionado. No, pero se te nota un cambio brutal.
2: Sí. Yo me lo siento. ¿Sabes qué es lo que te decía? Que lo más bonito es que sientes cuando te sientes bien, lo proyectas y eso te hace sentir mejor todavía,
4: claro,
2: ¿no?
4: Claro.
2: Porque ya cuando empieza uno con la etapa de envejecimiento, dices, en la torre. O sea,
1: ¿Sí?
2: las manos, los brazos empiezan a colgar. Yo bajé pues casi 12 kilos de peso. Entonces, me decía mi amiga la cirujana.
4: ¿En esos 3 meses que estuviste allá o antes?
2: No, antes. Yo empecé con un proceso desde el año pasado que fui, con un proceso ya de cuidarme.
4: Claro.
2: Porque traje algunos productos antienvejecimiento, que fue lo del Rejurán y todo eso, esperma de salmón. Pero, ahora me atreví al paso, pues, a lo más fuerte, ¿no? Porque es lo que te digo, cuando uno siente que ya te duelen las rodillas, que ya te duele esto, que ya te duele el otro, que se te cae el pelo, que aparte porque bajé de peso,
1: sí, bueno,
2: todo eso ya causa un efecto, obviamente un efecto secundario en la forma de cuando te ves al espejo. Y cuando te empiezas a sentir bien, lo proyectas, entonces ya dices, ay, qué padre, ya de nuevo me siento como hace 15 años, o 12, 20 años.
4: Claro.
2: Eso es lo más padre, que eso es lo que le voy a ofrecer al paciente, y que el paciente se va a ir feliz a su casa, y que se va a ver divina, lo se va a ver divino, y que va a decir si funciona, ¿no? Porque obviamente la biotecnología, decimos que va avanzando a pasos agigantados, la toxina botulínica ya va a ir saliendo, porque ya hay nueva tecnología, que en lugar del Botox, que lo conocemos todo, igual que el ácido hialurónico. Antes, por ejemplo, era un ácido hialurónico de alta densidad, ahorita el nuevo ácido hialurónico es de baja densidad, como este de PTQ, que es un ácido hialurónico coreano, con muy baja densidad, en el cual solamente te va a hidratar. Haz de cuenta que te comprabas antes una crema que te costaba 18 mil pesos en las tiendas de lujo, y ahorita dices, bueno, mejor voy y me hago una hidratación con un ácido hialurónico de bajo peso.
1: Y luego si te tomas el ácido hialurónico aparte.
2: No, bueno, eso ya es un complemento, es lo que te digo.
1: Tus 2 cucharadas de ácido hialurónico antes de la comida.
4: Claro.
1: Que te atrae hasta 1000 veces su peso en agua, pues el resultado va a ser el doble. Te voy a mandar unas bolsas de ácido hialurónico.
2: Sí, amigo, mándamelas, por favor, porque es lo que te digo, yo quiero hacer los protocolos. Yo te digo, aquí traigo mi como no me dio tiempo de comer, traigo mi proteína, pero con todos los productos de Jerry. Traigo todo lo que me mandaste el Prege Golden, me mandaste el cartílago, creo que
1: el
2: Cartidol Plus, todos me ponen, mi muchacha ya sabe cuál es mi dosis, porque efectivamente los ayunos prolongados, lejos de que nos hagan bien, nos hacen pésimo, nos envejecen, nos sentimos
1: mal. Tienes la masa muscular,
2: puedes
1: acumular grasa.
2: Correcto,
1: ¿no?
2: Correcto.
1: O sea, si dejas de comer, el cuerpo se defiende.
4: Sí, por supuesto, claro. Tienes
1: entonces,
4: que tener
2: las reservas,
1: la glicólisis, el glucógeno, el glucago, todo
2: eso. Sí, porque puedes entrar incluso en una hipoglucemia, que luego vas y te atascas de comida. O sea, aquí la cuestión es enseñar y educar al paciente una vez que ya cambió hábitos alimenticios. Dices que está poniéndose el tratamiento de células madre, que le estamos dando esto, pues todo el refuerzo, el apoyo, los mejores productos en el mercado en México, desde mi punto de vista, porque lo he probado y comprobado, son obviamente los de Gerardo Medina, ¿no? Y entonces yo de esa parte es mucho la educación al paciente de qué es lo que debe de hacer cuando se empieza a sentir mal. Yo era hipertensa, ya me quité la pastilla de la hipertensión, o sea, ya no la requiero, porque siempre decían, es que ocupas el cardiólogo, me dijo, no la puedes dejar nunca en tu vida. Y ahorita yo le puedo decir a mi cardiólogo, ya la dejé, y mi tema de hipertensión, lo olvidé, ¿no? Pero todo tiene que ver con los hábitos alimenticios.
3: Sí, ¿verdad?
2: El colesterol, obviamente bajaron los niveles de colesterol, bajan los niveles de azúcar. O sea, aquí es un nutricéuticos, que es lo que le digo a Jerry, complementarlos con todo este proceso que traen los orientales. Ellos, decíamos, de toda la vida han comido siempre pescado, salmón, ¿no? Su dieta rica en omegas. En México, pues no, no tenemos esa cultura. A ver, aparte pensamos que es muy costoso y no es cierto. O sea, te cuesta lo mismo un kilo, a lo mejor, de un buen bife que un kilo de un buen salmón, o está más barato el salmón, ¿no? Entonces, es a veces cambiar un poquito el chip. Hay que cambiar un poquito el chip nada más. De repente llegas y dices, allá también la carne que comen los orientales es el wagyu, que es muy, muy delgadita, muy suave, con poca grasa, pero también al ganado lo alimentan con puros granos, y es por eso que aquí es carísima esa carne. Allá para ellos no, para ellos es normal, ¿no?
4: Oye, pero entonces, ¿en qué consiste el tratamiento?
2: ¿En qué consiste el tratamiento? Extraemos una cantidad a lo mejor de 3 centímetros de médula ósea, dependiendo para lo que tú lo quieras. Okay. Si quieres un rejuvenecimiento en la piel como el que yo me hice, y aparte intravenoso, si viste, me puse una IV, ajá, tenía mis células madre pasando por un suero, y en esto fueron 3 centímetros, extraemos 40 centímetros o mililitros de sangre, se centrifugan en una máquina especial,
4: okay.
2: Y en eso se regresa, y haz de cuenta, les voy a mandar los videos para que lo entiendan un poquito mejor, y vamos a hacer una presentación próximamente también para algunos pacientes, a ver si después lo hacemos, ¿no, Jerry, juntos?
1: Sí.
2: Para darles esta información, y que la gente que tenga la capacidad de saber qué es este procedimiento, pues decida hacer esto y probarlo antes de también hospitalizarse, porque decíamos, mucha gente dice, bueno, es que ya no hay más que cirugía. Y yo creo que sí hay otras cosas,
1: ¿no? Claro. No, yo no la entraría. Y aquí traes dos cajas, ¿qué son?
2: Este es el de Rejurán, mi querido Jerry, el del esperma de salmón, que es el que te decía que ya lo estamos comercializando también aquí en México, con todo, es lo que
1: usamos. ¿Pero usan es inyectado, puesto?
2: No, tal, ya también es? Tenemos, este es el inyectado que traje, y te voy a hacer llegar, ya nada más que me llegue de Corea, les voy a hacer llegar a todos. Es un kit de apoyo en casa, que se va a vender en tiendas departamentales, que ese ya se cuenta que contiene PDRN de salmón, que son las cadenas largas. Esos son tópicos, son sueritos, y son cremitas, y tienes para los ojos, y tienes para la...
1: ¿Y hace el mismo efecto que si te lo inyectaras?
2: Como mantenimiento. Yo digo que son cosas diferentes. Eso lo que usan las Kardashian.
1: Ese sí te lo inyectas y se nota el efecto rápido.
2: Sí, este es el que... No recuerdo si ya te lo inyecté una vez, porque eres medio chillón, amigo.
1: No.
2: Pero tienen que ir los tres, porque no, ya tengo que hacerles
1: si
2: este tratamiento.
1: No, cara chillón, no importa.
2: Por favor, yo quiero que vayan para que les aplique esto. Y este es el ácido hialurónico, que es no reticulado, es el que tengo que te lo aplique.
4: Hidrata.
2: Te deja la piel glow, porque ahorita lo
1: también
2: glow,
1: se lo aplicas con
2: y te
1: terimita.
2: Cierra el poro.
4: ¿Qué es glow?
2: El glow es como que te da brillo, que te da ese brillo en la piel, pero sano. No que se te vea grasosa la piel, sino que se te vea una piel suave, suave, hidratada, que no se vea esa piel deshidratada, y aparte te ayuda a cerrar el poro.
1: No,
2: y
1: pues
2: es lo que te
1: de
2: cura
1: verte,
2: la piel.
1: No, le borro, pues me pones antitagilo.
2: Sí, te pongo, la anestesia aparte de los coreanos es buenísima, amigo.
1: ¿Ah, sí?
2: Haz de cuenta que te estoy acariciando. O sea, no es como que antes que sufríamos todos cuando nos inyectábamos, ¿no? Ahora ya no. Te pongo una anestesia 30 minutos, te pongo frío, te pongo una mascarilla divina, te pongo después te inyecto y no te diste cuenta que te inyecté.
1: Sí.
2: Sí. O sea, no te va a doler. ¿Que puede haber un moretoncito? Sí, sí puede haber un moretoncito.
4: Se puede atravesar.
1: Va a quedar bien divino.
2: Claro.
1: Va a quedar bien divino.
2: Más guapo de lo que estás, mi querido. Más guapo.
1: No vas a amar cuando le hagas nada.
2: Para que vean que es tu papá.
1: Sí, para que vean que es mi papá. Porque siempre me ando humillando.
2: Ajá. Ah, no, entonces vamos a... No, Marquito no.
4: Ahora quiere que le sienta envidia, pero él...
2: Sí, ¿verdad? Para que sientas que se siente.
1: Sí, que fuerte y formal.
2: Ay, no, Marquito va a quedar más... De por sí tiene... Les digo siempre a Jerry, tienes cara de niño. Y Marquito también, fíjate que son de los que sí. No envejecen. Entonces vamos a darles una hidratadita, una chaineadita, van a quedar más guapos.
1: Bueno, pero vamos a hacer un pequeño corte y estamos volando con ustedes en su programa
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0: Vamos a una breve pausa y regresamos a su programa Estilo de Vida. 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
12: En pleno corazón de Zapopan, Jalisco, se erige la imponente Basílica de Zapopan. Esta joya arquitectónica fue construida en 1690 por frailes franciscanos en honor a la Virgen de la Inmaculada Concepción o Virgen de la Expectación, que actualmente se conoce como Virgen de Zapopan, cuya imagen de solo 34 centímetros de alto data desde el siglo XVI. Dos culturas resguardan el atrio de la Basílica. Se trata de la figura de Fray Antonio de Segovia, quien donó la imagen de la Virgen de Zapopan y del Papa Juan Pablo II, acompañado de un niño vestido de charro. Cada 12 de octubre, la Basílica de Zapopan alista la llegada de la Virgen de Zapopan, acompañado por millones de fieles que parten en peregrinación desde la Basílica de Guadalajara, tradición que se conoce como la romería y que fue declarada por la UNESCO como Patrimonio Cultural Inmaterial de la Humanidad.
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12: Australia es un país rodeado por los océanos Índico y Pacífico. Su extensión territorial es de 7.688 millones de kilómetros cuadrados, convirtiéndolo en el sexto país más grande del mundo, donde habitan más de 25 millones de personas. Su moneda oficial es el dólar australiano. Algo característico de Australia es que cuenta con los animales más mortíferos.
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1: Y ya estamos nuevamente con ustedes en este programa
14: Estilo de Vida.
1: Yo creo que mucha gente quiere saber el teléfono de Sammy porque está escuchando. Despacito, dalo tres veces.
2: Claro que sí, con mucho gusto. 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
3: Mira, con eso ya, la verdad, como dices,
2: sí, comuníquense conmigo, yo les mando más información.
4: Claro.
2: Ya si me dicen, oye, yo lo quiero específicamente para esto, para el cabello, hecho, voy a hacer varios, les digo que estamos haciendo varios protocolos, pero quiero mostrarles ya después fotografías de antes y después, junto con los nutrientes que está manejando Gerardo Medina o Jerry Medina. Para mí es Jerry Medina. Algo fue cuando digo Gerardo Medina, pero es que así lo conocen Jerry popularmente.
4: Sí, oye,
2: pero entre los cuates es Jerry Medina. Pues es que siento feo.
4: Jercito.
2: Jercito, ajá. Aquí le decimos papacito también.
1: Cosita hermosa.
2: Cosita hermosa, divina. Cosita
1: hermosa. Hasta Miriam se le atoró a decir Jercito.
2: No, pero la cuestión es eso, que ese complemento, chicos, yo creo que es el nuevo, es la nueva era de la medicina estética, de la belleza, de la cosmetología, de la cirugía plástica, porque yo tuve que meter al aro a varios cirujanos plásticos, sí, de decirles qué pasa, ¿no? Porque ellos estaban totalmente en contra de todo lo que era la medicina estética, por lo que estaba sucediendo, lo que dijo Marquito, trabajó conmigo muy fuerte en ese tema, me apoyó muchísimo y te lo sigo agradeciendo en el alma, amigo, porque salvamos muchas vidas, ¿sabes? Sí. Era un problema de salud pública que se inyectaban hasta aceite de cocina, ¿no? Entonces, terminaban apuntándoles nalgas, piernas, boobies, o sea, era una cosa horrorosa y ahorita gracias a estar legislado, Cofepris ya está muy, muy a las vivas en qué estás inyectando y qué no. Por ejemplo, todo esto tiene registro de salubridad de Cofepris actualmente, pero en ese entonces Salubridad era y no tenía registros. Entonces podían inyectarte y te lo inyectaba tanto un médico como una matabellas o quien fuese, ¿no? Actualmente
1: desde,
2: no.
1: Desde el que te volaba los zapatos hasta el que te cortaba el pelo.
2: Claro, entonces luego la gente se va por lo barato, porque sí son procedimientos que sí no están al alcance de muchos, pero relativo con qué, ¿no? O sea, yo es lo que te digo, si tú vas a ir a gastarte en el médico 40, 50 mil pesos y entre medicamentos y todo, y no te curaron, solamente te quitaron los síntomas, pues eso es caro, porque entonces tienes que estar yendo cada rato y entre medicamentos cuánto te gastas, ¿no? Y con un procedimiento que tú lo ves que dices, eso solamente la gente que es pudiente lo puede hacer, no es cierto, al contrario. Mi papá siempre decía, por ejemplo, yo traigo un carro nuevo porque soy pobre. Porque un carro viejo hay que meterle mucho dinero.
3: Ah, sí, sí, sí.
2: Entonces lo mismo sucede. O sea, en tu cuerpo hay que traerlo lo mejor posible y lo más nuevo, porque si no gastas mucho en médicos.
3: Tu frase nos encanta aquí, la de invierte en salud.
2: No invierte en salud y no gastas en enfermedades. Claro. Entonces, estas son, decimos, las nuevas tendencias de que si tú estás invirtiendo en ti, en tu físico, en tu mente, incluso cultivándote, tomando un curso, estudiando, creo que todo eso son inversiones, ¿no? No son gastos. Gastos es irme al hospital, que me hagan 50,000 estudios.
4: Ay, sí.
2: Le decía ayer, hace poco se me enfermó una perrita que compré en Corea, y bueno, creo que para hacer una factura con seguridad la metí al Ángeles, ¿no? A mi nieta cuando se me llega a enfermar la meto al que me quede más cerca, ya sea el Ángeles o a cualquier otro, y creo que pago menos por mi nieta que por la perrita. Entonces aquí la cuestión es que ya sale todo muy caro. Entonces yo voy a invertir en salud, para mí, a los que amo, y no voy a gastar en enfermedades, ¿no? Entonces, si lo hago de forma preventiva, yo a mi mamá le doy, por ejemplo, el PRG Golden, antes era el PRG, mi papi, bueno, era amante de todos los productos siempre de estilo de vida, porque has dado esa cultura, mi Jerry, o sea, siempre has dado esa cultura de prevenir antes de o hay gente que, como María Conchita Alonso, ¿no?, que se le quitó el dolor de las rodillas. Entonces yo digo, amigas más jóvenes que yo, ya veo a los viejitos de mi edad.
3: Está
2: como el que me enseñaste ahorita. Ay, sí, el viejito de mi edad, ¿no? O sea, entonces eso es la diferencia.
1: No, pero eso no te ves como de 40
3: sí,
1: años.
3: Como, bueno.
2: No, pues muchas gracias, y eso es lo que se pretende.
1: ¿Podemos decir tu edad?
2: Claro, yo por mí tengo 57 y siempre le he dicho, nunca le he ocultado.
1: 57,
2: 57
1: años. A ver, Sofía, yo no soy de 40.
2: ¿Qué? A ver, Sofía, di la verdad, Sofía. Di la verdad.
1: Yo estoy embobado viendo a Samantha. Ah, sí, sí, y es mi amiga de toda la vida. Y sí, me quedo así como, Miriam, que te dejen de 40 también a ti.
2: Sí.
3: ¿Sí lo que
4: si ya me inyecta?
2: ¿Yo? No, sí. Ya tenemos que ir.
1: No, a mí aunque me inyecte, si me vas a dejar como tú.
2: No, no, claro, mamá, que sí, amigo. Ya,
1: me pongo
2: ya,
1: mi anestesia, mis hielos.
2: Platicamos.
1: Es más, para que no me duela, me metes un cachetadón como en París. Y ya como me quede inflamado, no voy a sentir los piquetes.
2: Sí, amigo, no ya regresé al ruedo, ya con mis, ahora ya me está de moda los colágenos, entonces yo voy a hacerle
1: caso. Es que déjenme les digo que yo no tengo la andropausia y Samantha en la menopausia. Y empezamos a discutir y que nosotros somos muy temperamentales y me metió un cachetadón, pero después le metí una jalada de hombro en Canadá.
2: Se le quitó en Canadá. O sea, esa vez me la pasó porque yo andaba bien menopáusica, perimenopáusica, ¿no?, diría nuestro amigo.
1: Histeromenopáusica, maná.
2: No. Entonces, sí, estaba yo así y me enojaba de todo y me decía, Gerardo, ¿no estás bien loca? Porque no sé qué, y no sé qué, volteé y le di una cachetada. Cuando menos me di cuenta, ya lo había cachetado. Pero cuando estábamos en Canadá, córrele que nos deja.
1: Córrele que nos deja el camión. Y casi me quedo yo con el brazo y ella con el cuerpo del otro.
2: Me tiró con el brazo. Y luego ya para que no llorara, fue, me dijo, vámonos, mamita, te compro una coca. Y nos sentamos a tomar nuestra coca y yo llorando. No te dejamos el brazo, sí, que te lo zafó.
1: Ay,
2: no,
1: qué anécdota las
2: dos. No, no, nuestras viejas, nuestros viejos viajes, amigo. Por eso digo, no, estamos tan jóvenes todos para volver a viajar juntos. Sí, porque sí. Ya, no, pero es que esas anécdotas, esos momentos tan padres, ¿no? De cuando éramos jóvenes y bellos hace 15, 20 años. No, yo de verdad me siento con esa energía.
1: Es que así te ves ahorita.
2: Me siento ya.
3: Pues con que se la pasa ya, ves que ahora voy acá y voy a, porque se sigue capacitando para poder hacer, sí, todos, claro, los procedimientos, pero a veces, como dices, oye, solamente una persona que tenga esa energía puede hacer eso, porque son viajes,
1: pues
3: que
1: no
3: son
1: sé si 18, 20 horas. ¿Vas a ir al evento del Día de las Madres?
2: Sí,
1: no,
2: sí, si me invitas,
1: pues a ver, claro, si después del evento vamos a la picoteada de
2: Facebook. Ah, maravilloso, yo te espero. No, ya estás, porque si lo usa mi mamá, es le usa a mi mami que le diga a sus amigas, porque si, mi mamá siempre dice, cuando fue su cumpleaños, que no fueron, pero pues bueno, por razones, no, pero sí por razones muy importantes.
1: Ah, sí, cierto.
2: Pero tú sí por...
1: Ley. No, es que yo estaba apoyándolo con sus razones muy importantes.
2: Sí, ya sé. No, y aparte fue doble, ¿no? También la hermana,
1: sí,
2: Linda.
1: Sí, también la hermana Linda.
2: Pero bueno, ya estaban todas las señoras, tus fans, tus Jerry fans, estaban esperando en Cocoyoc. Pero ahora les voy a decir a las Jerry fans que vengan al evento.
4: Ándale.
2: Y de ahí nos vamos a mi casa y ya los pongo, porque del 12 al 16 me voy a Monterrey.
1: Ah, no, regreso, sí, 12 al 11, sí.
2: Y luego me voy de nuevo a San Diego, luego me voy a La Baja. Ando como tú, te digo que ando con una agenda llena, luego voy a Corea.
4: Qué bueno.
2: Porque sí vamos a estar con todos estos procedimientos por toda la República.
1: Pues la gente que quiera preguntar, hacer, sí, que se aproveche, porque de veras, los que ya te conocen, que ya han ido a tratamiento, sí, cuando la vean van a decir, ¿qué le pasó? A ver, niña, llámale a tu mamá.
2: No, sí, me han
1: dicho, yo me atendía con tu mamá,
2: ¿con
1: llámale
2: tu mamá?
1: A tu mamá.
2: Sí.
1: Y yo quiero quedar divino con mi esperma, me vale que sea esperma. Sí,
2: esperma
1: me
2: es salmón, sea. Claro, te voy a poner, no, claro, amigo, te lo voy a poner. De hecho, ahorita hay dos cosas que yo siempre he dicho, ¿no? La edad no se oculta, pero sí la podemos disimular, ¿no? Entonces, sí, vamos a hacerlo de una manera natural.
4: Y sentirte, sana, también como...
2: Sí,
1: ¿no?
2: Sí.
1: Yo diría que la edad no se oculta y puedes presumirla.
4: Claro, todos
2: yo digo mi edad, porque qué bonita te ves.
3: Ay, como en la
2: misma se jodida te ves.
3: Yo a decir que esa cantidad del que les enseñé de la foto.
2: Pues es un viejito de mi edad.
1: No, es que con la cara, la piel y lo impresionantemente hermosa que estás.
2: No, o sea, muchas gracias.
1: Decir tu edad es como cachetear a las.
2: Yo te dije que vi a un socio. Que
1: no, y además de la cara y cuerpo.
2: Que vino un socio alemán.
1: El cuerpazo que tiene. No, el cuerpo.
4: Porque dice que también ya bajó y se puso a hacer.
1: Pero vamos a hacer un pequeño corte y estamos volando con ustedes en el programa
4: Estilo de Vida.
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1: El Amazonas es la selva tropical más grande del mundo y una pieza clave en la regulación del clima global. Extendiéndose por 9 países, alberga una biodiversidad inigualable, con miles de especies de plantas y animales aún por descubrir. Actúa como un gigantesco sumidero de carbono, absorbiendo toneladas de dióxido de carbono. Sin embargo, enfrenta amenazas críticas debido a la deforestación y la minería ilegal, poniendo en riesgo el equilibrio del planeta.
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2: Y ya estamos nuevamente con ustedes en su programa
3: Estilo de Vida.
2: 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Mándenme un mensajito para que los vayamos anotando, porque sí tenemos que contar cuántos desayunos tenemos.
4: A mí me aporta 5 lugares, de sí, entrada 5 lugares, porque voy con mi mami, que va a divertirse como.
5: Y sus amigas.
4: Y sus amiguitas. Eso. Mm. Yo te voy a invitar al
2: desayuno. Ay, bueno, mi amor.
4: Para que vayan.
2: Y bueno, ahí los esperamos. 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Y quiero decirles con mucha pena que ya cancelé la reunión de Jalapa. Ajá. Cancelé la reunión de Jalapa porque no me gustan los detalles feos. Entonces, para evitar tener algún problemita, pues mejor cancelamos la reunión de Jalapa. Pues que resulta que pues ahí vamos hasta la Jalapa a dar la plática, un grupo que era de 50 a 60 personas, y llegan 7, llegan 8, y les dicen a las que van, ¿y para qué vienen aquí si hay una que lo vende más barato?
4: ¿Cómo crees?
2: Sí, o sea, digo, más barato que la empresa, sí. Bueno, pues entonces digo, no hay problema.
4: ¿Quién es esa una?
2: Es una distribuidora que hay allá. Yo, pues, no hay problema, cómprenselo a la distribuidora. Yo venía a dar un desayuno, un regalo, claro, claro. Un convivio del Día de las Madres, pero no hay problema, vayan y cómprenselo a la distribuidora.
4: Pero
2: no,
4: si tú eres problema. La matriz, o sea.
2: Pues sí, pero.
5: Que ya no vas a ser tu distribuidora,
2: ¿no? Sí, claro que sí, yo no estoy peleado con mi dinero. ¿Tú sí te peleas con tu dinero? Yo no. Entonces,
4: no, vayan, pero sí es un detalle.
2: Vayan y cómprenselo a la distribuidora, vayan y cómprenselo a la distribuidora y ella les va a atender como deben de merecerse ser atendidos, pero no vamos a ir a Jalapa y hacer el desayuno. Entonces se los aviso con toda cordialidad para que no vayan a ir en balde al VIPS. No va a haber desayuno en Jalapa, ¿sale? Pero sí vamos a tener desayuno en Querétaro, en Torreón, vamos a tener desayuno aquí en Insurgentes Sonora, vamos a tener desayuno en Coatzacoalcos, o sea, vamos a tener un chorro de desayunos.
4: No, pues toda la República, qué bendición.
2: Bueno,
4: sí, qué bendición.
2: Pues bueno, estábamos platicando. Entonces, sí. ¿Cómo se ve lo del esperma de salmón?
4: Lo del esperma de salmón lo pusieron de moda las Kardashian, pero tú lo puedes buscar ya googleado a nivel mundial. Se escaseó a nivel mundial. y están haciendo mayor producción. Lo que están haciendo es regenerar. De hecho, hay varias dermatólogas dando su opinión, si tú lo buscas en TikTok o en alguna red social.
2: Sí, todos están hablando de
4: cura
2: esto.
4: Porque cura la piel. O sea, si hay acné, lo cura. Si hay un problema de rosácea, la cura. Si hay un problema de melasma, lo reduce. O cloasma, ¿no? Yo ves que tengo un problema de melasma a raíz de mi menopausia. Y como lo multitraté, entonces me quemé con tantos. Por ejemplo, el Morpheus 8, que lo voy a decir aquí fuerte y claro, un gran aparato para todo mundo, que fue una moda, que todo mundo nos lo hicimos, carísimo, 40 mil pesos, 50 mil pesos la sesión, quemó pieles, ¿no?
2: Ah, a mí me quedó, aquí me hizo una quemadura, ¿te acuerdas? ¿Te acuerdas? Esta quemada que tengo aquí, uh-huh, fue con ese aparato.
4: Sí. Entonces, todo eso quema, o sea, en el momento dices, wow, ¿no? ¿Y qué sucede? Empiezan a hacer productos ahorita regenerativos. Donde yo ya después de esa mala experiencia de comprar aparatos tan caros y que no, que en el momento pues era el wow porque estimulaba la colágena, eran bioestimuladores de colágeno, etcétera, te das cuenta que ya viene una nueva era, como ahora ya están los robots. Ya prefiero un robot de mi casa, lavando mi casa, ¿no?
3: Que
4: ¿no?
3: Mi experiencia sí fue, y te lo digo, bueno, hace muchos años, yo tengo unos surcos asquerosos aquí en la frente. Sí, o sea, ya eran unos surcos, y te estaba hablando como ese flamante hace 20 años, no era para que estuvieras así. Hace 20 años, pues lo que tienes es juventud, sí. ¿Por qué vas a tener unos desgraciados surcos que parecía que te habían abierto con pico y pala y habían hecho en la frente?
4: Sí, sí.
3: Y fui en verdad con Samantha y verdaderamente ve, o sea, cómo me quitó todo,
4: sí,
3: eso.
4: Y pero nunca,
3: y nunca más volvieron a aparecer. Pero una cosa así espantosa que decía, dice, pero ¿por qué me está saliendo esto? ¿Pero por qué me está saliendo? O sea, porque dices, pues eres joven, claro. Tampoco es para que te salgan unas cosas claro, que
4: están prominentes. Es muy genético, gesticula mucho y también, ajá, genético. Parece que también aquí.
5: La genética es mucho.
4: Claro. Más importante siempre es la genética.
5: Sí, es cierto.
4: Pero por lo mismo, decíamos,
3: sí. ¿Cómo me lo
5: tu tipo de piel, sí, y tu
4: y
5: tipo
4: no
5: cicatrización.
3: Y mira, y no,
4: y mira, la Vicky sí está yendo, ¿eh? Nada, sí,
3: todas las redes,
4: corre bien, ¿verdad, la Vicky?
2: Que por cierto, hoy es su cumpleaños.
4: Hoy es su cumpleaños.
2: Le mandamos muchas felicitaciones a Vicky López.
4: A mi querida Vicky López, así es. Pero sí, la cuestión aquí es eso, ¿no? Que nosotros tenemos que ir viendo qué es lo que sí funciona, cómo funciona y que a largo plazo, corto plazo, y como son las cosas, cuando a mí algo me funciona, lo comento, cuando no funcionan también lo comento porque era lo que había, lo del Sculptra que tanto me decía Jerry, el Sculptra amiga, que no sé qué, me encanta, no me encanta para aplicarlo en todos los casos, hay casos que sí, pero te ayudan a hacer un sostén interno y funciona, ¿no? Pero sí, de eso a que tú te regeneres de otra manera con biológicos naturales, pues eso está mejor, ¿no? Porque te va a dejar cada vez mejor, te vas a sentir mejor, que eso es lo que yo pretendo. Entonces, por eso los espero, pero ahora sí van a ir y vamos a poder, ya el 11, ya quedamos, en la tarde.
2: El 11 en la tarde.
4: El 11
2: en
4: la
2: tarde. Para que en la tele, en el siguiente domingo,
4: sí, ya me vean cómo quedaste.
2: Bueno, sábado y domingo. Les quiero decir, los que creen que ya no salimos en la tele los sábados, nos mandaron un horario bien cómodo, a las 2 de la mañana nos pueden ver, ¿eh? Ahí, los que no tengan nada que hacer, los que terminen de tener sexo a la una, échense un cafecito y ahí nos ven a las 2 de la mañana en Estilo de Vida Incómodo.
4: Oye, pero eso te repite.
2: No, pero estamos el sábado a las 11 de la noche, el domingo a las 11 de la noche.
4: Ah, okay.
2: El domingo sí estamos a las 11 de la noche en Telefórmula. Y el sábado a las 2 de la mañana, o sea, digo, si llegaron crudos de la fiesta, no tienen nada que hacer, no se pueden dormir, pues préndanos a las 2 de la mañana.
4: Tienen insomnio, claro.
2: Que aún así hay gente que nos ve.
3: Sí, claro, hay mucha gente.
2: Hay mucha gente que, sobre todo gente de Tijuana, de Culiacán,
5: que tiene
2: donde son dos horas,
5: horas
2: que, donde las 2 de la mañana de aquí son las 12 de la noche,
5: claro,
2: de allá.
5: Claro.
2: Sí nos ven, ¿eh? Sí nos ven y les mando muchos besos a todos los que nos hacen la gentileza de seguirnos. Y bueno, entonces van a verme cómo voy a quedar después de que mi querida Samantha me ponga aquí la mano encima, ahora sí que la mano encima.
4: Sí, sí,
5: de chulo,
4: sí,
5: de precioso.
4: Sí, vas a quedar más guapo, mi
2: y lo que yo digo que tienen que hacer es sacar una consulta para que les expliquen bien de qué se trata.
4: Claro.
2: Porque lo que podemos explicar aquí, pues no creo que sea suficiente ni que tengan la capacidad.
4: Hay mucho que platicar. De asimilarlo, claro, claro.
2: ¿Verdad? Porque yo no. Yo sí tendría que sentarme a que me explicaran con bolitas y palitos de qué
5: claro,
2: se trata, ¿no?
5: Claro.
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3: 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Mándenle, sobre todo mándenle mensaje de texto a Sam. Andale. Porque hay veces que ella está ocupada, está
4: en un procedimiento
3: y no piensen que no se va a contestar. Mejor con un WhatsApp,
5: mensaje de texto es mejor.
4: Sí, por favor, para que se comuniquen conmigo y con mucho gusto les doy algún mensajito, se los respondo y ya digo también dónde son las consultas. 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Estamos hablando que va a competir con las marcas más caras que se puedan imaginar, pero a costos mucho más reducidos y con una tecnología de vanguardia.
3: Sí, como te cambia incluso autoestima, ¿no?
4: Totalmente.
3: Sobre todo cuando bajas de peso.
5: Claro.
3: Cuando te ves mejor físicamente, cuando la gente te lo dice.
4: Sí, no, yo me sentía soñada cuando decían que mi nieta era mi hija y que Sammy era mi hermana, ¿no? Pero mi nieta era la primera que me veía y le decían algo. No, a Samia le encanta que le digan que soy su hermana. Pero me da risa porque mi nieta es la primera que no, es mi abuela.
5: Ay,
4: aquí no mentimos. Ella es mi abuela, 8 años.
2: Ay, vamos a hacer un pequeño corte y estamos volando con este programa.
5: Estilo de vida.
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1: Beneficios de consumir el factor de transferencia. Elimina las alergias, aumenta las defensas, elimina virus y bacterias, mejora la calidad de vida. Muy útil en los tratamientos de las enfermedades crónico-degenerativas. En pacientes con cáncer, disminuye efectos secundarios de quimioterapia y radioterapia. Vamos a una breve pausa y regresamos a su programa Estilo de Vida.
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1: El béisbol de las Grandes Ligas regresa a la Ciudad de México con la serie entre los Arizona Diamondbacks y los Padres de San Diego recién vendidos. Este sería el tercer año consecutivo en que las Grandes Ligas traen un partido de estas características a nuestra ciudad, y es que no es sorpresa para nadie porque, chécate esto, han comprobado ser los juegos más rentables del año, así que negociazo por donde le veas. Aquí lo que yo te pregunto es si este sold out que se logra en cuestión de minutos cuando se dan estos juegos acá es suficiente para, uno, comprobar que México es un mercado clave para las Grandes Ligas. Yo digo que sí, por supuesto, pero dos, y más importante, si es suficiente como para considerar a la Ciudad de México sede permanente de una franquicia de la MLB. No es lo mismo, dicen por ahí, llenar un partido que llenar toda la temporada.
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2: La palabra infante, que es niño o persona muy joven, y que se utiliza para decir, por ejemplo, jardín de infantes o infantería, que es la parte del ejército formada por muy jóvenes, o incluso decir que alguien es muy infantil, que es un derivado de infante. Viene de infantus o de infantus, fantus fablis, que quiere decir el que no puede hablar. Originalmente el infante era un bebé que todavía no podía tener lenguaje, es decir, que no pronunciaba sus primeras palabras, que empezaba a balbucear. Ese era un infante. Pero luego se fue extendiendo a los niños y hasta los adolescentes. Por eso ahora decimos, oye, no seas infantil a una persona que tiene 40 años.
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3: Ya estamos de regreso en Estilo de Vida.
4: Y ya estamos nuevamente con ustedes en nuestro programa
5: Estilo de Vida.
4: Les estaba diciendo en lo anterior que las personitas que no hayan tenido oportunidad de terminar de hacer su depósito, porque les explico, no es que se nos saturen las cuentas. Es que cuando tú registras una cuenta en Bancomer, en Santander, uh-huh, o en Banorte, etcétera, las tiendas de conveniencia no pueden depositar más de 10 mil pesos en esas cuentas.
6: Eso es cierto.
4: Sí. Entonces, estamos hablando de que 40, 50 personas querían comprar su tratamiento y nada más podían depositarse hasta 10 mil pesos en esa cuenta. Pues llegaban los primeros 5 y ya la saturaban, ¿no?
5: Claro.
4: Entonces, cuando llegaba el 6, el 7, el 8, hasta el 50, uh-huh, a todos les decían, ya está saturada, ya está sobregirada. No, no está sobregirada. Si ustedes van a Bancomer, a Santander, a Banorte, pueden depositar las cantidades que quieran, las veces que quieran.
5: Que son bancos. Porque son
7: incluso
5: bancos.
7: Retiro sin tarjeta, ¿no?
4: O si quieren hacer la transferencia, pueden hacer también la transferencia sin ninguna complicación. Pero en Oxxo, que es lo que tienen como recurso,

0: en muchísimas partes del país, que solamente lo único que hay es un Oxxo. Entonces, ya no pueden. 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
0: 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Bueno, entonces estábamos contigo, mi vida hermosa.
1: Pues sí, así es, mi querido Jerry, Marquito y mi querida Miri. Pues yo los espero para que prueben el tratamiento. Una cosa es ver y otra cosa es
2: ¿cómo probar? ¿Cómo se llama el tratamiento para que la gente te, pues, sí, te vaya?
1: Es el tratamiento de células madre. Ah, es las stem cell. Uh-huh. Pero digamos las autólogas, sí, ¿no? Es que como sistema, fíjate que todavía no lo he registrado, pero bueno, que nos llamen para que les exacto. expliquemos de qué se trata. Uh-huh. Se puede trabajar también en todo lo que son articulaciones para el hombro congelado después de que cuando Gerardo
3: te bloqueó.
1: Me disloco, entonces ya se me quitó hasta el dolor de hace años, ¿no? Pero bueno, la cuestión es esa, que podemos trabajarlo, los reumatólogos están trabajando estas terapias allá en Corea y ya la idea es implementarlas en México y vamos a trabajar, bueno, tratamientos de células madre, antienvejecimiento, lo que es medicina regenerativa y de longevidad, que es la nueva era, que es lo que estamos trabajando actualmente, y para ello conlleva pues diferentes tratamientos, productos, depende de lo que quiera el paciente. Decíamos para el tema de caída del cabello, porque también las mujeres padecemos mucho la alopecia, ¿no? Que se nos cae el cabello en las entradas a cierta edad. Entonces, todo eso detenemos caída del cabello, vuelve a nacer el cabello, porque estimulamos el folículo con tus propias células madre. También traemos algunas otras células madre que no quieren, que les da miedo el piquete en la médula espinal, pues entonces por la grasa extraemos un poco de tejido adiposo y de ahí se extraen las células madre. Entonces digo, hay varios procedimientos y depende para qué lo quiere el paciente. Actualmente los cirujanos plásticos, los dermatólogos lo están aplicando para rellenar por el efecto del Mounjaro o de los Ozempic que les llaman, cuando las caras se empiezan a adelgazar pero se empiezan a colgar como de muy viejitas, ¿no? Entonces están trabajando ahorita ese tipo de procedimientos también para darle mayor volumen y rejuvenecer la piel en general. O sea, si tú te ves una piel sana, un cabello sano, pues obviamente vas a lucir sana, ¿no?
3: Claro.
1: Y con índice de masa muscular y hacer ejercicio, o sea, eso creo que no lo suple nada. Y los suplementos, o sea, es como un todo. Entonces les vamos a dar
2: integral.
1: Exacto, vamos a darles integral. Un tratamiento integral donde el paciente salga contento y convencido de que realmente era. Es personalizado porque hacemos la prueba epigenética. Al hacer la prueba epigenética, pues nosotros estamos viendo cuáles son las deficiencias de cada paciente. Uh-huh. Porque de repente empezó de moda que los que usamos implantes en los 80s, 90s y 2000 para quitarlos porque es el síndrome de Asia, ¿no? Entonces todo el mundo se empezó a quitar los implantes también.
3: Eso es cierto.
1: Entonces, los efectos secundarios se ven años después.
3: Sí.
1: Años después. Entonces, por eso es importante trabajar productos o tratamientos autólogos o productos que no te van a causar naturales. Efectos secundarios y no son farmacéuticos. Sí, lo autólogo, lo biológico, lo natural, los elementos, uh-huh. todo lo que sabemos que a largo plazo, pues cuántos años llevamos en el mercado, ¿no? Decía Marquito, pues hace años somos amigos, uh-huh. le hice el tratamiento hace 15, 20 años uh-huh. y está maravilloso y no se le volvió a tocar ayer y le he hecho la escultura y se ve maravilloso también, se le mantiene una piel bonita e hidratada. Miren, porque casi no baja porque es muy chillona, pero ya hay productos que ya te van a ir mejor. Pero aún así te ves muy bien, o sea, a lo que vamos, ¿por qué? Porque te alimentas bien, te tomas los elementos y siempre tratamos de cuidarnos.
3: Sí, sí, eso
1: entonces,
3: es importante.
1: Entonces, al vernos y sentirnos mejor, eso lo vamos a proyectar. Claro. En es nuestro
0: que,
1: trabajo.
0: Es que los 60 son los viejos 50. Y yo te diría que los 60 son los viejos 40.
1: Y ahora, ¿verdad?
0: Porque tú ves gente de 40 años, de hace 30 años,
1: sí,
0: y parecen como nosotros.
1: Sí, sí, sí.
0: Como
1: sí,
0: nosotros
1: sí,
0: a los 60,
1: sí,
0: se ven los que tenían 40 hace sí, 30 años.
1: Sí, sí, sí.
0: Eran unas, con todo respeto, eran unas señoras y unos señores ya bien.
1: Y siguen habiendo. O sea, digo, ahorita porque nos mostró Marquito.
2: Ah, sí.
1: El señor se ve guapo.
3: Siguen habiendo.
1: Ah. Pero ya estaba yo en Estados Unidos con Mónica. Y me dijo, es que las viejitas estas que vienen, que no sé qué, digo, ¿cuáles viejitas, güey? Son de nuestra edad. Pues no parecen, digo, pues no parecerán, pero son de nuestra edad.
2: Uh-huh,
1: o sí, sea, más bien nosotras ya estamos pegándole al sesentón, ¿no? Ya somos de la tercera edad.
3: Y ya le
1: pegué
3: hace varios.
1: Sí.
0: Nosotros vamos, no, sí, pero nosotros ya vamos para los 70. Y en el camino se va a
3: volar. En el mil.
0: Pues sí, pero es más
3: todavía
0: fácil.
3: Estamos en
0: es una, más fácil.
3: En la mañana, pero ya,
1: bueno, ya me tienen a mí, ya los voy a quitar sí, 15
0: veces. Es más fácil caminar para enfrente que ir de para atrás.
3: Ah, no,
0: entonces,
3: claro.
0: Sí. A mí con que me dejes de 50, uh-huh, imagínate, me dejas de 50 y ya voy para los 70, pues entonces voy
1: pero
0: a...
1: Pues maravilloso,
0: que,
1: claro.
0: No, pues no, sí.
2: Te, fíjate que la verdad es que la realidad es que te ves muy bien para decir, ¿verdad?
1: Cierto, es lo que siempre he dicho, que
0: me siento sensacional.
1: Te ves y te sientes y ya y trabajas, es lo que decíamos, tu energía.
2: No saco tanta energía.
0: No saco tanta energía que diario me hago mi licuado con... No es licuado, mi bebida con Preje Diamante, NP Max Plus y Cartidol Plus. Y luego me tomo mi ácido hialurónico en la comida y luego me echo mis 10 pastillas en la noche.
2: Oye, yo además tengo una duda, ¿verdad? Porque además, ¿por el Cartidol lo puedo combinar realmente con mis probióticos y mi Preje o no?
0: Sí, en el mismo vaso.
2: Ah, okay.
0: Dos cucharadas de cada uno en el mismo vaso.
2: Ah, bueno.
1: Pues o sea, a mí me ponen de todo aquí. Me preguntan a mi muchacha blanca. Dile, ¿cómo le preparas?
3: Tu súper vitamina.
0: Ah, que por cierto, ahí me la debe la asistente de la señora Samantha.
1: Luis. Tenía razón.
0: Es que le dice, va a venir a comer el doctor Gerardo. ¿Cuál? ¿El que la deja siempre plantada?
1: Sí. Es que ya, fíjense que ya estoy muy celosa. Tiene un nuevo amor. Se llama Matencio, tiene nombre. Siempre me deja plantada por Matencio, casualmente. Ya me dijeron por ahí que
0: es
1: por
0: eso. No, es que yo soy muy respetuoso.
3: Ya hace varios años.
0: Todos los años yo transmito a las 9 de la noche Facebook. Entonces, cuando ya acostumbras a alguien a las 9 te puedes sintonizar en Facebook o en YouTube.
1: Claro.
0: Y lo tomas como un compromiso real, como algo que está sirviendo al público. Pues creas un canal exitoso.
1: La disciplina.
0: Pero si,
1: saludos a mi querido Matencio, pero sí.
0: Si hoy transmito, mañana no transmito. Me voy a ir de pachanga, mañana voy al cine. Yo ya no sé lo que es ir al cine. Yo no sé lo que es ir al teatro.
1: Tenemos que ir a ver la de
0: Yo no sé lo que es ir
2: al
1: Sí, yo también.
0: O sea, yo cuando voy al cine voy a la función de las 3 de la tarde.
1: Sí.
0: Porque soy muy respetuoso de la transmisión de la noche en Facebook.
1: Tú estás entregado completamente a tu público y eso está padrísimo. Estás como mis amigas, las Belindas, ellas van igual a las 12 de la noche, función de la 1 de la mañana. ¿Por qué? Porque pues no pueden entre en el día.
3: Así es.
1: Entonces yo creo que aquí la cuestión es darnos nuestros tiempos y espacios, porque el esparcimiento también es muy importante. Y ahorita vamos a irnos por eso a la fiesta de nuestra Vicky.
0: Ahí me la saludan a la Vicky.
1: De tu parte.
0: Pues llegamos al final de esta hora. Muchísimas gracias por habernos acompañado. Cuídense mucho. Dios los llene de bendiciones. Y nos vemos mañana aquí en este su programa.
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5: El
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1: Se llevó a cabo la Asamblea de Dueños del Fútbol Mexicano y seguramente habrás escuchado por ahí los distintos acuerdos a los que se llegaron, como por ejemplo la aprobación del regreso del Atlante a la primera división de fútbol de nuestro país, la venta de Atlas de parte de Grupo Orlegui a José Miguel Bejos, actual dueño de los Pericos de Puebla del béisbol mexicano, entre otros. Pero lo más interesante, o al menos lo que yo rescato, es la separación de la Liga MX de la Federación Mexicana de Fútbol en términos corporativos, legales, etc. Lo que será la primera vez que atienden en muchos años tres temas cruciales para el desarrollo de nuestro fútbol: gobierno corporativo, autonomía operativa y control de negocio. Este cambio, de darse como se plantea, podría amenazar la balanza de poder actual en el fútbol mexicano y apuntalarlo para que verdaderamente desarrolle su potencial.
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2: aporta mucha vitamina C. Si se consume seco, tiene más cantidad de vitamina A. El chile de árbol es originario de México y Centroamérica.
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1: El orangután es uno de los parientes más cercanos al ser humano y habita en las selvas de Borneo y Sumatra. Estos primates son conocidos por su pelaje rojizo y sus largos brazos, ideales para desplazarse entre las copas de los árboles. Son animales sumamente inteligentes, capaces de fabricar y utilizar herramientas sencillas para obtener su comida. Su supervivencia depende totalmente de la conservación de los bosques tropicales donde viven.

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1: La bahía de Ha Long, Vietnam. Este lugar se caracteriza por sus miles de imponentes pilares de piedra caliza e islas cubiertas de selva, que emergen de aguas color esmeralda. Según la leyenda, un dragón creó estas formaciones para proteger al país. Explorar sus cuevas ocultas y navegar entre sus islotes en embarcaciones tradicionales permite conectar con una belleza mística y una paz profunda.

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1: La Bahía de San Carlos se ubica en Sonora. En su impresionante paisaje conviven el desierto, el mar y la montaña, que junto a sus atardeceres ofrecen un gran espectáculo turístico. Una de sus playas más hermosas es la de Los Algodones.

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2: Nápoles, Italia. Cuna de la pizza margarita, esta ciudad rinde culto al producto local y a la sencillez perfecta. El secreto reside en su masa elástica, tomates de San Marzano y mozzarella de búfala fresca. Caminar por sus calles es dejarse seducir por el olor a masa horneada y frituras tradicionales. En Nápoles, comer es una religión que celebra la alegría de vivir.
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4: Muy buenas noches, bienvenidos a este su programa Estilo de Vida. Yo soy su amigo Gerardo Medina, me da muchísimo gusto que nos acompañen el día de hoy a través de esta su casa Grupo Fórmula, donde damos poder a su voz. Eso. Y bueno, acompañados de la gratísima compañía de Miriam Díez.
5: Hola, ¿cómo están? Bienvenidos, espero que la pasen muy bien con nosotros.
4: Y Marquito Silva.
6: Y ahorita muy contento de estar de nueva cuenta con todos ustedes aquí en Estilo de Vida.
4: Y hoy nos acompaña la rejuvenecida, guapísima, espectacular.
5: Gracias, amigo.
4: Samantha Hernández.
5: No, pues muchas gracias, gracias por la invitación, y ando muy contenta que de estar en tu programa.
4: Le estoy sacando fotos a Samantha porque estoy impresionado, no, impresionado. No, pero se te nota un cambio brutal.
5: Sí, yo me lo siento. ¿Sabes qué es lo que te decía? Que lo más bonito es que sientes cuando te sientes bien, lo proyectas y eso te hace sentir mejor todavía,
7: claro,
5: ¿no?
7: Claro.
5: Porque ya cuando empieza uno con la etapa de envejecimiento, dices, en la torre. O sea, ¿Sí? Las manos, los brazos empiezan a colgar. Yo bajé, pues, casi 12 kilos de peso. Entonces, me decía
7: mi amiga la cirujana. ¿En esos 3 meses que estuviste allá o antes?
5: No, antes. Yo empecé con un proceso desde el año pasado que fui, con un proceso de cuidarme.
7: Claro.
5: Que traje algunos productos antienvejecimiento, que fue lo del Rejurán y todo eso, esperma de salmón. Pero ahora me atreví al paso, pues, a lo más fuerte, ¿no? Porque es lo que te digo, cuando uno siente que ya te duelen las rodillas, que ya te duele esto, que ya te duele el otro, que se te cae el pelo, que aparte porque bajé de peso,
6: sí, bueno,
5: todo eso ya causa un efecto, obviamente un efecto secundario en la forma de cuando te ves al espejo. Y cuando te empiezas a sentir bien, lo proyectas, entonces ya dices, ay, qué padre, ya de nuevo me siento como hace 15 años, o 11, 20 años.
7: Claro.
5: Eso es lo más padre, que eso es lo que le voy a ofrecer al paciente, y que el paciente se va a ir feliz a su casa, y que se va a ver divina, lo se va a ver divino, y que va a decir si funciona, ¿no? Porque obviamente la biotecnología, decimos que va avanzando a pasos agigantados, la toxina botulínica ya va a ir saliendo, porque ya hay nueva tecnología, que en lugar del Botox, que lo conocemos todo, igual que el ácido hialurónico. Antes, por ejemplo, era un ácido hialurónico de alta densidad, ahorita el nuevo ácido hialurónico es de baja densidad, como este de PTQ, que es un ácido hialurónico coreano, con muy baja densidad, en el cual solamente te va a hidratar. Haz de cuenta que te comprabas antes una crema que te costaba 18 mil pesos en las tiendas de lujo, y ahorita dices, bueno, mejor voy y me hago una hidratación con un ácido hialurónico de bajo peso.
4: Y luego si te tomas el ácido hialurónico aparte.
5: No, bueno, eso ya es un complemento, es lo que te digo.
4: Tus 2 cucharadas de ácido hialurónico antes de la comida.
7: Claro.
4: Que te atrae hasta 1000 veces su peso en agua, pues el resultado va a ser el doble. Te voy a mandar unas bolsas de ácido hialurónico.
5: Sí, amigo, mándamelas, por favor, porque es lo que te digo, yo quiero hacer los protocolos. Yo te digo, aquí traigo mi como no me dio tiempo de comer, traigo mi proteína, pero con todos los productos de Jerry. Traigo todo lo que me mandaste el Preje Golden, me mandaste cartílago, creo que
4: el Cartidol Plus,
5: todos me pone mi muchacha, ya sabe cuál es mi dosis, porque efectivamente los ayunos prolongados, lejos de que nos hagan bien, nos hacen pésimo, nos envejecen, nos sentimos
4: mal. La masa muscular,
5: índice de masa muscular,
4: acumular grasa.
5: Correcto.
4: O sea, si dejas de comer, el cuerpo se defiende.
7: Sí, por supuesto, claro.
4: Entonces,
5: las reservas,
4: la glucosa, el glucógeno, el glucago, todo eso.
5: Sí, porque puedes entrar incluso en una hipoglucemia, que luego vas y te atascas de comida. O sea, aquí la cuestión es enseñar y educar al paciente una vez que ya cambió hábitos alimenticios. Dices que está poniéndose el tratamiento de células madre, que le estamos dando esto, pues todo el refuerzo, el apoyo, los mejores productos en el mercado en México, desde mi punto de vista, porque lo he probado y comprobado, son obviamente los de Gerardo Medina, ¿no? Y entonces yo de esa parte es mucho la educación al paciente de qué es lo que debe de hacer cuando se empieza a sentir mal. Yo era hipertensa, ya me quité la pastilla de la hipertensión, o sea, ya no la requiero, porque siempre dicen, es que ocupas la el cardiólogo, me dijo, no la puedes dejar nunca en tu vida. Yo ahorita yo lo puedo hacer a mi cardiólogo, ya la dejé, y mi tema de hipertensión lo olvidé, ¿no? Pero todo tiene que ver con los hábitos alimenticios.
6: Sí, ¿verdad?
5: El colesterol, obviamente bajaron los niveles de colesterol, bajan los niveles de azúcar. O sea, aquí es un nutricéutico, que es lo que le digo a Jerry, complementarlos con todo este proceso que traen los orientales. Ellos, decíamos, de toda la vida han comido siempre pescado, salmón, ¿no? Su dieta rica en omegas. En México, pues no tenemos esa cultura. A ver, aparte pensamos que es muy costoso y no es cierto. O sea, te cuesta lo mismo un kilo a lo mejor de un buen bife que un kilo de un buen salmón, ¿no? Está más barato el salmón, ¿no? Entonces, a veces cambiar un poquito el chip. Hay que cambiar un poquito el chip nada más. De repente llegas y dices, allá hay también la carne que comen los orientales, es el wagyu, que es muy, muy delgadita, muy suave, con poca grasa, pero también al ganado lo alimentan con puros granos, y es por eso que aquí es carísima esa carne. Allá para ellos no, para ellos es normal, ¿no?
7: Oye, pero entonces, ¿en qué consiste el tratamiento?
5: ¿En qué consiste el tratamiento? Extraemos una cantidad a lo mejor de 3 centímetros de médula ósea, dependiendo para lo que tú lo quieras. Okay. Si quieres un rejuvenecimiento en la piel como el que yo me hice, y aparte intravenoso, si viste, me puse una IV, ajá, tenía mis células madre pasando por un suero, y en esto fueron 3 centímetros, extraemos 40 centímetros o mililitros de sangre, se centrifugan en una máquina especial,
7: okay.
5: Y en eso se regresa, y haz de cuenta, les voy a mandar los videos para que lo entiendan un poquito mejor, y vamos a hacer una presentación próximamente también para algunos pacientes, a ver si después lo hacemos, ¿no, Jerry, juntos?
4: Sí.
5: Para darles esta información, y que la gente que tenga la capacidad de saber qué es este procedimiento, pues decida hacer esto y probarlo antes de también hospitalizarse, porque decíamos, mucha gente dice, bueno, es que ya no hay más que cirugía. Y yo creo que sí hay otras cosas.
4: Claro. No, yo no la entraría. Y aquí traes dos cajas, ¿qué son?
5: Este es el de Rejurán, mi querido Jerry, el del esperma de salmón, que es el que te decía que ya lo estamos comercializando también aquí en México, con todo, es lo que
4: usamos. ¿Pero es inyectado, puesto?
5: No, ya también tenemos, este es el inyectado que traje, y te voy a hacer llegar, ya nada más que me llegue de Corea, les voy a hacer llegar a todos. Es un kit de apoyo en casa, que se va a vender en tiendas departamentales, que ese ya se cuenta que contiene PDRN de salmón, que son las cadenas largas. Esos son tópicos, son sueritos, y son cremitas, y tienes para los ojos, y tienes para la
4: cuello. ¿Y hace el mismo efecto que si te lo inyectaras?
5: Como mantenimiento. Yo digo que son cosas diferentes. Son lo que usan las Kardashian.
4: Ese sí te lo inyectas y se nota el efecto rápido.
5: Sí, este es el que... No recuerdo si ya te lo inyecté una vez porque eres medio chillona, mijo.
4: No.
5: Pero tienen que ir los tres porque tengo que hacerles
4: este tratamiento. No, cara chilla, no importa.
5: Por favor, yo quiero que vayan para que les aplique esto. Y este es el ácido hialurónico, que es no reticulado, es el que tengo que te lo aplique. Te deja la piel glow, porque ahorita lo
4: también
5: glow,
4: se lo aplicas con
5: y te cierra el poro.
7: ¿Qué es glow?
5: El glow es como que te da brillo, que te da ese brillo en la piel, pero sano. No que se te vea grasosa la piel, sino que se te vea una piel suave, suave, hidratada, que no se vea esa piel deshidratada, y aparte te ayuda a cerrar el poro.
4: No,
5: y
4: pues
5: es lo que te
4: de
5: cura la piel.
4: No, vale, borro, pues me pones antitagilo.
5: Sí, te pongo, la anestesia aparte de los coreanos es buenísima, amigo. Haz de cuenta que te estoy acariciando, o sea, no es como que antes que sufríamos todos cuando nos inyectábamos, ¿no? Ahora ya no, te pongo una anestesia 30 minutos, te pongo frío, te pongo una mascarilla divina, te pongo después te inyecto y no te diste cuenta que te inyecte.
4: Sí.
5: Sí. O sea, no te va a doler. Sí. Que puede haber un moretoncito, sí, sí puede haber un
7: moretoncito. Se puede atravesar alguna
5: línea. Claro.
4: Va a quedar bien divino.
5: Más guapo de lo que estás, mi querido. Más guapo.
4: Nomás a Marco no le hagas nada.
5: Para que vean que es tu papá.
4: Sí, para que vean que es mi papá. Porque siempre me anda humillando.
5: Ajá. Ah, no, entonces vamos a. No, Marquito no.
7: Ahora quiere que le sienta envidia, pero él.
5: Sí, ¿verdad? Para que sientas sí, que se siente.
4: Que esté dentro fuerte y formal.
5: Ay, no, Marquito va a quedar más. De por sí tiene. Les digo, siempre ayer tienes cara de niño. Y Marquito también, fíjate que son de los que sí. No envejecen. Entonces, vamos a darles una hidratadita, una chaineadita, van a quedar más
4: guapos. Bueno, pero vamos a hacer un pequeño corte. Estamos volando con ustedes en su programa.
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10: A poco más de media hora de Cabo San Lucas, en Baja California Sur, se ubica el pueblo mágico Todos Santos, con un toque bohemio, cultural y artístico. Esta localidad llena de encanto destaca por su estilo colonial, por su hotelería, su exquisita gastronomía local, una importante escena artística y playas cercanas como La Poza, Batequitos, San Pedrito, Cerritos, Punta Lobos y Los Esteros, donde se puede practicar deportes acuáticos o simplemente relajarse y tomar el sol. Con sus calles empedradas, Todos Santos ofrece galerías de arte y su atractivo centro turístico, en donde está la Plaza de Armas, una gran explanada

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1: Y ya estamos nuevamente con ustedes en este programa
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1: Creo que mucha gente quiere saber el teléfono de Sammy porque está escuchando. Despacito, dalo tres veces.
3: Claro que sí, con mucho gusto. 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
4: Mira, con eso ya, la verdad, como dices,
3: sí, comuníquense conmigo, yo les mando más información.
5: Claro.
3: Ya si me dicen, oye, yo lo quiero específicamente para esto, para el cabello, hecho, quiero, voy a hacer varios, les digo que estamos haciendo varios protocolos, pero quiero mostrarles ya después fotografías de antes y después, junto con los nutrientes que está manejando Gerardo Medina, o Jerry Medina, para mí es Jerry Medina. Oigo, fue cuando digo Gerardo Medina, pero es que así lo conocen Jerry popularmente.
5: Sí, oye,
3: pero entre los cuates es Jerry Medina. Pues es que siento feo, ¿no?
5: Jercito,
3: ajá. Le decimos papacito también.
1: Cosita hermosa.
3: Cosita hermosa, divina. Cosita hermosa.
1: Miren, hasta Miriam se le atoró decir Jercito.
3: No, pero la cuestión es eso, que ese complemento, chicos, yo creo que es es la nueva era de la medicina estética, de la belleza, de la cosmetología, de la cirugía plástica, porque yo tuve que meter al aro a varios cirujanos plásticos, de decirles qué pasa, ¿no? Porque yo estaba totalmente en contra de todo lo que era la medicina estética, por lo que estaba sucediendo, lo que dijo Marquito, trabajó conmigo muy fuerte en ese tema, me apoyó muchísimo y te lo sigo agradeciendo en el alma, amigo, porque salvamos muchas vidas, ¿sabes? Sí. Era un problema de salud pública que se inyectaban hasta aceite de cocina, ¿no? Entonces, terminaban apuntándoles nalgas, piernas, boobies, o sea, era una cosa horrorosa y ahorita, gracias a estar legislado, Cofepris ya está muy, muy a las vivas en qué estás inyectando y qué no. Por ejemplo, todo esto tiene registro de salubridad de Cofepris actualmente, pero en ese entonces Salubridad era y no tenía registros. Entonces podían inyectarte y te lo inyectaba tanto un médico como una matabellas o quien fuese, ¿no? Actualmente
1: desde,
3: no.
1: Desde el que te volaba los zapatos hasta el que te cortaba el pelo.
3: Claro, entonces miedo, ¿no? Luego la gente se va por lo barato, porque sí son procedimientos que sí, no están al alcance de muchos, pero relativo con qué, ¿no? O sea, yo es lo que te digo, si tú vas a ir a gastarte en el médico 40, 50 mil pesos y entre medicamentos y todo, y no te curaron, solamente te quitaron los síntomas, pues eso es caro, porque entonces tienes que estar yendo cada rato y entre medicamentos cuánto te gastas, ¿no? Y con un procedimiento que tú lo ves que dices, eso solamente la gente que es pudiente lo puede hacer, no es cierto, al contrario. Mi papá siempre decía, por ejemplo, yo traigo un carro nuevo porque soy pobre, porque un carro

0: viejo hay que meterle mucho
1: Ah,
0: dinero.
1: sí, es cierto.
0: Entonces lo mismo sucede. O sea, en tu cuerpo hay que traerlo lo mejor posible, lo más nuevo, porque si no gastas mucho en
1: Tu
0: médicos,
1: frase
0: ¿no?
1: nos encanta aquí, la de invierte en salud, no
0: Invierte
1: gastes.
0: en salud y no gastas en enfermedades.
1: Claro.
0: Entonces, estas son, decimos, las nuevas tendencias de que si tú estás invirtiendo en ti, en tu físico, en tu mente, incluso cultivándote, tomando un curso, estudiando, creo que todo eso son inversiones, ¿no? No son gastos. Gastos es irme al hospital, que me hagan 50 mil estudios.
1: Ay, sí.
0: Se lo decía ayer, y hace poco se me enfermó una perrita que compré en Corea, y bueno, creo que para hacer una factura con seguridad metido al Ángeles, ¿no? A mi nieta, cuando se me llega a enfermar, la meto al que me quede más cerca, ya sea al Ángeles o a cualquier otro, y creo que pago menos por mi nieta que por la perrita.
1: Es cierto,
0: Entonces, aquí
1: sí.
0: la cuestión es que ya sale todo muy caro. Entonces, yo voy a invertir en salud para mí y a los que amo. Y no voy a gastar en enfermedades, ¿no? Entonces, si lo hago de forma preventiva, yo a mi mamá le doy, por ejemplo, el Pre-G Golden, antes era el Pre-G, mi papi, bueno, era amante de todos los productos siempre de estilo de vida, porque has dado esa cultura, mi Jerry, o sea, siempre has dado esa cultura de prevenir antes o hay gente que, como María Conchita Alonso, ¿no? Que se le quitó el dolor de las rodillas. Entonces, yo digo, amigas más jóvenes que yo, ya veo a los viejitos de mi edad,
1: Está súper joven tú,
0: como
1: ¿no?
0: el que me enseñaste ahorita,
1: Ay,
0: el
1: sí.
0: viejito de mi edad, ¿no? O sea, entonces eso es la
1: No, pero
0: diferencia.
1: Samantha, te ves como de 40
0: Sí, te ves como
1: años.
0: 40. No, pues muchas gracias, y eso es lo que se pretende, o
1: ¿Podemos
0: sea.
1: decir tu edad?
0: Claro, yo por mí tengo 57 y siempre le he dicho, nunca le he ocultado.
1: 57, en chino, de veras,
0: 57
1: no eres
0: años.
1: Sofía, yo no soy de 40.
0: A ver, Sofía, di la verdad, Sofía. Di la verdad.
1: Yo estoy embobado viendo a Samantha,
0: Gracias,
1: y es mi amiga
0: amigo.
1: de toda la vida, y
0: Sí,
1: me quiero
0: de
1: así
0: toda la vida.
1: como, Miriam, que te dejen de 40 también a ti.
0: Sí,
1: ¿Sí lo que
0: si
1: dijo
0: ya me
1: Miriam?
0: inyectan,
1: No,
0: yo ya
1: sí.
0: tenemos que
1: No, a
0: ir.
1: mí aunque me inyecte, si me vas a dejar como tú, no,
0: No,
1: no, no,
0: claro
1: no,
0: que sí,
1: no.
0: amigo,
1: Me
0: ya
1: pongo mi
0: haces esto.
1: anestesia, mis hielos.
0: Platicamos,
1: Es
0: echamos
1: más, para que
0: cotorreo
1: no
0: y
1: me
0: ya
1: duela, me
0: sabes.
1: metes un cachetadón como en París y ya como me quede inflamado no voy a sentir los
0: Sí,
1: piquetes.
0: amigo, no, no, ya regresé al ruedo, ya con mis, ahora ya como están de moda los colágenos, entonces yo voy a hacerle caso
1: Es
0: a
1: que
0: los
1: déjenme les digo que yo entré en la andropausia
0: colágenos.
1: y Samantha en
0: ¿Cómo
1: la
0: están de moda los
1: menopausia y empezamos a
0: colágenos?
1: discutir y que nosotros somos muy temperamentales y me metió un cachetadón, pero después le metió una jalada de hombro en Canadá que
0: Me
1: nos la
0: desquito en Canadá,
1: acabó.
0: o sea, esa vez me la paso porque yo andaba bien menopáusica, perimenopáusica, ¿no? Diría nuestra amiga.
1: Histermenopáusica,
0: Ah, no,
1: manas.
0: entonces sí, estaba yo así y me enojaba de todo y me decía Gerardo, no estás bien loca, porque no sé qué, y no sé qué, volteé y le di una cachetada, cuando menos me di cuenta ya lo había cachetado. Pero cuando estábamos en Canadá, córrele que nos dejan
1: Corre que nos deje el
0: y
1: camión
0: me
1: y casi me
0: jalan el
1: quedo yo
0: hombro,
1: con el
0: me,
1: brazo
0: no,
1: y ella con el cuerpo del otro.
0: no, no, no, me tiró con el brazo y luego ya para que no llorara fue, me dijo, vámonos, mente, te compro una coca. Y nos sentamos a tomar nuestra coca y yo llorando, no te jalas el brazo, que te lo zafó
1: Ay,
0: el
1: no, qué
0: hombro.
1: anécdota las
0: No, no,
1: nuestras.
0: nuestras viejas, nuestros
1: Ay, no,
0: viejos
1: no.
0: viajes, amigo. Por eso digo, no, estamos tan jóvenes todos para volver a viajar juntos, porque
1: Sí.
0: ya, no, no, no, tenemos que esas anécdotas, esos momentos tan padres, ¿no? De cuando éramos jóvenes y bellos hace 15, 20 años. No, yo de verdad me siento con esa energía,
1: Es que
0: mi
1: así te
0: Jerry.
1: ves ahorita.
0: Me siento ya
1: Pues es
0: con esa
1: que se la
0: energía.
1: pasa ya, ves que ahora voy acá y voy a, porque se sigue capacitando para poder hacer
0: Sí,
1: todos lo de los
0: claro.
1: procedimientos, pero a veces, y como dices,
0: Hoy
1: solamente
0: ahorita
1: una
0: tiene
1: persona
0: que
1: que tenga
0: estar
1: esa
0: súper.
1: energía puede hacer eso, porque son viajes que
0: Pues no sé
1: son
0: si
1: de
0: el lunes
1: 18, 20
0: vas a ir
1: horas.
0: al evento del Día de las Madres, el Sí, si
1: 11.
0: me invitas,
1: Pues a
0: pues
1: ver si
0: claro que
1: después del
0: sí.
1: evento vamos a la picoteada de Facebook.
0: Ah, pues
1: Vamos a la
0: maravilloso,
1: picoteada de
0: yo te
1: los días de
0: espero.
1: Feli.
0: No, ya estás, porque si le
1: Nos
0: usa a
1: vamos
0: mi mamá,
1: juntos.
0: eso le usa a mi mami que le diga a sus amigas, porque si, mi mamá siempre dice, cuando fue su cumpleaños, que no fueron, pero pues bueno, por razones, no, pero él sí por
1: No.
0: razones muy
1: Ah, sí, es
0: importantes,
1: cierto.
0: pero tú sí por.
1: Ley. No, es que yo estaba apoyándolo con sus razones muy
0: Sí, ya
1: importantes
0: sé,
1: a mi
0: ya sé.
1: amigo.
0: No, y aparte fue doble, ¿no? También la hermana de
1: Sí,
0: Linda,
1: también la
0: ¿no?
1: hermana Linda.
0: Pero bueno, ya estaban todas las señoras, tus fans, tus Jerry fans, estaban esperando en Cocoyoc. Pero ahora les voy a decir a las Jerry fans que vengan al evento. Y de
1: Ándale.
0: ahí nos vamos a mi casa y ya los pongo, porque el 12, del 12 al 16 me voy a Monterrey.
1: Ah, nosotros el
0: Regreso
1: 11, sí.
0: y luego me voy de nuevo a San Diego. Luego me voy a La Baja. Ando como tú, te digo que ando con una agenda llena.
1: Qué
0: Luego me voy a
1: bueno, qué
0: Corea,
1: bueno.
0: porque sí vamos a estar con todos estos procedimientos por toda la
1: Pues la
0: República.
1: gente que quiera preguntar,
0: Ay,
1: hacer que se
0: sí.
1: aproveche, Porque de veras, los que ya te conocen, que ya han ido a tratamiento, sí, bueno, la vean, van a decir, ¿qué le pasó? A ver, niña, llámale a tu mamá.
0: No, sí, me han
1: yo me atendía con tu mamá, ¿con llámale tu mamá? A tu mamá.
0: Sí, sí, sí, sí.
1: Y yo quiero quedar divino con mi esperma de, me vale que sea esperma. Sí,
0: esperma de salmón, ser. Claro, te voy a poner, no, claro, amigo, te lo voy a poner. De hecho, ahorita hay dos cosas que yo siempre he dicho, ¿no? La edad no se oculta, pero sí la podemos disimular, ¿no? Entonces, sí, vamos a hacerlo de una manera natural.
2: Y sentirte sana también como...
0: Sí, ¿no? Sí.
1: Yo diría que la edad no se oculta y puedes presumirla.
2: Claro. Todos,
0: o sea, yo digo mi edad.
2: ¿Tú crees que qué bonita te ves?
3: Ay, como el amigo
0: que tú estaba te
3: orgulloso de decir que sí, esa cantidad del que les enseñé de la foto.
0: Pues yo tengo viejito de mi edad.
1: No, es que con la cara, la piel y lo impresionantemente hermosa que estás. Sí.
0: No, o muchas sea, gracias.
1: Decir tu edad es como cachetear a las...
0: Yo te dije que vio un socio que...
1: No, y además de la cara, el cuerpo.
0: Que vino un socio alemán.
1: El cuerpazo que tiene.
3: No, el cuerpo.
2: Porque dice que también ya bajó y se puso a hacer...
1: Pero vamos a hacer un pequeño corte y estamos volando con ustedes en el programa.
2: ¡Estilo de vida!
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4: Vamos a una breve pausa y regresamos a su programa Estilo de Vida. Hablemos de mamá a mamá y también a papá, con Gina Ibarra.
5: ¿Tú qué crees? ¿Que existe o que no existe la mamá perfecta? No, no existe. Existe la mamá real, la que ama profundamente, la que se equivoca, aprende de sus errores y vuelve a intentarlo con paciencia y con cariño. La que a veces se cansa también, la que duda, la que siente culpa, pero sigue dando lo mejor que puede con los recursos y las herramientas que tiene a su alcance. Nuestros hijos no necesitan perfección y tampoco comparaciones. Necesitan presencia, acompañamiento, límites con amor y abrazos sinceros que los hagan sentir seguros y valorados. La maternidad no es una competencia, sino un vínculo que se construye día a día con mucha constancia y con mucha dedicación.
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7: En pleno corazón de Zapopan, Jalisco, se erige la imponente Basílica de Zapopan. Esta joya arquitectónica fue construida en 1690 por frailes franciscanos en honor a la Virgen de la Inmaculada Concepción o Virgen de la Expectación, que actualmente se conoce como Virgen de Zapopan, cuya imagen de solo 34 centímetros de alto data desde el siglo XVI. Dos culturas resguardan el atrio de la basílica. Se trata de la figura de Fray Antonio de Segovia, quien donó la imagen de la Virgen de Zapopan, y del Papa Juan Pablo II, acompañado de un niño vestido de charro. Cada 12 de octubre, la Basílica de Zapopan alista la llegada de la Virgen de Zapopan, acompañado por millones de fieles que parten en peregrinación desde la Basílica de Guadalajara, tradición que se conoce como la romería y que fue declarada por la UNESCO como Patrimonio Cultural Inmaterial de la Humanidad.
8: Lotin presentó Essential Voice, su nueva herramienta de dictado con inteligencia artificial que convierte voz en texto y traduce a más de 100 idiomas. Entra de lleno en la competencia con Super Whisper, recién lanzada para usuarios de iPhone. Essential Voice convierte el texto con formato y además cuenta con una programación que ayuda a eliminar muletillas con resultados más limpios para usarlos en notas, documentos o chats. Se caracteriza por ofrecer una integración de dictado a nivel de sistema y no solamente en aplicaciones independientes, marcando una ruta para el dictado con inteligencia artificial que podría llegar a ser una función estándar del smartphone moderno. Essential Voice no se queda en el dictado, sino que es capaz de traducir texto directamente a más de 100 idiomas, lo que lo hace sumamente útil para usuarios que consumen contenido en varios idiomas o que trabajan con contactos internacionales. Informo Aide Rivera, más detalles en radioformula.mx.
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7: El desierto del Sahara fue una selva tropical hace miles de años, antes de sufrir un cambio climático drástico natural.
4: Ya estamos de regreso en Estilo de Vida.
1: Y ya estamos nuevamente con César en su programa Estilo de Vida. 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
0: A mí me aporta 5 lugares, en sí, la entrada 5 lugares, porque voy con mi mami, que va a divertirse como.
2: Y sus amiguitas.
0: Yo te voy a invitar al
1: desayuno. Ay, bueno, mi amor.
0: Para que vayan.
1: 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Y quiero decirles con mucha pena que ya cancelé la reunión de Jalapa. Cancelé la reunión de Jalapa porque no me gustan los detalles feos. Entonces, para evitar tener algún problemita, pues mejor cancelamos la reunión de Jalapa. Pues que resulta que pues ahí vamos hasta la Jalapa a dar la plática, un grupo que era de 50, 60 personas, y llegan 7, llegan 8, y les dicen a las que van, ¿y para qué vienen aquí si hay una que lo vende más barato?
0: ¿Cómo crees?
1: Sí, o sea, digo, más barato que la empresa, sí. Bueno, pues entonces digo, no hay problema.
0: ¿Quién es esa una?
1: Es una distribuidora que hay allá. Pues no hay problema, cómprenselo a la distribuidora, yo venía a dar un desayuno, un regalo, un convivio del Día de las Madres, pero no hay problema, vayan y cómprenselo a la distribuidora.
0: Pero si tú eres la matriz, o sea...
1: Pues sí, pero...
2: Que ya no vas a ser tu distribuidora.
1: Sí, claro que sí, yo no estoy peleado con mi dinero, tú sí te peleas con tu dinero, yo no. Entonces
0: vayan, pero si son detalleros,
1: vayan y cómprenselo a la distribuidora, vayan y cómprenselo a la distribuidora y ella les va a atender como... como deben de merecerse ser atendidos, pero no vamos a ir a Jalapa y hacer el desayuno. Entonces los aviso con toda cordialidad para que no vayan a ir en balde al VIPS. No va a haber desayuno en Jalapa, ¿sale? Pero sí vamos a tener desayuno en Querétaro, en Torreón, vamos a tener desayuno aquí en Insurgentes Sonora, vamos a tener desayuno en Coatzacoalcos, o sea, vamos a tener un chorro de desayunos.
0: No, pues toda la República, qué bendición.
1: Bueno,
0: qué bendición.
1: Pues bueno, estábamos platicando. Entonces, sí. ¿Cómo se ve lo del esperma de salmón?
0: Lo del esperma de salmón lo pusieron de moda las Kardashian, pero tú lo puedes buscar ya googlear a nivel mundial. Se escaseó a nivel mundial. Y están haciendo mayor producción. Lo que están haciendo es regenerar. De hecho, hay varias dermatólogas dando su opinión, si tú lo buscas en TikTok o en alguna red social.
1: Sí, todos están hablando de
0: cura,
1: esto.
0: Porque cura la piel. O sea, si hay acné, lo cura. Si hay un problema de rosácea, la cura. Si hay un problema de melasma, lo reduce. O cloasma, ¿no? Yo ves que tengo un problema de melasma a raíz de mi menopausia. Y como lo multitraté, entonces me quemé con tantos. Por ejemplo, el Morpheus 8, que lo voy a decir aquí fuerte y claro. Un gran aparato para todo mundo, que fue una moda, que todo mundo nos lo hicimos, carísimo, 40 mil pesos, 50 mil pesos la sesión, quemó pieles, ¿no?
1: Ah, a mí me quedó, aquí me hizo una quemadura, ¿te acuerdas?
0: ¿Te acuerdas?
1: Esta quemada que tengo aquí, uh-huh, fue con ese aparato.
0: Sí, entonces todo eso quema, o sea, en el momento dices, wow, ¿no? ¿Y qué sucede? Empiezan a hacer productos ahorita regenerativos. Donde yo ya después de esa mala experiencia de comprar aparatos tan caros y que no, que en el momento pues era el wow porque estimulaba la colágena, eran bioestimuladores de colágeno, etcétera, te das cuenta que ya viene una nueva era, como ahora ya están los robots, ya prefiero un robot
1: de
0: mi casa, lavando mi casa, ¿no?
3: Que
0: ¿no?
3: Mi experiencia sí fue, y te lo digo, bueno, hace muchos años, yo tengo unos surcos asquerosos aquí en la frente. Sí, o sea, ya sí. No surcos. Si te estaba hablando como ese flamante hace 20 años. No era para que estuvieras así. Hace 20 años, pues lo que tienes es juventud. Sí. ¿Por qué vas a tener unos desgraciados surcos que parecía que te habían abierto con pico y pala y habían hecho en la frente?
0: Sí, sí.
3: Y fui en verdad con Samantha y verdaderamente ve, o sea, cómo me quitó todo,
0: sí,
3: eso,
0: y
3: nunca más volvieron a aparecer, pero una cosa así espantosa que decía, dice, pero ¿por qué me está saliendo esto? ¿Pero por qué me está saliendo? O sea, porque dices, pues eres joven,
0: claro.
3: Tampoco es para que te salgan unas cosas
0: claro, terminantes. Es muy genético, gesticula mucho y también, ajá, genético, pasa que también aquí,
2: la genética es mucho.
0: Claro. Más importante siempre es la genética.
2: Sí, es cierto.
0: Pero por lo mismo, decíamos,
3: sí. ¿Cómo me lo
2: tu tipo de piel, sí, y tu
0: y
2: tipo
0: no ha sido mi
3: y mira, y no,
0: mira,
3: y no,
0: y mira
3: no,
0: la Vicky sí está yendo, ¿eh? Nada
3: sí,
0: contar,
3: ah,
0: sí,
3: con no las redes,
0: corre bien, ¿verdad, la Vicky?
1: Que por cierto, hoy es su cumpleaños.
0: Hoy es su cumpleaños.
1: Le mandamos muchas felicitaciones a Vicky López.
0: A mi querida Vicky López, así es. Pero sí, la cuestión aquí es eso, ¿no? Que nosotros tenemos que ir viendo qué es lo que sí funciona, cómo funciona y que a largo plazo, corto plazo, y cómo son las cosas. Cuando a mí algo me funciona, lo comento. Cuando no funcionan, también lo comento porque era lo que había. Lo del Sculptra, que tanto me decía ayer, el Sculptra, amiga, que no sé qué. Me encanta. No me encanta para aplicarlo en todos los casos. Hay casos que sí, pero te ayudan a hacer un sostén interno y funciona, ¿no? Pero sí, de eso a que tú te regeneres de otra manera con biológicos naturales, pues eso está mejor, ¿no? Porque te va a dejar cada vez mejor, te vas a sentir mejor, que eso es lo que yo pretendo. Entonces, por eso los espero, pero ahora sí van a ir y vamos a poner ya el 11, ya quedamos, en la tarde.
1: El 11 en la tarde.
0: El 11 en la
1: para
0: tarde.
1: Que en la tele, en el siguiente domingo,
0: sí, ya me vean cómo quedaste.
1: Bueno, sábado y domingo. Les quiero decir los que creen que ya no salimos en la tele los sábados, nos mandaron un horario bien cómodo, a las 2 de la mañana nos pueden ver, ¿eh? Ahí, los que no tengan nada que hacer, los que terminen de tener sexo a la una, échense un cafecito y ahí nos ven a las 2 de la mañana en Estilo de Vida en
0: teléfono. Oye, pero eso te repiten.
1: No, pero estamos el sábado a las 11 de la noche, el domingo a las 11 de la noche.
0: Ah, okay.
1: El domingo sí estamos a las 11 de la noche en Telefórmula. Y el sábado a las 2 de la mañana, o sea, digo, si llegaron crudos de la fiesta, no tienen nada que hacer, no se pueden dormir, pues préndanos a las 2 de la mañana.
0: Tienen insomnio, claro.
1: Que aún así hay gente que nos ve.
3: Sí, claro, hay mucha gente.
1: Hay mucha gente que sobre todo gente de Tijuana, de Culiacán,
2: que tiene
1: donde son dos horas, donde las 2 de la mañana de aquí son las 12 de la noche,
2: claro,
1: de allá.
2: Claro.
1: Sí nos ven, ¿eh? Sí nos ven, y les mando muchos besos a todos los que nos hacen la gentileza de seguirnos. Y bueno, entonces van a verme cómo voy a quedar después de que mi querida Samantha me ponga aquí la mano encima, ahora sí que la mano encima.
2: Sí, de chulo, de precioso.
0: Sí, vas a quedar más guapo, Miguel.
1: Y lo que yo digo que tienen que hacer es sacar una consulta para que les expliquen bien de qué se trata.
0: Claro.
1: Porque lo que podemos explicar aquí, pues no creo que sea suficiente ni que tengan la capacidad
0: de asimilarlo. Claro, claro.
1: ¿Verdad? Porque yo no. Yo sí tendría que sentarme a que me explicaran con bolitas y palitos de qué se trata, ¿no?
2: Claro.
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3: 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Sobre todo, mándale mensaje de texto a Sam.
2: Andale.
3: Porque a veces que ella está ocupada, está
2: en un procedimiento.
3: Y no piensen que no se va a contestar. Mejor con un WhatsApp.
2: Con un mensaje de texto es mejor.
0: Sí, por favor, para que se comuniquen conmigo.
2: Y
0: con mucho gusto.
2: Y ya tú les respondes.
0: Les doy algún mensajito, se los respondo. 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
3: Sí, como te cambia incluso la autoestima, ¿no?
0: Totalmente.
3: Sobre todo cuando bajas de peso.
2: Claro.
3: Cuando te ves mejor físicamente, cuando la gente te lo dice.
2: Mejor,
0: Sí, no, yo me sentía soñada cuando decían que mi nieta era mi hija y que Sammy era mi hermana, ¿no? Pero pero mi nieta era la primera que me veía y le decían algo. No, a Sammy le encanta que le digan que soy su hermana. Pero me da risa porque mi nieta es la primera que no, es mi abuela.
2: Ay,
0: aquí no mentimos. Aquí no, ella es mi abuela, 8 años.
1: Vamos a hacer un pequeño corte, estamos volando con este programa.
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10: Beneficios de consumir el factor de transferencia. 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Vamos a una breve pausa y regresamos a su programa Estilo de Vida.
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1: La palabra infante, que es niño o persona muy joven, y que se utiliza para decir, por ejemplo, jardín de infantes, o infantería, que es la parte del ejército formada por muy jóvenes, o incluso decir que alguien es muy infantil, que es un derivado de infante. Viene de infantus, o de infantus, fantus fablis, que quiere decir el que no puede hablar. Originalmente, el infante era un bebé que todavía no podía tener lenguaje, es decir, que no pronunciaba sus primeras palabras, que empezaba a balbucear. Ese era un infante. Pero luego se fue extendiendo a los niños y hasta los adolescentes. Por eso ahora decimos, oye, no seas infantil a una persona que tiene 40 años.
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2: Las pistas de baile no se quedan quietas con esto que es Murder on the Dance Floor, que se convirtió en un ícono del pop europeo en 2001 y que además regresa en una forma muy contundente y viral en 2023 gracias a la película The Saltburn.

donde podemos ver a Jacob Elordi y a algunos otros personajes muy sexys. Y esta canción se vuelve a poner en la mira de nuevas generaciones. Es Sophie Alice Baxter con Mer-

0: sabías.
1: Los bebés nacen con 300 huesos, pero de adultos solo tenemos 206 porque algunos se fusionan al crecer naturalmente.
2: Ya estamos de regreso en Estilo de Vida.
3: Y ya estamos nuevamente con César en su programa
4: Estilo de Vida.
3: Les estaba diciendo en lo anterior que las personitas que no hayan tenido oportunidad de terminar de hacer su depósito, porque les explico, no es que se nos saturen las cuentas. Es que cuando tú registras una cuenta en Bancomer, en Santander, uh-huh, o en Banorte, etcétera, las tiendas de conveniencia no pueden depositar más de 10 mil pesos en esas cuentas.
5: Eso es cierto. Sí.
3: Entonces, estamos hablando de que 40, 50 personas querían comprar su tratamiento y nada más podían depositarse hasta 10 mil pesos en esa cuenta. Pues llegaban los primeros 5 y ya la saturaban, ¿no?
4: Claro.
3: Entonces, cuando llegaba el 6, el 7, el 8, hasta el 50, uh-huh, a todos les decían, ya está saturada, ya está sobregirada. No, no está sobregirada. Si ustedes van a Bancomer, a Santander, a Banorte, pueden depositar las cantidades que quieran.
4: Que sea, porque son bancos.
3: Porque son
6: incluso
3: bancos.
6: Retiro sin tarjeta, ¿no?
3: O si quieren hacer la transferencia, pueden hacer también la transferencia sin ninguna complicación. Así. Pero en Oxxo, que es lo que tienen como recurso en muchísimas partes del país, que solamente lo único que hay es un Oxxo. Entonces, ya no pueden. 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
3: 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Bueno, entonces estábamos contigo, mi vida hermosa.
4: Pues sí, así es, mi querido Jerry, Marquito y mi querida Miri. Pues yo los espero para que prueben el tratamiento. Una cosa es ver y otra cosa es
5: ¿cómo probar? ¿Cómo se llama el tratamiento para que la gente te, pues, te vaya?
4: Es el tratamiento de células madre. Ah, bueno. Es las stem cell. Uh-huh. Pero digamos las autólogas, sí, ¿no? Es que como sistema, fíjate que todavía no lo he registrado, pero bueno, que nos llamen para que les, exacto, expliquemos de qué se trata. Uh-huh. Se puede trabajar también en todo lo que son articulaciones para el hombro congelado después de que cuando Gerardo Merca
7: te bloqueó.
4: Me disloco, entonces ya se me quitó hasta el dolor de hace años. Pero bueno, la cuestión es esa, que podemos trabajarlo. Los reumatólogos están trabajando estas terapias allá en Corea y ya la idea es implementarlas en México. Y vamos a trabajar, bueno, tratamientos de células madre, antienvejecimiento, lo que es medicina regenerativa y de longevidad, que es la nueva era, que es lo que estamos trabajando actualmente. Y para ello conlleva, pues, diferentes tratamientos, productos, depende de lo que quiera el paciente. Decíamos para el tema de caída del cabello, porque también las mujeres padecemos mucho la alopecia, ¿no? Que se nos cae el cabello en las entradas a cierta edad. Entonces, todo eso, tenemos caída de cabello, vuelve a nacer el cabello, porque estimulamos el folículo con tus propias células madre. También traemos algunas otras células madre que no quieren, que les da miedo el piquete en la médula espinal, pues entonces por la grasa extraemos un poco de tejido adiposo y de ahí se extraen las células madre. Entonces digo, hay varios procedimientos y depende para qué lo quiere el paciente. Actualmente los cirujanos plásticos, los dermatólogos lo están aplicando para rellenar por el efecto del Mounjaro o de los Ozempic, que les llaman, cuando las caras se empiezan a adelgazar, pero se empiezan a colgar como de muy viejitas, ¿no? Entonces están trabajando ahorita ese tipo de procedimientos también para darle mayor volumen y rejuvenecer la piel en general. O sea, si tú te ves una piel sana, un cabello sano, pues obviamente vas a lucir sana, ¿no?
7: Claro.
4: Y con índice de masa muscular y hacer ejercicio, o sea, eso creo que no lo suple nada. Y los, sí, suplementos, o sea, es como un todo. Entonces les vamos a dar
5: integral.
4: Exacto, vamos a darles integral, un tratamiento integral donde el paciente salga contento y convencido de que realmente era es personalizado porque hacemos la prueba epigenética. Al hacer la prueba epigenética, pues nosotros estamos viendo cuáles son las deficiencias de cada paciente. Uh-huh. Porque de repente empezó de moda que los que usamos implantes en los 80s, 90s y 2000 para quitarlos porque es el síndrome de Asia, ¿no? Entonces todo el mundo se empezó a quitar los implantes también.
3: Eso es cierto.
4: Entonces, los efectos secundarios se ven años después.
3: Sí.
4: Años después. Entonces, por eso es importante trabajar productos o tratamientos autólogos o productos que no te van a causar naturales, efectos secundarios. Tuyos, y no son farmacéuticos. Sí, lo autólogo, lo biológico, lo natural, los elementos, uh-huh, todo lo que sabemos que a largo plazo, pues cuántos años llevamos en el mercado, ¿no? Decía Marquito, pues hace años somos amigos, uh-huh, le hice el tratamiento hace 15, 20 años, uh-huh, y está maravilloso y no se le volvió a tocar ayer, uh-huh, y le he hecho la escultura, uh-huh, y se ve maravilloso también, se le mantiene una piel bonita e hidratada. Miren, porque casi no baja, porque es muy chillona, pero uh-huh, hay productos que ya te van a ir mejor.
0: Qué bello,
4: pero aún así te ves muy bien, o sea, a lo que vamos, ¿por qué? Porque te alimentas bien, te tomas los alimentos y siempre tratamos de cuidarnos.
3: Sí, sí, eso
4: entonces,
3: es importante.
4: Al vernos y sentirnos mejor, eso lo vamos a proyectar. Claro. Es nuestro trabajo.
3: Es que los 60 son los viejos 50. Y yo te diría que los 60 son los viejos 40.
4: Y ahora, ¿verdad?
3: Porque tú ves gente de 40 años, sí, de hace 30 años,
4: sí,
3: y parecen como nosotros.
4: Sí, sí, sí.
3: Como
4: sí,
3: nosotros a los 60,
4: sí,
3: se ven los que tenían 40 hace, sí, 30 años.
4: Sí, sí, sí.
3: Eran unas, con todo respeto, eran unas señoras y unos señores ya bien.
4: Y siguen habiendo. O sea, digo, ahorita con el que nos mostró Marquito,
5: ah, sí,
4: el señor se ve guapo.
0: Siguen habiendo.
4: Ah. Pero ya estaba yo en Estados Unidos con Mónica. Y me dijo, es que las viejitas estas que vienen, que no sé qué, digo, ¿cuáles viejitas, güey? Son de nuestra edad. Pues no parecen, digo, pues no parecerán, pero son de nuestra edad.
5: Uh-huh,
4: o sí, sea, más bien nosotras ya estamos pegándole al sesentón, ¿no? Ya somos de la tercera edad.
0: Y ya le
4: pegué
0: hace varios.
4: Sí,
0: varios.
3: Nosotros vamos, sí, pero nosotros ya vamos para los 70. Y en el camino se va a volar.
0: En el mil.
3: Pues sí, pero es más
0: todavía
3: fácil.
0: Estamos en
3: es
0: una,
3: más fácil.
0: En la mañana,
4: pero ya, bueno, ya tienen a mí, ya no voy a quitar 15 de
3: esa. Es más fácil caminar para enfrente que ir de para atrás.
0: Ah, no,
3: entonces,
0: claro.
3: A mí con que me dejes de 50, uh-huh, imagínate, me dejas de 50 y ya voy para los 70, pues entonces voy, no, a...
4: Pues maravilloso,
3: que,
4: claro.
3: No, pues
5: no, sí. Fíjate que la verdad es que la realidad es que te ves muy bien para decir, ¿verdad?
4: Cierto, es lo que
3: para
4: siempre
3: edad,
4: he dicho,
3: que me siento sensacional.
4: Te ves y te sientes y trabajas, es lo que decíamos, tu energía.
3: No saco tanta energía que diario me hago mi licuado con... No es licuado, mi bebida con Preje Diamante, NP Max Plus y Cartidol Plus.
5: Sí,
3: y luego me tomo mi ácido hialurónico en la comida y luego me echo mis 10 pastillas en la noche.
5: Oye, además tengo una duda, porque además por el Cartidol lo puedo combinar realmente con mis probióticos y mi Preje, ¿o no?
3: Sí, en el mismo vaso.
5: Ah, okay.
3: Dos cucharadas de cada uno en el mismo vaso.
5: Ah, bueno.
4: Pues a mí me ponen de todo aquí. Me preguntan a mi muchacha, habla con ella. Dile, ¿cómo le preparo?
0: Súper
3: vitamina. Ah, que por cierto, ahí me la debe la asistente de la señora Samantha.
4: Tenía razón.
3: Es que le dice, va a venir a comer el doctor Gerardo. ¿Cuál? ¿El que la deja siempre plantada?
4: Sí. Es que ya, fíjense que ya estoy muy celosa. Tiene un nuevo amor.
0: Se llama
4: Matencio, tiene nombre.
0: Ah,
4: siempre me deja plantada por Matencio, casualmente. Ya me dijeron por ahí que es por
3: eso. No, es que yo soy muy respetuoso.
0: Ya hace varios años.
3: Todos los años yo transmito a las 9 de la noche Facebook. Entonces, cuando ya acostumbras a alguien aquí, a las 9 te puedes sintonizar en Facebook o en YouTube.
4: Claro.
3: Y lo tomas como un compromiso real, como algo que está sirviendo al público. Pues creas un canal exitoso.
0: La disciplina.
3: Pero si,
4: saludos a mi querido Matencio, pero sí.
3: Mañana no transmito. Me voy a ir de pachanga, mañana voy al cine. Yo ya no sé lo que es ir al cine. Yo no sé lo que es ir al teatro.
4: Tenemos que ir a ver la de
3: Yo no sé lo que es ir este.
5: Sí, yo
4: también.
3: O sea, yo cuando voy al cine voy a la función de las 3 de la tarde.
4: Sí.
3: Porque soy muy respetuoso de la transmisión, claro, de la noche en Facebook.
4: Tú estás entregado completamente
3: a
4: tu público y eso está padrísimo. Estás como mis amigas, las Belindas, ellas van igual a las 12 de la noche, en función de la 1 de la mañana. ¿Por qué? Porque pues no pueden entre en el día.
6: Así es.
4: Entonces yo creo que aquí la cuestión es darnos nuestros tiempos y espacios, porque el esparcimiento también es muy importante. Y ahorita vamos a irnos por eso a la fiesta de nuestra Vicky.
3: Ay, me la saludan a la Vicky.
4: De tu parte.
3: Pues llegamos al final de esta hora. Muchísimas gracias por habernos acompañado. Cuídense mucho. Dios los llene de bendiciones. Y nos vemos mañana aquí en este su programa.
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0: hemos llegado al final de su programa. Pero tenemos una cita con usted el día de mañana, aquí, en Estilo de Vida.
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2: El béisbol de las Grandes Ligas regresa a la Ciudad de México con la serie entre los Arizona Diamondbacks y los Padres de San Diego recién vendidos. Este sería el tercer año consecutivo en que las Grandes Ligas traen un partido de estas características a nuestra ciudad, y es que no es sorpresa para nadie porque, chécate esto, han comprobado ser los juegos más rentables del año, así que negociazo por donde le veas. Aquí lo que yo te pregunto es si este sold out que se logra en cuestión de minutos cuando se dan estos juegos acá, es suficiente para, uno, comprobar que México es un mercado clave para las Grandes Ligas. Yo digo que sí, por supuesto, pero dos, y más importante, si es suficiente como para considerar a la Ciudad de México sede permanente de una franquicia de la MLB. No es lo mismo, dicen por ahí, llenar un partido que llenar toda una temporada.
1: 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Territorio Animal.
3: El lobo gris es uno de los mamíferos más sociales e inteligentes del mundo animal. Habita en bosques, tundras y montañas del hemisferio norte. Vive en manadas organizadas, lideradas por una pareja dominante. Cada miembro cumple una función importante, desde cuidar a las crías hasta practicar la caza. Se comunican mediante corporales y sonidos. Cazan en grupos para capturar presas grandes como ciervos o alces. Durante muchos años fueron perseguidos por el ser humano, lo que redujo sus poblaciones. Actualmente existen programas de protección para recuperar la especie. El lobo juega un papel fundamental en el control de otras poblaciones animales y en el equilibrio ecológico.
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3: La cueva de Melizani es una gruta situada en la isla griega de Cefalonia. Sus aguas turquesas son más que cristalinas. Luego del terremoto que sacudió la isla en 1953, quedó al descubierto este maravilloso lugar formado por dos zonas. Una por donde el sol penetra reflejando en el agua. La otra es oscura con estalactitas llenas de musgo. El agua de la cueva mezcla agua dulce y agua de mar que se localiza a menos de un kilómetro de distancia.
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3: El proceso de hacer chocolate implica la fermentación de los granos de cacao primero.
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6: De la mañana con 30 minutos tiempo del centro de México. Gracias por estar con nosotros esta mañana de jueves 7 de mayo de 2026. A nombre del equipo que hace posible este espacio informativo, Adriana Romero, Claudia Arellano, Rogelio Miguel, Álvaro López y Ricardo Díaz, le saluda Juan Manuel de Anda. Estamos transmitiendo en vivo a través del 103.3 de FM, el 970 de amplitud modulada, y en todas las plataformas de Grupo Fórmula, en streaming a través de YouTube, en el canal de Grupo Fórmula Oficial. Les recuerdo mis redes sociales con mucho gusto. Usted me puede seguir a través de X, ahí estoy como arroba Juan M. de Anda, en Facebook Juan Manuel de Anda y en Instagram como Juan Manuel de Anda G. Tenemos información importante que se ha generado en las últimas horas y que estaremos compartiendo con usted en la próxima hora y media. Bueno, pues el presidente de los Estados Unidos, Donald Trump, lanza una nueva amenaza a nuestro país y advierte que si el gobierno de México y otros países no cumplen con su parte en el combate al narcotráfico, lo harán autoridades de los Estados Unidos a través de operaciones por tierra. En tanto, Todd Blanche, él es el fiscal general interino de los Estados Unidos, asegura que se pueden presentar más acusaciones en contra de políticos mexicanos que presuntamente colaboraron con los cárteles del narcotráfico. La presidenta Claudia Sheinbaum dio a conocer que la Cancillería de nuestro país envió ya una nota diplomática al gobierno de Estados Unidos para exigir pruebas formales sobre las acusaciones dirigidas contra 10 funcionarios y exfuncionarios de Sinaloa. El senador Enrique Insunza, investigado por presuntos nexos con el cártel de Sinaloa, no acudió a la sesión de la comisión permanente. Dijo que para evitar un espectáculo por parte de los partidos de oposición. También señaló que se encuentra en Badiraguato, allá en Sinaloa, de donde es originario. La fiscal general de Sinaloa, Claudia Zulema Sánchez, tomó protesta a José Roberto Quiñones como encargado de la vicefiscalía de la entidad, luego de que Damaso Castro Saavedra pidió licencia tras las acusaciones de los Estados Unidos en su contra. La presidenta Claudia Sheinbaum presentó el programa Volver a Crecer para liquidar y reestructurar más de 69.600 créditos impagables de la Financiera Nacional para el Desarrollo Agropecuario, Pesquero y Forestal. Con esta decisión se beneficiará a casi 60.000 pequeños productores. El secretario de Economía, Marcelo Ebrard, viajó a Canadá al frente de una misión comercial de 240 empresas mexicanas que buscan oportunidad de negocio en aquel país. El día de hoy, la Junta de Gobierno del Banco de México dará a conocer su decisión de política monetaria. Esto será por ahí al mediodía y, de acuerdo a lo que adelantan algunos analistas, el Banco Central podría anunciar un nuevo recorte a la tasa de referencia de un cuarto de punto, 25 puntos base, para llevar justamente a la tasa en 6.50%. Irán y los Estados Unidos podrían alcanzar un acuerdo de paz que termine ya con esta guerra que inició el pasado 28 de febrero. Las autoridades iraníes confirmaron intercambios de mensajes con los Estados Unidos a través de Pakistán como país mediador. Y justamente ante la posibilidad de que ya concluya este problema bélico allá en el Medio Oriente, bueno, pues esto provocó una ligera reducción en los precios del petróleo. El West Texas Intermediate está en $95.08 por barril, el Brent del Mar del Norte en $101.97 y la mezcla mexicana está en $100.53 por barril. La presidenta Claudia Sheinbaum recibió en Palacio Nacional a los 7 integrantes de BTS, esta banda de Corea del Sur. La agrupación causó euforia al saludar desde el balcón de Palacio Nacional a más de 50.000 fans que se dieron cita en el Zócalo capitalino. El presidente de la Junta de Coordinación Política en la Cámara de Diputados, Ricardo Monreal, dio a conocer que el día de hoy por la tarde se reunirán en Palacio Nacional con la presidenta Claudia Sheinbaum. Ayer se llevó a cabo el primer simulacro nacional de este 2026 y, de acuerdo a datos que da a conocer Protección Civil, en este simulacro habrían participado más de 37 millones de mexicanos. Para este jueves, el Servicio Meteorológico Nacional pronostica lluvias intensas en Nuevo León y Tamaulipas, así como muy fuertes en Coahuila y también en San Luis Potosí. También el Servicio Meteorológico dice que va a continuar el ambiente de caluroso a extremadamente caluroso sobre la República Mexicana, por lo que va a prevalecer la onda de calor en 24 estados de nuestro país. Aquí en la capital de la República, Protección Civil activa alerta amarilla por altas temperaturas que podrían llegar a los 32 grados, esto en 12 alcaldías. En este momento el termómetro marca 15 grados. Y el programa Hoy No Circula para este jueves aplica para todos los vehículos con placas con engomado verde y terminación de placas 1 y 2 y que tengan holograma de verificación igual 1 o 2. A las 6 de la mañana, como todos los días, le vamos a presentar lo que escriben analistas y columnistas y un poco más tarde lo que destaca la prensa nacional, internacional y de los estados en sus primeras planas con Adriana Romero. Pero vámonos a los detalles de la información y establecemos comunicación con Francisco Villalobos, corresponsal de Grupo Fórmula allá en la Unión Americana. Ayer le comentaba, el presidente de los Estados Unidos, Donald Trump, firmó una nueva estrategia nacional contra el terrorismo, la cual dice tiene como eje principal la desarticulación de operaciones de los cárteles del narcotráfico. Pero también el presidente Trump, bueno, pues lanza una nueva amenaza hacia México y dice que si el gobierno de nuestro país, así como de otras naciones, no hacen lo propio, no cumplen con su parte para combatir a los cárteles del narcotráfico, bueno, pues esto lo harán las autoridades de los Estados Unidos a través de operaciones por tierra. Francisco, te saludo, adelante con tu información, buen día.
7: ¿Qué tal, querido Juan Manuel? ¿Cómo estás? Muy buenos días. Mira, Donald Trump está indicando que no tiene ningún problema poner a tropas norteamericanas en territorio mexicano para acabar con los cárteles de la droga. ¿Le parezca o no le parezca a la presidenta de México? Lo dijo el día de ayer y lo ha repetido varias veces. Y volvemos otra vez a lo mismo que yo, Juan Manuel. O sea, no es que quiera yo ser ni pesimista, ni que yo comulgue con el hecho de que se metan a territorio nacional fuerzas extranjeras para resolver los problemas que el Estado mexicano debería de resolver. O sea, para nada. Y lo claro, y lo digo contundentemente como mexicano que vive en el extranjero. Pero sí también hay que ser realistas de que no hay poder militar, moral o político alguno mexicano que impida que Donald Trump haga lo que se le pegue la gana para distraer los serios problemas económicos, políticos y de popularidad que tiene por el chistecito que se armó hoy en Irán, y el chistecito de Irán que no puede zafarse y que tiene ahorita, hoy por hoy, los norteamericanos muy molestos con él por el tema de los precios de la gasolina, por los temas de los costos de vida, que sube la gasolina, sube todo, y porque Donald Trump no sabe cómo zafarse del chistecito en el cual metió Estados Unidos y el mundo en el Golfo Pérsico, el estrecho de Hormuz y el tema de Irán. Irán no es Venezuela, lo hemos dicho hasta el cansancio tú y yo, compañero. ¿Y qué es lo que hace Donald Trump o qué es lo que puede hacer Donald Trump, digamos, para distraer? Meterse en otro conflicto. Así lo hizo con Venezuela, lo hizo con Irán, amenaza y coquetea haciéndolo con Cuba, pero ahorita el tema, insisto, que ni siquiera, sí, había sido tema de campaña, había mencionado que iba a declarar a los cárteles de la droga como organizaciones terroristas y cosa que lo hizo, y que por ende básicamente tenía el poder legal para exterminarlos como ellos vean. Pero aquí volvemos a las declaraciones que hizo el día de ayer, básicamente indicando de que si México no va a hacer el trabajo, nosotros vamos a hacer el trabajo por ellos. ¿El trabajo cuál es? De exterminar de la faz de la tierra a los cárteles de la droga. Y todo por el afán de distraer de los problemas domésticos, serios problemas domésticos que tiene Donald Trump y que no tiene ni plan, ni control, ni en noviembre, ni siquiera el poder político para poder legislar y poder eliminar. Así las cosas, querido Juan Manuel.
6: Muchísimas gracias, mi querido Francisco. Francisco Villalobos, corresponsal del Grupo Fórmula ya en la Unión Americana. Y es que sí, efectivamente, al presidente Trump le urge un poquito de popularidad, ganar un poquito de popularidad, porque bueno, de acuerdo a algunos sondeos que se han dado a conocer en los últimos días, el presidente Trump tendría un rechazo allá en la Unión Americana superior al 65%, 65% de los consultados, pues no comulga con el trabajo que está realizando el presidente de los Estados Unidos. Además, bueno, pues ya Francisco nos comentaba incremento que han tenido los precios allá en la Unión Americana, incluidos los combustibles, la gasolina está por los cielos, y el costo que ha tenido este conflicto allá en el Medio Oriente, esta guerra con Irán, pues nada más y nada menos que 25 mil millones de dólares. Esto fue pues un cálculo que se hizo hace ya más o menos unos 15 días, suponemos que esto ya se incrementó. Así que bueno, repito, son 25 mil millones de dólares lo que ha costado al gobierno de los Estados Unidos esta guerra que inició el presidente Donald Trump en contra de Irán. Pero bueno, Gracias, Francisco, gracias por tu información. Ayer también hubo declaraciones de Todd Blanch, él es el fiscal general interino de los Estados Unidos, y dice que pueden presentarse más acusaciones en contra de políticos mexicanos que presuntamente habrían colaborado con los cárteles del narcotráfico. También aseguró que el gobierno de los Estados Unidos tiene una buena relación con el de México, pero también dice esta buena relación depende de la cooperación y el apoyo en temas de migración, combate al narcotráfico y otros asuntos.
8: Anunciamos la semana pasada que se presentó una acusación formal contra el gobernador allá en México desde el Distrito Sur de Nueva York. Creo que eso es algo que hemos hecho antes, pero ciertamente vamos a seguir haciéndolo. Y por cierto, tenemos una muy buena relación con el gobierno mexicano en este momento. Creo que reconocen la importancia de su relación con nosotros y también que esa relación ahora depende de la cooperación y del apoyo en materia migratoria, combate al narcotráfico y cosas así. Entonces, ¿podríamos ver más acusaciones? ¿Es algo que podría ocurrir en el futuro? Claro, sí. Ya hemos acusado formalmente a múltiples funcionarios gubernamentales de México, y eso es algo que continuará. Una consecuencia de haber traído aquí a muchos líderes de algunos de estos cárteles durante el último año en cooperación con el gobierno mexicano es que algunos probablemente querrán cooperar, y esa cooperación podría derivar en cargos adicionales.
6: Bueno, pues ahí las declaraciones del fiscal general interino de los Estados Unidos, Todd Blanch. Y vámonos ahora con Israel Aldave, porque ayer en la conferencia de prensa del pueblo, la presidenta Claudia Sheinbaum dio a conocer que la Cancillería de nuestro

0: Estados Unidos hacia México.
1: ¿Qué es lo que hemos dicho nosotros? Pruebas, pruebas. Bueno, frente a esta solicitud, que es perfectamente racional, denos pruebas, porque no hay pruebas. Ayer la Secretaría de Relaciones Exteriores mandó la nota diplomática diciendo, de acuerdo con la consulta que hice con la Fiscalía, nuestros propios jurídicos, pues lo que le pedimos a esta oficina del Departamento de Justicia de Estados Unidos, pues es que mande pruebas. ¿Qué pruebas tienen? Porque lo que publicaron, pues es una nota de dichos de alguien y una página toda testeada con una nota escrita a mano que dice Juanito, 30 mil pesos.
2: El reporte. Muchísimas gracias, Israel. Bueno, ayer hubo sesión de la Comisión Permanente, en donde, por cierto, no se presentó el senador Enrique Insunza. Él, usted lo sabe, es investigado también por presuntos nexos con el cártel de Sinaloa. Lo está acusando el gobierno de los Estados Unidos. Envió un mensaje a través de un video que colgó en sus redes sociales, en donde dice que no acudió a esta sesión pues para evitar un espectáculo por parte de los partidos de oposición. Pero bueno, ahí en el Senado de la República se armó pues un fuerte debate, ya sabe, entre la oposición y también los integrantes del partido oficial. Los temas, bueno, pues esta acusación que hace el gobierno de los Estados Unidos contra políticos de Sinaloa, pero también pues esta situación que se registró ya hace al menos ya será prácticamente 3-4 semanas, en donde se descubre que 4 agentes de la CIA estaban pues colaborando en un operativo para desarticular un laboratorio fabricante de estupefacientes en Chihuahua. Sara Pablo, tú tienes la información, adelante con tu reporte, buen día.
3: Entre dimes y diretes, descalificaciones y acusaciones mutuas de narcopolíticos y vendepatria, se dio el debate en la Comisión Permanente del Congreso sobre la imputación que realizó el Departamento de Justicia de Estados Unidos a 10 personas por delitos relacionados con el narcotráfico, entre ellas el exgobernador de Sinaloa, Rubén Rocha Moya, y el senador de Morena, Enrique Insunza, así como otros funcionarios de la entidad. La ausencia del senador Insunza y la separación del cargo de Rubén Rocha como gobernador de Sinaloa no detuvo el debate político. El tema prevaleció en todos los espacios, conferencias, entrevistas informales y discusión en el Pleno. El debate titulado Verdad y Justicia, de más de 3 horas, vino de menos a más. El diputado de Movimiento Ciudadano, Gibran Ramírez, puso sobre la mesa la necesidad de llevar a cabo un proceso de desaparición de poderes en Sinaloa, después de la elección fraudulenta mediante la cual llegó al poder Rocha Moya.
4: Hace un año presenté a esta comisión una proposición con punto de acuerdo para exhortar al Senado a declarar la desaparición de poderes. Se desechó, ni siquiera se discutió. Y Sinaloa ya estaba en llamas. La soberanía no se defiende con soflamas, se ejerce con la ley en la mano. Seamos soberanos, juzguemos políticamente a Rubén Rocha Moya y a Enrique Insunza en este lugar.
3: En el PAN demandaron la detención inmediata de Rubén Rocha, juicio político e inhabilitación y también la desaparición de poderes en la entidad. Es el senador José Máximo García López.
5: Es muy lamentable que lo que hoy estamos presenciando sea la defensa de un delincuente potencial, cuando hay testimonios, cuando hubo candidatos, cómo se robaron la elección del 2021, cómo presionaron a quienes participaron en esas elecciones, golpearon a base de presión, a base de amenazas, incluso de matando a tantos y tantos compañeros que han participado en elecciones.
3: El diputado de Morena, Arturo Ávila, aseguró que no defenderán a nadie, pero son necesarias las pruebas para demostrar las acusaciones del Departamento de Justicia estadounidense.
6: Nosotras y nosotros, sí, a diferencia de ustedes, no vamos a condecorar a Genaro García Luna, como cuando ustedes se vincularon con el cártel de Sinaloa y Felipe Calderón lo sabía. Nosotras y nosotros, a diferencia de ustedes, perseguimos a quien quebrante el marco jurídico.

0: médico, venga de donde venga, gobernadoras, gobernadores, senadoras o senadores.
1: Con imágenes de Luis Fernando Ramos en Grupo Fórmula, Sara Pablo.
2: Gracias, Sara. Bueno, pues así el debate ayer en la sesión de la Comisión Permanente del Congreso de la Unión. La presidenta Claudia Sheinbaum presentó el programa Volver a Crecer para liquidar y reestructurar más de 69.600 créditos impagables de la Financiera Nacional para el Desarrollo Agropecuario, Pesquero y Forestal. Con esta decisión se va a beneficiar a casi 60.000 pequeños productores. También, bueno, pues el secretario de Economía, Marcelo Ebrard, anda en Canadá. Él está al frente de una misión comercial de 240 empresas que buscan oportunidades justamente de negocios en aquel país, y se va a reunir, tiene previsto una reunión con su homólogo de Canadá, Dominique Leblanc, para avanzar en las negociaciones de la revisión del tratado comercial. Y ayer en su espacio aquí en Grupo Fórmula por la mañana, Ciro Gómez Leyva platicó justamente con el secretario de Economía, Marcelo Ebrard.
3: Me voy a Canadá, ya tenemos más de 250 empresas que van. Será la visión comercial mexicana más amplia, pues, en lo que va el siglo. Son más de 250 empresas. Tenemos lo que se llama B2B, o sea, reuniones con otras empresas en Canadá. Vamos a rebasar 500 reuniones. Es una visita a trabajo que tiene como objetivo ampliar nuestro flujo de inversión y de comercio con Canadá.
4: ¿Ha cambiado el ambiente de negociación con Estados Unidos?
3: Sí, digamos, al día de ayer que hablamos, ¿no? Está previsto iniciar las conversaciones formales de la revisión del tratado el día 27 de mayo, como se combinó, involucrando en ello, van a ser aquí en Ciudad de México la primera ronda, vamos a decirlo así, y la segunda ya será en Washington, pero afortunadamente no tenemos ningún cambio en ello.
2: Bueno, Banorte fue distinguido por tercera vez consecutiva como el mejor banco en México en la lista anual de ganadores de los mejores bancos del mundo 2026 de Global Finance, en el que, bueno, pues destacó entre las instituciones financieras más sólidas y mejor gestionadas de América Latina. Hoy al mediodía se dará a conocer por parte de la Junta de Gobierno del Banco de México su decisión de política monetaria, y bueno, ya le adelantaba, algunos analistas están estimando que el Banco Central podría anunciar un nuevo recorte de un cuarto de punto, 25 puntos base, para llevar justo a la tasa a 6.50%. Y vámonos con mi querido Beto Campos, porque bueno, después de esta controversia que se originó porque el Toluca pretendía contar con Jesús Gallardo y Alexis Vega para el partido de vuelta de la Champions, bueno, pues Javier Aguirre da un manotazo en la mesa y dice quien los jugadores que no se concentren hoy por la noche, o sea, ayer por la noche, van a quedar fuera de la Copa del Mundo. Y como el miedo no anda en burro, pues los 12 seleccionados de la Liga MX ya están concentrados. Mi querido Beto, te saludo, adelante, buen día.
5: Juan, muy buenos días, así es, en la selección mexicana ya reportaron los 12 elementos de la Liga MX que convocó Javier Aguirre para la Copa del Mundo. Los últimos en reportar fueron los dos jugadores del Toluca, en este caso Alexis Vega y Jesús Gallardo, quienes llegaron 4 minutos antes de la hora establecida. Y hablando del Toluca, se convirtió en finalista de la Conca Champions después de eliminar a Los Ángeles FC con una remontada espectacular en el estadio Nemesio 10, por lo que enfrentará a Tigres en la gran final. En la Champions League ya está definida la gran final y el Paris Saint Germain sueña con el bicampeonato tras eliminar al Bayern Múnich en la antesala de la final. Ahora los parisinos estarán enfrentando al Arsenal dentro de este título de la UEFA Champions League. En la NBA, los Spurs de San Antonio igualaron la serie ante los Timberwolves de Minnesota en semifinales de conferencia, mientras que en la Liga Mexicana de Béisbol, los Diablos Rojos de México terminaron perdiendo 18-4 en casa a manos del Águila de Veracruz, pero los detalles los tendremos más adelante.
2: Así es, mi querido Beto, regresamos contigo un poco más tarde y nos vamos hasta Europa justamente por este tema de la final de la Champions, que ya quedó definida, como nos adelantaba Beto Campos, será el Paris Saint-Germain y el Arsenal. Este partido que tendrá verificativo el próximo 30 de mayo allá en Budapest. Allá en Europa se encuentra Marion Reimers. Marion, te saludo y gracias por tu colaboración. Adelante, buen día.
6: El Arsenal de Mikel Arteta y el Paris Saint-Germain de Luis Enrique serán los dos equipos que se enfrenten el próximo 30 de mayo en la final de la UEFA Champions League en Budapest. Ha sido hoy una noche de caras largas en la Allianz Arena de Múnich, en donde el Bayern no ha podido completar la tarea frente a un Paris Saint-Germain que llega a su segunda final de Champions consecutiva. Después de tantos años de ausencias, después de tantas críticas por los millones y millones de dólares invertidos, finalmente el proyecto catarí-parisino llega nuevamente a una final y lo hace como gran favorito. El día de hoy, con un desborde de Vicha Jaraskelia, el jugador georgiano, y que finaliza Ousmane Dembélé, que está en gran estado de forma también de cara a la Copa del Mundo, el Paris Saint-Germain aventajaba y lo lograba hacer también así en el global 6-4, luego de que en una semifinal de ida trepidante en la Ciudad Luz quedaran 5-4. Vino el gol de Harry Kane, sí, pero fue muy, pero muy tardío, al 90 y centavos, cuando ya la esperanza del Bayern estaba por los suelos. Hay que decirlo también, este proyecto de Vincent Kompany camina y camina bien. Cuando en este entrenador no se confiaba demasiado, bueno, pues le ha dado su título 13 de los últimos 14 en disputa de la Bundesliga. Van a romper un récord en cuanto a goles se refiere, pero la asignatura pendiente sigue siendo en la Copa Europea de Campeones, o la Champions League, como hoy en día la conocemos. Un Bayern que tuvo falencias defensivas, pero que ha mostrado un fútbol muy importante y que de cara a la próxima campaña, sin duda, será uno de los grandes contendientes. Destacar una vez más lo de Luis Enrique, que es un entrenador brillantísimo y que ha sabido imprimirle disciplina a un equipo que tiene, a mi parecer, el mejor mediocampo del mundo, con Joao Neves, con Vitinha y con Fabián Ruiz, que el día de hoy dieron una verdadera masterclass de cómo trabajar el medioterreno. Así que definida la gran final de la UEFA Champions League, y nosotros seguiremos reportando para todos ustedes. Marion Reimers para Grupo Fórmula.
2: Muchísimas gracias, Marion, por tu información. Así es, 30 de mayo allá en Budapest, la final de la Champions, Paris Saint-Germain y el Arsenal. Y bueno, antes de la pausa, le comento que el 10 de julio se va a estrenar el nuevo disco de los Rolling Stones, una producción que incluye una aparición especial con el fallecido Charlie Watts y también una colaboración con Paul McCartney y con Robert Smith, entre otros. 10 de julio, nuevo disco de los Rolling Stones. Bueno, nos despedimos del auditorio que nos escucha a través de nuestras estaciones hermanas en el interior de la República y que ahora continúan con su programación habitual. Que tengan un excelente jueves. Aquí regresamos después de una pausa.

0: cuida lo que comes.
1: La soya es un alimento versátil. A partir del frijol de soya se obtiene la soya texturizada, tofu, bebida de soya, entre otros alimentos. Contiene 9 aminoácidos esenciales como la lisina y la metionina. Aporta omega 3 y 6, así como vitamina K1 y vitamina E. Esta leguminosa tiene una gran concentración de isoflavonas, mismas que benefician la salud cardiovascular. También ayuda a disminuir los niveles de colesterol.
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10: El olor a hierba recién cortada es en realidad una señal química de angustia que emite la planta.
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17: Los semáforos existieron antes que los coches. El primero se instaló en Londres para regular el tráfico de los carros caballos.
18: Conoce más.
19: El primer sistema de refrigeración que usó amoníaco fue inventado en 1834.
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21: El sonido de un estornudo puede viajar a más de 160 kilómetros por hora. Una fuerza sorprendente.
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23: Google se llamó originalmente Backroof antes de cambiar su nombre al término matemático que representa un 1 seguido de ceros.
24: Una vuelta al mundo.
25: Tailandia es un país del sudeste asiático que cuenta con una superficie de 513.120 kilómetros cuadrados, donde habitan más de 71 millones de personas. Su moneda oficial es el baht tailandés. Este país es conocido por sus playas tropicales, ruinas y templos.
26: Se tuvo una participación histórica de más de 37 millones de personas y el registro de 167.810 inmuebles en 2.491 municipios de las 32 entidades federativas. Cabe resaltar que en este ejercicio se activaron 23.000 altavoces y se continuó con la operación del alertamiento por telefonía celular en más de 87 millones de teléfonos móviles.
27: Bueno, pues es la voz de Laura Velázquez, Coordinadora Nacional de Protección Civil, haciendo un balance de este primer simulacro nacional 2026 que se llevó a cabo ayer en punto de las 11 de la mañana. Dice Laura Velázquez, bueno, pues este ejercicio se realizó sin incidentes, participaron más de 37 millones de mexicanos. También, bueno, pues sonaron pues prácticamente todos los altavoces, 23 mil altavoces públicos. Ahí sonó la alerta sísmica, pero también algo bien importante, la alerta se activó en 87 millones de dispositivos móviles en los teléfonos celulares, lo que quiere decir que es pues una efectividad del 95%.
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27: 6 de la mañana con un minuto, tiempo del centro de México. Vámonos a lo que escriben analistas y columnistas este jueves 7 de mayo de 2026.
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0: Para quedarse con el ojo cuadrado, están las cifras que arroja un estudio de la Concanaco sobre la sobrerregulación en México. La pesada carga regulatoria que implica trámites, licencias y gastos administrativos, combinada con los largos tiempos de espera y los retrasos de las autoridades, se convierten en costos que superan, según esos cálculos, los 900 mil millones de pesos. Para poner esa cifra en perspectiva, estamos hablando del equivalente a 2.5% del PIB nacional. El documento presentado por el presidente de esa confederación, Octavio de la Torre, indica que si recortaran los trámites a la mitad, se podrían generar ahorros por más de 450 mil millones de pesos. Y no es por echarle sal a la herida, pero la sobrerregulación es también un incentivo perverso tanto para la economía informal como para la corrupción. Mucho trabajo pendiente tiene la Agencia de Transformación Digital que encabeza José Pepe Merino y que está encargada de la simplificación de trámites a nivel federal.
28: Fila cero de Azucena Uresti en el Universal.
0: El ahora gobernador con licencia de Sinaloa, Rubén Rocha Moya, no tiene escapatoria. Sin embargo, personas muy cercanas a él aseguran que fue víctima de su propio nepotismo, pues en realidad serían sus hijos quienes operaban muy de cerca con los Chapitos, hijos de Joaquín "El Chapo" Guzmán, y el senador de Morena, Enrique Insunza, quien se encargaba del resto. Un títere, dicen. Por la razón que sea, Rocha está metido, llevándose de corbata, a la llamada Cuarta Transformación, en la que es tal vez la crisis política más grande desde el sexenio pasado, porque su mala fama arrastra a todos, desde Andrés Manuel López Obrador hasta la presidenta Claudia Sheinbaum.
28: Bajo reserva, en el Universal.
0: Nos comentan que la decisión del senador Enrique Insunza de no asistir a la sesión de la comisión permanente como se había comprometido fue producto de la presión de sus propios compañeros de bancada y de liderazgos de Morena. Nos platican que varios legisladores morenistas consideraban una imprudencia que Insunza, acusado por Estados Unidos de presuntos vínculos con el narco, junto con el gobernador con licencia Rubén Rocha Moya, hiciera acto de presencia, siendo uno de los protagonistas de este escándalo. Además, nos dicen, llegaron al Senado señales desde el más alto nivel para evitar que la oposición se diera vuelo tundiendo a Insunza, por más que el senador Gerardo Fernández Noroña subiera a tribuna a defenderlo. ¿Podrá algún día regresar el senador Insunza a su escaño?
28: El Caballito, en el Universal.
0: Este miércoles, la Secretaría de Administración y Finanzas Capitalina que encabeza Juan Pablo de Botón publicó el ajuste para ampliar el subsidio a 100% en el pago de impuesto por tenencia vehicular en la Ciudad de México para que los automovilistas lo puedan hacer hasta el 30 de junio. Con ello, miles podrán pagar únicamente su refrendo si su vehículo tiene un valor con IVA incluido de hasta 630 mil pesos. Don Juan Pablo ha dicho que la recaudación por este impuesto va conforme a lo acordado, pero con el plazo, ¿aumentará la recaudación?
28: La Quinta Transformación, de Darío Celis, en el Heraldo de México.
0: Ricardo Salinas Méndez se perfila como uno de los nombres más fuertes para encabezar la candidatura de Morena a la presidencia municipal de Acapulco. Encuestas recientes muestran su posicionamiento al frente de la contienda interna. Según la encuesta.mx, Salinas Méndez obtiene 38.2% de apoyo contra el 25.5% de Jacinto González, y en Gobernarte suma 31.9%, seguido por Yoloxin Domínguez con 17.6%. Los sondeos lo colocan como el perfil mejor posicionado rumbo a la definición.
28: Trascendió en Milenio.
0: Que desde que llegó al Senado el 1 de septiembre de 2024 hasta el pasado 30 de abril, Enrique Insunza, morenista acusado la semana pasada de narcotráfico por Estados Unidos, solo ha presentado una iniciativa para reformar el Código Nacional de Procedimientos Civiles y Familiares y el Código de Comercio con el fin de garantizar el derecho de audiencia a través de publicaciones de edictos en medios de comunicación. Todo asentado en la página de la Cámara Alta. Aunque eso sí, se ha sumado a varios proyectos de sus compañeros que sí chambean. Bueno, pero con la frente en alto, como él dice.
28: En privado, de Joaquín López Dóriga, en Milenio.
0: La de ayer no es la primera vez que Donald Trump amenaza al gobierno de la presidenta Claudia Sheinbaum con recurrir a lo que llaman boots on the ground, que es la presencia física de soldados desplegados en lo que consideren territorio de combate o de operaciones. pero sí el más serio. Su referente legal viene del 5 de enero de 2023, cuando sus aliados autorizaron el uso de sus fuerzas militares contra los cárteles mexicanos, y él después los declarara organizaciones terroristas internacionales y al fentanilo y otras drogas, armas de destrucción masiva. Lo que como orden ejecutiva firmó el día que llegó a la Casa Blanca el 20 de enero del año pasado. Y entre los cárteles mexicanos apuntó a los de Sinaloa, Jalisco Nueva Generación, del Golfo, del Noreste, la Nueva Familia Michoacana y al Cártel de Cárteles. La primera vez que abiertamente se refirió a utilizar este recurso militar en territorio mexicano fue el pasado 9 de mayo, cuando reveló que había ofrecido a la presidenta de México enviar sus tropas para combatir a los cárteles, lo que ella rechazó todas y cada una de las veces que se lo planteó, según han aceptado ambos públicamente.
28: Murmuraciones en el portal En Boga.
0: En Nuevo León ya comentan que Samuel García encontró la fórmula para convertir el boom industrial en bandera política. Desde Ciénega de Flores y arropado por la presidenta Claudia Sheinbaum, el gobernador emecista encabezó la entrega de viviendas para el bienestar y aprovechó el reflector nacional para presumir que el Estado no solo atrae inversiones millonarias, sino que también está construyendo ciudad alrededor del crecimiento económico. En corto, el mensaje fue claro. La llegada de Volvo no será una fábrica aislada, sino el motor de una nueva zona de desarrollo con vivienda, escuelas y preparatorias para miles de trabajadores. Samuel vendió la idea de un Nuevo León que crece en planeación y no al vapor, apostando a que la infraestructura social acompañe el fenómeno industrial que hoy tiene al Estado como una de las joyas económicas del país.
28: Confidencial en el Financiero.
0: Nada nuevo, nada extraordinario, es la visita de cortesía acostumbrada al término de cada periodo ordinario de sesiones en el Congreso a la presidenta. Así nos resumió ayer Ricardo Monreal el encuentro que sostendrán esta tarde los diputados y senadores de Morena, del Partido Verde y del Partido del Trabajo en Palacio Nacional con Claudia Sheinbaum. ¿El periodo extra? No, esa es una decisión del legislativo, aclaró. ¿El tema Rocha Moya? No, ese no es un tema a tratar, según adelantó. Lo que sí dijo es que me reuniré después con la consejera jurídica Luisa Alcalde para ver los términos de la reforma al Poder Judicial.
28: Sacapuntas en el Heraldo de México.
0: Este jueves, la secretaria de Gobernación Rosa Isela Rodríguez reanuda el diálogo con familiares de personas desaparecidas. De entrada, darán seguimiento a los acuerdos asumidos hace un año, cuando se instalaron las primeras mesas. Pero a diferencia de aquellas, a la de hoy, se invitó a personal de la ONU en México. Por supuesto, participarán funcionarios de la Fiscalía General de la República a cargo de Ernestina Godoy, la Comisión Nacional de los Derechos Humanos de Rosario Piedra Ibarra y la Secretaría de Seguridad y Protección Ciudadana. Omar García Harfuch.
28: Los analistas comentan.
0: Oaxaca estrena sistema de transporte público, el Vinibús. Con 35 rutas, conecta 143 colonias en 32 municipios de la zona metropolitana y moviliza a más de 52 mil personas al día. Este sistema incorpora autobuses eléctricos y unidades de dos pisos con carril exclusivo, ofreciendo traslado más seguros, eficientes y accesibles, además de reducir tiempos y costos para la población.
28: Razones en la razón.
0: Y fueron dos consejeras del INE las que ahora le pusieron tache a la presidenta de ese órgano en el vendaval de designaciones que hizo en cargos directivos del instituto. Y es que Rita López y Carla Humphrey, se ha informado, le señalaron a Guadalupe Taddei una omisión relevante en la que incurrió al realizar dichos nombramientos. No cuidó la paridad. Y por eso decidieron presentar una impugnación ante el Tribunal Electoral del Poder Judicial de la Federación, al que le piden echar abajo las designaciones. Es sabido que, de 10 realizadas, en 9 casos fue de hombres y solo se eligió a una mujer. Esta regresión fáctica demuestra que no estamos ante una inobservancia aislada de la norma, sino frente a una política sistemática encaminada a monopolizar el órgano ejecutivo supremo del instituto en favor de un solo género, han advertido las consejeras. Es conocido el antecedente de que nunca cayó bien la reforma legal que relegó a los integrantes del Consejo de la posibilidad de participar en las tareas de designación. El asunto ahora está en el terreno de los magistrados electorales. Pendientes.
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1: A poco más de media hora de Cabo San Lucas, en Baja California Sur, se ubica el pueblo mágico Todos Santos, con un toque bohemio, cultural y artístico. Esta localidad llena de encanto destaca por su estilo colonial, por su hotelería, su exquisita gastronomía local, una importante escena artística y playas cercanas como La Poza, Batequitos, San Pedrito, Cerritos, Punta Lobos y Los Esteros, donde se puede practicar deportes acuáticos o simplemente relajarse y tomar el sol. Con sus calles empedradas, Todos Santos ofrece galerías de arte y su atractivo centro turístico, en donde está la Plaza de Armas, una gran explanada adornada por palmeras y cocoteros, y la Misión de Todos los Santos, una majestuosa iglesia fundada por los jesuitas en 1720.
2: Humanoides se integran a la aerolínea Japan Airlines para realizar funciones de carga y descarga de maletas en el aeropuerto de Haneda, Tokio, a fin de aliviar la carga de trabajo de sus empleados. El presidente del grupo GMO AI and Robotics, Tomohiro Uchida, explicó que estos robots humanoides de fabricación china son parte de un proyecto experimental de 2 años que busca satisfacer las necesidades de las operaciones de soporte que dependen del trabajo humano en gran medida y que se enfrentan a una grave escasez de mano de obra en Japón. Estos modelos son capaces de operar de manera continua entre 2 y 3 horas e inicialmente transportarán el equipaje de pasajeros en este aeropuerto, por el que pasan más de 60 millones de viajeros al año. Por ahora sus funciones se centrarán en cargar y descargar maletas, pero eventualmente podrán ser utilizados para realizar las tareas de limpieza de las cabinas de los aviones. Informó Aide Rivera. 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
4: ¿Sabías que el ácido fólico es un nutriente clave, importantísimo, antes y durante el embarazo? Cuando la mujer lo consume desde antes de la concepción y durante el primer trimestre, disminuye muchísimo y de manera significativa el riesgo de defectos en el cerebro y la médula espinal del bebito, asegurando un desarrollo saludable. Además, en los hombres que desean ser padres también es importante tomarlo, porque el ácido fólico puede favorecer la calidad de su espermatozoide y apoyar la fertilidad, aumentando las posibilidades de un embarazo seguro. La prevención, la planificación y la información correcta comienzan siempre antes de la gestación. Y sí, sí pueden marcar una gran diferencia en la salud de toda la familia. 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
6: Los diamantes son trozos de carbón que soportaron una presión extrema y calor intenso bajo la superficie de la Tierra.
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27: 6:15 tiempo del centro de México, y está aquí en el estudio Adriana Romero con la información que destaca la prensa nacional, internacional y de los estados en sus primeras planas. Adriana, adelante, buen día.
22: Gracias, Juan Manuel. Buenos días a usted que nos acompaña este jueves. Vámonos con este resumen.
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22: Inyecta ánimo a mercados posible acuerdo sobre el fin de la guerra. Los índices Nasdaq y Standard Poor's 500 de Nueva York alcanzaron máximos históricos al repuntar 2.02 y 1.46% respectivamente. En tanto, los mercados en México también tuvieron una jornada positiva. Ante un posible alto al fuego, el crudo Brent se contrajo 7.19% a $101.97 por barril. El tipo de cambio se situó en los 17.24 pesos por dólar, su nivel más bajo en lo que va del conflicto. Irán dijo que evalúa una propuesta de paz de Estados Unidos y que pronto informaría su posición. Donald Trump dijo que si Irán cumple, abrirá el estrecho de Hormuz y terminaría la guerra. Además, inicia histórica visita comercial en Canadá del 7 al 9 de mayo. México inicia reuniones para consolidar la relación bilateral. Van 240 empresarios. Marcelo Ebrard fue recibido por Dominique LeBlanc.
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22: Atacará Estados Unidos a narcos si México no lo hace. Estados Unidos amagó con atacar incluso vía terrestre a los cárteles del narco en caso de que México o cualquier gobierno cómplice no hagan lo propio. Además, advierten de más denuncias. El procurador general interino estadounidense Todd Blanche advirtió que la cooperación de capos del narcotráfico trasladados desde México a Estados Unidos podría llevar a la presentación de más acusaciones criminales contra políticos mexicanos que cooperan con los cárteles. En otra información, extiende Insunza red familiar al Poder Judicial. El senador morenista Enrique Insunza Cázares, acusado de vínculos con el narcotráfico por Estados Unidos, ejerce el control del Supremo Tribunal de Justicia de Sinaloa a través de una red de familiares y allegados en puestos clave.
28: El Universal.
22: Trump amenaza con intervención. El presidente de Estados Unidos advirtió a México que si no hace su trabajo en la lucha antidrogas, lo haremos nosotros. Ayer se difundió su estrategia antiterrorismo que incluye a narcos.
28: La Jornada.
22: Actuaremos contra los cárteles si México no lo hace, advierte Trump. Lanza nuevo amago de ataques por tierra. En otra información, recula el senador Insunza. Se desiste de asistir a comisión permanente. Legisladores cruzan acusaciones. Morena califica a PAN y PRI de traidores a la patria y estos reviran que la 4T protege a narcopolíticos.
28: Milenio.
22: Si un país no puede con el narco o no quiere, Estados Unidos se encargará, proseguirá con el desmantelamiento de cárteles, más aún donde los gobiernos sean cómplices. Prevé fiscal revelación de más nombres de funcionarios mexicanos vinculados al crimen. En otra nota, no es divertido, no vale la pena, dijo Jeffrey Epstein en nota suicida. Juez federal reveló una supuesta carta suicida del magnate en la que destaca poder elegir el momento de decir adiós.
28: Excelsior.
22: Fiscalía General de la República golpea al narco, asegura precursores. La Fiscalía incautó 50 toneladas y 55 mil litros de químicos en un laboratorio hallado por la Fiscalía Local en la Sierra de Chihuahua. Ciudad de México avala pionero sistema de cuidados, elevan derecho a rango constitucional.
28: El Economista.
22: Inversión privada cayó en febrero 0.9%, la inversión pública bajó 0.7%, gasto en maquinaria y equipo se retrajo 2.3% en el mes. También encontramos venta de autos marcó récord de 500.512 unidades en enero-abril, afectadas por los aranceles de Estados Unidos en el primer trimestre. Las exportaciones automotrices a Estados Unidos registraron una caída de 11.3% anual.
28: La Razón.
22: Fiscal de Estados Unidos no prevé envío de tropas. Sí, más acusaciones a políticos mexicanos. Todd Blanche destaca colaboración bilateral para perseguir a líderes de cárteles. Dice que continuarán señalamientos y algunos van a querer cooperar y eso puede llevar a cargos adicionales.
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22: Si no atacan al narco, Estados Unidos lo hará. Trump, realizaremos su trabajo, aunque se enojen, advierte el presidente de Estados Unidos.
28: El Sol de México.
22: México pide pruebas por caso Rocha Moya. Trump amaga con intervenir contra cárteles. El fiscal interino de Estados Unidos advierte que vienen más acusaciones contra políticos mexicanos.
28: La Prensa.
22: Poder Army. Sin importar el sol y las horas de espera, los fans de BTS acuden al Zócalo para ver al grupo por 5 minutos en un balcón de Palacio Nacional.
28: La Crónica de Hoy.
22: Combate al narco. Trump recurre otra vez a las amenazas. Argumento: el tráfico de drogas por mar se ha reducido en 97% y ahora hemos puesto en marcha la operación terrestre, que es mucho más fácil, expresó Trump sin especificar si la incursión a México ya ocurrió.
28: El Heraldo de México.
22: Piden pruebas contra Rocha. El gobierno mexicano solicitó al Departamento de Justicia evidencias formales de la acusación contra el gobernador con licencia y otros 9 mexicanos. De no presentarlas, sería injerencismo, dice la presidenta Sheinbaum.
28: Esto.
22: En familia, Javier Aguirre apaga el fuego generado por el permiso que solicitó el Toluca al asegurar que se respetó el pacto. Los seleccionados llegaron a tiempo a la concentración y tuvieron su primera cena camino al Mundial.
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22: Fiscalía General de la República revela hallazgos en narcolaboratorio ligado a presencia de agentes extranjeros en Chihuahua. La Fiscalía informó que encontró químicos, metanfetamina y material para confeccionar drogas sintéticas en el laboratorio clandestino ubicado en la Sierra del Pinal.
28: Expansión.mx.
22: Gertz Manero presenta cartas credenciales como embajador de Reino Unido. A 6 meses de dejar la titularidad de la Fiscalía General de la República, Alejandro Gertz fue acreditado como representante de México en esa nación.
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22: Se elimina la reelección inmediata y nepotismo en el Estado de México. Normas entrarán en vigor en 2030. Se aprueba el Plan B de la reforma electoral de la presidenta Sheinbaum.
28: ReporteIndigo.com.
22: En 3 operaciones marítimas, la Armada de México aseguró 63 bultos de cocaína en costas de Guerrero y Colima.
28: AgenciaEFE.com.
22: La guerra contra Irán. Trump dice que hay conversaciones muy buenas con Irán y ve muy posible un acuerdo. Trump habría suspendido la escolta de buques en Hormuz por presiones de Arabia Saudí, según NBC. Marco Rubio viaja a Roma para reconducir la relación con el Papa León XIV y Giorgia Meloni. Los pasajeros del crucero con síntomas de antivirus evacuados a Países Bajos reciben ya tratamiento y Estados Unidos asegura que el riesgo de antivirus para sus ciudadanos es muy bajo.
28: Forbes.com.mx.
22: Infonavit busca empresas que se sumen a la construcción de vivienda. El instituto invita a constructoras y desarrolladoras para alcanzar la meta sexenal de 1.200.000 viviendas que le corresponden al programa de vivienda para el bienestar.
28: El País.
22: Brote de antivirus. 23 pasajeros dejaron el barco y volaron sin control a sus países. La OMS indaga el rastro.
28: The Washington Post.
22: Los demócratas ven el control del Senado a su alcance, pero muchas cosas deben darse para lograrlo.
28: The New York Times.
22: La guerra y la escasez de energía aumentan la influencia de China. La guerra en Irán ha provocado que los vecinos de China pidan ayuda, otorgando a Pekín la influencia que tanto anhelaba.
28: The Wall Street Journal.
22: Los precios del combustible para aviones se están disparando y los asesores de Trump están preocupados.
28: Financial Times.
22: Las ganancias de Shell se disparan gracias a las ganancias inesperadas por la guerra en Irán. En la prensa de los estados, AM de León, Guanajuato. Baja en Guanajuato inversión extranjera. Pasa el estado del 6º al 9º lugar nacional en la captación de capitales foráneos. Y en el Sol de Puebla, cobros judiciales por predial van este año. Hay 150.000 predios morosos en la mira, advierte el tesorero del municipio de Puebla. Auditorio Juan Manuel, hasta aquí este resumen.
27: Gracias, Adriana. Antes de la pausa, le comento que la venta de vehículos ligeros en el mercado mexicano mejoró su ritmo de crecimiento, esto durante el mes de abril pasado, lo que permitió que en el primer cuatrimestre de este año alcanzara un nivel nunca antes visto, de más de 500.000 de unidades comercializadas en nuestro país. Durante abril de este año en México, las ventas de vehículos ligeros se incrementaron 8.6% anual desde el 2.4% de marzo. Estos son datos que da a conocer el INEGI. Así que bueno, pues suben casi 9% las ventas de autos. Fue abril el mejor mes para las armadoras. Y también autoridades del estado de Illinois, allá en los Estados Unidos, están revisando un posible caso de abuso de fuerza en el caso de Silverio Villegas González, un migrante de origen mexicano que fue asesinado a tiros por un agente federal durante un operativo de LAIS en septiembre del año pasado. Nos vamos a la pausa cuando son las 6 de la mañana con 26 minutos, tiempo del centro. Regresamos.
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10: ¿Qué tal cuando la gente se dice que habla muy bien inglés o ellos presumen de hablar muy bien inglés? Dicen todas las marcas en inglés. Por ejemplo, Versace, cuando la marca Versace es italiana, entonces tiene que pronunciar Versace. O decir que tengo un Porsche en lugar de decir tengo un Porsche, porque en alemán Porsche se dice Porsche porque todas las es al final se pronuncian como Marlene Dietrich, por ejemplo, que todo el mundo dice Marlene, pero es Marlene. Entonces, si nos damos cuenta, no todas las marcas extranjeras o no todos los nombres extranjeros están en inglés. Por lo tanto, tenemos que cerciorarnos que sabemos de qué lengua proviene, ¿no? Entonces, si nosotros decimos una marca de otro lugar, como Louis Vuitton, por ejemplo.
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1: El ajedrez fue inventado en la India hace siglos y su nombre original era Chaturanga antes de llegar a Europa.
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1: El tigre de Bengala es uno de los felinos más grandes y poderosos del mundo. Viven en selvas, manglares y praderas de Asia. Cada tigre posee rayas únicas. Es un cazador solitario y silencioso. Se alimenta de ciervos y otros animales grandes. Su territorio puede ser muy extenso. La caza ilegal y la pérdida de hábitat lo han puesto en peligro. Protegerlo garantiza el equilibrio natural de su ecosistema.
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6: 6:30 a.m, tiempo del centro de México. Es hora de ir hasta el Centro de Orientación Vial de la Secretaría de Seguridad Ciudadana con Ricardo Ramírez, quien tiene un reporte de cómo está la vialidad en las calles y avenidas aquí en la capital de la República Mexicana. Ricardo, te saludo, adelante con tu reporte, buen día.
7: Hola, ¿qué tal? Muy buenos días, Juan. Muchas gracias, te saludo igual con mucho gusto a ti y a tu apreciable auditorio. Pues bien, en estos momentos, a través de la avenida de los Insurgentes, ya encontraremos carga que avanza, esto para quien deja atrás el paradero de los Indios Verdes y se dirige hacia la zona centro de la ciudad. Asimismo, la avenida Chapultepec presenta buen avance, esto entre la Glorieta de los Insurgentes, asimismo hasta el eje 1 Poniente. En la zona sur, a través de la calzada de Tlalpan, encontraremos circulación constante que no deja de avanzar, esto entre el circuito interior y con dirección hacia el viaducto Miguel Alemán. Por otra parte, en la zona poniente de la capital, a través de la avenida de los Constituyentes, encontraremos carga que avanza en ambos sentidos, esto propio de la hora, entre Prolongación Reforma y el anillo periférico. Asimismo, en la zona oriente, la calzada Ignacio Zaragoza, encontraremos circulación constante, esto entre el puente de la Concordia y con dirección hacia Javier Rojo Gómez. Y en cuanto a previsiones y movilizaciones, hay que tomar en cuenta, ya que alrededor de las 8 horas se prevé una concentración en Medicinas de Bahía de San Hipólito número 20, esto en la colonia Verónica Anzures, alcaldía Miguel Hidalgo, por lo cual no se descarta la afectación vehicular en el desarrollo de sus actividades. Asimismo, otra concentración más, pero esto en las inmediaciones del primer cuadro de la ciudad, el Zócalo Capitalino. Ya para finalizar, recordemos que el programa ambiental hoy no circula, aplica para vehículos con engomado verde, terminación de placas 2, holograma 1 y 2, quedando exentos vehículos con holograma 0 y doble 0, así como eléctricos e híbridos, esto en el horario de las 5 hasta las 22 horas. Recuerda manejar con precaución en todo momento, asistir al reporte por parte del Centro de Orientación Vial, Secretaría de Seguridad Ciudadana. Muy buenos días.
6: Gracias, Ricardo. Ricardo Ramírez con el reporte de la vialidad. Ana Moreno, cuéntanos cómo está operando el metro esta mañana. Buen día.
8: Hola, muy buen día, Juan Manuel, a todo el auditorio de Radio Fórmula. Les informo que a esta hora se agiliza la circulación de los trenes en la línea 2, después de realizar el retiro de un tren para revisión. Permitan el libre cierre de puertas, así como descender del vagón antes de ingresar. Las líneas 3, 7, 8A y 12 presentan afluencia alta, lo que puede generar mayores tiempos de espera en andenes y durante el abordaje de trenes. Personal del sistema se encuentra en estaciones y terminales para agilizar el servicio. La estación Zócalo-Tenochtitlán de la línea 2 se encuentra abierta y ofreciendo servicio, mientras que las estaciones San Antonio Abad, Portales y Nativitas de la línea 2 y Auditorio de la línea 7 permanecen cerradas. Para un viaje más ágil y cordial, antes de entrar permitan salir, porten su mochila enfrente para facilitar el ascenso y descenso del tren, así como no recargarse en los tubos pasamanos para permitir que todos puedan hacer uso de ellos. Los invitamos a mantenerse informados del estado del servicio en nuestras redes sociales, @metrocdmx o la app CDMX en la sección de movilidad integrada. Reportó Ana Moreno para Radio Fórmula. Muy buen día.
6: Muchísimas gracias, Ana, por tu información. Mariana España, ¿cómo están operando esta mañana las 7 líneas del Metrobús? Buen día.
9: Buenos días, Juan Manuel y auditorio. Informo que en este momento las 7 líneas de Metrobús operan con normalidad. Ya se registra afluencia alta en Buenavista y el Caminero de línea 1, Pantitlán de línea 4, Preparatoria 1 de línea 5 e Indios Verdes de línea 7, lo que aumenta el tiempo de espera para abordar a pesar del paso continuo de unidades. Por la tarde se prevé una manifestación en el exconvento de San Hipólito, por lo que el servicio de las líneas 4 y 7 podría tener modificaciones. Si necesitas entrar o salir del Aeropuerto Internacional de la Ciudad de México Benito Juárez, recuerda que la mejor alternativa es la ruta Quetzalcóatl de Metrobús, que va de las terminales 1 y 2 a la estación Amajac, ubicada en la avenida Paseo de la Reforma. La tarifa de este servicio es de 30 pesos. Las actualizaciones sobre el estado del servicio en las 7 líneas están disponibles en tiempo real en www.metrobus.cdmx.gob.mx y en nuestras redes sociales oficiales. Que tengan un buen jueves. Informó para las primeras de Anda en Radio Fórmula, Mariana España.
6: Gracias, Mariana, por tu información. Usted está bien informado con Ricardo Ramírez con el tema de la vialidad. Ana Moreno, cómo está operando el metro esta mañana. Y Mariana España con las 7 líneas del Metrobús. Vamos a cambiar de tema. Y saludo, me da mucho gusto que nos tome la comunicación y la aprecio mucho a la doctora Aribel Contreras Suárez. Ella es coordinadora de la Licenciatura en Negocios Globales y del Bachelor's Degree in Global Business en la Universidad Iberoamericana. Doctora, gracias por tomar la comunicación. Buen día.
10: Al contrario, siempre es un gusto poder saludarlos, Juan Manuel. Buenos días.
6: Gracias, doctora. Bueno, pues ayer nuevamente el presidente Donald Trump lanza una andanada, ¿no?, contra México, una nueva amenaza, y dice que, bueno, pues los países o los gobiernos de los países que no quieran hacer pues el trabajo que les corresponde para combatir a los cárteles del narcotráfico, bueno, pues si no lo hacen, entonces quien lo tendrá que hacer es el gobierno de los Estados Unidos. Dice, esto sería pues con operaciones por tierra. ¿Ante qué estamos, doctora? ¿Ante una nueva bravata del inquilino de la Casa Blanca o ante la posibilidad real de que podamos ver alguna intervención militar en territorio mexicano?
10: Pues, bueno, parece que estamos viendo esta desesperación por parte de Washington ante el fracaso militar de esta operación Libertad frente a Irán, donde ahora el nuevo zar antiterrorista está intentando salvar al presidente de Estados Unidos después de el caos que ha generado en Medio Oriente, y que Irán no se ha rendido y que todas las voces de la comunidad internacional condenan las acciones de Estados Unidos. Es una manera de desviar no solamente mediático, sino también en vías que estamos a escasos meses de las elecciones intermedias en Estados Unidos, pues surge que hay una nueva estrategia mediática, y me parece que esto es la jugada perfecta entre esta doctrina Donroe y con esta propuesta de una nueva América del Norte, pues amenazar a México, que también corre en paralelo al proceso de revisión del T-MEC. Entonces, nada es casual, todo es política y estrategia mal hecha, mal elaborada, porque este salvavidas político me parece que no va a servir, y cada vez la picada política electoral al 3 de noviembre pues se va empinando más, Juan Manuel.
6: Sí, y es que justamente, doctora, a Donald Trump le urge, ¿no? Una bocanada de oxígeno. Tiene, de acuerdo a los sondeos que se han dado a conocer en las últimas semanas, bueno, pues una popularidad muy, muy, muy baja. Más del 67% de los estadounidenses rechaza su labor al frente del gobierno de los Estados Unidos. Y bueno, usted mencionaba el tema de las elecciones, ¿no? De noviembre, estas elecciones de medio mandato. Los norteamericanos están muy enojados porque, bueno, pues este conflicto ahí en el Medio Oriente ya les ha costado 25 mil millones de dólares y un incremento en el precio de los energéticos. La gasolina a los estadounidenses se les fue por los cielos, doctora.
10: Más lo que se acumule, y el día de ayer, de hecho, Euromonitor International publicó unas gráficas donde se estima que si la guerra en Irán termina pronto o se prolonga, uno de los países más afectados sería precisamente Estados Unidos, con una caída de su Producto Interno Bruto. Entonces, por donde le avancen, esto va a tener un impacto, y me parece que es una forma del anuncio que ayer se daba de que las negociaciones con Irán avanzan, que va a haber un cese al fuego, porque urge esa guerra concluirla, pero como tiene que darle resultados, ahora se va con el tema del crimen organizado en el hemisferio occidental. Entonces, te digo, nada es casual. Uh-huh. Estamos viendo cómo se están dando patadas de ahogado ante también las declaratorias que surgieron hace más de un mes por el que antes era la máxima autoridad antiterrorista, que había declarado que no había pruebas contundentes de que Irán resultara una amenaza frontal hacia Estados Unidos. La operación de Venezuela pues tampoco ha salido, sí, como se esperaba. Cuba será la siguiente ficha a caer en este tablero. Y la manera de amagar a México en esta recta tan importante de un proceso de revisión comercial, pues es seguir presionando por parte de la agenda política. Así que estamos viendo que son malabares geopolíticos y geoeconómicos lo que se está tejiendo desde la Casa Blanca.
6: Sí, él ha dicho apenas la semana pasada, una vez que concluya la guerra con Irán, una vez que ya pues los derrotemos, ¿no?, vamos a continuar con Cuba. Y bueno, también se avienta este, o abre este nuevo frente, ¿no?, al amenazar nuevamente a México. Y por lo que usted nos comenta, doctora, estas andanadas o estas amenazas van a continuar durante mucho tiempo, así que bueno, pues hay que irnos todavía pues acostumbrando, ¿no?
10: Bueno, pues de aquí al 3 de noviembre estaremos en la agenda presente. Sí. Y mientras acaba su mandato, que todavía falta más de año y medio, pues tenemos que estar acostumbrándonos a que México estará siempre en estos garrotazos políticos por parte del inquilino de la Casa Blanca, que insiste en el tema del Golfo de Estados Unidos y de, sí, lo que México tiene que seguir trabajando en materia de seguridad, que afecta la seguridad nacional de Estados Unidos. Así que nada nuevo, pero lamentable cómo el mundo está viviendo, como lo he venido diciendo, Juan Manuel, un nuevo desorden global, sí, 2.0.
6: Así es. Doctora, pues hay que estar también muy atentos a lo que diga el día de hoy la presidenta Claudia Sheinbaum en la conferencia de prensa del pueblo. Le aprecio mucho que nos haya tomado la comunicación esta mañana.
10: Agradecida yo siempre. Un fuerte abrazo. Hasta
6: gracias.
10: Pronto, Juan Manuel.
6: Igualmente, la doctora Aribel Contreras Suárez. Una pausa. Volvemos.
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12: La palabra infante, que es niño o persona muy joven, y que se utiliza para decir, por ejemplo, jardín de infantes o infantería, que es la parte del ejército formada por muy jóvenes, o incluso decir que alguien es muy infantil, que es un derivado de infante. Viene de infantus o de infantus, fantus fablis, que quiere decir el que no puede hablar. Originalmente el infante era un bebé que todavía no podía tener lenguaje, es decir, que no pronunciaba sus primeras palabras, empezaba a balbucear. Ese era un infante. Pero luego se fue extendiendo a los niños y hasta a los adolescentes. Por eso ahora decimos, oye, no seas infantil, a una persona que tiene 40 años.
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13: Las presentó Essential Voice, su nueva herramienta de dictado con inteligencia artificial que convierte voz en texto y traduce a más de 100 idiomas. Y entra de lleno en la competencia con Super Whisper, recién lanzada para usuarios de iPhone. Essential Voice convierte el texto con formato y además cuenta con una programación que ayuda a eliminar muletillas con resultados más limpios para usarlos en notas, documentos o chats. Se caracteriza por ofrecer una integración de dictado a nivel de sistema y no solamente en aplicaciones independientes, marcando una ruta para el dictado con inteligencia artificial que podría llegar a ser una función estándar del smartphone moderno. Essential Voice no se queda en el dictado, sino que es capaz de traducir texto directamente a más de 100 idiomas, lo que lo hace sumamente útil para usuarios que consumen contenido en varios idiomas o que trabajan con contactos internacionales. Informo Aide Rivera, más detalles en Radio Fórmula.

0: Temperaturas extremas y 4 muertes por golpe de calor en los estados de Campeche, Quintana Roo, Sonora y Baja California. Protección Civil de la Ciudad de México activó la alerta amarilla por pronóstico de temperaturas altas para la tarde de este jueves en distintas alcaldías como Azcapotzalco, Benito Juárez, Coyoacán, Cuauhtémoc, Iztapalapa, Miguel Hidalgo, Tláhuac y Tlalpan, donde se esperan hasta 32 grados centígrados. Informó Itzel Vanegas, más detalles en radioformula.mx.
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2: 6:45, tiempo del centro de México. Estamos ya en la recta final de este espacio informativo. Y como cada mañana a esta hora, me da muchísimo gusto saludar a mi querido Beto Campos. Mi querido Beto, bueno, pues concluye, ¿no?, ya esta controversia originada, lo platicábamos ayer, después de que el Toluca pretendía contar con 2 de sus jugadores que fueron llamados al conjunto nacional, a la selección mexicana, a la concentración. Estoy hablando de Jesús Gallardo y Alexis Vega, pues para participar en este partido de vuelta de la Conca Champions. Por ahí también el dueño de las Chivas dijo, bueno, pues entonces si van los del Toluca, yo también quiero a mis jugadores que se reporten con el Guadalajara. Y bueno, pues Javier Aguirre da el manotazo en la mesa y dice, quienes no lleguen a la concentración, bye bye, olvídense, porque no van a ir o no van a participar en el Mundial. Y bueno, me parece que tú estuviste, ¿no?, ahí justo atento a ver quiénes llegaron y quiénes no llegaron. Mi querido Beto, te saludo, buen día.
3: ¿Cómo estás, Juan? Muy buenos días. Así es, desde las 10 de la mañana estuvimos en el centro de alto rendimiento con el tema de la selección mexicana, que ya concentraron los 12 jugadores de la Liga MX que fueron convocados por Javier Aguirre en la preparación a la Copa del Mundo, de la que ya estamos prácticamente a más de 30 días. Gilberto Mora, de Xolos de Tijuana, fue el primero en reportar desde hace un par de días, y los últimos en hacerlo fueron los 4 jugadores del Guadalajara, en este caso Luis Romo, Raúl Rangel, Roberto Alvarado y Armando La Hormiga González. Ellos llegaron faltando 17 minutos para el límite, que era a las 8 de la noche, como bien comentas, y por su parte Jesús Gallardo y Alexis Vega arribaron al CAR faltando 4 minutos para lo que se había establecido el día de ayer. Evidentemente fue un día muy caótico para el equipo nacional por todo lo que habíamos platicado, con el tema de que Toluca se había llevado a sus 2 jugadores para disputar la semifinal de la CONCACAF de vuelta, algo que causó molestia en el entorno del Guadalajara, sobre todo en la Mauri Vergara, a tal grado de que dio la indicación de que se regresaran sus jugadores y entrenaran a Verde Valle por la mañana del día de ayer. El acuerdo se había establecido que justamente los dueños con el Vasco, fue que los futbolistas fueran llamados por Javier Aguirre, no jugarían la liguilla y la semifinal de vuelta y la final para la semifinal de vuelta de la Conca Champions y la final, para que justamente pudieran concentrar con el tricolor. Por el comunicado que sacó Toluca el día de ayer, da a entender que Mikel Arriola, comisionado de la Federación Mexicana de Fútbol, fue quien dio luz verde para que se diera la convocatoria de Alexis Vega y Gallardo con el equipo del Toluca. En el comunicado, el equipo escarlata señala que la decisión de que sus 2 jugadores regresaran al club fue validada por la máxima autoridad de la Liga MX y la FMF, es decir, que el mismo Arriola fue quien evidentemente dio luz verde para esta situación, y el día de ayer evitó hablar con los medios de comunicación en las instalaciones de la Federación Mexicana en Toluca, en lo que fue la presentación de un reloj de justamente del equipo tricolor. El día de ayer los jugadores cenaron con Javier Aguirre, desde el día de hoy comenzarán a trabajar ya lo que será el Mundial, insisto, faltando más de 30 días. Vamos a escuchar justamente las palabras de Javier Aguirre.
4: Sí, quisiera agradecer especialmente, bueno, a los clubes, a los dueños que nos atendieron muy bien, que nos aportaron ideas. Este proyecto lo presentamos hace tiempo, fue aprobado, es un pacto, proyecto que no se ha roto. Es decir, agradecer a todos los clubes, especialmente decirlo a Chivas y a Toluca, porque Chivas obviamente por el número de jugadores se vio afectado, evidentemente, y Toluca, pues porque está compitiendo en un torneo continental, y esto, y bueno, está aportándonos y ayudándonos en todo sentido a la selección.

0: había roto el pacto. Si de momento la liguilla se ha jugado sin seleccionados, de momento estamos todos conforme a lo que firmamos, a lo que hablamos, a lo que vimos, nos han apoyado sin condiciones. Quiero dar la cara, estoy aquí para explicar que es un proyecto único y que estamos en él, y que estamos en él. Sí.
1: Ahí las palabras sí. De Javier Aguirre después de toda la odisea que hubo el día de ayer en el centro de alto rendimiento,
2: Juan. Y es que, Beto, es preocupante, ¿no? El hecho, tú dices, ya estamos prácticamente poquito más de un mes de que arranque este Mundial de Fútbol, pues para que todavía los directivos, ¿no?, del fútbol mexicano pues tengan esas controversias, esa falta de comunicación, de coordinación, ¿no? Esto pues definitivamente va a repercutir en el desempeño del conjunto nacional.
1: Sí, y es que o todos coludos o todos rabones, claro. Evidentemente, después de toda la situación que se vivió y las decisiones que se tomaron para justamente apoyar al equipo mexicano, hubiera sido una canallada totalmente si les hubieran permitido jugar a Alexis Vega y a Jesús Gallardo el día de ayer, tomando en cuenta que Chivas tiene 5 elementos prestados que son indiscutibles en el equipo titular, y que esto se vio desde luego el pasado sábado ante el equipo de Tigres, que terminó perdiendo 3 goles a 1. Guadalajara.
2: Oye, Beto, ¿y qué va a pasar si se demuestra que fue Mikel Arreola el que dio pues la orden o el permiso de que estos dos jugadores se reportaran con Toluca?
1: Todavía no se sabe, evidentemente tendrán que evaluar desde luego su desempeño de Mikel Arreola al mando de la Comisión de la Federación Mexicana de Fútbol. Recordar que Mikel Arreola tomó el mando después de que sale Juan Carlos La Bomba Rodríguez, y vamos a ver qué es lo que sucede, pero por el comunicado que saca el día de ayer el equipo del Toluca, da a entender que Mikel Arreola fue quien dio luz verde ante esta situación.
2: Pues vamos a ver en qué termina toda esta telenovela, mi querido Beto. ¿Qué más?
1: Sí, de momento ya están concentrando los 12 jugadores que llamó de momento Javier Aguirre. Conforme vayan terminando las otras ligas en Europa, se van a ir conformando a los futbolistas. Recordar que el 11 de mayo se estará entregando una prelista de 55 jugadores, y ya la lista final de 26 elementos se estará dando a conocer el 1 de junio, es decir, prácticamente faltando 10 días para el arranque de la Copa del Mundo. En la vuelta de las semifinales de la Conca Champions, Toluca no tuvo problemas para darle la vuelta al marcador global con Los Ángeles FC y terminó goleando 4-0 al conjunto escarlata el día de ayer en el estadio Nemesio 10, con tantos de Liño al 49, Berardo López al 58 y doblete de Paulinho. Ambos goles del portugués fueron en el descuento. El global le favoreció 5-2 al equipo que dirige Antonio Mohamed, y estará enfrentando a Tigres en la gran final. Vamos a escuchar justamente las palabras de Mohamed hablando sobre la situación de Jesús Gallardo y Alexis Vega.
3: Pero no, el grupo estaba preparado, y creo que ya se habló demasiado entre ayer y hoy de ese tema. Me parece a mí que lo mejor es dejarlo ya como fue, que tiene la selección, que la selección se concentre en lo suyo, que es lo más importante, y creo que así tiene que ser. Dedicamos el triunfo a Alexis y a Jesús, que estuvieron con nosotros ayer y hoy no pudieron estar, pero nada más. Después hubo un malentendido. Y esperemos que no, nosotros nunca quisimos sacar ventaja.
1: En la vuelta de la semifinal de la Champions League entre el Bayern Múnich y Paris Saint-Germain, terminó 1-1 el día de ayer en Alemania. Ousmane Dembélé apareció el minuto 3 después de la diagonal de Vicha Kvaratskhelia, mientras que Harry Kane marcó el de la igualada en el 90+4. Los parisinos son finalistas por segunda ocasión consecutiva de la Champions League y esperan ser bicampeones del torneo ante un Arsenal que vuelve a una final de Champions después de 20 años.
2: Muy buen partido, ¿no, mi querido Beto? A pesar de la derrota del equipo alemán, ya están definidos entonces pues los equipos que van a disputar la final el próximo 30 de mayo allá en Budapest. El PSG, bien lo dices, ¿no?, busca su segundo triunfo, su segundo campeonato, y contra el Arsenal, son equipos de Francia y de Inglaterra, ¿no?
1: Sí, habrá que mencionar que los dos técnicos son españoles, así es que será una final muy interesante el próximo 30 de mayo en Budapest.
2: Perfecto, mi querido Beto, muchísimas gracias, nos escuchamos mañana.
1: Saludos, buen día.
2: Fuerte abrazo, Beto Campos, con la información deportiva. Vámonos con Daniel Huelvans y la información de negocios y finanzas.
4: La aseguradora MAPFRE destacó que en México alcanzó 9.708 millones de pesos en primas de seguro emitidas, lo anterior durante el primer trimestre del año. La compañía española señaló que representa un aumento de 10.9% en contraste con el mismo periodo del 2025. Grupo Bimbo informó sobre la inversión de 1.000 millones de dólares en Estados Unidos en un plazo de 3 años. La compañía dirigida por Alejandro Rodríguez Vaz señaló que buscará incrementar sus ventas en territorio estadounidense, además de consolidar su principal mercado. El conglomerado de restaurantes Alsea invertirá 77 millones de euros en Madrid, España, en los próximos 5 años. La compañía mexicana detalló que el presupuesto será utilizado para la apertura de 78 nuevos establecimientos propios y en franquicia. De la misma forma, detalló que generará un poco menos de 2.400 puestos de trabajo. La cadena de tiendas mayoristas Costco Wholesale destacó la inauguración de su sucursal más grande en Latinoamérica, ubicada en el municipio de General Escobedo, Nuevo León. El proyecto cuenta con una inversión de 100 millones de dólares y generará 376 empleos directos y 2.000 indirectos. La empresa de grifería y muebles para el baño Grupo Helvex designó a César Cárdenas como nuevo director general. La compañía mexicana señaló que el próximo directivo tendrá como principal objetivo crecer su negocio a nivel regional a través de innovación, eficiencia hídrica y desarrollo industrial. El INEGI reportó que la industria automotriz registró la venta de 500.512 vehículos ligeros en los primeros 4 meses del año. El organismo autónomo precisó que la cifra no se registraba desde hace 11 años. Por otro lado, indicó que se hilan 4 años a la alza en el sector. Informó Daniel Wellbanks. Más detalles en radioformula.mx.
2: Gracias, Daniel. Pendientes de esta reunión de hoy por la tarde, la presidenta Claudia Sheinbaum recibe a legisladores de Morena, PT y Verde. Van a revisar la agenda legislativa, los resultados de la agenda legislativa. Ya nos vamos. A nombre del equipo que hace posible este espacio informativo, le agradezco que nos haya acompañado esta mañana. Nos escuchamos mañana en punto de las 5:30. Que tenga un excelente jueves. Quédese con Azucena Uresti.

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Personalmente, esta es una canción que la primera vez que la escuché no me provocó nada, pero conforme fui escuchándola, me fue fascinando. Una voz inconfundible y un ritmo pegajoso.

0: fue un fenómeno global en 2019. Escrita por el australiano Tom Sanai, tras su experiencia con música callejera, dominó los charts en más de 30 países, fue una producción súper casera en un garage y han logrado ganar millones de dólares. Esto es Tunes and I, Dance Monkey, en Sonido Brown.
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2: El océano más cálido del mundo es el Océano Índico, debido a su ubicación tropical.
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0: ¿Qué tal? Bienvenidos. Son las 7 de la mañana, es jueves 7 de mayo del año 2026. Soy Azucena Uresti y estas son las noticias. Con una advertencia directa a gobiernos cómplices de los cárteles de la droga, Estados Unidos presentó su estrategia antiterrorista. Un documento de 16 páginas emitido por la Casa Blanca que fija la eliminación de los cárteles en el hemisferio occidental como máxima prioridad de seguridad nacional. El plan identifica tres grandes tipos de amenazas terroristas. Uno, los narcoterroristas y bandas criminales transnacionales. Dos, los terroristas islamistas, entre ellos Al-Qaeda, ISIS y sus filiales. Y tres, los extremistas violentos de izquierda, incluidos anarquistas y antifascistas. Además, coloca el fentanilo y a sus precursores como armas de destrucción masiva, al señalar que cientos de miles de estadounidenses han muerto por sobredosis y que los cárteles, sus patrocinadores y las organizaciones designadas como terroristas deberán rendir cuentas por esa amenaza. El documento advierte que Estados Unidos continuará su campaña militar, policial, financiera, de inteligencia contra todos los cárteles y pandillas designados como organizaciones terroristas. Washington actuará con gobiernos locales cuando estén dispuestos y tengan capacidad, pero si no pueden o no quieren cooperar, tomarán cualquier acción necesaria para proteger al país, sobre todo cuando el gobierno en cuestión sea cómplice de los cárteles. El presidente Donald Trump habló específicamente de México.
1: Las drogas que entran por mar han bajado un 97% y ahora hemos comenzado con la ofensiva terrestre, lo cual es mucho más fácil. Y escucharán algunas quejas de algunas personas como representantes de México y otros lugares. Pero si ellos no van a hacer el trabajo, nosotros lo haremos y ellos lo entienden.
0: Pero eso no es todo. El fiscal general interino de Estados Unidos, Todd Blanchard, advirtió que vendrán más acusaciones contra políticos y funcionarios mexicanos vinculados con cárteles, sumado a la que ya conocemos, a la investigación del Tribunal de Distrito Sur de Nueva York en contra de 10 funcionarios y funcionarios de Sinaloa, señalados de mantener vínculos con el cártel de Sinaloa, entre ellos el gobernador con licencia, Rubén Rocha Moya.
2: Tenemos una relación muy positiva con gran parte del gobierno de México en este momento.
3: Entonces, ¿podríamos ver más acusaciones?
2: Seguro, sí. Ya hemos acusado a múltiples funcionarios del gobierno de México, un juez recientemente también, y eso es algo que continuará. Así que una de las consecuencias de que muchos de los líderes de algunos de estos cárteles hayan sido enviados aquí durante el último año en nuestra cooperación con el gobierno mexicano, es que algunos de ellos probablemente querrán cooperar.
0: Bueno, mientras tanto, aquí en México, el juez Rafael Linares, titular del juzgado tercero de distrito en Morelia, otorgó un amparo a Gerardo Mérida Sánchez, exsecretario de Seguridad de Sinaloa, general retirado, tras haber sido acusado junto a otros 9 funcionarios de tener relación con criminales con el cártel de Sinaloa. Con esto evita una posible detención provisional, extradición a Estados Unidos o alguna otra acción en contra por parte de la Fiscalía o la Cancillería. El juzgador ordenó también a las autoridades informar en máximo 24 horas el cumplimiento de la medida y fijó una audiencia para el 1 de junio, donde se van a revisar informes, pruebas y alegatos para definir si se concede o niega la protección federal de fondo. El juez admitió a trámite esta demanda presentada el viernes, le concedió la suspensión, además ordenó a la autoridad informar respecto a este caso sobre el exsecretario de Seguridad Mérida Sánchez, que estuvo en el 2023, renunció en 2024 y, según el documento judicial, sirvió a los chapitos filtrando información sobre redadas, operativos, decomisos y arrestos. Con él suman 4 acusados que han tomado acciones ante los señalamientos: Rubén Rocha Moya, que ya pidió pues licencia, por cierto no sabemos dónde está, el alcalde de Culiacán, Juan de Dios Gámez Mendoza, y el vicefiscal de Sinaloa han pedido licencias temporales. El coordinador del PRI en la Cámara de Diputados, Rubén Moreira, acusó a Rubén Rocha Moya de no haber hecho nada como gobernador. Además, el coordinador del PT en la Cámara de Diputados recomendó al senador Insunza pedir licencia y afrontar las acusaciones en su contra.
4: Nosotros sostenemos también que debe de enfrentar las cosas de frente, no esconderse porque se hace culpabilidad, y celebramos que los demás hayan pedido licencia para que se vea con claridad que no hay temor a enfrentar una denuncia que se les ha hecho. Nosotros no defendemos, estamos a favor de nadie, ni solapamos a nadie, y cada quien tiene que enfrentar de lo que se le acusa.
0: Es lo que dijo el coordinador del PT, esto dijo Rubén Moreira del PRI.
5: He escuchado las denuncias que se han hecho en contra del gobernador del estado de Sinaloa. Si son falsas, que salga a aclararlo, que salga y presente las pruebas de que eso es falso. Es válido defenderse, que saque indicadores donde mejoró la seguridad en Sinaloa. que saque prueba de la captura de los delincuentes, que diga los operativos que ha hecho, que diga que depuró a las policías, pero no hizo ni madre. Por eso está en ese problema. Que salga y lo aclare.
0: El coordinador del PAN, Ricardo Anaya, informó que su partido también pidió juicio político contra Rocha Moya y la desaparición de poderes en Sinaloa.
6: Hoy mismo estaremos ingresando una solicitud de juicio político en contra de Rubén Rocha Moya y de todos sus cómplices. También hoy mismo estamos solicitando de manera formal desaparición de poderes en el estado de Sinaloa. Esa es una facultad del Senado de la República. Exigimos que se convoque de inmediato un periodo extraordinario y que este Senado de la República declare la desaparición de poderes en el estado de Sinaloa.
0: El senador de Movimiento Ciudadano, Gibran Ramírez, ratificó también la petición de juicio político.
7: Quiero proponer dos cosas. Uno, un proceso de justicia transicional donde haya verdad. Porque el modelo de la república mafiosa no es solo Sinaloa. Fueron Rubén Rocha o Enrique Insunza los autores intelectuales del asesinato de Héctor Melesio Cuen Ojeda, o por qué hicieron un montaje para encubrir a los autores materiales. Necesitamos saberlo. México merece verdad, justicia y paz.
0: El dirigente del PRI, Alejandro Moreno, informó que presentó un recurso formal ante el INE para que le sea retirado el registro a Morena como partido político, acusándolo de ser un narcopartido.
8: Hoy en la mañana fuimos al Instituto Nacional Electoral a presentar esta solicitud. Aquí está la solicitud para que se le sea retirado y pierda el registro el narcopartido político Morena. Morena no es un partido político, Morena es un cartel del crimen organizado.
0: Bueno, es lo que dice Alejandro Moreno, quien le respondió. La dirigente de Morena, Ariadna Montiel, dijo que la mafia del poder encabezada por Alito Moreno, el partido más repudiado de México, acusa en Estados Unidos a nuestro movimiento, escribió Ariadna Montiel, que ha sido el más votado en la historia. Lo suyo es una solicitud disfrazada de intervención extranjera. De ese tamaño, su desesperación, representan el entreguismo y una campaña permanente contra la soberanía nacional. Por eso, escribió Ariadna Montiel, están en el basurero de la historia. La líder nacional de Morena también se fue en contra de la gobernadora de Chihuahua, Maru Campos, a quien llamó traidora a la patria, luego de que el martes la mandataria cuestionó la diferencia de trato entre las acusaciones contra Rocha Moya y las que pesan en su contra por presuntamente permitir operar agentes de la CIA en territorio mexicano.
9: No se debe de usar ninguna acción para la intromisión extranjera. Lo que hay que decirle a Jorge Romero es que le diga a Maritena Campos, gobernadora de Chihuahua, que ella violó las leyes nacionales e internacionales y es una traidora a la patria. Y lo que hoy están haciendo es convocar a la intromisión extranjera porque solos no pueden, porque no están del lado del pueblo.
0: El exfiscal general de la República, Alejandro Gertz Manero, presentó sus cartas credenciales ante el rey Carlos III, con lo que quedó formalmente acreditado como embajador de México en el Reino Unido. Con la entrega de las cartas credenciales, el exfiscal asume oficialmente las funciones diplomáticas de México ante el gobierno británico en sustitución de Josefa González Blanco Ortiz Mena. La presidenta recibió ayer al grupo surcoreano BTS en Palacio Nacional en el marco de su gira mundial, que incluye 3 presentaciones en la Ciudad de México. Los 7 integrantes salieron a uno de los balcones del Palacio Nacional para saludar a los 50,000 fanáticos que se congregaron en el Zócalo. Antes, en su mañanera, la presidenta había destacado la sencillez del grupo, los valores que transmiten a los jóvenes, y dijo que les pidió que formalmente regresen a México.
10: Es un grupo musical de Corea del Sur. Que tiene mucho éxito en el mundo, mucho, mucho éxito, y particularmente con las y los jóvenes mexicanos. Tiene algo muy bonito, que es que lo que cantan siempre son mensajes de amistad, de paz, de muy humanistas, digamos, de
0: Sin embargo, a una parte de los fans no les gustó la forma en que el grupo fue presentado y en un comunicado escribió: nos dirigimos respetuosamente a la presidenta para expresar nuestra postura ante el uso de artistas y espacios culturales en contextos que pueden interpretarse con fines políticos, y aunque la comunidad conocida como ARMY reconoció el interés del gobierno en apoyar la promoción de la banda, consideró que el hecho de anunciar su llegada por televisión los expone innecesariamente, por lo que pidió que este tipo de espacios se mantengan neutrales. Un juez de control de Mexicali dictó prisión preventiva contra Roxana, la mujer acusada del homicidio de su hijo de 3 años, que murió a causa de un golpe de calor debido a las altas temperaturas, tras ser olvidado durante más de 12 horas por su madre en la silla de seguridad dentro de un vehículo. La fiscalía informó que buscará imputar hasta 15 años de prisión por el delito de homicidio por omisión impropia con dolo eventual. Según la carpeta de investigación, la mujer habría llegado poco antes de la medianoche a su casa y fue hasta el siguiente día cuando se percató de que no estaba el niño, y lo encontró después muerto en el automóvil. El INEGI informó esta mañana que durante abril la inflación anual mantuvo una ligera desaceleración, ubicándose en 4.53%, esto luego de que el Índice Nacional de Precios al Consumidor aumentó en 0.20% respecto al mes anterior.
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0: De esto y más le estaremos informando si nos acompaña después del corte, agradeciendo como siempre la amabilidad de su compañía. Gracias, bienvenidos y muy buenos días.

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8: Se llevó a cabo la Asamblea de Dueños del Fútbol Mexicano y seguramente habrás escuchado por ahí los distintos acuerdos a los que se llegaron, como por ejemplo la aprobación del regreso del Atlante a la primera división del fútbol de nuestro país, la venta de Atlas de parte de Grupo Orlegui a José Miguel Bejos, actual dueño de los Pericos de Puebla del béisbol mexicano, entre otros. Pero lo más interesante, al menos lo que yo rescato, es la separación de la Liga MX de la Federación Mexicana de Fútbol en términos corporativos, legales, etc. Lo que será la primera vez que atienden en muchos años tres temas cruciales para el desarrollo de nuestro fútbol: gobierno corporativo, autonomía operativa y control de negocio. Este cambio, de darse como se plantea, podría amenazar la balanza de poder actual en el fútbol mexicano y apuntalarlo para que verdaderamente desarrolle su potencial.
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0: Son las 7:15 a.m. y bueno, pues vamos a ver qué pasa en la conferencia de la presidenta Claudia Sheinbaum. Pues respecto a esta amenaza de Donald Trump, pues prácticamente una amenaza de intervención a México, toda vez que conocimos jueves hace una semana los señalamientos en contra de Rubén Rocha Moya, gobernador con licencia, otros de sus colaboradores, y bueno, pues la reacción que ha tenido el gobierno mexicano de pedir pruebas, evidencias al gobierno de Estados Unidos. Ayer decía la presidenta Sheinbaum que lo hizo a través de la Secretaría de Relaciones Exteriores. ¿Cuál es la respuesta de Donald Trump? Pues dice que hay algunos funcionarios de México molestos, pero que si no se hace el trabajo en México, pues lo haremos nosotros, dice Donald Trump. Pues es la nota de primera plana, por supuesto, en prácticamente todos los periódicos, todos los portales. Trump amenaza con intervención, dice el Universal. Reforma, atacará a Estados Unidos a narcos si México no lo hace. Amaga Trump con ataques vía terrestre contra grupos criminales. Excelsior, bueno, Excelsior no, Excelsior pone como primera plana: la Fiscalía General de la República golpea al narco, asegura precursores. El Financiero, Trump acusa a México de inacción, amenazas de ir contra cárteles. La Jornada, actuaremos contra los cárteles y México no lo hace, dice Trump, y así por el estilo. ¿Qué significa esto que dijo Trump? Además, pues con un documento, no solo son declaraciones, hay un documento, la Estrategia de Contraterrorismo de Estados Unidos, que dio a conocer ayer la Casa Blanca. ¿Qué significa esto? Abogado Javier Donde Matute, abogado en Derecho Penal Internacional. Doctor, buenos días.
1: ¿Qué tal? Buenos días.
0: ¿Qué significa esto? ¿Hasta dónde puede llegar Trump? ¿Se queda en una amenaza? ¿Qué facultades le da esta estrategia contraterrorista?
1: Bueno, yo creo que es un poco más de lo mismo, ¿no? Ya lleva mucho tiempo amenazando con ataques directos a los narcos. Creo que, de hecho, esto ya lo llevó a cabo con los ataques a las embarcaciones en el Pacífico y en el Mar Caribe. Y ahora digamos que la gran diferencia es que está planteando ataques terrestres. Entonces, y que lo acabas de mencionar, que lo puso por escrito, ¿no? Eso también creo que es importante.
0: Así es, Estrategia contra Terrorismo de Estados Unidos, sí. Habla de tres, digamos, puntos importantes en este documento: narcoterroristas y bandas criminales transnacionales, terroristas islamistas, etcétera, extremistas violentos de izquierda, incluidos anarquistas y antifascistas. Bueno, pues recordemos que algunos de los cárteles de la droga en México han sido señalados por Estados Unidos como organizaciones terroristas.
1: Sí, sin lugar a dudas, y la verdad es que yo creo que sí llevan a cabo actos terroristas. Cuando amenazan, pues, a la población, cuando, por ejemplo, no llevan a cabo el cobro de piso, ese tipo de cosas, pues sí, en realidad esos son actos terroristas. Uh-huh. Entonces yo creo que sí entran dentro de la definición, digamos, clásica de terrorismo. De acuerdo. Y aquí la diferencia es que Estados Unidos tiene mecanismos legales y no tan legales para, pues, hacer, sí, frente a lo que ellos consideran son grupos terroristas.
0: Ahora, ¿eh? Dígame una cosa, doctor Javier Donde Matute, sí. Independientemente que si es Trump un bocón, un bravucón, un bully, etcétera, ¿podría Estados Unidos como gobierno intervenir en territorio mexicano? En tierra, pues, no solamente con inteligencia, coordinación, como lo hace hasta ahora.
1: Sí. Bueno, esa es una discusión interna que tienen en Estados Unidos, porque efectivamente Trump ha llevado a cabo ciertas acciones, en el caso concreto de Irán, que son actos de guerra, ¿no? Y en la Constitución de Estados Unidos dice que una declaración de guerra tiene que pasar por el visto bueno del Congreso. Uh-huh. Entonces, ahí ellos tienen una discusión interna de si pueden o no llevar a cabo acciones militares, ya sea en Irán o en México o en Venezuela o en cualquier otra parte del mundo. Uh-huh. Ahora, aquí lo que también creo que es importante señalar, destacar del mensaje de Trump, es que dice, si México no hace nada, ¿no? Pues, entonces digamos que sí le está digamos lanzando esta advertencia, pero digamos por otro lado condicionándola a que sea México quien lleve a cabo las acciones en primer momento. Y claro, si Trump no considera que son suficientes, ajá, entonces es cuando podría actuar. Pero desde el punto de vista estrictamente legal, tendría que pedir autorización al Congreso. Pero esa es una discusión interna que ellos tienen,
0: ¿no? Es un poco vago, como bien mencionas, ¿sí? Doctor, el decir, si México no hace su trabajo, a ver, ¿qué trabajo? Porque el tema migratorio, pues ya se le hizo el trabajo a Donald Trump, ¿no? Con el tema del fentanilo también. Se le han entregado capos, se han detenido líderes del crimen organizado. ¿Cuál trabajo? ¿De qué habla específicamente?
1: Bueno, lo que pasa es que básicamente, la pregunta es, ¿cómo dejamos satisfechos a Trump?
0: Exacto, ¿cómo?
1: O sea, porque a final de cuentas es una discreción, es una decisión discrecional que él puede decir, bueno, pues ha hecho muchas cosas México, pero para mí no es suficiente.
0: Sí, ¿no? Entonces, me falta que los narcopolíticos, o me falta
1: Me falta eso, exactamente, ¿no? Me faltan los narcopolíticos, o bueno, ya se abatió al Mencho, ahora vamos por este otro.
0: Ya tienes al Chapo, ya tienes a Caro Quintero, ya
1: mataron
0: al
1: Mencho. Sí, exacto. Entonces, la pregunta es básicamente, pues, ¿qué más quieres, no? Y aquí yo creo que también el tema pasa por la colaboración. También hay tratados internacionales y acuerdos internacionales firmados entre México y Estados Unidos que permiten esa colaboración.
0: ¿No? Ahora, otra cosa que dice el presidente de Estados Unidos ayer es, bueno, hay algunos funcionarios molestos, pues por supuesto alguien ya le mandó las tarjetas diciendo, oiga, a raíz de un político de Sinaloa que pedimos en extradición o etcétera, pues el partido de la presidenta se ha puesto en defensa, es decir, ya le pasaron a alguien, ya lo tarjeteó, como se dice, y da acuse de recibo Trump el día de ayer.
1: Sí, bueno, ahí yo creo que una de las acciones que me parece que es muy, muy interesante de todo este, que este es otro caso, ¿no? El de Rocha y la situación de Sinaloa. Porque ahí, en realidad, una ventaja que podríamos ver, que podría ver, que el gobierno mexicano es que al solicitar, ojo, hasta donde yo me quedé es solamente la detención para la extradición. Sí, exactamente. Sí. No es la petición formal de extradición. Correcto. No, es que esto, claro, va cambiando todos los días, pero hasta el momento creo que hasta ahí está.
0: Correcto.
1: ¿No? Pero la ventaja es que eso ya le da un cauce legal y ya hay reglas claras sobre cómo hacer, qué proceder frente a una petición de extradición o en este caso detención provisional. El otro caso que estamos platicando, que es de las amenazas y una incursión militar en México, eso, como platicábamos, es más bien discrecional. Si a mí no, para mí no es suficiente, pues entonces voy a actuar de esta manera.
0: Claro.
1: Lo otro tiene la ventaja de que está el cauce legal y tenemos reglas claras de qué hacer y qué no hacer, qué se puede hacer y qué no se puede hacer frente a una petición de este tipo.
0: Ahora, esto es bien interesante, doctor, lo que menciona, porque ¿qué sucede en el caso, bueno, de la presidenta, del gobierno federal? Un discurso que sí es pegajoso con la ciudadanía, en cierta manera. La soberanía, no injerencia, no vamos a permitir que otros países vengan a México. Sí, estamos de acuerdo. Ajá. Pero hay un tratado, hay un acuerdo con Estados Unidos respecto a cómo se procede en el tema de extradiciones.
1: No, y por eso digo que son dos situaciones completamente distintas, porque la otra es más política y cumplirle sus caprichos a Trump. Esta tiene, insisto, la ventaja de que ya se está planteando dentro de cauces legales. Ahora, este discurso injerentista yo de verdad no le veo mucho sentido, porque a final de cuentas hay, como menciono, hay un tratado de extradición con Estados Unidos. Y yo siempre digo esto, firmar un tratado es un acto soberano, entonces no puedes alegar una injerencia o un atentado a la soberanía nacional cuando lo que te están pidiendo tiene un fundamento legal que tú mismo como Estado mexicano, ya hace muchos años, ¿no? Pero como Estado mexicano aceptaste, ¿no? Y que además ha funcionado bastante bien, ¿no? Yo hice un estudio hace algunos años sobre las extradiciones y yo creo que es el tratado de extradición entre México y Estados Unidos es el más exitoso porque funciona bastante bien. Entonces, manejar este nuevo discurso injerentista yo creo que tendría mucho sentido si Estados Unidos busca una intervención militar, pero no dentro de los cauces de la extradición.
0: Así es. Puede sonar anticlimático el decir, porque ¿cuál es el argumento? Ah, no, pues resulta que si mañana Estados Unidos te acusa de algo a ti y te piden extradición, Morena va a defender tus derechos, tu presunción de inocencia, y no sí. te vamos a mandar a Estados Unidos. Ese es un argumento, pues, que sí es pegador, pero no es un, sí. una lógica correcta.
1: Sí, no es una lógica correcta, sobre todo, bueno, y sobre todo justamente porque, pues, Estados Unidos, pues, está utilizando el tratado, ¿no? Y lo ha utilizado muchas veces, ¿no? Lo que incluso suena, lo que a mí me genera mucho ruido es este argumento de la Fiscalía General de la República en el sentido de que no se va a detener porque no hay urgencia. Pero entonces yo me pregunto, ¿cómo es posible que en todos los demás casos no se ha analizado con tanta profundidad la urgencia y se han llevado a cabo estas detenciones provisionales, pero en este caso muy particular sí se hace un análisis muy amplio, desde mi punto de vista equivocado, sobre la posible urgencia o no para otorgar la detención
0: provisional, ¿verdad?
1: Bueno, sí, la detención provisional.
0: Bueno, doctor, pues ¿ve poco probable que Trump vaya a intervenir en territorio?
1: Yo creo que yo lo veo complicado porque Trump a su vez creo que está abriendo muchos frentes.
0: Claro.
1: Y él va a tener que decidir si invade Irán, Cuba. Parece ser que Venezuela no, Cuba, claro, México, y a final de cuentas, aunque sea potencia militar, del mundo, a final de cuentas, pues sus recursos son limitados, ¿no?
0: Doctor, gracias. Entonces, espérame un momentito y concluimos. No se vaya, por favor, doctor Javier.
1: Sí, sí.
2: 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Explorando la naturaleza. Ubicada en Queensland, la selva de Daintree es uno de los ecosistemas más antiguos del mundo, con más de 180 millones de años de existencia. Este bosque tropical es único porque se encuentra directamente en la Gran Barrera de Coral. Alberga una mezcla fascinante de flora primitiva y fauna exótica, como el casuario. Su valor histórico y biológico es tan inmenso que ha sido declarada Patrimonio de la Humanidad por la UNESCO. 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
3: Presentó Essential Voice, su nueva herramienta de dictado con inteligencia artificial que convierte voz en texto y traduce a más de 100 idiomas. Entra de lleno en la competencia con Super Whisper, recién lanzada para usuarios de iPhone. Essential Voice convierte el texto con formato y además cuenta con una programación que ayuda a eliminar muletillas con resultados más limpios para usarlos en notas, documentos o chats. Se caracteriza por ofrecer una integración de dictado a nivel de sistema y no solamente en aplicaciones independientes, marcando una ruta para el dictado con inteligencia artificial que podría llegar a ser una función estándar del smartphone moderno. Essential Voice no se queda en el dictado, sino que es capaz de traducir texto directamente a más de 100 idiomas, lo que lo hace sumamente útil para usuarios que consumen contenido en varios idiomas o que trabajan con contactos internacionales. Informo Aide Rivera, más detalles en radiofórmula.mx.
2: Caminando por México. Bacalar, Quintana Roo. Famoso por su Laguna de los Siete Colores, este pueblo caribeño cautiva con sus aguas cristalinas de distintos azules. Antiguo refugio de piratas, hoy ofrece paz, cenotes profundos y estromatolitos milenarios. Es un paraíso natural de belleza tranquila y única. 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
0: Las 7:30, gracias al doctor Javier Donde Matute, abogado en Derecho Penal Internacional, por quedarse con nosotros para concluir. Doctor, yo le preguntaba antes de la pausa si hay posibilidades de que Donald Trump invada México por tierra, en territorio, doctor.
1: Sí, como comentábamos, yo creo que está abriendo muchos frentes, uh-huh. Entonces va a tener que tomar una decisión de si invadir o no, pero no México, Irán, como mencionabas, Cuba, etcétera. También ha tenido en este segundo periodo presidencial, pues esta tendencia de llevar a cabo amenazas, uh-huh. Y
0: pues en Venezuela luego lo cumplió,
1: pero yo creo que en Irán está medio cumplida, diría yo. Uh-huh. Porque también cambia mucho de opinión, ¿no? De si va a abrir el Estrecho de Hormuz, no lo va a abrir, si lo va a cerrar, no lo va a cerrar. Entonces, uh-huh. Yo creo que ahí estamos, en una situación distinta, y además ahí tiene la presión de Israel, ¿no? Que uh-huh. Curiosamente Israel ejerce mucha presión sobre Estados Unidos. Entonces vamos a ver, yo creo que también hay que ver el tema de el contexto en el cual se da esto, que es la renegociación del Tratado de Libre Comercio, uh-huh. ¿no? Que también puede ser una estrategia para presionar a México en ese ámbito comercial.
0: Correcto. ¿Qué tendría que hacer México, doctor, desde su experiencia? Pues, a raíz de esto, de Rocha, etcétera.
1: Bueno, lo de Rocha, yo creo que debe de cumplir con el tratado de extradición, debe de detener a no solamente a Rocha, sino a todas las personas acusadas, ajá. Pero la palabra detener es muy, muy amplia, entonces podemos pensar quizá en un arresto domiciliario, algo similar, ¿no? No
0: algo que garantice que no se fugue.
1: Sí, que no se fugue, ajá. Exactamente, que es básicamente lo que busca Estados Unidos, ¿no? Sí. Y además Estados Unidos, hay que verlo también, que este es el primer paso para solicitar la petición formal de extradición. Entonces Estados Unidos, si eventualmente va a pedir esa extradición, tenía forzosamente que cumplir con el procedimiento previo, que era solicitar la detención provisional. Bien. Yo creo que eso es importante. No creo que le quite mucho a México hacer eso, ¿no? Uh-huh. Como decía, una detención light, que funciona.
0: Sí. Cumplidora.
1: Cumplidora, uh-huh. Exactamente. Y con el otro tema, pues yo diría no engancharse, ¿no? Con los discursos de Trump.
0: Correcto.
1: ¿No? Y eventualmente, si lleva a cabo alguna acción militar, entonces hay otros cauces legales internacionales que podría utilizar México.
0: Muy
1: ¿no?
0: bien.
1: Como lo hizo en el caso Avena, ¿no? Para defender a las personas que estaban sentenciadas a pena de muerte. En fin, hay otros mecanismos, pero sería todavía prematuro, ¿no?
0: Abogado, muchas gracias. Doctor Javier Donde, qué gusto escucharle. Gracias.
1: No, igualmente, hasta luego.
0: Gracias, gracias. Buenos días. Bueno, son las 7:33. No inicia aún la conferencia de la presidenta Claudia Sheinbaum. Por supuesto, estamos al pendiente. ¿Cómo estás, Alejandro Siqueiros, periodista, director de la revista Espejo? Y bueno, pues un periodista que ha investigado y que conoce muy bien cómo están las cosas en Sinaloa desde hace muchos años. Me da gusto saludarte, Alejandro.
4: Gracias, Azucena, gracias por esta oportunidad y un saludo a tu audiencia, por supuesto.
0: Eres muy amable. Pues todos, bueno, al menos yo y supongo que ustedes están preguntando, pues, ¿dónde está Rocha Moya, Alejandro?
4: Sí, no ha habido, desde el momento que pidió licencia para separarse del cargo, no ha habido conocimiento de dónde se ubican, no solo él, sino también los demás funcionarios que están, que aparecen en la lista Trump para investigarlos por el tema de narcopolítica.
0: Así es.
4: No hay ningún indicio que nos diga dónde está. No publica en sus redes sociales, no se sabe si está en Culiacán, en la Ciudad de México o no sé dónde más.
0: Así es. Bueno, ahí el tema es que si se fugara Rubén Rocha Moya, pues sería un sinsentido porque el gobierno federal ha dicho que tiene seguridad. Entonces, pues supongo que lo tienen perfectamente ubicado, aunque no esté en el ojo público. Quisiera yo pensar que la pregunta de dónde está Rocha Moya solo la hacemos nosotros, sino el gobierno.
4: Sí, yo creo que están armando ellos también su propia estrategia jurídica, uh-huh. para responder a estas acusaciones, ¿no? Porque sí los veo agrupados, tanto a Rubén Rocha, a Enrique Insunza, a Juan de Dios Gámez, los veo agrupados en cuanto a la estrategia de que perdemos las pruebas y que responderemos ante la justicia, ¿no?
0: Uh-huh. Ayer, bueno, ya veíamos Rubén Rocha Moya con la separación del juez de su cargo, lo mismo hizo el alcalde de Culiacán, lo mismo hicieron ayer con el vicefiscal, y ahora el general en retiro, Gerardo Mérida Sánchez, va un paso más allá y se ampara, Alejandro.
4: Así es, no dudo que también el resto de los acusados también acudan al amparo, ¿no? Es una medida jurídica que creo que la deben estar pensando, pero creo que también están esperando alguna resolución en cuanto a la investigación de la Fiscalía General de la República o en el trato de este tema con el Departamento de Justicia de Estados Unidos y la Secretaría de Relaciones Exteriores, ¿no? No ha habido todavía muchísima claridad en este aspecto y creo que también eso los tiene un poco a ellos ocultos. Y sí está protegido exactamente, ¿no? Por la Policía Estatal Preventiva y por la Guardia Nacional.
0: O sea, el único que no podría ser detenido ahorita de los que hemos hablado, querido Alejandro, son el general, porque está amparado, y Enrique Insunza, porque tiene fuero.
4: Así es, uh-huh. ellos sí están en la situación, y el caso de Enrique Insunza, que dice que va a permanecer en el Senado, aunque no se presenta a las sesiones, ¿no?
0: Así es, había prometido muy seguro el sábado desde Badiraguato que se iba a presentar en la comisión permanente ayer, no llegó, manda un video y dice que no va a ser, en palabras diferentes, que no va a ser carne de cañón de la oposición, ¿no? Imagínate.
4: Yo no creo que esté en Badiraguato, la verdad, no creo que esté en Badiraguato, yo creo que está o en otro lugar, o aquí en Culiacán, o en la Ciudad de México. Pero este sí también, él está respondiendo con mayor frecuencia, uh-huh. Al juicio social, ¿no? Que está desatado aquí en Sinaloa y que la gente, pues, ya está pidiendo decisiones de más alto calado contra ellos, uh-huh. Ya sea que la justicia haga su trabajo, ¿no? Tanto la justicia en México como la justicia en Estados Unidos, y que esto, pues, distense un poco la situación en Sinaloa por la crisis de la seguridad pública, a la cual se empalmó la crisis de la política.
0: Así es.
4: La ingobernabilidad.
0: Oye, Alejandro, a ver, ¿cuánto lleva este conflicto de los Mayos y los Chapos? ¿19 meses o algo así? ¿En cuánto vamos?
4: Va a cumplir 20 meses, el 9 de mayo.
0: 20 meses. ¿No? ¿Cómo ha cambiado? Bueno, tenemos el contexto del Sinaloa de antes, ¿sabes? Pues, ligado a los grandes capos, porque ahí nacieron varios, en Badiraguato, etcétera. Tú, que conoces perfectamente bien cómo funciona Sinaloa, ¿cuál es el antes y el después de esta traición de los chapitos al mayo?
4: Mira, yo ubico este conflicto esta reconfiguración de los cárteles de 1967, cuando el gobernador Leopoldo Sánchez Celis fue acusado de tener amistad, incluso era su guardia personal, Miguel Ángel Félix Gallardo, y lo hizo compadre, y luego asesinan al hijo del gobernador y acusan a este capo, y luego posteriormente, ¿no? Antonio Toledo Corro, acuérdate, cuando precisamente Félix Gallardo aterrizaba en el helipuerto del Rancho de las Cabras, propiedad del gobernador, y que también Estados Unidos se acusó mucho, la DEA acusaba mucho de esta narcorrelación, y que amenazaba también con tomar medidas, ¿no? Luego, pues en el gobierno de la Bastida, el cuartelazo famoso aquel, donde se llevan a todos los jefes de la policía acusados de ligas con el narco. Y luego en el gobierno de Mario López Valdés, cuando un guardaespaldas de él en un video lo acusa de reunirse constantemente con el Chapo Guzmán. Y así, ¿no? Con Juan Millán Lizárraga, cuando un jefe de la policía ministerial de aquel tiempo, era guardia de un hermano de Amado Carrillo Fuentes, y así se ha configurado a lo largo de los años esta historia que hoy, pues, implosiona y que nos tiene acá discutiendo cómo llegamos hasta aquí.
0: Es
4: como
0: correcto.
4: Si no supiéramos cómo llegamos hasta,
0: ¿sí?,
4: aquí.
0: Fíjate, es que esa pregunta creo que ha rondado en la cabeza de varios, yo también me lo he preguntado, pero la respuesta, híjole, pues creo que la respuesta está a la vista de todos, ¿no? Pues cómo llegamos aquí, en una parte por los lazos de corrupción entre políticos y narcos, por la impunidad, y pues muy larguísimo, etcétera, Alejandro.
4: Sí, porque estuvimos conviviendo los sinaloenses con el narcotráfico durante décadas, tanto los sectores económicos, sectores sociales, sectores políticos, y estábamos a gusto porque era una pax narca que estaba reinando, ¿no? Y que estaba favoreciendo toda esta narcorrelación. Finalmente se viene la detención forzada de Mayo Zambada, y esto truena así, le toca a Rocha estar en el gobierno, se da el episodio de Melisio Ken Ojeda, y llegamos a esta crisis profunda donde creíamos que con que no estuviera Rocha en el gobierno se iba
0: a resolver,
4: a apaciguar la violencia. Ya vimos que no. El domingo atacan en un centro comercial, asesinan a tres personas, luego atacan un casino de aquí de la ciudad de Culiacán y asesinan a un trabajador y a otra dejan muy mal herida. Ayer el ataque a un cortejo fúnebre donde asesinan a dos personas, y así es la narrativa de Culiacán, de Sinaloa entero, que nos dice, bueno, esto se iba a resolver si Rocha no estuviera en el gobierno, ¿no? Pero ya lo otro, el tema judicial, creo yo que va a correr un buen tiempo para que se dilucide, sobre todo, cuáles son las pruebas que tiene el gobierno, y si las tiene, pues que las dé a conocer, ¿no? Porque
0: es el siguiente paso del proceso, por lo que entiendo, en este tema de la extradición. Pero bueno, pues Alejandro, te agradezco mucho que nos hayas hecho así un recuento respecto a Sinaloa y responder la pregunta del que todos tendríamos alguna respuesta, pero muy certera la tuya, desde luego. ¿Cómo llegamos aquí? Alejandro, qué gusto escucharte. Alejandro Siqueiros, gracias.
4: Gracias a ti, hasta luego.
0: Gracias, periodista y director de la revista Espejo. Regresamos.
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9: Se llevó a cabo la Asamblea de Dueños del Fútbol Mexicano. Y seguramente habrás escuchado por ahí los distintos acuerdos a los que se llegaron, como por ejemplo la aprobación del regreso del Atlante a la primera división del fútbol de nuestro país, la venta de Atlas de parte de Grupo Orlegui a José Miguel Bejos, actual dueño de los Pericos de Puebla del béisbol mexicano, entre otros. Pero lo más interesante, o al menos lo que yo rescato, es la separación de la Liga MX de la Federación Mexicana de Fútbol en términos corporativos, legales, etc. Lo que será la primera vez que atienden en muchos años tres temas cruciales para el desarrollo de nuestro fútbol: gobierno corporativo, autonomía operativa y control de negocio. Este cambio, de darse como se plantea, podría amenazar la balanza de poder actual en el fútbol mexicano y apuntalarlo para que verdaderamente desarrolle su potencial.
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19: La presidenta nacional de Morena, Ariadna Montiel, afirmó que la propuesta del PRI de declarar al partido Guinda como organización terrorista representa una petición disfrazada de intervención extranjera. De la misma forma, indicó que atenta contra la soberanía nacional. La jefa de gobierno, Clara Brugada, destacó que el primer simulacro nacional 2026

0: Son las 7:45, inició ya la conferencia de la presidenta Claudia Sheinbaum. Inicia hablando de BTS.
1: Para todos los, ¿cómo les llaman a la a los fans? ARMYs. Vamos a ponerles el video para iniciar la conferencia. Siéntense, por favor.
2: A ver.
1: Para las ARMYs de BTS.
2: A ver, vamos a escuchar. Con un video de Palacio Nacional de la
3: SKD. Tengo una muy buena noticia para todo el ARMY de BTS y para todas las y los jóvenes de México. Les hice una propuesta. ¿Quieren regresar el próximo año a México?
4: ¡Sí! ¡Muy bien!
1: Regresa BTS en el 2027 a México. Ya les vamos a dar las... ¿eh? Ya poco a poco vamos a ir viendo. Apenas ayer los vi. Ayer los vi unos jóvenes de muy sencillos, la verdad, muy modestos, tranquilos. Increíble lo que pasó, que en la mañana anunciamos que iban a salir a saludar y yo creo, bueno, calcularon como cerca de 50,000 personas, muy emocionadas. Había hombres y mujeres, obviamente, pero las chicas muy emocionadas.
0: Bueno, pues ahí está la presidenta hablando de, pues de esta visita ayer del grupo surcoreano BTS en Palacio Nacional, en el marco de su gira mundial que incluye 3 presentaciones en la Ciudad de México. Bueno. Dice que van a hablar de gasoductos y de algunos otros temas. Ya terminó de hablar de BTS, de este grupo. Está la secretaria de Energía ahí con la presidenta. Está también el subsecretario de Hidrocarburos. Y van a hablar, bueno, de este tema. Entonces, en un ratito más, vamos a regresar a la conferencia de prensa a ver si en las preguntas, pues, hay alguna referencia a lo dicho ayer por el presidente de Estados Unidos. Bueno, pues otra vez, Ariadna Montiel, la dirigente recién estrenada el domingo, la dirigente de Morena, se fue en contra de la gobernadora de Chihuahua, de Maru Campos, llamándola traidora a la patria. Dice que pues permitió la mandataria que operaran agentes de la CIA en territorio de Chihuahua para poder encontrar o desmantelar un narcolaboratorio.
5: No se debe de usar ninguna acción para la intromisión extranjera. Lo que hay que decirle a Jorge Romero es que le diga a María Eugenia Campos, gobernadora de Chihuahua, que ella violó las leyes nacionales e internacionales y es una traidora a la patria. Y lo que hoy están haciendo es convocar a la intromisión extranjera porque solos no pueden, porque no están del lado del pueblo.
0: Bueno, pues es lo que dice Ariadna Montiel. No sabemos hoy, no sabemos a ciencia cierta qué pasó en Chihuahua, si la gobernadora sabía o no que estaban los agentes de la CIA, pues no solo en el estado, sino operando, si el único responsable pues es el muerto, el director de la agencia de investigaciones, que señalan que él habría operado de manera muy discreta, que no sabía ni la gobernadora, ni el fiscal, ni la Sedena, ni la Secretaría de Seguridad, ni la presidenta, ni nadie. Luis Chaparro, periodista de investigación de Pie de Nota, tienes información muy relevante respecto al caso. Luis, buenos días.
6: Hola, Susana, ¿qué tal? Muy buenos días. Y sí, como bien dice, digo, nosotros conseguimos evidencia de que efectivamente se supo desde el día uno, es decir, el accidente sucede por la noche.
0: Ajá.
6: Y ya para la tarde del día 19 de abril, que se hace el peritaje y se toman las primeras declaraciones ministeriales, ellos se habían enterado. Los propios agentes que son interrogados o que van a dar su declaración respecto a qué sucedió en ese hecho, dicen textualmente que pues sus compañeros norteamericanos los identifican por nombre, apellido, incluso en el informe pericial están las fotografías donde pues desde luego están en muy mal estado los agentes de Estados Unidos junto con el mexicano.
0: Uh-huh.
6: Y ahí se declara que efectivamente venían de un narcolaboratorio, de desmantelar un narcolaboratorio. Una versión que desde luego contrasta mucho con lo que dijo el ya renunciado.

0: licenciado fiscal, el,
1: claro,
0: del RAIF, César, ¿no? Jauregui, que dijo que era una vez, uh-huh, él mismo supo en tiempo real, y digamos, más allá de que haya sabido o no antes, que de todas maneras lo supo, pues en las declaraciones ministeriales que le hicieron llegar en primer momento, se dice, veníamos de un narcolaboratorio.
1: Entonces, a ver, Luis Chaparro, ¿el operativo se llevó a cabo el 17 de abril? El 17 de abril, bueno. ¿Cuál es el contexto? Se lleva a cabo un operativo de un narcolaboratorio tal que apenas la Fiscalía General de la República dio información ayer. Regresa, no nos hubiéramos dado cuenta. Hubiera salido un boletín, un laboratorio, se decomisó, un gran golpe al crimen organizado, al cártel tal y cual. Pero ¿qué pasa? Que de regreso hay un accidente automovilístico. En uno de los automóviles viajaban dos agentes mexicanos, dos agentes extranjeros, y otro, atrás, venían otros dos agentes de la CIA y otros agentes de México, ¿cierto?
0: Así es, justamente.
1: Entonces, el primero, en donde van los dos de los agentes de la CIA y el director de la Agencia Estatal de Investigaciones, pues se desbarranca y mueren. Quedan vivos dos agentes norteamericanos y otros testigos mexicanos. Y ellos son los que al día siguiente, antes de que el entonces fiscal César Jáuregui quisiera vender la historia de que se los encontraron en la sierra a los agentes de la CIA y les dieron un aventón los mexicanos, ya sabía, porque ya había declaraciones de los agentes de la CIA que sobrevivieron, digamos, respecto a que tenían información de que estaban operando en territorio de Chihuahua.
0: Exactamente, en esas declaraciones ministeriales, pues declaran los dos norteamericanos que sobrevivieron, los dos de la CIA que sobrevivieron, declaran los otros mexicanos que también trabajan para la Agencia Estatal de Investigación, y pues ahí se revela que efectivamente estaban en el colaboratorio, algo que se negó del gobierno de Chihuahua desde el día uno. Dijeron, no estaban operando, estaban adiestrando, estaban capacitando, pidieron un aventón, uh-huh, y se negó literal la palabra que estaban operando, y es literalmente la palabra que utilizan los agentes en su declaración. Veníamos de un operativo de desmantelamiento de un narcolaboratorio. Ahora, enseguida de eso también, dentro del mismo análisis pericial que obtuvimos en pie de nota, se revela también que venían armados. Vienen ahí las armas de cargo que traían los agentes norteamericanos, todas registradas propiamente ante la Sedena, de marcas Sig Sauer y de marcas Glock, marcas norteamericanas, uh-huh, que estaban utilizando los agentes una vez que los pues que recuperaron sus cuerpos, además de los uniformes de la Agencia Estatal de Investigación. En el examen pericial, lo que resalta es que, pues, a pesar de que en otras fotografías se ven a los agentes con los uniformes de la Agencia Estatal de Investigación, en estas fotografías pues ya no tienen esta ropa. A pesar de que en las declaraciones sí se dice también, y se ve en el peritaje, pues que estaban utilizando chaquetas de la Agencia Estatal de Investigación, ahora, no las armas.
1: Ahora, Luis Chaparro, la pregunta, pues del millón. ¿Sabía la autoridad de Chihuahua antes del operativo que estaban ahí los agentes de la CIA, o lo supieron a raíz de las declaraciones de los exagentes, déjame ponerles, sobrevivientes?
0: Los agentes, tanto estos cuatro agentes de la CIA como varios otros, tienen un rato operando en Chihuahua. Uh-huh. Y como sabrás, el estado de Chihuahua, pues, digo, como cualquier estado también, yo creo que tiene bastante control de su fiscalía. Te la creería si dijeras, bueno, están trabajando con la federación o no están trabajando con nadie, están entrando y saliendo, lo podríamos medio dudar. Pero están trabajando con la Agencia Estatal de Investigaciones. Ellos estuvieron detrás de varios operativos anteriormente de alto impacto, por lo menos tres, sí, en Ciudad Juárez, en Chihuahua. Ellos mismos, los mismos, este mismo grupo, uh-huh, detrás de una detención de un jefe del cártel de Sinaloa de bastante relevancia, que fue extraditado casi inmediatamente, y detrás de varios otros operativos. Es decir, se conocía perfectamente. No solo porque, digamos, estaban operando juntos, y aparte operaban desde una oficina de la fiscalía, se les prestaba y se les permitía usar uniformes y armamentos, sino porque también socializaban, pues, en, digamos, en restaurantes, en fiestas, etcétera. Uh-huh. Había socialización con las autoridades de Chihuahua, siempre supieron, y en algún momento, por lo menos que sepamos nosotros, hubo una presentación, es decir, a un personaje de la fiscalía presenta los agentes a la propia gobernadora como tal, como agentes de una agencia norteamericana que están apoyando México. En las propias declaraciones ministeriales también, pues se describe que ellos se enteraron porque pues hay una cooperación entre México y Estados Unidos en materia de operativos, ¿no? Así lo dejan asentado. Entonces, de que sabían 100%.
1: Incluida la gobernadora.
0: Incluida la gobernadora 100%.
1: Luis Chaparro, como siempre, gracias y leemos completo tu investigación, tu información en pie de nota.
0: Muchísimas gracias, Susana, muy buen día.
1: Bueno, pues gracias a Luis Chaparro, periodista de pie de nota, respecto a pues a esta exclusiva que nos comparte, dice Luis Chaparro, sin pues ninguna duda, dice de que sabían que estaban operando ahí agentes de la CIA, lo sabía el fiscal. Incluso, bueno, obviamente lo sabía después de que nos dijo aquí que había una operación de agentes mexicanos en la sierra, que encontraron un laboratorio, que se subieron a sus coches y que en el camino, en la sierra, se encontraron a dos agentes de la CIA y les pidieron aventón. Bueno, pues esta versión se vino abajo prácticamente de inmediato cuando compañeros periodistas como Luis Chaparro tenían información de que los agentes no solo habían operado en el terreno en la sierra de Chihuahua, sino que además portaban armas registradas ante la Secretaría de la Defensa Nacional y también chalecos de la Agencia Estatal de Investigaciones. Esto lo sabía la autoridad antes y fue refrendado en las declaraciones que dieron los dos agentes de la CIA sobrevivientes, diciendo que sí, que estaban en un operativo en tierra y que no era la primera vez. Gracias a quienes nos acompañaron de 7 a 8 en televisión. Seguimos juntos a través de todas las estaciones de Grupo Fórmula y todas las plataformas de aquí hasta las 10 de la mañana. Se queda en televisión con Ciro Gómez Leiva.
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4: El oso polar es uno de los animales más representativos del Ártico y está perfectamente adaptado a las bajas temperaturas. Su grueso pelaje blanco y su capa de grasa lo protegen del frío extremo y le permiten camuflarse entre el hielo. Vive principalmente en zonas cercanas al océano, donde caza focas, su principal alimento. Es un excelente nadador y puede recorrer largas distancias en busca de presas. A pesar de su apariencia tranquila, es un depredador fuerte y ágil. El cambio climático ha provocado el derretimiento del hielo marino, reduciendo el área donde puede cazar y descansar. Esto pone en riesgo su supervivencia. Proteger al oso polar implica cuidar los ecosistemas polares y reducir el impacto humano en el medio ambiente.
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4: Cartagena de Indias es una ciudad en Colombia ubicada a orillas del Mar Caribe, también llamada La Heroica. Contempla a su alrededor varios archipiélagos e islas que son paraísos para un verdadero descanso. Cartagena se caracteriza además también por su vida nocturna, festivales culturales y paisajes exuberantes. La temperatura durante todo el año es de 27 grados centígrados en promedio, un clima ideal para conocer la ciudad. Su oferta gastronómica y su importante infraestructura hotelera y turística la hacen única. Cartagena de Indias es una de las ciudades más bellas y mejor conservadas de América, un tesoro que hoy en día es uno de los destinos turísticos más visitados de Colombia.
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0: 8 de la mañana saludamos a quienes a partir de este momento se suman a nuestro programa a través de Telefórmula. Bienvenidos, muy buen día. Y a las personas que están con nosotros desde hace una hora en Radio Fórmula, en YouTube, en las distintas plataformas y redes sociales. De nueva cuenta, un gusto. Muy buenos días, buen jueves. Lourdes, buen día.
1: Sí, Manuel, buenos días. Esta es la información. El presidente Trump dijo una vez más que si México no acaba con los cárteles de las drogas, lo hará su gobierno. El nuevo fiscal general de Estados Unidos, Todd Blanch, dijo que tras las acusaciones contra 10 funcionarios mexicanos de tener vínculos con el crimen organizado, pueden venir más señalamientos pese a que la relación de los dos países es buena. En Sinaloa, nadie sabe dónde está el senador Enrique Insunza. El último reporte de la ubicación del senador es un video publicado en sus redes sociales donde aseguró que se encontraba en Badiraguato, pero hasta este momento la prensa del estado sigue sin tener un registro visual que confirme que se encuentra en territorio sinaloense. La inflación en la segunda quincena de abril aumentó 0.20%, lo que deja la inflación anualizada en 4.45%, de acuerdo con el reporte que publicó esta mañana el INEGI. Esto significa una ligera disminución en comparación con la quincena anterior, cuando la inflación cerró en 4.53%. Hoy se publicó en el Diario Oficial de la Federación la resolución que autoriza al Aeropuerto Internacional de la Ciudad de México a aumentar sus operaciones de 44 a 46 por hora. Para poder hacerlo, el aeropuerto deberá demostrar que cuenta con la infraestructura y condiciones necesarias a partir del verano de este año. Ayer fueron asesinadas 44 personas en México, de acuerdo con cifras preliminares publicadas esta madrugada por la Secretaría de Seguridad y Protección Ciudadana. El estado más violento fue Guanajuato, donde se registraron 7 homicidios dolosos. En estos momentos, el dólar interbancario se cotiza en 17 pesos con 21 centavos.
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0: Manuel.
3: Bueno, y dice el director Ciro hace unos minutos, pero el del FBI, el señor Kash Patel, está dando a conocer que un grupo de trabajo de seguridad nacional desmanteló una red de narcotráfico en Kansas y dice con vínculos con México. Y luego es muy puntual en decir que el FBI de Kansas lideró la operación trabajando en conjunto con socios locales y federales, solo locales y federales en los Estados Unidos. Dice, este modelo en todo el país continúa desmantelando organizaciones de narcotráfico y redes criminales a diario. Pues ahí está, Ciro, con un detallito nada más para decir, esta red que se ha desmantelado en materia del narcotráfico en Kansas City, bueno, pues tiene vínculos con México y la hemos desmantelado nosotros a nivel local y a nivel federal, dice el FBI, Ciro, esta mañana.
0: Oye, pero todo en territorio de Estados Unidos.
3: Todo en territorio de Estados Unidos. Nada más para único que utiliza México es para decir, y estos narcos o nos proveen la droga, o nos la mandan, o la distribuyen, o la procesan, o tienen algún contacto con Estados Unidos.
0: Pero fue allá en Kansas City. Bueno, vamos a pausa. Son las 8:04. Muchas gracias por sus comentarios en Palacio Nacional. La presidenta sigue presentando la infraestructura de gas del país. No ha entrado al tema de Estados Unidos, si es que se lo preguntan. Así que nosotros, mientras ocurren estos hechos y hay más en esta mañana, hacemos una pausa. Esperamos, como todas las mañanas, sus comentarios. Ya son las 8:05. Hacemos pausa y volvemos.
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20: Comer despacio y masticar bien cada bocado es un hábito transformador. El proceso de digestión comienza en la boca y el cerebro tarda unos 20 minutos en registrar que el estómago está lleno. Al comer con calma, saboreas mejor los alimentos y no tendrás pesadez estomacal. Evita las distracciones como el televisor o el celular durante las comidas para practicar la alimentación consciente y mejorar significativamente tu relación con la comida.
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0: Nueve, Sofía, rápido. Primera pregunta para la presidenta. Donald Trump, sus declaraciones de ayer sobre otra vez la posibilidad de que sus agentes, los agentes de Estados Unidos, operen en territorio mexicano. ¿Qué dijo la presidenta?
26: Le preguntan a la presidenta sobre las declaraciones y la presidenta empieza haciendo una precisión y después habla sobre el tema. Vamos a escucharlo.
27: No dijo exactamente eso. Dijo, si no actúa
1: entonces Estados Unidos va a actuar. Ese fue su declaración. Sabemos muchas veces, esto no lo ha dicho varias veces el presidente Trump, no es la primera vez. Pero nosotros estamos actuando. Hay una reducción casi del 50% en homicidios dolosos, 2.500 laboratorios deshabilitados, destruidos, personas detenidas, que por cierto las personas detenidas tienen, no es como antes que se detenían y no había una carpeta de investigación, son carpetas de investigación con pruebas de personas detenidas. Hay reducción del paso de fentanilo de México a Estados Unidos. Pero hay algo que la verdad nos llamó mucho la atención, ¿no? Y lo estuve platicando en el gabinete de seguridad. Es un documento, no el que salió ayer, porque el que salió ayer es el tema de que ellos conciben a las organizaciones de la delincuencia organizada como terroristas, que nosotros cambiamos la Constitución para proteger a México frente a cualquier idea de intervención directa en nuestro país. Pero lo más interesante es un documento que salió publicado hace 2 días por parte de Estados Unidos. Hoy lo expuso Luisa María Alcalde en el gabinete. Lo están trabajando todos los para poderlo presentar aquí. El martes viene el gabinete a presentar el resultado de seguridad y vamos a tocar algunos temas de esto. ¿Qué es lo interesante del documento de estrategia de Estados Unidos que sale publicado hace 2 días? A ver si pones el... Ayer lo pusimos, pero ya no nos dio tiempo de explicarlo. Es la carátula. Si quieres ponla. Es Estrategia Nacional de Control de Drogas de Estados Unidos. Si vamos al índice... firmado por el presidente Trump. Préstame el... Fíjense lo interesante de este documento. Por primera vez en una estrategia de Estados Unidos para el combate a las drogas, ponen este tema. Crear una América, Estados Unidos, ellos llaman América, pero en realidad es Estados Unidos de América. Crear un Estados Unidos de América libre de drogas a través de normas sociales. Están reconociendo
0: en la introducción... Siguió en el tema...
26: Sí, está...
0: Nada más antes de que nos digas cómo siguió, dos cosas rápido. No estoy seguro que sea la primera vez que el gobierno de Estados Unidos reconoce ese problema en un documento oficial. Y dos, dice la presidenta, hemos detenido a muchas personas relacionadas con el crimen, pero no es como antes. Antes se les detenía y no había carpetas de investigación. ¡Ah, caray! ¡Ah, caray! Y los 90 y tantos que han mandado sin extradición de por medio en el último año a Estados Unidos estaban en la cárcel sin carpeta de investigación. Pero bueno, en fin, siguió con este tema de Estados Unidos, Sofía.
26: Sí, habla de la prevención, de cómo fue una de las primeras llamadas que tuvo con el presidente Trump, el tema de la campaña, de por qué en México no hay tanto consumo de drogas como en Estados Unidos. Y ya después dice la presidenta que el diálogo conjunto ha tenido resultados en el marco de respeto mutuo. Y así sigue el discurso.
0: Bien, bien. No, no se va a mover. Así como Trump no se mueve de su discurso, el problema con Trump es el discurso de los cárteles. Gobiernan México, y si México no los erradica, los vamos a erradicar nosotros. Así podemos, sé que es una generalización, pero así se puede resumir el discurso de Trump. Y el discurso de México es, tenemos buena relación con Estados Unidos, con ellos en esta lucha contra los grupos criminales, tenemos cooperación, tenemos coordinación, pero tienen que respetar nuestras leyes y nuestra soberanía. Y así seguiremos. Y en ese discurso siguen los dos, y por lo visto seguirán esta mañana.
26: Sí, dice Sofía. La presidenta, lo que no queremos es que se rompa la confianza mutua, que es uno de los cuatro puntos, y una vez más ponen en la pantalla de Palacio Nacional los cuatro puntos.
0: Coordinación, confianza, bam. Entonces, Trump sigue lo suyo, la presidenta Sheinbaum también. Sí, y así siguen corriendo los días, y mientras tanto, pues se van acumulando los señores escondidos. Y mientras tanto tiene escondido a Rubén Rocha, el exgobernador de Sinaloa, bueno, al gobernador con licencia de Sinaloa, Rubén Rocha, tiene escondido un senador, tiene escondido a un alcalde, el alcalde también pidió licencia, ¿no? El de Culiacán.
26: Sí, el alcalde también.
0: Los tiene escondidos.
26: Y ya le preguntan a la presidenta sobre las declaraciones del fiscal, el que dijo que había acusaciones contra otros funcionarios, y la presidenta dice pruebas.
0: A ver si no llegan hoy mismo, presidenta. A ver si no llegan hoy mismo, ¿no? Y decir, insistir, como está haciendo el gobierno mexicano, pruebas, es decirle a Estados Unidos que está mintiendo. Es decirle a Estados Unidos que está engañando, ¿no? Que está haciendo un juego infame en contra de México. Cuando dicen pruebas, ¿por qué sale el Departamento de Justicia, el fiscal, el presidente, a decir que están estas acusaciones? No tendrán pruebas. Y el gobierno mexicano, pruebas. Bueno, en fin, ya.
26: En eso sí, lo mismo que ha dicho sobre el gobernador Rocha, sobre los otros funcionarios, el tema de las pruebas, repite el tema de la hoja de Juanito, lo mismo que ha dicho todas.
0: ¿Cuál es la hoja de Juanito?
26: La hoja del indictment o el documento público de la fiscalía, donde hay el supuesto pago de un soborno, que es lo que critica el gobierno federal, que sea la única prueba, que ya nos han explicado que esa no es la única prueba.
0: Presidenta, la prueba es la elección del 2021. La prueba es el secuestro de Carlos Emilio. La prueba son los disparos a los legisladores de Movimiento Ciudadano. La prueba son los registros prácticamente todos los días que ha hecho durante año y medio los extraordinarios reporteros, periodistas, editores, medios de comunicación de Sinaloa. Si en verdad hubiera interés en acabar con eso, si en verdad lo hubiera, ahí están las pruebas. Sabemos que se ha desplegado un operativo federal, sabemos que se ha hecho un trabajo sin duda, pero pruebas de la vinculación de estos señores hoy escondidos, hoy bajo la tierra, escondidos, Rocha, Insunza y todos ellos. Es lo que ha ocurrido en la vida cotidiana en Sinaloa en el último año y medio. Vamos a pausa, son las 8:19. ¿Algo más antes de ir a pausa?
26: No, le preguntan si buscará una llamada con el presidente Trump después de todas estas declaraciones, y la presidenta dice, hay coordinación con ellos.
0: A ver, buscará una llamada. Bueno, pues ahora sí, mira, ¿alcanza a ver ahí?
26: Sí, ahí alcanza a ver.
0: Pues manda pausa.
26: Pues vamos a una pausa y regresamos con más información. El tema del informe de artículo 19, este informe sobre periodistas asesinados y agredidos en nuestro país. Y también el comercial que acaba de publicar Adidas del Mundial 2026. De todo tenemos aquí en Por la Mañana.
0: ¿Sales tú?
26: No.
0: ¿Sale alguien del Toluca?
26: No sale nadie del Toluca.
0: Bueno, pero lo vamos a ver en un momento. Pausa, 8:20, volvemos.
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7: La palabra infante es niño o persona muy joven y que se utiliza para decir, por ejemplo, jardín de infantes o infantería, que es la parte del ejército formada por muy jóvenes, o incluso decir que alguien es muy infantil, que es un derivado de infante. Viene de infantus o de infantus, fantus fabris, que quiere decir el que no puede hablar. Originalmente el infante era un bebé que todavía no podía tener lenguaje, es decir, que no pronunciaba sus primeras palabras, que empezaba a balbucear. Ese era un infante. Pero luego se fue extendiendo a los niños y hasta los adolescentes. Por eso ahora decimos, oye, no seas infantil a una persona que tiene 40 años.
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1: ¿Tú qué crees? ¿Que existe o que no existe la mamá perfecta? No, no existe. Existe la mamá real, la que ama profundamente, la que se equivoca, aprende de sus errores y vuelve a intentarlo con paciencia y con cariño. La que a veces se cansa también, la que duda, la que siente culpa, pero sigue dando lo mejor que puede con los recursos y las herramientas que tiene a su alcance. Nuestros hijos no necesitan perfección y tampoco comparaciones. Necesitan presencia, acompañamiento, límites con amor y abrazos sinceros que los hagan sentir seguros y valorados. La maternidad no es una competencia, sino un vínculo que se construye día a día con mucha constancia y con mucha dedicación.
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0: vamos a regresar en un momento a Palacio Nacional. Ayer se presentó el informe anual, el informe 2025 de Artículo 19, Artículo 19 México y Centroamérica. Por cierto, son 20 años de trabajo de esta oficina. Documento extenso, extraordinariamente trabajado. Se llama Estructuras del Silencio, Censura, Opacidad y Vigilancia. Y trae, pues como lo suele hacer, Artículo 19, un recuento de, pues, todas las formas de hostigamiento, de presión, de censura contra el trabajo periodístico, tanto en México como en países de Centroamérica. Viene un reporte pormenorizado de cuántos casos de abuso de poder público, de graves violaciones a derechos humanos, de ataques y violencia física, de restricciones en línea o de vigilancia y también de ambiente hostil. En total suman 451 agresiones. Viene también, como lo ha hecho, un dato que ya habían dado a conocer antes, el número de periodistas que fueron atacados y asesinados en México. El reporte se presentó ayer. De hecho, escuchamos alguna entrevista tuya dando los detalles generales. Leopoldo Maldonado, director de la Oficina de Artículo 19 en México y en Centroamérica. Siempre un gusto saludarte, Leopoldo. Buen día.
1: Muy buen día, Ciro. Muchas gracias por el espacio y un saludo a tu auditorio.
0: Pero más allá de la estadística general, te pediría que la expusieras en unos momentos. A mí me llamó mucho la atención dos aspectos por lo que tiene que ver con México. Uno, el caso de Sinaloa, si bien son unas cuantas líneas, pero esa frase que dicen, parece que los periodistas allá optaron por ya no denunciar las acciones en contra de ellos y han recurrido directamente a buscar defensorías de alguna forma.

0: algunas situaciones de la ineficacia, de la negligencia, pues deja su suerte a muchos colegas periodistas, ¿no? Y tiene que ver también con la normalización de la violencia, tiene que ver también con la impunidad en los crímenes contra la prensa, contra la ineficacia de los mecanismos de protección muchas veces, y entonces optan por buscar sus propios medios para defenderse, Ciro. Y en el caso de la opacidad,
1: sí, a raíz de la desaparición del INAI, yo me quedo con la impresión, al ver el análisis que hacen ustedes, de que se acabó en México la posibilidad de obtener información pública por parte de las instituciones. Se acabó.
0: Sí, y además, esa opacidad ya viene por diseño, Ciro. O sea, era lo denunciamos en su momento. La desaparición de un órgano garante no es porque la denuncia que hacíamos en torno a la desaparición del órgano garante no era porque estuviéramos casados con las siglas, con el INAI, es porque el diseño era adecuado, un organismo independiente, autónomo, y ahora el diseño que corre, el diseño después de septiembre del 2024, en donde se hace esta reforma que significa un retroceso en materia de transparencia, las propias autoridades son juez y parte. Cuando no te dan la información completa, te la dan desactualizada, pelotean entre ellas, se declaran incompetentes, pues no, yo no la tengo, la tiene la secretaría de al lado. Tú mandas a hacer, tú interpones un recurso de revisión que el INAI además resolvía de forma colegiada y de forma transparente en audiencias públicas.
1: Uy, ¿qué pasó? ¿Se perdió la comunicación? Bueno. Sí, perdimos la comunicación con el director de Artículo 19, con Leopoldo Maldonado. Se acabó el acceso a la información pública en México, punto. O es mínima, ¿no? Y parte de algún capítulo del informe que se presentó ayer tiene que ver con esto, ¿no? Con si hubo una época antes de, pues ahora sí que antes de este gobierno, en el que se podía acceder a la información pública, siempre ha costado trabajo. Sí. Y había un organismo que apoyaba en esa búsqueda que se llamaba el INAI. El INAI se extinguió, el gobierno dijo, como nosotros somos democráticos, nosotros no tenemos nada que esconder, les vamos a dar la información. Y no da nada, Leopoldo, perdimos la comunicación contigo.
0: Sí, Ciro, mira, lo que decíamos es que ahora el órgano garante, ahora se llaman autoridades garantes, pues en realidad son juez y parte. En el caso de la Administración Pública Federal es este organismo desconcentrado de la Secretaría de Anticorrupción, que se denomina Transparencia para el Pueblo, y pues en realidad vemos que el elemento de la transparencia, de los recursos de revisión, pues ya se resuelve en una oficina, ahí dentro de este organismo desconcentrado. Empezamos con un índice de desechamientos de recursos muy altos. Si no estás satisfecho con la resolución, te puedes ir a un juez especializado en materia de amparo. Son jueces que están en el Poder Judicial de la Federación en Aguascalientes. Pero bueno, pues mucho lo hemos dicho, que también deja serias dudas esta reforma judicial. Pero además, independientemente de la reforma judicial, si socava o no la independencia de los jueces y magistrados, pues para acceder a ese juicio de amparo vas a necesitar un abogado. Es decir, ya no hay un recurso sencillo para acceder a la información pública, y pues evidentemente ya los organismos públicos no se sienten vigilados como lo se sentían con un organismo garante.
1: Pues felicidades por el trabajo, un año más. No sé si quieras, antes de concluir, dar los datos generales, los más noticiosos de este informe 2025 que presentaron ayer, Leopoldo.
0: Sí, Ciro, mira,
1: que nosotros adelantamos algo ayer, algo muy breve ayer.
0: Sí, fíjate que, bueno, lo más preocupante es que desde que la Oficina para México y Centroamérica de Artículo 19 abrió aquí, pues empezábamos con el tema de la violencia física, particularmente la violencia letal. Esa no ha disminuido. Estamos hablando de 7 periodistas asesinados y uno desaparecido el año pasado. Pero ahora hay que sumar esto que llamamos ambiente hostil, Ciro, y que ustedes incluso lo han vivido en carne propia, ¿no? El tema de la estigmatización, del descrédito desde la tribuna pública, de las campañas de linchamiento en redes sociales, y además el elemento del acoso judicial, que tenemos un registro sin precedentes. 2025 ha sido el año con más casos, 69 casos, uno por semana. Y la nota también, Ciro, es que pues una de cada dos agresiones son cometidas por las autoridades. Es el Estado el principal agresor de la prensa. Eso también en buena medida explica por qué la desconfianza para acudir ante las autoridades a denunciar la violencia que sufren nuestros colegas.
1: Pues felicidades, se puede consultar, este informe está abierto para todos quienes lo quieran conocer.
0: Sí, claro que sí, en artículo 19.org. Y además, Ciro, aprovecho para anunciar, seguimos hoy con la conferencia regional que organizamos con UNESCO, de periodismo latinoamericano en el Centro Cultural de España en México.
1: Bien, ¿eso a qué hora va a ser?
0: Empieza a las 10:30, son 3 paneles, el día de ayer fueron otros 3, y además en la noche tenemos la proyección de la ópera prima de Jiménez Cacho, que precisamente se llama Juana, y es de una periodista. Sí, buenísimo. Ahí a las 6 de la
1: noche. Pues felicidades y muchas gracias, suerte en la noche, y felicidades por este informe.
0: No sé muchas si
1: están
0: gracias.
1: Conscientes de la utilidad que tiene para los periodistas. Gracias, Leopoldo Maldonado, director regional de Artículo 19 para México y Centroamérica. 8:35, volvemos.
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11: Wow. Los pulgares humanos tienen articulaciones adicionales que nos dan nuestra destreza única.
12: Información sorprendente.
13: Los sonidos que escuchamos cuando comemos pueden influir en la percepción de la textura de algún alimento.
12: Conoce más.
13: El récord mundial de aguantar la respiración es de 24 minutos y 3 segundos.
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14: Bosque de Białowieża, Polonia y Bielorrusia. Este es el último vestigio del bosque virgen que alguna vez cubrió la gran llanura europea. Białowieża es famoso por albergar la población más grande de bisontes europeos, una especie que estuvo al borde de la extinción. Sus árboles antiguos y grandes cantidades de madera muerta permiten la existencia de hongos y aves carpinteras únicas. Es un ejemplo invaluable de cómo lucían los paisajes naturales en Europa antes de la intervención humana masiva.
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15: La piel de los tiburones está cubierta de escamas diminutas que actúan como dientes.
16: Lo que no sabías.
15: El cuerpo humano tiene suficiente hierro para fabricar un clavo de 3 centímetros de largo, distribuido principalmente en la sangre.
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15: La Tierra es el único planeta conocido con placas tectónicas activas, crucial para su geología.
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19: La Fiscalía General de la República publicó el inventario del megalaboratorio desmantelado en Chihuahua, en el que presuntamente participaron agentes de la CIA. Precisó que decomisaron 55 mil litros de precursores químicos, 50 toneladas de materiales sólidos para elaborar la droga, 2 mil litros de metanfetamina, entre otros. De acuerdo con la ONG Artículo 19, al menos 12 periodistas fueron asesinados en América Latina en 2025. Por otro lado, señaló que México se mantiene como uno de los países más peligrosos para ejercer el periodismo a nivel global. La Secretaría de Seguridad de Tamaulipas desarticuló 280 cámaras de videovigilancia instaladas de forma irregular en 43 municipios de la entidad. La dependencia señaló que los dispositivos electrónicos pueden ser utilizados por organizaciones delictivas para vigilar. Informó Daniel Wellbanks. 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
1: Pues como anillo al dedo para la presidenta Sheinbaum, la visita, la gira por 10 días en México de la presidenta de la Comunidad de Madrid, Isabel Díaz Ayuso, que es una mujer, una política de gran popularidad, desde luego en Madrid y en distintas regiones de España, pero pues le está dando a la presidenta un... Yo digo que es un distractor narrativo extraordinario para apartarse del tema Sinaloa y hablar a plenitud de la extrema derecha, de los conservadores, de los intereses aviesos en contra de México, de la conquista de Hernán Cortés y de cuestiones análogas, pues que en este momento son de bajísima relevancia informativa, ¿no? Pero le permiten a la presidenta evadir, así sea por unos minutos, pues la pesadilla de Rocha y el Departamento de Justicia. Sofía, ¿qué dijo?
21: Lo mismo.
1: Le volvieron a preguntar.
21: Le volvieron a preguntar.
1: Y obviamente pues la presidenta hace lo que tiene que hacer. Aprovecha ese balón y remata.
21: Y la presidenta insiste en lo que ha dicho en los últimos, pues en toda la semana, dice que ella puede ir a México, puede decir lo que quiera, que hay libertad de expresión, que aquí lo interesante es la convocatoria que hace el PAN, como el PAN lleva a una persona que reivindica a Hernán Cortés, e incluso dice que van a hablar un poco de historia más adelante, en los siguientes días, sobre quién fue Hernán Cortés.
1: Cortesía aquí, de Isabel Díaz Ayuso.
21: Y aquí lo importante es el PAN y también un poco el PRI, porque dice que son lo mismo, pero el PAN juega, está reivindicado.
1: El PAN ni juega. ¿Dónde está la dirigencia? El PAN no está. Algo hizo Alessandra Rojo de la Vega el otro día con Isabel Díaz Ayuso, algo hizo ayer la gobernadora de, que fue Aguascalientes, ¿no? Tere Jiménez, por cierto, se les coló ahí una legisladora de Morena y les echó a perder un evento. Tengo entendido que la señora Díaz Ayuso va a estar en Nuevo León, pues ahí el PAN no pinta, que va a estar en Quintana Roo en un festival de ¿cómo se llama? El evento que va a tener los premios Platino en la Riviera Maya. Y bueno, pues gran tema, ¿eh? Va a estar 10 días en México, aquí en España. Para empezar, no es un tema de primera plana, mucho menos, y lo que alcanzo a ver en la televisión, escuchar en la radio, los opositores a Isabel Díaz Ayuso se preguntan todos los días en qué otro lugar del mundo la gobernante de un espacio tan relevante, pues es un espacio de más de 7 millones de habitantes, como es la Comunidad de Madrid, se va 10 días a una gira, ¿a qué? ¿Qué es lo que está haciendo Isabel Díaz Ayuso en México? Pues no lo sabemos, pero así que digas, la gran gira, el gran proyecto, los grandes eventos no han sido, y creo que hoy es el día 5. En fin, ahora regresamos a la mañanera, cambiamos de tema, saludamos al presidente de la Fundación Teletón, a Fernando Landeros. Qué gusto, Fernando, buenos días.
0: Hola, querido Ciro, muy buenos días.
1: ¿Cómo estás?
0: Muy bien, muy
1: vamos
0: bien,
1: a hablar, sí, de otras cosas. Ayer tuve un intercambio de mensajes por WhatsApp con Fernando y me expresaste una preocupación, tema muy sensible, ya a las puertas del Mundial de Fútbol, Fernando, y le dijimos, ojalá lo quieras compartir con nosotros, te escuchamos.
0: Claro que sí, Ciro, muchas gracias. Mira, caramba, es un tema verdaderamente, un delito aberrante, monstruoso, desgarrador, infame, bestial. México es hoy, junto con Tailandia, querido Ciro, el primer lugar a nivel mundial en turismo sexual infantil. El primer lugar. El negocio de la trata hoy en día es superior a los 150 mil millones de dólares. Imaginémonos que hay un solo dueño, una sola cabeza de la trata en el mundo, sería el séptimo hombre más rico del mundo. Fíjate que otro dato tan terrible, Ciro. Hoy hay más esclavos en el mundo, se calcula 40 millones de esclavos, que cuando la esclavitud era legal. Cuando vienen estos eventos deportivos masivos, se incrementa la explotación sexual infantil. Las redes de trata se trasladan a las ciudades donde habrá los partidos de fútbol y, por supuesto, aumenta el turismo, el consumo de alcohol, se protegen mediante el anonimato y esto crece terriblemente. Es un tema que nos tiene que preocupar muchísimo. Tenemos que estar muy atentos. Hay que denunciar si vemos algo raro. Mira, por ejemplo, cuando un adulto vigila o controla lo que dice el menor. Si el menor, por ejemplo, aparece nervioso o está respondiendo como de forma ensayada. Si un niño tiene moretones o señales visibles de maltrato. Si no contesta por sí solo, sino que recibe indicaciones del adulto de cómo contestar. O si se encuentra simplemente en lugares y en horarios inadecuados, ¿no? Entonces, esto que hoy es

0: que tienen tanto dinero en las bolsas, engañan, encubren, se aprovechan de la pobreza, de la ignorancia, inclusive de los usos y costumbres a los que no deberíamos de llamar así porque son delitos. Y estamos a unas cuantas semanas, querido Ciro, del Mundial. Es un tema de que hay que estar muy alertas. Quisiera dar cuatro formas para denunciar en caso de que veamos algo que nos preocupa. Está el 911 cuando encontramos un niño o una niña en emergencia. El 089, que es denuncia anónima sobre la trata. La Línea Nacional contra la Trata, que es el 800-55-33-000. Y la dirección de nuestra fundación, fundacionfreedom.mx. Invitemos a todo el país a estar alerta, que esta fiesta y este paraíso que tenemos en nuestro país no se convierta en un infierno infame, cobarde, imperdonable, aberrante para nuestros niños mexicanos.
1: ¿Nos puede repetir los cuatro pasos, las cuatro acciones, Fernando Landeros, presidente de Fundación Teletón y promotor de, pues, de este proyecto de
0: Sí, Frino.
1: protección para los niños? Los cuatro pasos, los cuatro puntos
0: Sí, mira, Ciro.
1: centrales de este esfuerzo.
0: Hace 4 años fundamos una nueva institución que se llama Freedom. Es una fundación que encabezo y yo entré en esta fundación porque los niños con discapacidad tienen 3 veces más riesgo de ser abusados, porque no les creen, porque no les entienden, porque no se saben defender. Y cuando empecé a ver la barbarie que era este tema en nuestro país, pues decidimos crear esta fundación, ¿no? Cuatro formas. Marcar al 911 cuando vemos a un niño o a una niña en emergencia. Marcar al 089, que es denuncia anónima sobre la trata. Llamar a la Línea Nacional contra la Trata, que es el 800-55-33-000, o directamente a nuestra fundación, fundacionfreedom.mx. Los niños no están a la venta, es decir, lo decía uno de estos depredadores, hablando del enorme negocio. Claro, si una bolsa de cocaína la vendo una vez, a un niño lo puedo vender hasta 10 veces al día. Y esto es algo que es simple y sencillamente intolerable.
1: La información, nos están preguntando más datos sobre esto, están en qué página digital, cómo se puede consultar estos, dónde pueden tener la gente a la mano estos teléfonos que nos diste, cuál es la página, dónde puede recurrir
0: Es
1: la gente para obtener la información completa. Es
0: claro, Ciro, fundacionfreedom.mx. Ahí van a encontrar
1: Fundación
0: todas las
1: Freedom.
0: formas de
1: Freedom
0: actuar.
1: es FREEDOM.
0: Exactamente.
1: Fundación Freedom o Freedom
0: Exacto.
1: punto.
0: MX.
1: Muy bien, pues muchas gracias como siempre y mucha suerte con este proyecto y atentos todos. Muchas gracias,
0: Al
1: Fernando Landeros,
0: contrario, querido Ciro,
1: presidente de la
0: mucho.
1: Fundación Teletón e integrante de Freedom, también de este proyecto. Muchas gracias.
0: Al contrario, querido Ciro, gracias a ti.
1: Querido Ciro, gracias a ti. Abrazo a Fernando Landeros. Bueno, ese México que nunca deja de moverse también, ese México generoso, ese México grandioso. Bueno, hablando del Mundial, Iñaki, buenos días.
2: Ciro, buenos días. Pues hoy Adidas lanzó un comercial con motivo del Mundial al que llamaron Adidas Backyard Legends, algo así como leyendas de barrio, la mejor historia de fútbol jamás contada. Y bueno, en él aparecen un montón de celebridades, sobre todo relacionadas con el fútbol, pero también algunas como Bad Bunny, por ejemplo. Y pues también Timothée Chalamet, el actor que recientemente estuvo nominado al Oscar a mejor actor. Y bueno, cuenta la historia, el comercial, de un equipo de barrio que es supuestamente imbatible, así que Timothée Chalamet, en un papel similar al que hizo en Marty Supreme, recluta a algunos futbolistas para ir a retarlos y podemos ver el comercial. Lo vamos comentando. Timothée Chalamet está hablando ni más ni menos que con Bad Bunny y están hablando sobre este equipo de fútbol de

0: barrio que es imbatible, y bueno, él le dice que va a conseguir ganarles juntando a algunos futbolistas pues muy reconocidos de la actualidad, y ahora empiezan a aparecer algunos de ellos. Entra el coche y
1: sube un coche.
0: Y ahí, ella es Trinity Rodman, jugadora de Washington Spirit y la hija del mítico Dennis Rodman, ex basquetbolista. Está Jude Bellingham del Real Madrid y ahora se sube al coche Lamine Yamal del Barcelona. Entonces ahí Timothy Chalamet les empieza a contar sobre la historia de este equipo de fútbol de barrio al que van a ir a retar, y les dice que pues nunca nadie les ha conseguido ganar. Ellos están algo escépticos, incluso empiezan a discutir entre ellos. Vemos unas miradas retadoras entre Jude Bellingham y Lamine Yamal, que pues son de equipos opuestos. Y poco a poco les va contando la historia de este equipo de fútbol imbatible que comenzó en 1996 en esta canchita similar a las que hemos visto aquí en la Ciudad de México y en otras partes del país.
1: Rehabilitadas. Y
0: esos son.
1: Debe ser Nueva York.
0: Esos son los tres jóvenes del equipo de fútbol al que ahora van a ir a retar en 1996. Y es el comienzo de su historia. Los tres futbolistas a los que recluta Timothée Chalamet, que no le creen,
1: crecen, se especializan en su fútbol de barrio, ¿no?
0: Y le empiezan a ganar equipos pues de todo tipo, unos con jeans apretados, unos que juegan sin camisa, otros que son pues leñeros, diríamos acá, y ellos siguen sin creerle.
1: Oye, ¿este es un spot o un cortometraje?
0: Este es pues casi, sí, es un comercial.
1: Ya vamos en 2002, ¿quién apareció ahí ahora?
0: David Beckham, sí.
2: Beckham.
0: David Beckham. Y ahí aparecen otros David futbolistas.
1: Beckham. Ah, no, es Forlán, ¿no?
0: No, es David Beckham.
1: Beckham.
0: Zinedine Zidane.
1: Sí.
0: Y ahora aparece el tercer retador, que es... Unos segundos, ahí está. Alessandro Del Piero, sí. Del Piero, Beckham y Zinedine Zidane retando a estos tres jóvenes de barrio, a los que ahora van a ir a retar Bellingham, Lamine Yamal y Trinity Rodman.
1: Esa cancha todavía no ha sido
0: rehabilitada, ¿no?
1: Rehabilitada por la alcaldía Álvaro Obregón, ¿eh? No. Donde tenemos que ir, y ya aquí nos comprometimos a ir. Pero bueno, estaremos. Entonces, ¿qué pasa?
0: Entonces, empiezan ganando
1: estas... ¿No le pueden poner fast forward?
0: Empiezan ganando estas tres leyendas, y al final los tres jóvenes terminan remontando el partido. Ahí estamos viendo cómo lo remontan. Y pues finalmente este partido, Ciro, el 2002, lo ganan los tres jóvenes, a Del Piero, Beckham y Zinedine Zidane. A ver si podemos adelantarlo un poco. Ya al momento. Mira, ahí vemos también, por cierto, apariciones de otros futbolistas. Sale por ahí Santiago Jiménez, Pedri, Florian Wirtz, otros.
1: Ah, sale.
0: Sale Santiago Jiménez, un segundito, sí. Finalmente el pareja no. Ahí
1: sale.
0: Llegan a la canchita que no ha sido rehabilitada, Ciro, mucha gente con mucha expectativa, queriendo ver a estos tres futbolistas retarlos. Y ahí vamos a ver quién aparece en unos segunditos.
1: Lamine Yamal, Bellingham y
0: Trinity Rodman. Y ahí está Bad Bunny esperando a ver el partido junto con Lionel Messi.
2: No, de gala, Bad Bunny.
0: Entonces vemos estos tres futbolistas encarándose con el equipo de barrio imbatible. Messi bromea ahí con Timothée Chalamet. Y está a punto de comenzar el partido. Le gritan a la tía, que está en un departamento ahí, de los que rodean a la cancha. Avienta el balón, lo baja. Ahí está.
1: Y ya, y se acabó.
0: Ahí se acaba. Nos saltamos unos minutitos. Pero.
1: No, bueno.
0: Pero pues, la verdad.
1: Bueno, pues.
0: Un comercial que.
1: Véanlo, porque sí, estar llevando estos. ¿Cuántos minutos son?
0: Cinco minutos.
1: En radio está un poco complicado. Pero bueno, muy bueno, ¿no? Qué producciones, qué convocatoria. Y este es una marca, ¿eh? La marca Adidas. Me imagino que vendrá el de Nike pronto. ¿O ya salió?
3: No, ha salido.
1: Pues vendrá pronto con los jugadores que tienen ahí, pero pues a ver, gánale a este ¿Cómo dicen ustedes?
3: ¿Este Dream casting? Team. Sí, está este elenco.
1: Con Bellingham, la Bellingham, Messi,
3: Bad Bunny.
1: Estoy bien loco. Bueno, ¿qué más? Sofía, manda pausa.
4: Ah, sí.
1: Pausa. Son las 8:56. Volvemos.
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10: Las pistas de baile no se quedan quietas con esto que es Murder on the Dance Floor, que se convirtió en un ícono del pop europeo en 2001 y que además regresa en una forma muy contundente y viral en 2023 gracias a la película The Saltburn.

donde podemos ver a Jacob Elordi y a algunos otros personajes muy sexys. Y esta canción se vuelve a poner en la mira de nuevas generaciones. Es Sophie Alice Baxter con Mer-

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1: El béisbol de las Grandes Ligas regresa a la Ciudad de México con la serie entre los Arizona Diamondbacks y los Padres de San Diego recién vendidos. Este sería el tercer año consecutivo en que las Grandes Ligas traen un partido de estas características a nuestra ciudad, y es que no es sorpresa para nadie porque, chécate esto, han comprobado ser los juegos más rentables del año, así que negociazo por donde le veas. Aquí lo que yo te pregunto es si este sold out que se logra en cuestión de minutos cuando son estos juegos acá, es suficiente para, uno, comprobar que México es un mercado clave para las Grandes Ligas. Yo digo que sí, por supuesto, pero dos, y más importante, si es suficiente como para considerar a la Ciudad de México sede permanente de una franquicia de la MLB. No es lo mismo, dicen por ahí, llenar un partido que llenar toda la temporada.
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2: El ketchup se vendía como medicina en los años 1830 para tratar problemas digestivos y la diarrea común.
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2: El oro es comestible siempre que sea puro, aunque no tiene sabor ni aporta ningún valor nutricional al cuerpo humano.
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2: Los cerdos no pueden mirar hacia el cielo físicamente debido a la estructura muscular y ósea de su cuello rígido.
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2: Sistemas polares y reducir el impacto humano en el medio ambiente.
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5: Nueve de la mañana, Deyanira, buenos días.
6: Buenos días, Ciro. Vamos con un resumen de la información. Sí estamos actuando contra el crimen organizado. Hay una reducción de homicidios dolosos y hay personas detenidas con carpetas de investigación, no como antes. El diálogo conjunto con Estados Unidos ha tenido resultados con respeto mutuo, aseguró esta mañana la presidenta Sheinbaum tras las declaraciones del presidente Trump, quien dijo una vez más que si México no acaba con los cárteles de las drogas, lo hará Estados Unidos. Sobre posibles señalamientos contra otros funcionarios mexicanos, la presidenta dijo que se requieren pruebas. En Sinaloa, nadie sabe dónde está el senador Enrique Insunza. El último reporte de la ubicación del senador es un video publicado en sus redes sociales donde aseguró que se encontraba en Badiraguato, pero hasta este momento la prensa del estado sigue sin tener un registro visual que confirme que se encuentra en territorio sinaloense. La inflación en la segunda quincena de abril aumentó 0.20%, lo que deja la inflación anualizada en 4.45%, de acuerdo con el reporte que publicó esta mañana el INEGI. Esto significa una ligera disminución en comparación con la quincena anterior, cuando la inflación cerró en 4.53%. Se acabó en México la capacidad de obtener información pública por parte de las autoridades. El órgano garante de entregar la información es juez y parte, por eso la transparencia sufre un retroceso importante en nuestro país, aseguró por la mañana Leopoldo Maldonado, director regional de Artículo 19 para México y Centroamérica. Agregó que lo más preocupante del informe que publicaron ayer es que la mitad de las agresiones contra los periodistas son cometidas por las autoridades. Hoy se publicó en el Diario Oficial de la Federación la resolución que autoriza al Aeropuerto Internacional de la Ciudad de México a aumentar sus operaciones de 44 a 46 por hora. Para poder hacerlo, el aeropuerto deberá demostrar que cuenta con la infraestructura y condiciones necesarias a partir del verano de este año. Y en estos momentos, el dólar interbancario se cotiza en 17 pesos con 21 centavos.
5: Sofía.
7: Pero la presidenta confirma que Tatiana Cloutier le presentó su renuncia como titular del Instituto de Mexicanos en el Exterior porque quiere buscar la candidatura al gobierno de Nuevo León, uno de los temas allá en Palacio Nacional. Y otro de los temas...
5: ¿Nada más ella?
7: Por el momento nada más ella, y de hecho le preguntan porque vieron a Tatiana Cloutier esta semana en Palacio Nacional, entonces la presidenta confirma que fue justamente a eso, a presentarle su renuncia, ya se la había mandado, pero fue a platicar directamente con ella. Insiste la presidenta, todos los que quieran competir por algún cargo tienen que empezar a dejar sus puestos en el gobierno federal. Y ahora la presidenta está, pues le está preguntando a un reportero que se llama Jorge Chaparro, de un medio que se llama Mega Noticias, y una de las preguntas que le ha hecho es que él dice que accedió a la orden de aprehensión del contraalmirante Fernando Farías, detenido en Argentina, y que en ese documento se cita a Adán Augusto López como probable participante en el huachicol fiscal, y la presidenta dice, eso lo tendrá que explicar la fiscalía, lo tendrá que responder la fiscalía, yo no tengo conocimiento de si él aparece o no en esa orden de aprehensión, en esa investigación, porque muchas veces las investigaciones de la fiscalía pues no nos las comparte porque es autónoma. Entonces, que eso se lo vayan a preguntar a la fiscalía, ese tema de Adán
5: ¿Cómo
7: Augusto.
5: ¿Cómo es? El periodista dice que Jorge tuvo acceso.
7: Que accedió a la orden de aprehensión contra Fernando Farías y que en ese documento se cita a Adán Augusto López como probable participante en huachicol fiscal.
5: ¿Eso dice el periodista?
7: Eso dice el periodista.
5: Bueno. Y la presidenta dice,
7: yo no tengo conocimiento.
5: Yo no sé nada. ¿Pausa? Vamos a pausa, son las 9:05. Muchas gracias por sus comentarios. Hacemos corte y aquí seguimos. Volvemos.

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13: En pleno corazón de Zapopan, Jalisco, se erige la imponente Basílica de Zapopan. Esta joya arquitectónica fue construida en 1690 por frailes franciscanos en honor a la Virgen de la Inmaculada Concepción o Virgen de la Expectación, que actualmente se conoce como Virgen de Zapopan, cuya imagen de solo 34 centímetros de alto data desde el siglo XVI. Dos culturas resguardan el atrio de la basílica. Se trata de la figura de Fray Antonio de Segovia, quien donó la imagen de la Virgen de Zapopan y del Papa Juan Pablo II, acompañado de un niño vestido de charro. Cada 12 de octubre, la Basílica de Zapopan alista la llegada de la Virgen de Zapopan, acompañado por millones de fieles que parten en peregrinación desde la Basílica de Guadalajara, tradición que se conoce como la romería y que fue declarada por la UNESCO como Patrimonio Cultural Inmaterial de la Humanidad.
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13: La Quebrada de los Cuervos está reconocida como área natural protegida en Uruguay. Con una extensión de más de 4.400 hectáreas, alberga tres tipos de ecosistemas: bosque de quebrada, matorral serrano y pradera. El 70% de las especies vegetales autóctonas de Uruguay se encuentran en este paisaje.
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15: 9:09, Sofía.
16: La presidenta sigue en este diálogo con este periodista Jorge Chaparro de Mega Noticias, que suele hacer preguntas muy incisivas, por decirlo así, generalmente en tema del huachicol, pero ahora está recalcando en el tema de Rubén Rocha. Él dice que se hace una acusación muy fuerte en contra de él. La presidenta insiste en que no hay pruebas, dice que todo tiene que ser con pruebas. Él dice eso ya lo determinarán en un juicio. La presidenta dice que antes de aceptar la detención con fines de extradición tienen que mandar las pruebas de parte de Estados Unidos, y ahora está está presentando una vez más este documento, que es el documento público del Departamento de Justicia.
17: Lo está presentando la
16: presidenta. Lo está presentando la presidenta una vez más para mostrar esta hoja a la que ya hace referencia más temprano, en la que únicamente se ve un nombre testado que dice Juanito y dice que son 30,000 pesos. Esto para decir la presidenta que no hay pruebas, que es el único documento que se está presentando por parte de Estados Unidos para incriminar o para acusar al gobernador Rubén Rocha, y que cualquiera de los funcionarios acusados tiene que tener pruebas. Y en eso lleva varios minutos la presidenta.
17: No se ha movido.
16: Pruebas.
17: De ahí, a ver, vamos a escuchar.
18: Pruebas. Si las pruebas son evaluadas ya por la fiscalía y por un juez, pues que se evalúe y que se proceda si hay suficientes pruebas. Pero si no hay pruebas, ¿cómo vas a proceder? Frente a cualquier persona. Entonces, eso es lo que decimos, y es la obligación. Porque todos estamos obligados a cumplir con la ley y con la Constitución. Entonces, no porque una persona diga, no, tiene que haber pruebas. Fíjense, con este tema, por ejemplo, del barco que llegó, parecería muy sencillo decir, bueno, pues ya llegaron, falsificaron el papel de que iba a entrar, es suficiente prueba para detener a... No, sí, pero no solo es detener al que llevaba el barco, sino quiénes son los responsables.
17: Ellos, bueno, a ver, no sé, Manuel, pero al día 9, porque ese día, si tomamos el martes de la semana pasada como el día 1, el día que se dio a conocer el documento, hoy sería el día 9, híjoles, yo, ahora que escucho a la presidenta, me empieza a sonar el pruebas como un help. Ayúdenos, manden pruebas. Sí, no sé, yo también podría empezar a hacer esa interpretación. Manden pruebas. No solo es el pruebas, porque no vamos a entregarles a ningún mexicano. Ahorita que escuché a la presidenta me sonó como un help.
19: Manden, hijo, pruebas. No sé, Ciro.
17: Para que podamos actuar. Es una interpretación, por eso dije antes que nada al día 9, ¿eh? Esto al día 8, o al día 4, o al día 2, se escuchaba distinto, pero al día 9 es manden pruebas. Manuel.
19: Me da la impresión, Ciro, yo la verdad difiero, Ciro, de la interpretación que planteas. Yo lo que creo, me da la impresión que al día 9 la presidenta ya se siente cómoda hablando del tema, ya se ve que le incomoda menos, ya se ve que le estorba menos, quizá que le molesta menos el tema por cómo lo expresa, y dice, ah, ¿lo quieren? Pues mándeme pruebas. No, mándeme pruebas, ¿no? Digo, ya quedó de lado que pidieron licencia, ya quedó de lado que un vicefiscal fue destituido, ya quedó de lado que están escondidos, sí o no, ellos están a su buen resguardo, pero me da la impresión de que la
17: presidencia dice, tener
19: pruebas, mándeme pruebas.
17: A perpetuidad, ¿no? ¿Qué le queda a la presidenta Sheinbaum? Los cuatro años y medio que le quedan de gobierno, ¿los va a tener ahí, encima, escondidos?
19: Es que no sé, Ciro. Yo a veces lo que pienso es, en el caso específico de Sinaloa, pues yo he escuchado alguna opinión que dice, entréguenle Sinaloa a la oposición y que la oposición se haga bolas con Sinaloa. Deberá ser muy complicado enfrentar un gobierno en Sinaloa. A mí, la impresión que me da cuando va Ariadna Montiel a la dirección del partido Morena, cuando pones a Citlali Hernández en la comisión de elecciones, es que te vas a aferrar a los gobiernos que tienes, Ciro. Es que vas a tratar de ganar los gobiernos que tienes.
17: Yo ni siquiera me voy a la parte electoral. Yo digo, ¿no? ¿Qué va a hacer la presidenta 4 años y medio? Diciendo pruebas.
19: Ciro, es que de la otra manera... Dijeras,
17: pero es que Rocha sigue gobernando, Rocha está en campaña, pero ¿los vas a tener escondidos? ¿Te vas a gastar tu capital político defendiendo a tipos? Aquí sí,
19: indefendibles.
17: No, impresentables. No se pueden mostrar porque están escondidos.
19: Sí.
17: Aquí hablamos de 3. Pero hay otros 7 que tampoco aparecen por ningún lugar. En fin...
19: Pero Ciro, es como la frase popular, ¿no? Estos son los corruptos, nada más que esos corruptos son de Morena. Esos son narcos, sí, pero esos narcos son de Morena. O sea, son mis corruptos, son mis narcos. Yo los cuido, yo los protejo y no puedo aceptar públicamente, menos internacionalmente, aceptar que efectivamente somos un partido lleno de narcotraficantes o lleno de delincuentes o que trabaja de la mano con grupos organizados en procesos electorales. Yo es lo que creo, Ciro, que nunca va a aceptar este gobierno. Quizá ninguno, ¿eh?
17: No lo sé. Pero bueno, sigue pidiendo pruebas la presidenta Sheinbaum. ¿Qué más? ¿Siguió en el tema?
16: Sí, se brinca en el tema del huachicol fiscal y entonces justamente el reportero le dice: el contralmirante Farías fue detenido en Argentina por una orden de extradición de México. Eso significa que Argentina tiene que juzgarlo por el tema del huachicol. Y la presidenta dice, pues lo detuvieron porque entró con pasaporte falso. Eso ya es un delito. Entonces, en eso estuvieron. Y ya, cambió de tema.
17: Sí, ¿se fue qué? ¿A Díaz Ayuso otra vez?
16: No, le preguntó... No,
17: a BTS.
16: De BTS dijo la presidenta que no hay que politizarlo. Que no hay que politizar la visita de BTS.
17: No hay que politizar que BTS esté en el balcón presidencial con la presidenta de la República. Hombre, que no se politice eso. ¿Qué más?
16: Y le preguntaron sobre una agresión que hubo contra un reportero hace unas semanas cuando estaba documentando la credencialización de personas para el servicio de salud, y este reportero hace referencia a lo que pasó con Andrea Meras. ¿Te acuerdas cuando estaba hablando con nosotros?
17: Al aire.
16: Que estábamos al aire, entonces dice, los agredieron y un día antes había sido agredida también una reportera de Grupo Fórmula, y la presidenta dice, no denuncien en esos casos.
17: A ver, y corregimos, no.
16: Fue hostigada.
17: No a la victimización en un país tan peligroso, en un país tan violento como este, no a la victimización. Andrea Meras, la gran Andrea Meras, y nuestro camarógrafo, no recuerdo, era Cristian Ramírez, no recuerdo con quién iba ese día, Andrea, no fueron agredidos.
19: Ahí con Alberto Claue,
17: administrativo, con Alberto, no fueron agredidos, Manuel. El personal administrativo impidió que grabaran.
19: Les estorbó la toma.
17: Estorbó en un lugar donde, según ellos, no podían grabar, punto. Uh-huh. ¿No? Sí, venga. Nadie dijo que eso había sido una agresión. De hecho, salió Andrea de ese lugar y siguió transmitiendo afuera y ya nadie la molestó, ¿no? Cuidado con las palabras y sobre todo no al victimismo, ¿no? Hay muchos periodistas que se la juegan en distintas regiones del país, que son agredidos, que enfrentan la hostilidad, la persecución legal, la violencia física, para llamar agresión lo que vivimos aquí, ¿no? Manuel.
19: Sí, Ciro, la verdad es que ahora sí que hay de eventos a eventos. Efectivamente fue quizá una decisión que por seguridad ellos en ese momento decidieron tomar, errada desde nuestro punto de vista, porque pues no estábamos poniendo en riesgo nada, estábamos haciendo un reporte, pero pues ellos hicieron caso.
17: Un guardia le dan la instrucción de que no se grabe ahí y se metían, además tenían... En fin, se metían, bloqueaban al camarógrafo, pero no tocaron a nadie, no insultaron a nadie, le dijeron respetuosamente que salieran, y Andrea, como gran reportera que es,
19: que entendiendo bien, se acabó,
17: pero bueno, claro. Saludos a nuestro equipo de Fórmula, un abrazo, un beso siempre a Andrea Meras. ¿Qué más,
16: Sofía? Sí, simplemente dice la presidenta que no está bien esa conducta de parte de los servidores públicos y que pues pueden denunciar y nada más. Porque no los dejan hacer su trabajo y ya, siguiente tema.
17: Bueno, vamos a pausa, son las 9:19. Volvemos.
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12: Robots humanoides se integran a la aerolínea Japan Airlines para realizar funciones de carga y descarga de maletas en el aeropuerto de Haneda, Tokio, a fin de aliviar la carga de trabajo de sus empleados. El presidente del grupo GMO AI and Robotics, Tomohiro Uchida, explicó que estos robots humanoides de fabricación china son parte de un proyecto experimental de 2 años que busca satisfacer las necesidades de las operaciones de soporte que dependen del trabajo humano en gran medida y que se enfrentan a una grave escasez de mano de obra en Japón. Estos modelos son capaces de operar de manera continua entre 2 y 3 horas e inicialmente transportarán el equipaje de pasajeros en este aeropuerto, por el que pasan más de 60 millones de viajeros al año. Por ahora sus funciones se centrarán en cargar y descargar maletas, pero eventualmente podrán ser utilizados para realizar las tareas de limpieza de las cabinas de los aviones. Informo Aide Rivera. 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
13: El cuello de la jirafa tiene solo 7 vértebras, el mismo número que posee el cuello de un ser humano.
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13: El récord mundial de personas riendo simultáneamente en un lugar fue de 123.000. ¡Pura alegría!
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13: La luna se aleja de la Tierra aproximadamente 4 centímetros cada año, cambiando lentamente la duración de nuestros días terrestres.
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14: Continuamos con Ciro Gómez Leyva por la mañana.
15: Para nosotros, para este programa, hay un momento especial, unos minutos muy especiales que se dan las horas previas, los días previos al Día de la Madre, porque hay una organización que todos los años lleva a cabo 2 grandes eventos. Uno de ellos tiene que ver con el yoga y otro con lo que llaman el Mother's Day, que va a cumplir 12 años ya. Van a llevar a cabo la 12ª edición del Mother's Day, y para ello, y desde hace muchos años, este miércoles, jueves, los días previos al Día de la Madre, nos suele acompañar para hablarnos de qué es lo que van a presentar en esta ocasión la presidenta y fundadora del Instituto Mexicano de Yoga, y que van a llevar a cabo la duodécima edición del Mother's Day. Y esto, ¿qué días va a tener lugar? ¿Dónde va a tener lugar? ¿Quiénes van a estar? ¿De qué se va a tratar? Ana Paula Domínguez, qué gusto.
2: Ciro, qué gustazo.
15: Un año más por aquí. Qué gusto. Buen día.
2: Qué gusto, Ciro. Pues agradecida contigo. Muchas gracias,
5: bienvenida, Manuel. Paula.
2: Feliz de estar por aquí platicando, como dices, de esta edición número 12 de Mother's Day, que es el, pues, uno de los foros de crianza consciente más importantes en México, en donde justo la misión que tenemos es darles herramientas a las mamás en este mundo tan agitado, tan atribulado, para que realmente puedan pues entender y comprender cómo llevar a cabo la crianza consciente. Y bueno, pues este año creo que hay dos temas principales en este Mother's Day, que bueno, el Mother's Day es, como les digo, es un evento que ya es mañana, 8 de mayo, en el Hotel Life Aqua, ahí en Bosques, en la zona poniente de la Ciudad de México. Y básicamente hay dos salas. La primera sala, que es una sala, el foro principal, y después el círculo de mujeres, son dos salas, y les voy a platicar un poquito de qué va a tratar. El panel principal que tenemos es el de Mom's Energy, cómo ser profesionista y mamá y mantener tu energía. Porque creo que hoy en día, cuando hablamos de Mother's Day, sería interesante del Día de las Madres pensar en los retos que afrontamos las mamás en este México, que no se ven, porque las mujeres pasamos un promedio de 70 horas semanales en la jornada laboral, y las responsabilidades del hogar, y de esas 50 horas son invisibles porque no aparecen ni en recibos de nómina, no generan ahorro para el retiro, no tiene ningún nombre. Son estas horas que las mamás nos dedicamos a cuidar, a organizar, a sostener a sostener las casas, las familias, y pues las consecuencias de esto también son brutales para las mamás si no las pensamos, Ciro, porque, y Manuel, porque la última encuesta nacional de cuidados de 2022 del INEGI, se supo que 39% de las madres sufren cansancio crónico y 16% depresión profunda. Que no estamos viendo todo lo que sostenemos las mamás y las profesionistas, y por eso nuestro panel principal de Mother's Day este año se llama Mom's Energy, cómo sostenerte como mamá y profesionista. Y para esto hemos invitado a tres profesionistas de alto vuelo en México. Estará Mariana Uriol, directora de marca de Danone México, Marcela Velasco, directora de mercadotecnia de Telcel, y Claudia Contreras, directora de marketing de Comex, con la idea de que ellas...
5: Puro peso pesado
2: sí, de mujeres que han sido mamás y profesionistas.
5: Y son directivas de alto nivel.
2: Directivas de alto nivel, moderadas por Ana de Saracho, en este panel que es el panel principal de esta edición de Mother's Day. Y el segundo tema muy importante que vamos a tocar también es el tema de las pantallas digitales, de la adicción digital. Porque no nos damos cuenta, pero cada vez que nuestros hijos están agarrando un teléfono celular, inmediatamente se activa la dopamina, este mismo neurotransmisor que activan los videojuegos de apuestas en adultos, y nosotros permitimos que nuestros hijos estén horas y horas y horas en las pantallas. Inclusive se ha concluido que el exceso de pantallas cuando son muy pequeños tiene efecto básicamente en retrasos del lenguaje y en el desarrollo motor de los niños. La Organización Mundial de la Salud ha dicho que los niños de menos de 2 años no deberían de tener ni siquiera acceso a las pantallas, sino, sin embargo, uno va a los restaurantes y los ve mientras están desayunando los papás ya con el celular en las manos, viendo los videos. Entonces, se dice que ya inclusive el INEGI reportó en 2023 que los adolescentes de 12 a 17 años ya superan las 4 horas y media al día de pantalla. Yo diría que podrían ser hasta más de 4 horas en pantallas. Entonces, ¿qué podemos hacer al respecto? Y sobre todo, ¿cómo podemos poner límites a nuestros hijos sin que sea una batalla campal? Para esto hemos invitado a Mercedes Llamas, quien es cofundadora del Centro Restart, una clínica especializada en salud digital y conductas adictivas, para que exactamente nos diga qué efectos tienen las pantallas en nuestros hijos y qué es lo que nosotros podemos hacer para poner estos límites saludables, empezando, por supuesto, por nosotros también, por no poner los límites a nosotros mismos. Yo siempre he pensado que la crianza tiene que ver con el ejemplo, y que el ejemplo es la voz más fuerte, es lo que más realmente influye en nuestros hijos. Tenemos estas dos salas, la sala principal, en donde estará Mercedes Llamas, este panel del que les acabo de platicar. La psicóloga Fernanda Escalera hablará sobre cómo criar con confianza en un mundo lleno de juicios y presión social, en donde nuestros hijos están comparando constantemente con el otro. Cómo criar hijos independientes y seguros de sí mismos será la charla que dará Regina Asensio, que viene desde Guadalajara al evento. Pamela Casís hablará del tema formando niños emocionalmente fuertes en un mundo que genera ansiedad. Y también el tema de organizarte como mamá, que es muy importante, indistinto de que seas ama de casa o trabajes, o las dos. ¿Cómo puedes organizarte como una crack con Marisa Arispe? Y la ciencia de estar bien con estrategias médicas para mamás de alto rendimiento. Y en el círculo de mujeres...
15: Y el programa completo, Ana Paula, ¿cómo puede acceder? ¿Cómo pueden acceder? Porque están escribiendo algunas personas. ¿Cómo pueden acceder? ¿Cuánto cuesta esto?
2: Mira, el programa lo pueden ver en la página mothersday.mx. Repito, mothersday.mx. El costo de los boletos es de $650 y ya les incluye coffee break. Va a haber un bazar con 18 expositores. Estas dos salas es mañana, 8 de mayo, de 9 de la mañana a 3 de la tarde. Todas las mamás están invitadas a participar. Vale muchísimo la pena. Tendremos este círculo de mujeres también, donde se hablarán de temas más controversiales, y las mismas mamás podrán compartir sus experiencias o externar sus dudas a las especialistas.
15: Pues felicidades, y qué gusto, qué orgullo, acompañarte, así sea con estos breves minutos cada... Pues un par de veces al año, ¿no? Porque,
2: así es, Ciro, yo te agradezco.
15: Del evento de yoga y otro del Día de las Madres, pero qué orgullo que para nosotros poderte acompañar, así sea unos cuantos minutos, una vez por semestre, Ana Paula Domínguez.
2: Gracias, Ciro, un abrazo.
15: Fin de semana. Un abrazo. Muchas gracias. ¿Algo más? ¿Te quedaste con algo, que querías decir, no?
2: No, gracias, bueno, muchas gracias, Ciro.
15: Bueno. Gracias, felicidades, suerte con el edición 12 del Mother's Day. Y repítanos, por favor, es la página donde puede estar donde pueden encontrar toda la información. Ana Paula.
2: La página es mothersday.mx y yo estoy en las redes como anapau.dominguez.
15: Felicidades, gracias por estar con nosotros.
2: Gracias.
15: Buen día. Buen día, Manuel.
16: Y por supuesto, en las redes sociales, Ciro, precisamente de Ana Pau, vamos a poder ver un poquito más al rato parte justamente de lo que ha platicado con nosotros esta mañana, para que se esté repitiendo y por ahí salgan todos los datos del interesante programa que se va a desarrollar mañana allá en Santa Fe. Bueno, gracias, Ana Paula, muchas gracias. Vamos a pausa, estamos por la mañana, @ Ciro Gómez L, nuestra cuenta de X, Facebook, Instagram y Twitter, Ciro Gómez Leiva por X, y por TikTok, @ Radio Bien Bajo Fórmula, por Facebook, Radio Fórmula, por Instagram y Twitter, Radio Fórmula MX, nuestro sitio para que nos visite, radioformula.com.mx. Estamos por la mañana, hacemos una pausa, no le cambien.
17: En una ciudad donde gran parte del trabajo de cuidados recae históricamente en las mujeres, abrir espacios que acompañen esa realidad implica mucho más que sumar servicios. En Coyoacán, el gobierno de la Ciudad de México inauguró la primera casa de las tres R's del cuidado, un modelo que busca reconocer, redistribuir y reducir esas tareas, integrando en un solo espacio servicios de salud, alimentación, atención a personas mayores y apoyo comunitario. La propuesta no solo acerca servicios, también plantea una forma distinta de entender la vida en comunidad, donde lo que antes se resolvía de manera individual comienza a compartirse. Además, forma parte de una estrategia más amplia que contempla la construcción de 200 espacios de este tipo en distintos puntos de la ciudad. Lo que está en juego es cómo se organiza el tiempo, el trabajo y la vida cotidiana, dando paso a una ciudad que reconoce el cuidado como una responsabilidad colectiva.
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34: La importancia del saber.
35: La lengua de una ballena azul pesa tanto como un elefante adulto completo, siendo el órgano más grande conocido hoy.
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37: El Ministerio de Defensa de Italia denunció que un cohete cuya procedencia está siendo investigada impactó en el interior de una base en el sur del Líbano, que sirve de sede al contingente italiano del sector oeste de la misión de paz de la ONU. El Reino Unido vive una de las jornadas electorales más disputadas de los últimos tiempos, en las que se medirá el respaldo al gobernante Partido Laborista, así como el avance de la derecha populista y de un renovado Partido Verde en la izquierda. El jefe del Consejo para la Defensa Nacional de Ucrania y emisario del presidente Volodymyr Zelensky en las negociaciones de paz viaja a Estados Unidos para reunirse con mediadores estadounidenses y reactivar el proceso diplomático trilateral con Rusia para poner fin a la guerra. Informó Cintia Dávalos. 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

0: maestro Marco Antonio Solíciro y lo escuchamos porque él va a ofrecer un concierto gratuito por el Día de las Madres allá en Morelia, Michoacán, el sábado a las 9 de la noche. Y este concierto va a ser gratuito, sin embargo, se les pidió a las personas que quisieran estar en el Estadio Morelos que llevaran un paquete o dos de pañales y a cambio les iban a entregar uno o dos boletos, un boleto por cada paquete de pañales. Los boletos comenzaron a entregarse a las personas el martes, se terminaron en dos días, martes y ayer miércoles entregaron 35,000 boletos para todas las personas que van a estar en este concierto. Y bueno, el gobierno de Michoacán también anunció que iban a entregar 10,000 boletos más a todos los restaurantes y hoteles para las personas que tuvieran alguna reservación las noches del 9 o 10 de mayo. Les entregaban dos boletos por persona o paquetes también en algunos restaurantes de Morelia. Así es que bueno, más de 35,000 personas van a ir a ver a Marco Antonio Solís el Buki el sábado a las 9 de la noche en el Estadio Morelos, allá en Morelia, Michoacán. Así es que, pues ahí está, bueno, está la música. Se llama
1: gran Jalo. Causa, mucha suerte.
0: Sí, sí, la verdad, Ciro, porque sí. Todos estos pañales se los van a entregar.
1: ¿Cómo dices?
0: Se llama Jalo por las Mamás, así le dijeron a
1: qué
0: este
1: padre.
0: Concierto. Jalo.
1: Felicidades y mucha suerte. Y aprovecho para mandarle también un abrazo a nuestro amigo michoacano Edmundo Casares. Ya nos había hablado de este evento. Suerte, mucha suerte en Morelia. Nos reportan amigos de Cuernavaca, nos dicen que les sorprendió mucho porque voló un helicóptero y dos vehículos de la Guardia Nacional bloquearon un tramo de la carretera ahí cerca de las instalaciones de la Guardia Nacional por la autopista del Sol. Ahí están los vehículos. Que si sabíamos algo, que lo que había ocurrido ahí, pues no, quizá tenga que ver con la detención de un líder criminal. Hace unos días un señor Rodolfo N., a quien decían Don Ramón, líder del grupo de los Linos, lo capturaron en Yautepec, una de estas organizaciones locales. Extorsionan, matan, tienen que ver con las drogas, quizá tenga que ver con eso, pero bueno, son las imágenes. Y suponemos que la Guardia Nacional informará en breve qué fue lo que ocurrió en esa parte de Cuernavaca. Bueno, felicitos Trujillo, buen día allá en Culiacán. Empezábamos el programa preguntándole a uno de nuestros compañeros, a José Luis Echagaray, si sabía algo del senador Insunza, Enrique Insunza. Te lo preguntamos ahora a ti, desde Culiacán. Buen día, felicitos.
2: Con el gusto de saludarte, CEO, así es. Fíjate que no solamente lo que hemos estado revisando a través de las redes sociales del senador Enrique Insunza es lo que hemos estado pues conociendo de él al respecto, precisamente de cuál es su sentir en estos pues en estos momentos. Hace pues un par de horas ahí reporteó o compartió un mensaje de la presidenta Claudia Sheinbaum hablando al respecto de la soberanía energética. Y pues lo último que vimos fue precisamente que estuvo compartiendo un video hace cuatro días saludando de Badiraguato, en Sinaloa, en su terruño, donde cada fin de semana pues acude. Precisamente donde la última ubicación que tuvimos precisamente del senador Enrique Insunza, y hasta el momento pues no hemos visto precisamente acá en la capital.
1: Sí. Bueno. Muchas gracias, felicitos, buen día.
2: Excelente día.
1: Gracias, escondido, donde esté, quizás esté en Badiraguato, quizás esté en Sinaloa, o quizás esté en cualquier otro lugar, está escondido este señor, está escondido y con fuero, el senador Enrique Insunza. ¿Terminó la mañanera, Sofía?
3: Está a punto de terminar, ya están en estas cápsulas finales, ahora está de Humanismo Mexicano, se la dedica a Alfonso Suárez del Real, a Hernán Cortés, pues a hablar de las atrocidades.
1: De cortesía de Isabel Díaz, de la gira de 10 días de Isabel Díaz Ayuso por México, pues se las pone en bandeja. Bueno, Moisés.
4: Ciro, buen día. En el 69 día de guerra, parece ser que estamos a horas de que concluyan las hostilidades en Medio Oriente. El Ministerio de Exteriores de Irán confirmó que ya recibió el plan de cese al fuego de Estados Unidos de 14 puntos, el cual calificó de aceptable, y se espera que en las siguientes minutos, horas, ya se acepte este plan de 30 días de cese de hostilidades para empezar a hacer negociaciones de paz duradera. Ayer pero, el presidente Trump...
1: Sí, lo veremos, a ver si ahora sí. Pero había otra información que tenía que ver con migrantes, esa no la tienes tú.
4: No, sí,

0: a proteger las fronteras de nuestra nación. Lo publica esto la embajada de Estados Unidos, Ciro, hace media hora.
1: Muy bien. Muchas gracias, Moisés.
0: Al contrario, sí.
1: Buen día.
0: Buen día.
1: Buen día. Enrique, buenos días, Enrique Burak.
2: Hola, Ciro, ¿cómo estás? Buenos días, qué gusto saludarlos. Pues, aquí estamos esperando... ¿Perdón?
1: ¿Vas al Mundial? ¿A dónde vas?
2: Pues no, todavía no.
1: Parece que estás en el anuncio este que veíamos de Adidas, con nada más te falta atrás Lamine Yamal y Bellingham. Pero no, sí, no es por eso, ¿verdad? Que estás ahí en un coche.
2: No, para nada, Ciro. Pues es simplemente medio de transporte para hacer una grabación en un ratito. Y pues sí, y vengo solito. Pero bueno, ayer a las 12 del día venía esta conferencia de prensa de Javier Aguirre para hablar acerca de este tema que tanto levantó ámpula el día de ayer. Y bueno, se puede resumir con aquella bonita frase de mucho ruido y pocas nueces. No dijo nada Javier Aguirre. O sea, todo el mundo estaba esperando que dijera, bueno, pues lo que sucedió fue esto. Si hubo permiso de parte de alguien de la federación, hay versiones que dicen que si hubo alguien, hay versiones que dicen que no hubo nadie, que fue justamente el equipo de Toluca, pues tratando de pasarse un poquito de vivos. Y bueno, agradece Javier Aguirre a Chivas, agradece a Toluca, dice que son una muy bonita familia, que estaba esperando a las 8 de la noche para estar todos sentados a la mesa para cenar, y que el Mundial ya empezó. Y que no es nada raro lo que está haciendo la selección mexicana, convocando a jugadores con tanto tiempo de anticipación para la Copa del Mundo, que hay algunos otros países que ya lo están haciendo. Total que, pues, no hubo nada.
1: Perdón que te interrumpa, Enrique, ¿cómo qué países? Me refiero
2: bueno,
1: a...
2: Bueno, hablaba de Australia.
1: España, Inglaterra, Francia, Brasil, Argentina, Colombia. ¿Qué país de los fuertes ha hecho esto? Ninguno, a lo mejor.
2: No, él hablaba de Australia, que particularmente habló de Australia, que bueno, va a ser rival de la selección mexicana junto con Ghana y con Serbia para el Mundial, para la preparación para el Mundial. Entonces dijo,
1: los viste ayer, uno en el París y otro en el Bayern Múnich, esos no están concentrados con la selección de Colombia, ¿eh? ¿Cómo jugaron los dos?
2: Sí, y yo creo que una concentración tan larga realmente no sirve. ¿Qué mejor que tener a tus jugadores a ritmo de competencia? Que participen en cuartos de final, en semifinales, en la final del fútbol mexicano, y conforme vayan eliminando sus equipos con sus días de descanso, se vayan integrando a la selección mexicana de fútbol. Ayer, como decía Javier Aguirre, iban a estar sentados, cenando, y sí viene esta fotografía que se difunde el día de ayer, donde están estos 20 jugadores, 12 que van a estar en la Copa del Mundo, 8 que son integrantes también de equipos de la Liga MX, pero que son los famosos sparrings, pero pues yo creo que eso no va a servir de nada. Pero bueno, total que pues esta tormenta se apagó en muy poquito tiempo. Por cierto, que por ahí vi un reporte de Alexis Vega y de Jesús Gallardo. Recuerden ustedes que la concentración era máximo 8 de la noche. Bueno, llegaron 7:56 estos dos jugadores del equipo del Toluca. Por cierto, que bueno, dice Javier Aguirre que no se rompió ningún acuerdo. En fin, estuvo a punto de romperse. El Toluca, bueno, le gana 4-0 al LAFC el día de ayer dentro del torneo de la Conca Champions. Y de esta forma se impone también el global 5-2. Y con ello, el Toluca avanza a la final de este torneo y estará enfrentando a Tigres. La final va a ser el 30 de mayo en Toluca. Es un solo partido. ¿Y por qué es en Toluca? Porque tuvieron la mejor marca en los partidos, excluyendo la primera ronda de este torneo. Todo muy bien para el Toluca el día de ayer, con excepción del festejo de Antonio Mohamed, que inclusive fue criticado por el técnico del LAFC, que decía que pues tanto hay que saber ganar como también hay que saber perder. Y es que, pues sí, la verdad es que el festejo, las señales que hizo Mohamed fueron bastante corrientes al final del partido. Pero bueno, pues Toluca ya está en la final de la Conca Champions, y ahora Toluca tiene la misión de darle la vuelta al marcador contra el equipo de Pachuca dentro de los cuartos de final del fútbol mexicano. Lo de la Champions el día de ayer, Bayern Múnich en contra de Paris Saint-Germain. Empatados 1-1 en el partido del día de ayer, y también 6-5 para el equipo del Paris Saint-Germain.

0: Alemán, pero la verdad es que pues hubo un solo equipo en la cancha, no existía esa gran sensación de peligro de parte del equipo alemán, pese a que estaban jugando en casa, y con ello el Paris Saint-Germain busca hacer lo que realizó el equipo del Real Madrid, que desde que viene esta reconfiguración de la Champions en 1992 solamente había un equipo que ha logrado dos títulos consecutivos, que de hecho fueron tres, del Real Madrid de Zinedine Zidane entre 2016 y 2018. Y Luis Enrique pues ya ganó dos Champions con el Barcelona, ya ganó una con Paris Saint-Germain, y me parece, Ciro, amigos, que tiene que ser marcado como favorito también para imponerse al Arsenal, el partido que va a ser en Bucarest el próximo 30 de mayo. En el básquetbol de la NBA, el día de ayer Filadelfia pierde en contra de los Knicks 108-102, con ello los Knicks tienen ventaja de 2-0 en la serie. Y por otra parte también San Antonio le gana 133-95 a Minnesota, es la peor derrota que ha tenido Minnesota en su historia en postemporada, esta diferencia de 38 puntos, y la mayor cantidad de puntos que ha tenido San Antonio en un juego de postemporada desde que tuvo 145 contra Denver en 1983. Y en el fútbol americano profesional, los Acereros de Pittsburgh anuncian que este viernes Aaron Rodgers estará reportando al campo de entrenamiento de los Acereros, todavía sin contrato, pero bueno, esta es una buena señal para ver si es que Rodgers finalmente firma y se une a los Acereros para la próxima campaña, Ciro.
1: Gracias, Enrique. Gracias.
0: Gracias, buen día.
1: Gracias. Era, nos corrige Sofía, este jugador Pacho, el central del...
2: del París, es ecuatoriano.
1: Es ecuatoriano, no es colombiano, pero tampoco está concentrado con su selección. Bueno, Lourdes.
3: 9:52 por la mañana. Sí estamos actuando contra el crimen organizado. Hay una reducción de homicidios dolosos y hay personas detenidas con carpetas de investigación, no como antes. El diálogo conjunto con Estados Unidos ha tenido resultados con respeto mutuo, aseguró esta mañana la presidenta Sheinbaum. Sobre posibles señalamientos contra otros funcionarios mexicanos, la presidenta dijo que se requieren pruebas. En Sinaloa nadie sabe dónde está el senador Enrique Insunza. El último reporte de la ubicación del senador es un video publicado en sus redes sociales donde aseguró que se encontraba en Badiraguato. La inflación en la segunda quincena de abril aumentó 0.20%, lo que deja la inflación anualizada en 4.45%, de acuerdo con el reporte que publicó esta mañana el INEGI. Se acabó en México la capacidad de obtener información pública por parte de las autoridades. El órgano garante de entregar la información es juez y parte, por eso la transparencia sufre un retroceso importante en nuestro país, aseguró por la mañana Leopoldo Maldonado, director regional de Artículo 19 para México y Centroamérica. Hoy se publicó en el Diario Oficial de la Federación la resolución que autoriza al Aeropuerto Internacional de la Ciudad de México a aumentar sus operaciones de 44 a 46 por hora. Para poder hacerlo, el aeropuerto deberá demostrar que cuenta con la infraestructura y condiciones necesarias a partir del verano de este año. En estos momentos, el dólar interbancario se cotiza en 17 pesos con 23 centavos.
1: Sofía, ¿terminó la mañanera?
2: Terminó la mañanera.
1: Bueno, muy bien.
2: Muy bien.
1: Bienvenida por acá una vez más en Madrid. Gracias, Sofía. ¿Algo más en México, Manuel?
4: No, Ciro, con eso creo que terminamos. Nada más, si quieres, un último comentario sobre el tema de la insistencia de la presidenta de pedir pruebas que nunca pidió, nadie pidió de parte de Morena, ni nunca llegaron en el caso de Genaro García Luna, y mira que le hicieron un juicio en los Estados Unidos. Una sola prueba y con eso lo condenaron.
1: Está en un pozo, Morena, bueno, con este tema, pero pues lo siguen pateando. Gracias, se quedan con Chumel Torres y su equipo. Buen jueves, pásela muy bien.

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8: ¿Sabías que el ácido fólico es un nutriente clave, importantísimo, antes y durante el embarazo? Cuando la mujer lo consume desde antes de la concepción y durante el primer trimestre, disminuye muchísimo y de manera significativa el riesgo de defectos en el cerebro y la médula espinal del bebito, asegurando un desarrollo saludable. Además, en los hombres que desean ser padres también es importante tomarlo, porque el ácido fólico puede favorecer la calidad de su espermatozoide y apoyar la fertilidad, aumentando las posibilidades de un embarazo seguro. La prevención, la planificación y la información correcta comienzan siempre antes de la gestación. Y sí, sí pueden marcar una gran diferencia en la salud de toda la familia. 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
9: Cada colaborador aporta talento, experiencia y una forma única de ver el mundo. 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
1: La jirafa es el animal más alto del mundo, alcanzando hasta 6 metros de altura. Su largo cuello le permite alimentarse de las hojas más tiernas de las acacias, donde otros herbívoros no llegan. Posee una lengua de color oscuro y gran longitud que utiliza para esquivar las espinas de los árboles. A pesar de su apariencia elegante, pueden correr a gran velocidad y defenderse con poderosas patadas de sus depredadores.
0: 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Viviendo el cine.
2: La famosa película Titanic, donde actúa Leonardo DiCaprio, es de las pocas que han ganado 11 Óscares, además de tener 14 nominaciones. Uno de los datos curiosos es que la película ganó a Mejor Director y Mejor Película, pero DiCaprio no ganó a Mejor Actor.

0: De acuerdo con la fiscalía,
1: algunos miembros de la junta mencionaron.
2: No obstante, en la minuta que se encuentra publicada,
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4: Hola, hola, ¿qué tal? Muy buenos días, bienvenidos a Fórmula Noticias Sinaloa, aquí un avance de la información. Ataque armado contra cortejo fúnebre en Culiacán dejó 2 muertos y 3 lesionados, todos ellos de gravedad. También importante las palabras del presidente de los Estados Unidos: si México no actúa, actuaremos nosotros. El fiscal de Estados Unidos señala que vienen más detenciones. La presidenta de la República le responde a Donald Trump: estamos actuando, dice Claudia Sheinbaum. Y en el Congreso, diputados y senadores piden la desaparición de poderes en el Estado. Todo esto y más aquí en Fórmula Noticias Sinaloa. Hola, ¿qué tal? Muy buenos días. Bienvenidos a Fórmula Noticias Sinaloa. Sí, sí, es Fórmula Noticias Sinaloa, edición de este jueves, 7 de mayo de 2026. Me da mucho gusto saludarles. Soy José Luis Echeagaray y estaremos hasta las 10 de la mañana con mucho, mucho de lo que acontece en este Sinaloa ya de jueves, con mucho ánimo, con mucha actitud, con mucha información, sobre todo en materia de seguridad. Continúa la violencia en el estado de Sinaloa. Mire usted que no soy precisamente el presidente del club de fans de la senadora Paloma Sánchez, pero ayer decía algo, digo, con una claridad así de bar, vamos a decirlo así: todos los días pasa algo en Sinaloa, todos los días, esto que no para, ¿no? Digo, estamos acá para ello, para informárselo, pero la frase así, con esa sencilla claridad: todos los días pasa algo en Sinaloa. Ayer, este ataque a un cortejo fúnebre, a una góndola, a 2 personas que llevaban flores en una góndola y que los dejó, asesinaron a una persona, una quedó herida de gravedad. Verdaderamente terrible estos episodios de violencia registrados en cámara, estos episodios de violencia en el estado de Sinaloa. No todos los días hay cámaras, o sea, todos los días más bien aparece algún video. El video de ayer de este ataque es verdaderamente de una brutalidad tremenda, de espanto, desde luego, con una velocidad, ¿qué le puedo decir? No lo estoy halagando en lo absoluto, pero una especie de guerra de guerrillas, este tipo de ataques, desde luego. ¿Qué es lo más curioso? Que en la guerra de esta guerra, o la guerra de guerrillas, pues no está regulada por las leyes de la guerra, ¿no? O sea, debería de actuar el estado de Sinaloa por esto. No, llamo yo al modelo Bukele, que desde luego espanta, ¿no? Tuve oportunidad de escuchar algo así. ¿Estás viendo que están pensando algunos en el modelo Bukele? O sea, el modelo Bukele, el modelo de terror. Este es el modelo de terror que vive Sinaloa. Este es el terror. ¿Qué Bukele? Este. De la gente en la ciudad de Culiacán, sobre todo en Culiacán. Pero bueno, más adelante le voy a dar los datos de este terrible ataque a un cortejo fúnebre en Sinaloa. Antes, nada más por darle el dato del calor en el estado, sensación térmica de 27 grados al momento en la ciudad de Culiacán. Esto sube a 36 a las 2 de la tarde. Es el momento más cálido del día en Culiacán. En la ciudad de Mazatlán, sensación térmica de 30, esto se queda en 32. Hay quien habla de que hay 40 grados en la ciudad de Mazatlán. No, ¿dónde lo vio? Hay 40 grados en algunos puntos del estado de Sinaloa, pero 40 en la ciudad de Mazatlán. Todavía no hemos cruzado ese umbral, olvídese, ¿eh? No, déjese de cosas. Desde luego lo vi en varios medios, la temperatura registrada, lo que hemos estado atentos todos los días, la máxima ha sido de 32, lo que sí hay mucha humedad ya en la ciudad de Mazatlán, y lo que se viene sin duda va a ser aún mayor, aún mayúsculo, desde luego, en el estado de Sinaloa. Pero bueno, vamos directamente a la información. Le platicaba a usted de este terrible ataque armado contra un cortejo fúnebre en el sector Barrancos. Ha dejado un saldo, porque estamos desde luego esperando cualquier información en este sentido. 2 hombres fallecidos y 3 personas heridas, algunas de ellas de gravedad, durante la tarde del día de ayer. De acuerdo con los reportes de las autoridades, los hechos ocurrieron alrededor de las 5 de la tarde, plena luz del día todavía en la ciudad de Culiacán, cuando una caravana fúnebre circulaba por el bulevar Benjamín Gil y Eligio Ancona, frente a un parque del fraccionamiento Miravalle, esto en el sector Barrancos de Culiacán. Sujetos armados interceptaron al cortejo y dispararon en repetidas ocasiones. Eso de interceptado, el propio video hace ver que se bajan y atacan directamente al cortejo, sobre todo a la góndola. Viajaban en varios vehículos, algunas personas acompañaban esta carroza fúnebre rumbo al panteón. Durante el ataque, uno de los fallecidos quedó dentro de esta góndola antigua utilizada para trasladar con unas funerarias. El video hace ver que pareciese que iba colgado a un lado de la puerta de esta góndola. La segunda víctima quedó tendida sobre el pavimento a unos metros de la unidad, quedó al costado de un vehículo negro. Ahora, no se sabe todavía si participaba en esta procesión fúnebre, vamos a decirlo así, o si era alguna víctima, o si es, perdón, alguna víctima que estaba ahí con el carro, ¿no? En su vehículo. Le repito, el video ha corrido, pero muchísimo, por todas las redes sociales de Culiacán, pero muchísimo, le repito, y hace ver muchas cosas preocupantes, sobre todo lo que inmediatamente hizo ver la gente, que en el video, cuando se hace zoom, se ve una unidad del Ejército Mexicano o de la Guardia Nacional, no se puede confirmar todavía, que se encontraba en la esquina. El culichi que transita todos los días hace ver que en este punto de la ciudad de Culiacán todos los días hay presencia militar, y el video hace constarlo. Había presencia militar, se ve, le repito, una patrulla del Ejército Mexicano, y a pesar de los disparos no se ve que persiga a los delincuentes, no se ve que actúe inmediatamente. ¿Por qué? Pues porque no hay detenidos tras ese ataque en plena luz del día en la ciudad de Culiacán. Grandes coronas las que llevaba esta góndola. Esto que le puedo decir que solo se ve acá. Digo, evidentemente en algún lugar del país puede suceder, pero eso que es muy de acá, permítame decirle, transportar al frente de la procesión o de un entierro, pues, o sea, hacia un entierro, de estas grandes coronas en góndolas. Iba una, dos, tres, al menos podemos ver unas 10 grandísimas coronas del costo, imagínense, altísimo, que iban en esta góndola. Increíble, de verdad. Y uno de los fallecidos, pues bueno, se sabe, era trabajador copiloto de la góndola. Un hombre, un señor de 51 años de edad, que estaba trabajando, y bueno, que perdió la vida, que le fue arrebatada la vida el día de ayer por la tarde en la ciudad de Culiacán. ¿Cómo es eso, no? Imagínense, el señor César Manuel, de 51 años, necesita el dinero, va y transporta unas coronas, es su trabajo. Y ayer perdió la vida, le fue arrancada la vida en cosa de segundos en las calles de Culiacán. También está herido el señor José, de 61 años, chofer de la góndola, fue trasladado en ambulancia en la Cruz Roja. Hay otros dos hombres, uno de 35, otro de 32. Estos dos fueron trasladados en un vehículo particular. Quedó también ahí fallecido un joven de 18 años de edad, al lado de un carro el día de ayer, pues le digo, tras este ataque. Verdaderamente brutal este episodio de violencia en Culiacán. Más información en torno a los hechos delictivos. Bueno, 4 personas sin vida es lo que reporta la Fiscalía General del Estado. 2 personas fueron localizadas en la colonia Miravalle, localizadas, sí, asesinadas ahí, y en la plena vía pública. Hay video, le repito, de esto. Hay video que nos dice muchísimo. Si hubiera video de todo lo que sucede en Culiacán, esto nos ilustraría aún más de este modus operandi de estos violentadores en la ciudad de Culiacán. Bueno, en el municipio de Juan José Ríos, una persona fue localizada en la localidad de Pueblo Nuevo, Luis Echeverría, ahí en el municipio de Juan José Ríos. Le hablaba el día de ayer sobre este hecho. Es un municipio que prácticamente no reporta hechos de violencia. Pues bueno, localizaron a una persona cerca de un canal, lo reporta hoy la Fiscalía General del Estado. En el municipio de Lota, una persona del sexo femenino femenino fue localizada sin vida en la Matzipista Mazatlán, Culiacán. ¿Cuántas veces hemos escuchado este punto? Pero era en el municipio de Elota. El cadáver de una mujer en estado de descomposición en avanzado estado, pues bueno, fue encontrada a orilla de la carretera, muy cerca, me comentan, muy cerca del kilómetro 84, aquí donde parecen pasar todas las cosas, entre el kilómetro 80 y 90, ¿cuántas veces hemos reportado hechos violentos? Verdaderamente terrible. Vamos a esperar más información en este sentido. Antes, la pausa, vamos a la pausa, regresamos. Es Fórmula Noticias Sinaloa.
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0: El proceso de digestión comienza en la boca con la saliva y la masticación.
3: Cuida lo que comes.
0: La sandía es originaria de África. Ahora se cultiva en todo el mundo. Es una de las frutas más saludables. El 95% de su contenido es agua. Contiene vitamina C y vitamina A. Para cada 100 gramos de sandía hay 170 miligramos de potasio, mineral que apoya en la función nerviosa y muscular. Contiene además licopeno, que es muy benéfico para los huesos. La sandía es muy refrescante en épocas de calor.
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0: 9:15, 9:15, ¿qué se dice sobre Sinaloa en redes sociales? ¿Qué tenemos al momento sobre nuestro estado? ¿Qué es tendencia al momento? Bueno, le hablaba de una persona que fue encontrada en la Matzipista el día de ayer, este que reporta la Fiscalía General del Estado. Pues bueno, ahora se habla de que era una joven de 29 años de edad. Pues bueno, hija de una profesora de una escuela de Mazatlán. Se ha confirmado entonces que se encuentra, que se encontró esta joven mujer de 29 años de edad. Estaba desaparecida desde el 30 de abril y fue ya encontrada el día de ayer. Había sido denunciada su desaparición desde el pasado día 2 de mayo. Vaya terribles días que ha vivido la familia. Pues bueno, ahora se sabe que era ella, esta joven Anaí, de 29 años de edad, hija de una maestra de Mazatlán. Se confirma esto porque la escuela primaria, pues bueno, ha publicado un comunicado donde lamenta este terrible, terrible hallazgo. Imagínese, verdaderamente terrible. Pues bueno, se confirma entonces esto que le narraba de la Matzipista. Es una joven mujer de 29 años de edad. Fue encontrada el día de ayer, hija de una maestra. Ojalá haya justicia para todo esto, verdaderamente terrible. Imagine usted. Bueno, es también tendencia al momento. Hay quien habla de un apoyo de 1.700 pesos por tonelada de maíz en Sinaloa. De acuerdo a algunas autoridades, el secretario de Agricultura aseguró que continúan los trabajos para seguir con estos apoyos. También el secretario de Obras Públicas en Sinaloa, pues bueno, habla también de la continuación de 80 proyectos de obra pública en el estado de Sinaloa. Es una inversión de entre 300 y 350 millones de pesos. Bueno, 40 millones en Juan José Ríos, 70 millones en el municipio de Escuinapa. Ahí está. Mire, para 80 obras entre 300 y 350 millones de pesos, estamos hablando de 4 millones, 4 y medio por obra. No serán, desde luego, las grandes obras de infraestructura que muchos reclaman para Sinaloa en este momento. También es tendencia la ausencia del senador Enrique Insunza al Senado de la República el día de ayer. Es tendencia también alguna acusación en torno a que una de sus hijas trabaja en el Senado de la República. Bueno, se convirtió en tendencia el día de ayer. No ha habido posicionamiento de la oficina del senador al respecto. También ha sido nombrado encargado de la Fiscalía General del Estado en sustitución de Damaso Castro, José Roberto Quiñones. Ayer se llevó a cabo la toma de protesta de José Roberto Quiñones como vicefiscal de la zona centro del estado de Sinaloa. Le tomó la protesta Claudia Zulema Sánchez Condo, le va a tomar protesta como encargado de la vicefiscalía. También se tomó protesta a Rocío Yamilet Aguilar como encargada de la vicefiscalía regional de la Fiscalía General del Estado. Bueno, estos dos nombramientos, pues, el día del día de ayer, y pues bueno, en la foto sonrientísimo el nuevo vicefiscal del Estado. Vaya trabajo, pero bueno, hay que, con ánimo, sin duda. Pues también Sinaloa se ve la gran crisis, así se dice, en Sinaloa. Bueno, ahí está entonces, pues, en el estado. Mientras tanto, la gobernadora Geraldine Bonilla, pues, confirmó que se ha comunicado ya con la presidenta de México. El día de ayer la presidenta hablaba de que habría de tener comunicación con Geraldine, y bueno, que en algún momento tendría, pues bueno, que hablar con la presidenta de la República. La gobernadora interina dio a conocer que ha sostenido ya comunicación con Claudia Sheinbaum. Vamos a escuchar lo que dijo la gobernadora Bonilla el día de ayer en torno a esta comunicación con la presidenta de la República. Escuchamos. A ver, bueno, vamos a escuchar en cosa de nada lo que dijo la gobernadora del estado en torno a esta comunicación con la presidenta de la República. Había dicho Claudia Sheinbaum que tenía la intención de reunirse con la nueva gobernadora de Sinaloa. Escuchamos a Bonilla.
1: ¿Tiene fecha para un encuentro con la presidenta?
2: Aún no me dan fecha. Sí hemos tenido alguna comunicación, pero no hay todavía una fecha concreta para reunirme con la presidenta.
4: ¿Vendría ella? ¿Iría usted?
2: No hay información sobre eso.
0: Bueno, ella me información en este sentido, no le han dicho, yo, es que me gana el paisanaje, ¿verdad? ¿Qué culpa tiene uno de ser de acá? Pero bueno, ya estuviera acá la presidenta de la República respaldando a la gobernadora de Sinaloa, dijo, o sea, no solo por lo que Sinaloa representa, y en un asunto, permíteme que use el término, porque a veces no nos va, a nosotros como hombres, de mera sororidad. Es una mujer joven de 33 años de edad que necesita también el apoyo, todo el cobijo de la presidencia de la República. Pero bueno, no ha anunciado todavía visita a la presidenta, y siendo jueves no se ve que vaya a venir mañana ni el sábado una delegación así de todo el aparato económico del Estado mexicano, que venga la gente del Banco de México, que anuncien que será $1,000,000,000, no, nada, bueno. Vamos a ver, la gobernadora informó también de esta reunión que sostuvo con los presidentes municipales de Sinaloa, el objetivo, brindar certeza sobre la continuidad del trabajo, así lo dice Geraldine Bonilla, la escuchamos.
2: Acordamos que ellos tuvieran la certeza de que se reunió con el Estado, vamos a seguir trabajando juntos en el proyecto de la Cuarta Transformación, que eso es lo que importa en este movimiento, atender a la gente como siempre se ha hecho, y que cada uno de los municipios tenga certeza que la gobernadora los va a apoyar en lo que ellos necesiten en sus municipios.
0: Ahí está lo que necesita cada municipio, dijo la gobernadora Geraldine Bonilla, que también habló de estos operativos de seguridad en torno al Día de las Madres. Escuchamos el reporte de Andrea Dorantes.
5: La gobernadora interina de Sinaloa, Geraldine Bonilla Valverde, informó que ya se encuentra listo el operativo de seguridad que se implementará en el estado con motivo del Día de las Madres. La mandataria detalló que los elementos de seguridad de los tres niveles de gobierno serán desplegados en puntos de alta afluencia como centros comerciales y panteones, sitios que tradicionalmente registran una mayor concentración de personas durante esta fecha. Asimismo, señaló que las autoridades también se preparan para resguardar a la población durante los eventos culturales, como el concierto de la banda MS, programados en los próximos días en Culiacán.
2: Siempre hay seguridad, pero claro que también en las mesas de seguridad se han abordado todos estos conciertos y actividades culturales que hay en el estado, y ellos están dispuestos, como siempre lo han hecho, a reforzar la seguridad en esos detalles para que puedan... Son operativos que se realizan para eventos públicos. Allá hay un operativo para el Día de las Madres, ya lo anunciaron en la mesa de seguridad, donde va a haber operativos en centros comerciales, al igual que también en panteones, porque muchas personas acuden a los panteones a llevarle flores a sus familiares.
5: La banda MS ofrecerá un concierto gratuito el sábado 9 de mayo en el Estadio Dorados como parte de los festejos por el Día de las Madres. El evento es organizado por el Ayuntamiento de Culiacán. Informó para Radio Fórmula Sinaloa, Andrea Dorantes.
0: Ahí está lo que nos reporta nuestra compañera Andrea Dorantes. Se viene el concierto de la banda MS, ¿no? Oh, va a estar bien, sobre todo a la gente que le gusta la banda. Aprovechando, ¿no? En nuestra página de Facebook de Fórmula Noticias Sinaloa, tenemos algo ahí para que asista al concierto, digo, ya que andamos en esta, pero nos quedamos en las noticias totalmente. Varias preguntas tras este cambio de gobierno en Sinaloa, una pregunta que rondaba en el aire, pues ¿qué ocurriría con Eneida Rocha, si seguiría al frente del Sistema Estatal para el Desarrollo Integral de la Familia, el DIF? Pues bueno, la directora Mercedes Ibarra aseguró que el organismo opera con normalidad y que su presidenta se mantiene al frente de la institución. La funcionaria señaló que la dinámica de trabajo no ha cambiado y que las labores se desarrollan de manera presencial y a distancia, incluyendo comunicación y reunión. Al frente, entonces, todavía Eneida Rocha, habla Mercedes Ibarra.
6: Igual, estamos trabajando igual como la semana pasada, como la antepasada, como lo que toda esta semana y claro, lo que sigue. Yo soy la directora general, seguimos trabajando igual.
7: ¿Y la presidenta Eneida continúa al frente del DIF?
6: Claro que sí.
7: ¿De manera física o ella?
6: Tenemos diferentes maneras de trabajo entre ella y yo. Puede ser presencial, puede ser por teléfono. Como siempre hemos estado trabajando.
7: Porque se ha mencionado que el trabajo está haciendo a distancia de parte de la presidenta.
6: No. Para nada.
7: ¿Es presencial entonces, de Eneida?
6: Le estoy comentando, sí, que es la misma manera de trabajo desde hace 4 años. A veces presencial, a veces es por teléfono, a veces es por Zoom, pero siempre estamos en esa comunicación porque ella siempre tiene todos los temas al día y nos da las instrucciones y nosotros obviamente hacemos el trabajo.
7: No hay ningún cambio entonces.
6: No, ningún cambio. Todo continúa igual, claro.
7: ¿Cuáles son los principales?
0: Bueno, ahí está, ya le estoy comentando, le dice a nuestro compañero Samuel Sánchez, ¿no? Bueno, es que uno quiere saber, ¿no? No sabíamos que a veces era presencial y que a veces era virtual, nos vamos enterando, ¿no? Pues bueno, ahí está entonces, ahora ya lo sabe usted. Entonces todo continúa igual, todo va a continuar igual hasta que deje de continuar igual, ¿no? Ahí viene el Acuatón, este evento que encabezaba Neida Rocha, está convocado para el 21 de mayo, al momento no se ha visto todavía, pues ese gran movimiento que sí se había visto a lo largo de los últimos 4 años, desde que tomaron posesión el 22, 23, 24, 25, mucho movimiento, mucho anuncio, mucha llegada de agua, sobre todo de los municipios sinaloenses, de empresarios. Pues bueno, ahí está el dato. Hay que ver que el cargo que desempeñaba, pues bueno, sin duda relevante, ¿no? Pero la directora, pues la señora Mercedes Ibarra, que ahora vemos, pues bueno, estaba a nada de regañar a nuestro compañero Samuel Sánchez. Ya le dije, entiéndalo usted, bueno, es que ante la circunstancia, ¿verdad? Se entiende la pregunta. Vamos a la pausa, regresamos, es Fórmula Noticias Sinaloa.
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0: Personalmente, esta es una canción que la primera vez que la escuché no me provocó nada, pero conforme fui escuchándola, me fue fascinando. Una voz inconfundible y un ritmo pegajoso. Pegajoso. Dance Monkey fue un fenómeno global en 2019, escrita por el australiano Tones and I, tras su experiencia con música callejera. Dominó los charts en más de 30 países, fue una producción súper casera en un garage y han logrado ganar millones de dólares. Esto es Tones and I, Dance Monkey, en Sonido Brown.
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2: El papel moneda no es de papel, sino de una mezcla de algodón y lino para hacerlo más resistente al uso.
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3: 9:30 a.m. Continuamos en Fórmula Noticias Sinaloa. ¿Qué se dice sobre Culiacán en redes sociales? En redes sociales, perdón, ¿qué tenemos al momento? Bueno, no en redes sociales, ¿qué se dice en todos? En noticias, ¿qué es la información? ¿Qué es tendencia al momento en la ciudad de Culiacán? Bueno, desde luego los hechos violentos ocurridos en la capital del estado, sobre todo lo ocurrido el día de ayer, esta escena verdaderamente terrible, se ve bajar a dos jóvenes de un vehículo blanco que ataca una góndola, que ataca una procesión funeraria, verdaderamente terrible, terrible lo ocurrido ayer en Culiacán. También el ejército mexicano, en trabajos realizados en la zona rural del municipio, elementos del ejército localizaron e inhabilitaron a cinco áreas de concentración de material diverso que era utilizado para la elaboración de drogas sintéticas. Un laboratorio, si se puede llamar así, pues bueno, esta instalación con lonas en medio de la nada, más que improvisado, sin duda, verdaderamente grave. Pues bueno, lo localizaron, lo informó la Fiscalía General del Estado. Ahí el dato. A ver qué tenemos al momento sobre estos hechos. A ver, es que me está llegando un reporte, perdón, al momento del ataque en Villa Benito Juárez, un asesinato el día de hoy. Se habla del asesinato con arma blanca de un hombre de 45 años de edad, con domicilio en este punto de Villa Juárez la mañana de hoy, a eso de las 7 de la mañana con 40 minutos se reporta, pues, este ataque a una persona, ataque con arma blanca. Se presume, se dice que es su hijo, desde luego, quien lo habría atacado. Verdaderamente terrible parricidio en medio de la mañana del municipio de Villa Benito Juárez, ¿no? Un municipio de Navolato. Ahí está el dato. También más información desde el Ayuntamiento de Culiacán. La alcaldesa de Culiacán dijo que no va a haber cambios en el gabinete, no va a haber cambios al momento. Vamos a esperar. Era 10 días, ¿no? Alguien ahí que me corrija, por favor, me mande la respuesta. ¿Habría de ser una licencia por 10 días las que pidió Gámez Mendívil o ya dejó el cargo? Pues bueno, ya puede volver el día que guste, ¿eh? El alcalde de Culiacán, Juan de Dios Gámez Mendívil, el alcalde constitucional, solicitó 10 días de licencia, ¿no? Lleva una semana, no lleva la semana, lleva cosa de 5 días apenas. Esta se cumple el viernes por la noche, los 7 días, vamos a esperar. Por ello, la alcaldesa dice no habrá cambios al momento en la ciudad de Culiacán. Bueno, ahí está el dato. También hay un cateo en Santa Fe, se reporta un cateo en esta zona de Culiacán. Las autoridades aseguraron armas, miles de cartuchos y chalecos tácticos, pues, en esta parte de Culiacán. También detectaron, pues, un segundo mensaje, una amenaza en una primaria de Culiacán. La dirección de esta escuela primaria, la primaria General Ángel Flores, denunció la aparición de un segundo mensaje escrito en el baño de niños del plantel, donde se hace alusión a una supuesta balacera para el día de hoy y el día de mañana. Ahí está entonces lo que dice la escuela. Anunció la aplicación de filtros de ingreso con revisión de mochilas. Los niños culichis lo que ven, lo que viven, lo que escuchan, lo que leen con acceso al celular, se imagina, o sea, prácticamente, y sin acceso al celular también tendrían acceso a todas estas conversaciones, a todo esto que se dice sobre su ciudad, sobre el estado de Sinaloa. También déjeme reportarle nada más, ayer detuvieron a 10 presuntos sicarios en el Infonavit Umaya en Culiacán, detuvieron a 10 personas, entre ellas una mujer en este punto de la ciudad de Culiacán. Bueno, ahí está el dato, no informa más. 10 personas detenidas es lo que informa el gobierno federal. A ver, vamos a más información, nos vamos a la Ciudad de México, antes vamos a escuchar esto que es tendencia también, porque tiene que ver con Culiacán, lo que dice la presidenta de la República, pero sobre todo lo que dice el presidente de los Estados Unidos, esta amenaza, que bueno, ya debería estar acostumbrado el gobierno mexicano, ¿qué dice usted? ¿No? Pero esto que dijo ayer el presidente de los Estados Unidos, el medio de esta orden de parte del Distrito Sur de Nueva York, de detener, y no solo detener, extraditar a Rubén Rocha Moya y 9 funcionarios, 7 funcionarios del gobierno sinaloense. ¿Qué dijo el presidente de los Estados Unidos? Lo escuchamos.
4: Las drogas que llegan por el mar se han reducido un 97%, y ahora estamos iniciando la fase en tierra, que es mucho más fácil. Escucharán algunas quejas de ciertos representantes de México, pero si ellos no hacen el trabajo, nosotros lo haremos, y ellos lo entienden. Por eso, esto es más sencillo en comparación con el mar. Teníamos que empezar por el mar primero. No teníamos idea de cuánto estaba entrando por esa vía.
3: Bien, ahí está. Si no lo hacen ustedes, lo vamos a hacer nosotros. Escucho yo al vocero de Morena, a varias personas, que Estados Unidos dice muchas cosas. Estados Unidos hace cosa de nada. Acaba de asesinar al líder de Irán, ¿no? Al ayatolá, que tenía que 39 años en el poder, 38 años en el cargo, mató al, digamos, a la principal autoridad iraní, ¿no? El 3 de enero, nada más levantado 2026, fue por el presidente de Venezuela. Estamos escuchando a alguien que es capaz de todo eso, es directo, muy muy directo, o sea, ante la cabeza fría de todos los días, pues estas amenazas que arden. Por supuesto, si no basta lo del presidente de Estados Unidos, vamos a escuchar lo que dijo Todd Blanche, fiscal interino de los Estados Unidos, pero fiscal a fin de cuentas, que con una claridad también, le repito, muy tranquila, habla sobre esto en torno a México.
5: Tenemos una relación muy positiva con gran parte del gobierno de México en este momento.
6: Entonces, ¿podríamos ver más acusaciones?
5: Seguro, sí. Ya hemos acusado a múltiples funcionarios del gobierno de México, un juez recientemente también, y eso es algo que continuará. Así que una de las consecuencias de que muchos de los líderes de algunos de estos cárteles hayan sido enviados aquí durante el último año en nuestra cooperación con el gobierno mexicano, es que algunos de ellos probablemente querrán cooperar.
3: El gobierno de México envió 90 personas. Algunos de ellos están hablando y Estados Unidos lo está utilizando. ¿Qué respondió la presidenta Claudia Sheinbaum a lo del fiscal Blanche y a lo del presidente Donald Trump con esto?
7: Nuestras pruebas, la que hemos tenido hasta ahora. ¿Qué hemos dicho? Envíen pruebas. Porque el tratado de extradición o de confianza mutua, de colaboración, pues tiene que ver con que se envíen pruebas. Lo he dicho yo muy claramente, nosotros no protegemos a nadie, pero para detener a alguien, pues tiene que cumplirse con la ley mexicana. Pruebas, que se envíen pruebas, y hasta ahora, pues no han enviado pruebas, incluso lo que publicaron, pues la única prueba que tiene la mostramos aquí, que es una hoja de papel que dice Juanito 30,000 pesos.
3: Una prueba que a todas luces no le gustó a la presidenta, que sigue ridiculizándola todos los días, estos presuntos pagos a un funcionario de la Policía Ministerial de Sinaloa. No le gustó a la presidenta y todos los días la ha ridiculizado. Pues, ¿qué querrán, no? ¿Videos? Yo creo que esto va de videos. ¿Qué dice la presidenta a Donald Trump? Le dice que están actuando. Habla Claudia Sheinbaum.
8: El presidente de los Estados Unidos, Donald Trump, advirtió que su gobierno emprendería acciones contra el narcotráfico, ya que México no está asumiendo esta tarea. ¿Qué le responde al presidente de los Estados Unidos?
7: Bueno, no dijo exactamente eso. Dijo, si no actúa, entonces Estados Unidos va a actuar. Ese fue su declaración. Sabemos muchas veces, esto no lo ha dicho varias veces el presidente Trump, no es la primera vez. Pero nosotros estamos actuando.
3: No es la primera vez, claro que no es la primera vez. No, me preocupó la última, que lo diga y que lo haga, pero bueno, mientras tanto, Sinaloa sigue siendo tendencia, se habla de Sinaloa en el Congreso. El día de ayer la Comisión Permanente, pues, sobre todo las bancadas de oposición a Morena, pidieron la desaparición de poderes en el estado de Sinaloa. El reporte de nuestra compañera Sara Pablo.
9: Así es, y pues queda, digamos, para después. Veremos si alguna vez se presenta. Hasta ahora la única comunicación que ha habido pues es a través de sus redes sociales, por supuesto negando las imputaciones sin mayores explicaciones. Decir que en la oposición lo que demandan es la desaparición de poderes en Sinaloa, porque sostienen que, bueno, no es solamente el poder ejecutivo, sino también el poder judicial, dado pues esta red de familiares del propio senador Enrique Insunza. Y el coordinador de los diputados del PRI, Rubén Moreira, dijo que este tema de la desaparición de poderes ya se había propuesto por su parte, sin embargo es ahora que se debe retomar.
10: Que nosotros hace varios meses dijimos que era importante la desaparición de poderes en Sinaloa. Cuando se dieron los acontecimientos de la extracción de un delincuente, cuando se dieron los acontecimientos donde murió Óscar Melencio Cuen, cuando empezó todo esto, nosotros en el PRI señalamos que era importante la desaparición de poderes y órganos legitimados destinados a combatir el principal problema que tiene Sinaloa, la delincuencia organizada.
11: ¿Hoy sería urgente?
10: Yo creo que sí. Es una decisión que es muy seria, pero miren cómo están las cosas. Y yo creo que por el bien de México valdría la pena un golpe de timón en ese lugar.
9: Y en el mismo sentido, el coordinador de los senadores del PAN, Ricardo Anaya, dijo que además de la desaparición de poderes, pide al gobierno federal, sobre todo, pues que se detenga de inmediato al gobernador, al exgobernador con licencia, Rubén Rocha Moya, porque dicen, bueno, pues así podría darse a la fuga y al mismo tiempo que sea inhabilitado. Así lo dijo.
12: Exigimos la detención inmediata de Rubén Rocha Moya y de sus cómplices. Y si el gobierno federal no lo quiere detener, entonces el gobierno federal también es cómplice de Rubén Rocha Moya. Hoy mismo estaremos ingresando una solicitud de juicio político en contra de Rubén Rocha Moya y de todos sus cómplices. Como saben, la sanción en el caso de juicio político es la inhabilitación, es decir, que no pueda volver a ser servidor público.
3: La última vez que se desaparecieron poderes en México era presidente Luis Echeverría, abril del 75. Le quitaron el poder al gobernador de Hidalgo, no se ha vuelto a repetir. Ahora, de quitar gobernadores, muchísimos. A la pausa regresamos.
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15: Los astronautas no pueden llorar en el espacio porque las lágrimas no caen, solo forman burbujas alrededor de los ojos.
16: Cada colaborador aporta talento, experiencia y una forma única de ver el mundo. Cuando la empatía y la colaboración se vuelven parte del día a día, el entorno laboral se transforma en un espacio donde todos crecen. Personas neurodivergentes, con discapacidad, adultos mayores, todas suman, todas construyen, todas impulsan. La inclusión se vive en cada interacción, en la comunicación, en el respeto, la cultura que conecta a los equipos. Así, cada persona se siente parte, valorada y alineada con un propósito común, y las empresas que lo hacen realidad se vuelven más fuertes, más humanas y con mejores resultados. Porque cuando la inclusión se vive desde adentro, el impacto se multiplica. 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
17: La presidenta Claudia Sheinbaum confirmó que Tatiana Cloutier renunció a su cargo como titular del Instituto de Mexicanos en el Exterior para buscar la candidatura al gobierno de Nuevo León. Destacó su trabajo al frente del instituto, afirmando que es una mujer extraordinaria. La gobernadora del Estado de México, Delfina Gómez, dio la bienvenida a más de 400 especialistas y enfermeras que se integran al IMSS Bienestar en el Estado. Señaló que durante su toma de protesta se comprometieron a servir al pueblo mexiquense. La Secretaría de Infraestructura, Comunicaciones y Transportes autorizó el incremento de 44 a 46 las operaciones de despegue o aterrizaje por hora en el Aeropuerto Internacional de la Ciudad de México. La dependencia hizo la publicación en el Diario Oficial de la Federación. Informó Daniel Wellbanks. 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

o Dynamite, ¿cómo le puedo decir? Dinamita, pues, de BTS, ya para que usted escuche de qué va todo esto, ¿no? Ayer cerca de 50,000 jovencitas en Palacio Nacional de la Ciudad de México para ver a BTS, para que los saludaran, ¿no? También estaba ahí la presidenta, ¿sí? El tema era sobre todo BTS. Ahí está, entonces, ¿qué significa BTS? No, no sé yo. No, la verdad que nunca.

0: absoluto. Ahí está, escuchamos a BTS en este espacio informativo. Es la última vez que lo vamos a escuchar, pero bueno, mira, qué efímera la presencia de BTS en este espacio informativo. Bien, vamos a más información. ¿Qué se dice sobre Mazatlán en las redes sociales que tenemos al momento sobre nuestro estado, sobre nuestra ciudad, perdón? ¿Qué es tendencia al momento? Bueno, a ver, importante, detuvieron a dos personas en Mazatlán con presunta marihuana, cocaína y metanfetamina, ahí el dato. También importante lo que dice la gente de la Profeco, que esto se menciona más a Culiacán, pero estaría en Sinaloa. Mire usted, con estas mantas del bienestar en torno a los precios de la gasolina, si no bajan el diésel a 27, van a exhibir. Entonces, pues la Profeco ya dijo que va a exhibir también a gasolineros. Hágame el favor, ¿no? Pero bueno, ahí está, en eso está la Profeco la mañana de hoy, que amenaza de estar en algunos pantes, en algunos puntos de México. La Profeco presentó su reporte semanal esta semana, y pues bueno, ahora viene esta amenaza de cuidado con la manta. Entonces, vamos a ver el tema. ¿Qué tenemos también sobre la ciudad de Mazatlán al momento? ¿Qué tenemos sobre el puerto? A ver, llegó el Navigators of the Seas, el navegador de los mares. Es buena temporada esta para Mazatlán, sobre todo la temporada de cruceros. Mire, por mera así sociológico, como quiera ver, si usted se para una mañana de crucero en la plazona Machado del Mazatlán, le va a encantar. Mucho movimiento, de verdad, pero muchísimo en Mazatlán, sobre todo pues porque hay baile, hay música y hay gente ahí en la Machado en Mazatlán. También importante, el Gran Acuario Mazatlán cumplió 3 años y lo hace con más de 2 millones de visitantes en este periodo. Estamos hablando de más de 700,000 al año, 700,000 visitantes en la ciudad de Mazatlán. Es un gran atractivo el acuario, desde luego lo es verdaderamente increíble. Pues bueno, ir a visitarlo, si no conoce, se lo recomiendo de verdad. Bueno, vamos a más información en materia de seguridad en Mazatlán. ¿Qué dice la presidenta Claudia Sheinbaum al momento? No, la presidenta, la presidenta municipal de Mazatlán, Estrella Palacios, confirma que se van a instalar 2 nuevas bases de la Guardia Nacional. Ahora, permítame corregir, se contempla la instalación de 2 nuevas bases, que no es hacer algo rápido, tarda su tiempo. La presidenta municipal de Mazatlán da a conocer que el anuncio se deriva de una reunión sostenida con el comandante de la corporación. Se abordaron los avances de este proyecto. Se trata de 2 compañías, la 514 y la 515, van a tener la capacidad de albergar a 400 elementos. Habla Estrella Palacios.
1: Es una inversión de gobierno federal. Solamente el terreno, en el caso particular de lo que es el sur, fue donado por empresarios, y el del norte está siendo evaluado todavía, porque sería una donación que se hace por parte del Estado a la Guardia Nacional.
0: Bueno, ahí está entonces, pues, donación de empresarios, ¿no? Siempre los empresarios sacando la casta. El gobierno municipal parece no tener un solo terreno, pues ni para un panteón, ni para el seguro social, ni para nada, ¿no? Ahí está este hecho. Bueno, ahí está importante lo que dice la presidenta municipal de Mazatlán. Habló también de este asunto de la Jumapán. A lo largo de la semana se ha hablado de varias acusaciones en torno a las juntas de agua potable del estado. Su administración, señaló la presidenta, se va a mantener atenta a cualquier investigación en torno a cualquier tema relativo con la Junta de Agua de Mazatlán. Habla Estrella Palacios.
1: Estaremos al tanto de las investigaciones correspondientes en la Junta para deslindar cualquier responsabilidad. El municipio actuará para evitar cualquier posibilidad de impunidad. La relación con el actual titular, que fue investido durante la administración pasada, es estrictamente profesional.
0: Ahí está, entonces, lo ratificó la presidenta municipal de Mazatlán. Ella fue la que lo ratificó, y ahora sí, eso sí, la administración pasada fue, bueno, colocado, ¿no? Se le dio el puesto al gerente de Jumapán. Bien, vamos a más información.

0: información en Mazatlán. Tenemos más de Mazatlán, sí, algo queda de Mazatlán. Inicia la temporada de lluvias el próximo 15 de mayo. Bueno, se reporta avances en las labores preventivas de la limpieza de la ciudad de Mazatlán. Vamos a escuchar el reporte de nuestra compañera Carla González.
1: A unos días del inicio de la temporada de lluvias y huracanes, el próximo 15 de mayo, Protección Civil en Mazatlán reporta avances en las labores preventivas en la limpieza de los 57 kilómetros de canales pluviales que atraviesan la ciudad, como parte de las acciones para reducir riesgos de inundación en zonas vulnerables. El coordinador municipal, Óscar Osuna Tirado, hizo un llamado a la ciudadanía a evitar tirar basura en canales, arroyos y rejillas pluviales, ya que esta práctica es una de las principales causas de taponamiento y en consecuencia de inundaciones durante las lluvias.
2: Lo de siempre, que nos ayuden a evitar tirar basura, que es lo que nos genera que cuando tenemos basuras nos hace que la inundación sea mucho más rápida, ¿no? Sí tenemos una temporada de lluvias que se ve que va a estar un poquito más fuerte que el año pasado, y eso es bueno para que las presas de alguna u otra manera también se recuperen.
1: El funcionario advirtió que existen zonas especialmente susceptibles a inundaciones, como los márgenes del arroyo Jabalines, donde históricamente se presentan afectaciones durante precipitaciones intensas. Asimismo, exhortó a la población a reportar al número de emergencias 911 a cualquier persona que sea sorprendida arrojando basura en la vía pública o en los cuerpos de agua, a fin de que las autoridades correspondientes puedan intervenir. Reiteró que la prevención es la clave ante una temporada que se prevé más activa que el año anterior, por lo que la colaboración ciudadana es fundamental para evitar riesgos mayores. Reportó para Fórmula Noticias, Carla González.
0: Bien, ahí está el reporte de nuestra compañera Carla González. Importante entonces. También lo quiero invitar a la lucha libre en la ciudad de Mazatlán. Sí, sí, este viernes 15 de mayo va a haber lucha libre en pleno centro de la ciudad de Mazatlán. Entrada gratuita. Invita el Consejo del Centro Histórico. ¿De qué trata esto? Bueno, en la esquina de Carnaval y Mariano Escobedo se va a montar un ring ahí impresionante, ¿no? Va a estar pues espectacular, desde luego. Habla la gente del Centro Histórico. Escuchamos a Berenice Rodríguez del Centro Histórico con esta pues invitación a la gente de Mazatlán a disfrutar de este espectáculo increíble.
3: Estamos trabajando de la mano con todos nuestros consejeros y las empresas que se han sumado. Todo lo que hacemos se ha proyectado y es palpable dentro del Centro Histórico. Tenemos la iluminación, que un centro iluminado se siente y se percibe como un centro seguro. Entonces hemos tratado de estar muy, muy presentes en el tema de la iluminación. Tenemos más de 40 calles iluminadas.
0: Bueno, ahí está algo sobre los trabajos que hace el Consejo del Centro Histórico. La lucha va a estar increíble. Ahí estaba Kempo estaba también. Va a pelear Matsisol Junior. Yo conozco al papá Matsisol padre, sí, es de mi barrio, sí, así se lo digo, así de veterano estoy, que conozco al papá de Matsisol Junior. Le mando un saludo, él sabe perfectamente ahí. Sí, que si quise ser luchador yo, no, de ninguna manera, no me haga esto. Pero bueno, ya nos vamos. También importante, ópera en Mazatlán, el estreno de la ópera Monkey el día de mañana en la ciudad de Mazatlán. 8 y 9 va a estar esta ópera espectacular. Por la tarde vamos a tener entrevista con la gente de esta grandísima ópera, ¿no? Un antes y un después con esta producción de Escenia Ensemble en Mazatlán. Nos vamos con el último sencillo de The Rolling Stones.
4: No me haga esto.
0: Increíble. Pero bueno, ahí está entonces, In the Stars de The Rolling Stones. ¿Cuántos años tiene Mick Jagger? 80 y tantos. Una vida de esas. Soy José Luis Echegaray, bonito.

0: De acuerdo con la fiscalía,
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2: No obstante, en la minuta que se encuentra publicada,
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10: Nueva Zelanda es considerado uno de los países más bellos del mundo por sus montañas nevadas, volcanes, playas y dunas. Se ubica en Oceanía, al suroeste del Océano Pacífico. Lo integran dos grandes islas, la del norte y la del sur. En la isla del norte está la Sky Tower, uno de los edificios más emblemáticos de Auckland, la antigua capital de Nueva Zelanda. Tiene 322 metros de alto, restaurantes y tres grandes miradores para contemplar la ciudad. Otro de los lugares más hermosos de Nueva Zelanda es Milford Sound en la Isla del Sur, que con sus paisajes y sus espectaculares golfos estrechos y profundos, regala hermosas postales y la oportunidad de nadar con focas bebés.
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2: Buenos días a toda la República Mexicana y el sur de los Estados Unidos desde los estudios de Telefórmula y Radio Fórmula en Ciudad de México. Soy Marco Antonio Regil y los saludamos con gran cariño. Buenos y calurosos días. Hay calor en toda la República Mexicana, hay calor en la Ciudad de México, pero mis queridos amigos de Mérida hoy esperan una sensación térmica de 53 grados a eso de las 12 del día. Hasta el diablo se queja del calor. Qué fuerte, ¿eh? Qué fuerte, y está empezando apenas la temporada de calor, así que les mando un abrazo refrescante. Bueno, hoy empezaremos el programa hablando de algo muy interesante, el tema de invertir en la bolsa de valores. Estará con nosotros Alejandro Cardona, que es economista y fundador del seminario Creando Riqueza, que viene a platicarnos. Él vive en Miami, estará conectado desde la ciudad de Miami. Él es experto en inversiones en la bolsa, y él tiene como misión ayudarle a más latinoamericanos a invertir en la bolsa, porque saben que, pues, para mucha gente, la bolsa, si no la entiendes, te da miedo. Dices, puedo perder todo mi dinero, sube y baja, ¿cómo le hago? ¿Cómo entiendo? Eso es solamente para gente millonaria, es para gente muy brillante, o cualquiera podemos empezar a aprender a invertir en la bolsa de valores. Y él tiene justamente un seminario que se llama Creando Riquezas, y estará con nosotros en el primer segmento del programa para que nos platique él como latino cómo fue que se metió en esto. ¿Qué es lo más importante que debemos aprender? Obvio, no nos va a dar una clase completa, pero nos va a dar algunos tips. Y cómo cualquier persona puede aprender. Es muy importante que la educación financiera nos llegue a todos, porque mientras sea solamente un círculo pequeño de gente que entiende el juego del dinero, pues el dinero no se va a repartir equitativamente. O sea, ese es un tema muy importante, y lo estaremos tocando con Alejandro Cardona. Más adelante en el programa estaremos hablando de que ayer, que celebramos el 5 de mayo, que en México pues es una festividad importante, pero no es día feriado, antier, perdón, es importante, pero no tan fuerte. ¿Cómo fue que en Estados Unidos el 5 de mayo se volvió en una festividad nacional? Muchos estadounidenses juran que el 5 de mayo es el día de la independencia de México. Hay celebraciones, hay ventas del 5 de mayo, hay festivales del 5 de mayo. A mí alguna vez me tocó, yo conocí la Casa Blanca gracias a que una fiesta del 5 de mayo en la Casa Blanca con el presidente George W. Bush, ahí estuvimos. El Buki fue a cantar, yo conduje, andaba Gloria Estefan y Emilio Estefan también ahí metidos, y todo un homenaje, y pues yo feliz de que nos celebren. Pero uno se queda pensando, pues si en México no es tan importante el 5 de mayo, ¿cómo es que en Estados Unidos no es? Estará con nosotros Pedro J. Fernández, historiador y autor de las novelas históricas Yo Díaz, creador de la plataforma en redes sociales Don Porfirio, que nos viene a platicar cómo fue que esto sucedió. Y más adelante nuestra querida y consentida Gina Jaramillo, historiadora del arte y periodista de cultura, viene a platicarnos cómo un día como hoy, pero en 1824, Beethoven estrenó su novena sinfonía, una obra que revolucionó la música para siempre al incorporar coro y solistas en su movimiento final, conocido como la Oda a la Alegría, que se ha convertido en un himno y una pieza clásica conocida en todo el mundo. Así que nos trae chismecito de cultura e historia del arte. Vamos a aprender en forma muy divertida con nuestra queridísima Gina Jaramillo. Y también estaremos cerrando el programa con Daniela Brock, profesora de lengua española, que ya vino una vez al programa y repite, y nos viene a platicar cómo es que el Spanglish cada vez está entrando más a nuestro país, a nuestro idioma, o sea, el español mezclado con anglicismos, y esto ¿qué está logrando? ¿Está enriqueciendo nuestro idioma o está diluyendo nuestro idioma? Porque hoy decimos Wi-Fi, hashtag, trend, swipe, shopping, link, check-in, check-out, lunch. Hablamos con un montón de palabras que son del idioma inglés. ¿Y esto cómo nos afecta? ¿Así se van modificando los idiomas? ¿Esto es normal? ¿Así eso es algo natural? ¿O esta influencia puede terminar destruyendo nuestro idioma castellano, nuestro idioma español? Va a estar divertido el programa, vamos a aprender mucho. Quédense en Telefórmula, en Radio Fórmula y aquí en el canal de YouTube y multiplataforma, TikTok, Facebook. Lo seguimos leyendo. Gracias por estar con nosotros. Pausa y arrancamos con el contenido.
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17: Una delicia 100% mexicana son los jumiles, insecto de la familia de las chinches que se da en zonas con mucha vegetación. En la época prehispánica se preparaban para celebraciones en honor a los difuntos. Se creía que eran las almas que regresaban. Los jumiles tienen un bajo nivel de colesterol, contienen un alto porcentaje de yodo y además aportan magnesio, calcio y fósforo.
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18: Querido dinero,

0: qué maravilla sería que todos supiéramos jugar bien, bien, bien al juego del dinero, al juego de la bolsa, para que el dinero se repartiera y no fuera nada más un círculo pequeño de gente que tiene todo el dinero. Imagínense lo que podríamos hacer si todos los latinoamericanos, incluyéndonos obviamente a nosotros en México, tuviéramos esa educación financiera. Por eso hoy hemos invitado a Alejandro Cardona, que está enlazado con nosotros desde el sur de la Florida. Él es economista, fundador del seminario Creando Riqueza, y que tiene una pasión muy grande justamente por eso, porque más y más latinoamericanos aprendan a invertir su dinero correctamente y a ganar mucho dinero y encontrar pues su libertad financiera. Suena precioso. Y Alejandro, buenos días, te saludo con cariño desde Ciudad de México. ¿Cómo estás?
1: Muchas gracias, Marco Antonio, por la invitación. Para mí es un privilegio. Pues te conozco, te vi por primera vez hace unos 20 años, te va a parecer curioso eso, y siempre he visto tus programas, todo lo que haces, y quiero públicamente felicitarte por tu podcast y por todo lo que has hecho, porque te he escuchado muchas veces en cada programa que haces, y de verdad que es una gran bendición tenerte en la comunidad también.
0: Muchas gracias, Alejandro. Recibo con humildad y con cariño tus palabras. Oye, a ver, cuéntanos, ¿por qué te nace esta pasión de enseñarle a los latinoamericanos a un precio accesible, de hecho? ¿Por qué te nace esta pasión de la educación financiera y sobre todo de la educación de un mundo que cuando no lo conoces suena peligroso, el mundo de la bolsa de valores, y que suena como que es para genios nada más, como que si no eres economista, así como tú, los demás no tenemos ninguna oportunidad?
1: Bueno, básicamente yo así como tú, hace muchos años comencé mi camino en la búsqueda de una respuesta, básicamente a través de la educación financiera, y empecé a crecer en mi parte emocional, en mi parte espiritual, entender los números. Yo pues estuve como 12 años en la universidad, soy economista, tengo una especialización en finanzas y una maestría en administración. Y logré tener muy buenas notas en la academia, pero no me iba muy bien con el dinero. Entonces dije, algo está mal, porque yo no puedo mercar o comprarle cosas a mis hijos y tenerlos bien con notas. Tengo que aprender a hacer dinero real.
0: Sí.
1: Entonces empiezo yo esta investigación en los mercados financieros, en el mercado de valores. Y a través de ensayo y error por muchos años, querido Marco, buscando una respuesta que no encontré en maestrías, ni en doctorados, ni acá en los Estados Unidos, en la academia. Entonces me puse a investigar los gráficos, luego las acciones, cuáles son las mejores, cuáles son los momentos para comprar, para vender, y luego lo mezclé con esta parte de las opciones, que hace años era de pronto un tema desconocido. Básicamente es una forma de apalancamiento.
0: Sí.
1: Donde uno, en lugar de

0: precisamente con los días en que el gobernador de Sinaloa, Rubén Rocha Moya, solicitó precisamente licencia temporal al cargo en medio de estos señalamientos e investigaciones relacionadas con la denuncia presentada por la Fiscalía de Nueva York. Sin embargo, Palacios Domínguez negó que exista relación entre ambos hechos y reiteró que los cambios en sus perfiles obedecen únicamente a la dinámica habitual de manejo de redes sociales. Escuchemos.
1: Yo soy morenista de corazón, soy morenista afiliada y bueno, cada mes es parte de la estrategia digital, eligen una fotografía de algún evento donde yo haya asistido y en este caso fue esa fotografía que eligieron. Si se ponen a ver redes sociales, cada mes van cambiando la foto, de hecho el mes pasado también salí de ese color, entonces no tiene ningún mensaje, solamente decirle que en el gobierno municipal no existen colores, yo gobierno para todas y para todos, pero obviamente que ustedes saben que yo pertenezco al movimiento de Regeneración Nacional y por supuesto que traigo bien puesta la camiseta.
0: Ahí están las declaraciones de Palacios Domínguez, quien sostuvo además que aunque milita en el partido Morena, su administración trabaja para toda la población sin distinción partidista. Felicitos, es la información.
2: Muy bien, muchas gracias, Carla.
0: Al pendiente, muy buenas tardes.
2: Pendiente, Carla, muy buenas tardes. Esto es precisamente lo que tiene que ver en materia política y las cuestiones partidistas que se dan en Mazatlán. Vámonos al Ayuntamiento de Culiacán con Samuel Sánchez porque pues ha iniciado ahorita, estaba viendo las filas para la entrega de boletos para el concierto gratuito de la MS, no, hombre, pues que va a estar bien lleno. Ahí nos vemos el sábado a las 7 de la tarde la presentación, pero desde las 5 en las puertas, entonces pues ahí nos vemos. Estuvo bien lleno ahí, Samuel Sánchez, ya tenemos listo ya Samuel, bueno, ahorita vamos a ir para que nos platique todo el asunto, porque también, además de, pues, esta entrega de boletos, Samuel Sánchez, que tocó por ahí, hay el anuncio importante de, pues, condonación de recargos y de multas en pagos municipales. Estamos contigo, buena tarde.
3: ¿Qué tal? Un gusto poder saludarte, Felicitos, buena tarde. Con motivo de la celebración del Día de las Madres, el Ayuntamiento de Culiacán pondrá en marcha una campaña especial para apoyar a ciudadanos con pagos pendientes en contribuciones municipales, así lo informó la presidenta municipal provisional Ana Miriam Ramos Villarreal. La funcionaria dio a conocer que del 11 al 16 de mayo se va a aplicar la condonación total de multas y recargos en diversos conceptos municipales, entre ellos el impuesto predial y permisos relacionados con vía pública. Explicaba que esta medida busca brindar facilidades a las personas que no pudieron cumplir con sus obligaciones fiscales durante el arranque del año y ahora tendrán la oportunidad de regularizar su situación con mayores facilidades. También señalaba que el programa no tiene establecida una meta específica de ingresos debido a que la intención principal es beneficiar a la población y fomentar que más contribuyentes se pongan al corriente. Así lo dijo.
4: Vamos a tener el 100% de descuentos en multas y recargos en lo que es ISAI, lo que es predial, de vía pública. Entonces es el 100% de multas y recargos. Estos inician del 11 al 16 de mayo. No es una cantidad en sí la que esperamos recaudar, simplemente pues es un apoyo que le estamos otorgando a la población para los que no lo hicieron ahora a inicio de año, pues que cuenten con el apoyo de nosotros para que puedan realizarlo pues en estas fechas.
3: Bien, el gobierno municipal exhortó a la ciudadanía a acudir a las oficinas correspondientes durante las fechas anunciadas para aprovechar los descuentos extraordinarios. Es mi reporte, Feliz.
2: Oye, Samuel, ¿cómo estuvo la fila ahí para los boletos del MS?
3: Pues bastante largas las filas desde temprana hora, Felicitos, como se había dicho desde el día de ayer, precisamente por las autoridades del Ayuntamiento de Culiacán, desde las 9 de la mañana, incluso un poco antes, ya se observaban largas filas ahí a las afueras del Ayuntamiento de Culiacán, las personas empezaron a ingresar, eso sí, de manera muy ordenada, se vio que fue fluyendo la asistencia porque se acomodaron de tal manera en que pues no se hicieran pues de alguna manera aglomeraciones. Fue fluyendo la ciudadanía a recoger sus boletos. Hay que recordar que se entregaron 2 boletos por ciudadanos y acudieron un sinfín de personas porque todos quieren acudir pues a este magno evento precisamente en el marco del Día de las Madres.

0: El próximo 9 de mayo aquí en el Estadio de los Dorados en Culiacán, donde va a estar presente la banda MS, y por tal motivo la población pues acudió a esta convocatoria de recibir sus boletos, dos boletos por personas para estar presente en este evento. Feliz todos.
1: Ah, pues sin duda, pues va a estar lleno con tanta gente que ha estado ahí, que están pendientes de las dinámicas que se han estado realizando. Pues ahí andaremos el sábado haciendo la cobertura oficial. Samuel, muchas gracias.
0: Claro que sí, felicitos. Buenas tardes.
1: Buenas tardes, Samuel Sánchez, siendo pendiente de todo lo que está pasando ahí en el ayuntamiento. Hoy, por cierto, la presidenta provisional de Culiacán, Ana Miriam Ramos Villarreal, confirmó que el proyecto del malecón margen izquierda sigue en pie y en los próximos días va a comenzar oficialmente los trabajos de construcción de lo que esto va a implicar: cierres parciales escalonados en importantes vialidades de la ciudad. La alcaldesa informó que las labores están programadas para iniciar entre el 8 y el 10 de mayo. Es un periodo en el que se va a implementar restricciones de circulación en la zona de Pedro Infante para que tome sus previsiones, y esto va a permitir el arranque de la obra. Explicó que estos cierres van a ser aplicados de manera gradual durante estos días, por lo que el ayuntamiento ha comenzado a difundir avisos preventivos para que automovilistas puedan tomar precauciones y utilizar vías alternas. Pidió comprensión y apoyo a la ciudadanía ante las afectaciones temporales que van a generar las obras, al señalar que el objetivo es mejorar la infraestructura vial y avanzar con uno de los proyectos urbanos contemplados para la capital sinaloense.
2: Bueno, se van a empezar los trabajos, perdón. Se tiene destinado que del día 8 al 10 de mayo, de manera escalonada, durante esos dos días, pues estén las vialidades cerradas para empezar con estos proyectos, ¿no? Entonces, nada más les pedimos pues a la ciudadanía que nos apoyen con los comunicados que por parte del ayuntamiento se les ha hecho llegar, para que tomen las rutas alternas y poder desahogar esas vialidades.
3: ¿Cerrarán Pedro Infante?
2: Sí, es por Pedro Infante.
1: Pues ahí tiene, para que vaya tomando previsiones. Y de hecho también conforme vayan dándose inicios de obras, se van a estar informando las modificaciones, la circulación y medidas en el sector. De hecho también informó que van a continuar las obras de pavimentación en Culiacán, no se detienen.
4: La presidenta municipal provisional de Culiacán, Ana Miriam Ramos Villarreal, aseguró que las obras de pavimentación y mejoramiento urbano continuarán en el municipio pese a la solicitud de licencia del alcalde Juan de Dios Gámez Mendíbil. Durante una jornada de diálogos por el bienestar en el fraccionamiento Valles del Sol, la alcaldesa señaló que la administración mantiene el compromiso de avanzar con la meta de pavimentar 1,000 calles y seguir atendiendo las necesidades de las colonias. En el encuentro, vecinos solicitaron el reencarpetado de calles, mejoras en alumbrado público y atención a problemas de drenaje e inundaciones.
2: Estar el encuentro con los vecinos para ver cuáles son las necesidades que tienen aquí en este sector. Como siempre lo hemos hecho, pues desde hace ya la administración anterior, ¿no? Es pues lo que, para lo que fuimos encomendados. Entonces, pues venimos más que nada a eso, escucharlos y saber cuáles son sus necesidades para poder atenderlas. Sí, de hecho, eso es algo que no para, eso es algo que ya se traía proyectado y que se viene trabajando y se seguirá trabajando. Sí, el compromiso.
4: Ramos Villarreal confirmó que el reencarpetado en Valles del Sol sí se va a realizar y reiteró que el ayuntamiento de Culiacán continuará trabajando de manera cercana con la ciudadanía. Para Fórmula Noticias, Samuel Sánchez Rubio.
1: Bueno, es momento de hacer una pausa, son las 2 de la tarde con 26 minutos, ya volvemos.
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6: El primer libro impreso con tipos móviles fue la Biblia de Gutenberg en Alemania.
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6: El olor a hierba recién cortada es en realidad una señal química de angustia que emite la planta.
5: Conoce más.
6: El primer sistema de refrigeración que usó amoníaco fue inventado en 1834.
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10: Botín presentó Essential Voice, su nueva herramienta de dictado con inteligencia artificial que convierte voz en texto y traduce a más de 100 idiomas. Entra de lleno en la competencia con Super Whisper, recién lanzada para usuarios de iPhone. Essential Voice convierte el texto con formato y además cuenta con una programación que ayuda a eliminar muletillas con resultados más limpios para usarlos en notas, documentos o chats. Se caracteriza por ofrecer una integración de dictado a nivel de sistema y no solamente en aplicaciones independientes, marcando una ruta para el dictado con inteligencia artificial que podría llegar a ser una función estándar del smartphone moderno. Essential Voice no se queda en el dictado, sino que es capaz de traducir texto directamente a más de 100 idiomas, lo que lo hace sumamente útil para usuarios que consumen contenido en varios idiomas o que trabajan con contactos internacionales. Informo, Aide Rivera, más detalles en Radio Fórmula.

0: El Museo Nacional de Historia Castillo de Chapultepec resguarda la historia de México desde los tiempos de la conquista de la Gran Tenochtitlan hasta la Revolución Mexicana. Sus salas exhiben objetos representativos de 400 años de historia. Desde 1939, la sede del museo es el majestuoso Castillo de Chapultepec, que fue residencia de 1864 a 1867 de los últimos emperadores de México, Maximiliano y Carlota.
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3: Los perros son capaces de sentir el sufrimiento humano.
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0: Estamos de regreso, Fórmula Noticias Sinaloa. Mire, estoy revisando este reporte que nos llegó de un incendio en una plaza, Plaza Fiesta de Los Mochis, ojo, en Los Mochis, Plaza Fiesta, fuerte, fuerte emergencia que está realizando en estos momentos. Ahorita estábamos dando el seguimiento, ahorita en el corte comercial, porque pues está trabajando con todo ahí las corporaciones. Al parecer hay personas atrapadas, es un reporte que tenemos, ojalá y no sea así. Vamos a dar seguimiento y vamos a verificar qué es lo que está ocurriendo. Ahorita vamos a tener más información de Los Mochis, este incendio que se registra en la Plaza Fiesta de Los Mochis. Ojo, Plaza Comercial en Los Mochis. Andrea Dorantes, ya que estamos por Los Mochis, ¿qué nos comentas de la planta de Mexinol?
1: ¿Qué tal? Felicitos, buenas tardes. Pues te cuento que a pesar de las manifestaciones de comunidades indígenas que frenaron el arranque oficial del proyecto en Topolobampo, allá en Ahome, la empresa Mexinol mantiene firme la construcción de su planta en Sinaloa. Esto lo aseguró el secretario de Economía del Estado, Feliciano Castro Melendres. El funcionario estatal señaló que la inversión continúa y que hasta el momento el proyecto no enfrenta ningún problema legal que impida su desarrollo. Castro Melendres indicó que será la Secretaría de Gobernación Federal la instancia encargada de determinar si se llevarán a cabo procesos de consulta con las comunidades indígenas que han expresado inconformidad con la instalación de la planta. El secretario defendió además el proyecto industrial al asegurar que la planta no representa riesgos de contaminación debido a que operará con gas natural. Escuchemos lo que dijo.
2: Sus emisiones son bajas de carbono, contribuye a la descarbonización de la tierra. Desde Sinaloa estamos contribuyendo a esta definición particularmente promovida desde instancias por la ONU y que todos los países en el mundo lo reconocen. No va a usar agua de mar, no va a arrojar agua al mar, no contamina el aire, pero no solo eso. El agua que va a usar Mexinol van a ser las aguas residuales de la ciudad de Los Mochis. Van a instalar una planta tratadora, van a procesar todo lo que esto supone y ese será el agua que están usando. Entonces, de tal manera que Mexinol no tiene ningún problema de esa naturaleza.
1: Y bueno, es que hay que recordar, Felicitos, que el pasado 23 de abril una protesta de comunidades indígenas obligó a suspender el evento de colocación de la primera piedra de la planta Pacífico Mexinol en Topolobampo. Ese día, el entonces gobernador de Sinaloa, Rubén Rocha Moya, quien actualmente se encuentra con licencia al cargo, sostuvo un encuentro con los manifestantes y aseguró que se analizaría la realización de una consulta para atender sus demandas. Sin embargo, ahora el secretario de Economía pues dice que la decisión final sobre dichos procesos corresponderá a la Secretaría de Gobernación Federal. Castro Melendres recordó que el proyecto de Pacífico Mexinol contempla una inversión de 3.300 millones de dólares, considerada una de las más importantes anunciada para Sinaloa en los últimos años. Felicitos.
0: Muy bien, pues muchas gracias, Andrea.
1: Buena tarde a ti y a todo el auditorio.
0: Muy buenas tardes. Hoy el Congreso del Estado pues aprobó por unanimidad las reformas de lenguaje incluyente a la ley orgánica con 33 votos a favor, así lo dio a conocer la presidenta de la Junta de Coordinación Política, diputada María Teresa Guerra Ochoa. En la sesión, la legisladora destacó los avances que han tenido las mujeres en la vida pública y política del país, además de recordar la lucha histórica por el derecho al voto y a ocupar cargos públicos. La reforma incorpora términos como gobernadora, diputada, regidora, presidenta dentro de la legislación del Congreso del Estado. Pues ya seguramente el diputado Serapio va a quedar muy tranquilo. Escuchamos a la diputada Teresa Guerra.
3: Hacemos también parte de la tarea a hacer una modificación integral, no solo para que la palabra de gobernadora aparezca, para que aparezca la palabra que la maestra, de la ciudadana, de la jueza, de la regidora. Es una reforma integral que reivindica los derechos de las mujeres. Y debemos decir sin reconocer que sabemos que todavía hay retos y tareas pendientes. Hay mucho por hacer para erradicar la violencia. No podemos dejar de reconocer que el delito que más sigue creciendo lamentablemente es la violencia contra las mujeres en el ámbito del hogar.
0: Ochoa señaló que aunque existen avances importantes en materia de paridad, todavía persisten los retos relacionados con la violencia, la inseguridad y la desigualdad hacia las mujeres en distintos sectores. Pues ya pueden quedar tranquilos, era una reforma muy necesaria, decía el diputado Sarapio Vargas, incluso se encadenó, hay que recordar, allí en la tribuna del Congreso del Estado pidió que la amordazaran, pues en la boca también en protesta, y pues ha rendido fruto su protesta. Ya un gran anhelo pues se ha materializado precisamente en el Congreso del Estado. Bien, la diputada pues habló precisamente reconociendo alerta o rezagos en las alertas de violencia de género.
4: La presidenta de la Junta de Coordinación Política del Congreso del Estado, María Teresa Guerrero Ochoa, reconoció que en Sinaloa aún existen rezagos en la aplicación de la alerta de violencia de género, particularmente tras aumento de casos recientes. Escuchemos.
5: De contexto, casos tan trágicos, por ejemplo, como el del Mercadito, obliga a una justicia con perspectiva de género, checar cuáles son las particularidades, y esa es la relevancia de esta reforma constitucional, porque va a obligar a las agencias del Ministerio Público y a las fiscalías a juzgar, a integrar carpetas de investigación en el caso de fiscalía y en el caso del Poder Judicial, porque también hay que decirlo que en el caso del Poder Judicial hay deuda pendiente, hay muchos casos de custodia que le falta perspectiva de género, hay casos de violencia familiar que falta perspectiva de género y nadie debe quedarse atrás.
4: No obstante, destacó que en Sinaloa se han implementado programas de apoyo para víctimas, así como atención psicológica, jurídica, para hijas y hijos de mujeres víctimas de feminicidio. Informó a Radio Fórmula Gilberto Mesa.
0: Bueno, pues esto es lo que reporta al momento precisamente en el Congreso del Estado. Hoy también Movimiento Ciudadano habló en la exigencia de verdad, de justicia y de paz para Sinaloa. Gilberto Mesa.
4: La diputada local de Movimiento Ciudadano, Elizabeth Rafaela Montoya Ojeda, aseguró que la estrategia de seguridad implementada en Sinaloa no ha dado resultados y sostiene que la violencia continúa afectando a las familias del Estado. Escuchemos.
6: El coordinador estatal Sergio Esquer, como una servidora, que lo que el Movimiento Ciudadano queremos es la verdad, justicia y paz, y que reconocemos que las estrategias de seguridad no han funcionado, porque pues las evidencias están a la luz del día. Ya vimos lo que aconteció ayer, han sido días muy violentos, días donde sigue habiendo muertes, donde sigue habiendo desaparecidos, feminicidios, donde también el tema de desarrollo económico cada día va disminuyendo. Estamos haciendo un gran trabajo.
4: Montoya Ojeda afirmó que desde el Movimiento Ciudadano seguirán exigiendo verdad, justicia y paz para Sinaloa, además de insistir en la necesidad de modificar la estrategia de seguridad en la entidad. Informó para Radio Fórmula Gilberto Mesa.
0: Son las 2 de la tarde con 39 minutos. Vamos también en el Congreso del Estado, lo que dice la diputada local del PRI, Imbra Moreno Ovalles, exigió al gobierno federal mayor atención ante la crisis de inseguridad que se enfrenta en la entidad. Aseguró que actualmente no existe gobernabilidad en Sinaloa, y también señaló que representantes y dirigentes priistas sostuvieron una reunión para respaldar a la ciudadanía que ha manifestado su preocupación por la violencia.
7: Con quienes somos los sinaloenses que hemos estado levantando la voz, que tenemos primeramente el respaldo, pero también para exigir que tengamos, que realmente demuestre la presidenta, que es presidenta de México, que lo hemos dicho aquí, la exigencia de que cuide y defienda a las sinaloenses, a los sinaloenses. La vemos defendiendo a sus gobernadores, que tienen señalamientos, pero no defienden, no se ponen en el lugar de quienes hemos vivido en el caos de la inseguridad, de la economía como la tenemos en estos momentos, de la gente del campo, porque todo ha sido una bola de nieve. En ese sentido tuvimos esta reunión, y también bueno, el presidente donde presenta también que se pide que se declare a Morena como un partido terrorista.
0: Esto es precisamente lo que dice al respecto la diputada Irma Moreno Ovalles. Finalmente afirmó que la ciudadanía está cansada de la situación, pidió mayor atención, sobre todo en esta problemática de seguridad, dice que hay en el estado. Está regresando de la pausa, ya tengo más datos. Al parecer se habla de personas atrapadas en el interior de este incendio que hay. Estaría en el segundo piso, es en la Plaza Fiesta de los Mochis, ¿no? Es una tienda que se ha pues registrado un incendio. Ahorita esta tarde están las personas trabajando para sofocarla, y pues hacemos votos para que puedan ser rescatadas las personas que se encuentran atrapadas. Una pausa breve, ya volvemos.
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10: El sabor que percibimos lo determina el olfato en un 80% y el paladar y la lengua en un 20%.
8: Uruapan se revela desde las alturas. Un recorrido que transforma la forma de descubrirlo. Cada trayecto es una ventana abierta a paisajes que cambian, a detalles que solo se descubren desde aquí, sobrevolando naturaleza, cruzando la ciudad, conectando momentos que se vuelven recuerdos. Teleférico de Uruapan, el punto de partida para descubrir lo mejor de Michoacán. Ven, vamos a volar. Michoacán, el alma de México.
11: Robots humanoides se integran a la aerolínea Japan Airlines para realizar funciones de carga y descarga de maletas en el aeropuerto de Haneda, Tokio, a fin de aliviar la carga de trabajo de sus empleados. El presidente del grupo GMO AI and Robotics, Tomohiro Uchida, explicó que estos robots humanoides de fabricación china son parte de un proyecto experimental de 2 años que busca satisfacer las necesidades de las operaciones de soporte que dependen del trabajo humano en gran medida y que se enfrentan a una grave escasez de mano de obra en Japón. Estos modelos son capaces de operar de manera continua entre 2 y 3 horas e inicialmente transportarán el equipaje de pasajeros en este aeropuerto, por el que pasan más de 60 millones de viajeros al año. Por ahora sus funciones se centrarán en cargar y descargar maletas, pero eventualmente podrán ser utilizados para realizar las tareas de limpieza de las cabinas de los aviones. Informó Aide Rivera. 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
17: Joaquín El Chapo Guzmán envió una nueva carta a la Corte Federal del Distrito Este de Nueva York, Estados Unidos, donde asegura que fue condenado injustamente y pidió la revisión de su caso. Además, el ex líder del cártel de Sinaloa aseguró que no hizo daño a nadie. El canciller Roberto Velasco se reunió este jueves con el nuncio apostólico en México, Joseph Spiteri, con quien acordó reactivar las visitas de alto nivel y fortalecer la agenda humanista, así como consolidar la cooperación en temas de interés común. El secretario de Estado de Estados Unidos, Marco Rubio, aseguró que las sanciones económicas impuestas a empresas cubanas fueron por su apoyo al régimen comunista de Cuba, el cual dijo amenaza la seguridad nacional de todo el hemisferio. Informó Itzel Vanegas. 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

0: Estamos de regreso a Fórmula Noticias Sinaloa, son las 2 de la tarde con 45 minutos. Le agradezco al maestro en ciencias Samuel Jesús Castro Camacho, secretario general de del Sindicato Único de Trabajadores de la Universidad Autónoma de Sinaloa en la sección académicos, ¿verdad? Bienvenido, ¿cómo estás?
1: Muy bien, muchas gracias.
0: Gracias por acompañarnos, maestro. Pues ahorita estamos platicando de las celebraciones del Día de las Madres. Va a haber un concierto acá en el Estadio de los Dorados, se anuncian descuentos, festividades en muchos lugares y también en la UAS, ¿no? Ahí también hay festividad.
1: Así es, ya están empezando por parte del sindicato administrativo los festejos del Día de las Madres, ya esta semana están concluyendo.
0: Ah, ok. ¿Las hacen por escuelas, facultades o cómo es?
1: No, en este caso, pues en el sindicato, sección académicos y sección administrativos estamos divididos en ese aspecto. Esta sección de administrativos hace eso por su parte a todas las madres universitarias administrativas, su festejo, y nosotros en la sección académicos hacemos lo correspondiente con los académicos.
0: Ok, las dos secciones tienen sus fiestas. ¿Cuántas fiestas son en total las que se hacen? Para todos los trabajadores y trabajadoras.
1: Normalmente.
0: Bueno, trabajadoras, ¿no?
1: Trabajadoras. Sí, normalmente nosotros en acción académicos hacemos dos fiestas: el Día de las Madres por una parte y el Día del Maestro. Comentarte que en esta ocasión vamos a hacer solamente una sola fiesta para el Día de las Madres y el Día del Maestro. La vamos a conjuntar en una sola fiesta que empezaríamos a partir del próximo lunes. Estas fiestas en la ciudad de Guamúchil, creo que es la primera fiesta consecutiva a la ciudad más de Guasave, después en Los Mochis, y cerraríamos esta semana en la ciudad de Mazatlán y terminaríamos aquí en Culiacán el día martes de la siguiente semana.
0: Oye, entonces empiezan las festividades, pues ya van junto Día de la Madre y del Maestro.
1: Sí, te comentarte, por primera vez lo estamos haciendo así. El sindicato entiende la situación de la universidad, pues estamos en una reingeniería optimizando recursos, y en esta ocasión pues la universidad nos comenta que no va a poder poder aportar lo que corresponde, que está en el contrato colectivo, pero no puede, y lo entendemos. Sabemos que estamos en una situación muy muy difícil, estamos en las gestiones, el rector acaba de llegar el día de hoy, pues muy temprano, de la Ciudad de México, estaba en gestiones con la Secretaría de Educación Pública. Nosotros como sindicato hemos hecho lo correspondiente ante la CONTU, la Confederación Nacional de Trabajadores Universitarios, buscando que a la universidad se le apoye. Comentarte que esta situación pues no la ocasionó el rector actual, la ocasionó ni el secretario actual del sindicato. Viene una cosa que viene arrastrando desde hace muchos años, que tenemos una prestación en el contrato colectivo que es la jubilación dinámica, pero ante ello, cuando inició esta prestación, pues no se previó el estar aportando hacer una reforma laboral. Entonces en estos momentos ya la unidad está en crisis por pagar una jubilación que no hemos aportado a los trabajadores.
0: Sí, de hecho antes había un fideicomiso, yo me acuerdo cuando se disolvió, ¿no? Hace en el 18, creo.
1: El 15. Sí, algunas autoridades universitarias en su momento previeron esta problemática que ya veníamos sufriendo. Se trató de hacer un fideicomiso, se quiso hacer una reforma laboral, pero algunos minorías echaron abajo por medio de amparos y demandas. Entonces se aprendió en el camino. Esta vez se hicieron bien las cosas, esta vez se hicieron modificaciones al contrato colectivo, que nosotros no lo hicimos solamente por hacerlo, se le preguntó al Centro Federal de Registro qué se tenía que hacer para ello. ¿Por qué? Porque la política del gobierno federal es lo que está pidiendo. Hagan algo para poder sostener este tipo de prestaciones.
0: Oye, maestro, sin embargo, pues no han estado fluyendo como se espera, ¿no? Los recursos de la federación. Ahorita escuchábamos al rector Jesús Madueña Molina, ahorita en la sesión del Consejo Universitario, que incluso pues analizan y se paro, ¿no? En caso de que no haya recursos para pagar los salarios de sí, los trabajadores.
1: Es algo que vienen presentando, no ha fluido estos recursos. Esta reforma que se hizo, este fideicomiso que estamos ahorita ya en él, pues va a venir a sanear las finanzas de la unidad, pero a largo plazo. no a corto plazo. Ahorita sí se ocupa que el gobierno federal apoye a la universidad. Tenemos más de 5 años que no llega ni un solo peso a la universidad de recursos extraordinarios. Los recursos que han llegado han sido por medio de préstamos que el gobierno estatal ha prestado a la universidad, pero con el mismo flujo se tiene que pagar en el transcurso del año. Entonces vamos venteando el bote, como dice coloquialmente, hacia enfrente, pero se viene haciendo una bola de nieve. Entonces hoy el rector, ahora que fue, pues se le comentó a la SEP que pues ya es insostenible este tipo de ocasiones para poder sostener a la universidad como lo venimos haciendo. No hemos desmeritado ningún trabajador, a todos los trabajos se nos ha pagado, que se le agradece, y es una prestación que tenemos, que es un derecho a todos, pero ya el rector está visualizando que en las próximas quincenas va a batallar para poder esta prestación que llega a nosotros. Por eso estamos en la mejor disposición de apoyar cualquier decisión que tenga el rector, y los trabajadores, por supuesto, pues lo vamos a estar informados para que ellos también tengan decisión y nos hagan saber para poder hacer algo en pro de la educación,
0: sí,
1: pública.
0: Porque de hecho recordamos que quedaron incluso unas pagos de primas, ¿no?, pendientes, o algunos porcentajes todavía desde el año pasado.
1: Sí, el 60% de la prima de vacacional está por pagarla. El rector no ha dicho que no. De hecho, nosotros, te lo adelanto así de forma, ya estamos en pláticas con nuestros abogados para poder ya hacer una demanda formal antes que prescriba el derecho de los trabajadores. Vamos a garantizarle a todos los trabajadores que no se prescriba por cuestiones jurídicas una prestación como esta.
0: ¿Cuánto tiempo más o menos le lleva este maestro una prestación para que ya pues prescriba?
1: A lo menos que no han comentado, es un año, mínimo un año. Si no hacemos nada jurídicamente antes que cumple un año, esta prestación prescribe, entonces los trabajadores perderían el derecho jurídico para poder exigirle a la universidad cobrarle este porcentaje que hace falta. Pero como te digo, creemos que no va a ser necesario, ojalá y no vaya a ser necesario, porque el rector, hasta el día de hoy, en la mañana hablé con él, sigue reconociendo esa deuda. Sigue, Samuel, estamos, sabemos que debemos, vamos a ver todo lo posible, pero estamos en negociación. Pero digo, para tranquilidad a los trabajadores, vamos a hacer jurídicamente lo necesario para que no prescriba esta prestación en un año. Vamos a hacerlo, si es necesario, ya la demanda correspondiente.
0: Bueno, pues ahí tiene el dato, pues importante, sin duda, esto que señalas, maestro. Entonces, van a continuar, me regreso ya a la fiesta porque ahorita estaba platicando eso. Celebraciones a partir de la próxima semana.
1: Así es, así es. La próxima semana, como les digo, el día lunes empezamos.
0: Se pasan bien ahí, maestros. ¿Cuántos trabajadores son?
1: Pues alrededor de 15,000 trabajadores en todo el estado, pero aquí te comento, aquí en el centro, el día del maestro son 1,800 personas que acuden al festejo del Día del Maestro. Mira, ese es algo simbólico para realmente lo que realmente hacen para la educación de todos los sinaloenses, de todos los hijos de los sinaloenses, pero el sindicato sabe que los trabajadores pues esperan este tipo de reconocimiento, y que el apapacho principalmente, y estar cerca de las personas, pues sirve para que nos comenten las necesidades que tenemos en la universidad.
0: Oye, maestro, ¿hay algún incentivo económico en el Día del Maestro o la que sea normal?
1: Hay un incentivo económico, es simplemente simbólico, es muy poco, la verdad, es muy poco lo que es, no llega a 200-300 pesos, entonces es simbólico. Por eso te digo, en la parte sindical la que hacemos, que con las mismas cuotas que ellos aportan al sindicato, pues se les retorna un poco, algo como agradecerle para los trabajadores con estas fiestas.
0: No, hombre, sin duda. Pues algo más que quisieras compartirnos, aprovechando que todavía tenemos un par de minutos.
1: No, pues agradecerte el espacio para llegar a los sinaloenses y decirle a la comunidad universitaria pues que el sindicato está pendiente. Sabemos que hay muchas cosas por hacer, pero creemos que la comunicación con las autoridades universitarias y con las autoridades federales es el mejor rumbo que tenemos, porque a nadie nos sirve paros, a nadie nos sirve huelgas, sin embargo, sabemos que tenemos que hacer algo para que le cumplan a la universidad, porque fue una promesa del gobierno federal que hiciéramos, como decían ellos, la tarea. Ya hicimos nosotros como sindicato la reforma laboral, ya tenemos en el contrato colectivo la reforma laboral, donde hasta para ellos hacemos el fideicomiso. Ahora pues le corresponde al gobierno federal atribuir lo que ellos hicieron, el compromiso de ayudar a la universidad.
0: Bueno, pues estaremos al pendiente, esperemos que así sea, que todas las trabajadoras y trabajadores pues tengan todas las prestaciones que les corresponde y pues que la sigan pasando bien las celebraciones del Día de la Mamá y del Día del Maestro. Yo también soy profe, pues entonces que sean bien apapachados y bien consentidos en
1: estos días. Muchísimas gracias.
0: Muchísimas gracias, maestro en ciencias Samuel Jesús Castro Camacho, secretario general del Sindicato de Trabajadores de la Universidad Autónoma de Sinaloa, sección académicos. Vamos a hacer una pausa, son las 2 de la tarde con 56 minutos. Es breve, ya regresamos.
2: 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Información sorprendente.
3: Golpetear algún objeto con los dedos puede significar impaciencia o arrepentimiento.
4: Caminando por México.
3: El traje típico de San Luis Potosí es conocido como las huastecas. Para las mujeres es un lindo traje hecho de una gran pieza de tela blanca o negra, lisa de atrás con pliegues al frente. Llega un poco debajo de las rodillas. Asimismo lleva una blusa y encima un tipo poncho triangular de varios colores. Sobre la cabeza llevan una corona llamada petop hecha de estambre y bejuco.
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3: El olor a hierba recién cortada es en realidad una señal química de angustia que emite la planta.
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1: El agua caliente se congela más rápido que el agua fría bajo ciertas condiciones, fenómeno conocido como el efecto Mpemba.
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3: Las jirafas pueden limpiarse las orejas con su lengua que mide más de 50 centímetros.
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0: Estamos de regreso en Fórmula Noticias Sinaloa. Bueno, tenemos ganadores y ganadoras de las cortesías de la banda MS que nuestros amigos del Ayuntamiento de Culiacán pues nos otorgaron acá cortesías precisamente para regalar. Está larga la lista, son varias dinámicas y tiene que venir hoy. Desde hoy ya los están regalando de 8 de la mañana a 4 de la tarde. 8 a 4, Fórmula Culiacán. Ya tiene la aquí la dirección, Insurgentes, casi esquina con Fray Servando, no, esquina con Fray Servando 13, ¿no? Que es de aquí, Plaza Viva, aquí pásenle, aquí está Radio Fórmula, y puede pasar, ganador, ya están anunciados ahí, le leo algunos rápidamente: Nancy Preti, Gloria Guzmán, Selena Beltrán, Paloma, S. López, Karen Quiñones, Miriam Pérez, Andrés Buena, Connie Verdugo, María de Los Ángeles Sánchez, Dulce Aragón, Ángeles Ángeles, Kenia Fabiola Ortega Félix, Teresa Laniz, Ana Cruz Espinosa, Patricia Reinaga, Unice Angulo, Patricia Reinaga. Bueno, a ver, para que lo repetí. Bien, pues ahí tiene, pase sus por sus cortesías que pues nos han otorgado en el Ayuntamiento de Culiacán. ¿Para qué? Pues pase aquí, haga fila, venga directo, tráigase su identificación nada más y pase hasta las 4 de la tarde hoy, mañana, de 8 a 4. De 8 a 4, porque pues, es viernes, el concierto del sábado, para que sepa si va a ir, pues para que ya tenga listo su atuendo y todo, pues, para que vaya a ver la MS y ahí nos vemos. Ahí nos vemos el sábado. Bien, vamos con más información rápidamente. La operadora administradora de playas de Mazatlán se prepara para el inicio de la temporada alta de arribación de tortugas marinas en el Pacífico mexicano. Se va a desarrollar de julio a noviembre, periodo en el que se va a implementar un operativo nocturno de vigilancia y protección de la zona costera. El director de la dependencia, Ángel García Contreras, informó que durante 5 meses el personal está realizando recorridos nocturnos en 16 kilómetros de playa asignados por la Semarnat para el programa de protección a la tortuga marina. El operativo se lleva a cabo de 8 de la noche a 4 de la mañana. El objetivo es localizar, resguardar y trasladar los nidos a una sala de incubación en donde se mantiene un porcentaje de efectividad de eclosión del 80%. En la temporada pasada, de hecho, se recolectaron alrededor de 700 nidos y se liberaron 62.500 crías de tortuga marina. Se realizaron cerca de 90 eventos de liberación en los que participaron alrededor de 8.000 personas, entre turistas, estudiantes y empresas socialmente responsables como parte de las acciones de educación ambiental.
1: Que de los 12 campamentos tortugueros que existen en el estado, Mazatlán es el único que tiene uno en la zona urbana, los demás todos están en la zona rural. A pesar de eso, somos el tercer lugar en cuanto a cantidad de nidos recolectados y en cuanto a la cantidad de nivel de reproducción. Es más, de mayor efectividad hacerlo en sala de incubación como lo hacemos nosotros. Entonces tenemos el 80% de reproducción. Y pues somos el municipio que está recibiendo la presión urbana constantemente para una especie protegida en peligro de extinción.
0: Bueno, pues esto es precisamente lo que señalan. Desde 1991 el Ayuntamiento de Mazatlán está participando por las labores de protección y conservación, porque cada año debe presentarse un informe anual ante la Semarnat para demostrar el cumplimiento del programa, ratificar el permiso que corresponde. Por cierto, hay 54 eventos realizados de enero a la fecha entre congresos y convenciones que han registrado una asistencia de más de 64.000 personas, una derrama económica superior a los 1.128 millones de pesos. Esto es en Mazatlán, convirtiéndose en líder de turismo de reuniones en el noroeste de México. De hecho, la secretaria de Turismo Estatal, Mireya Sosa Osuna, destacó que en este sector se fortalece el desarrollo económico y se promueve la innovación, la sostenibilidad en la región. Y durante mayo, Mazatlán va a tener una oferta diversa de eventos deportivos y corporativos de talla internacional. Bien, pues esto es en Mazatlán. Vamos con Protección Civil. Es que el director de este organismo, Roy Navarrete, señaló que esta temporada Sinaloa enfrenta una temporada climática compleja debido a los pronósticos que se anticipan son de temperaturas extremas. De hecho, el funcionario señaló que algunos modelos meteorológicos indican que en Sinaloa se pueden registrar temperaturas más cálidas que no se habían presentado en más de 140 años.
2: Sabemos que esta actividad de lo que es la temporada de lluvias y ciclones tropicales va a ser un tema complejo, ¿no? Porque el día de ayer, un modelo de pronóstico, el europeo, maneja un pronóstico de las temperaturas más cálidas en nuestro estado, que esas temperaturas más cálidas, según ellos refieren, que no se presentaban hace más de 140 años. Entonces, esa información para nosotros es importante, es decir, vamos a tener aguas más cálidas en el Pacífico mexicano, sobre todo en el Golfo de California. Entonces, los modelos pronósticos sugieren, el Servicio Meteorológico Nacional ya hizo sus expresiones también, en cuanto a una muy buena temporada para este año.
0: Bueno, pues esto es lo que dice Roy Navarrete. Informó que durante esta semana va a persistir la onda de calor en el estado. Son valores que podrían alcanzar entre 40 y 42 grados en distintas regiones. De hecho, adelantó que además las primeras lluvias de la temporada podrían presentarse la primera quincena de mayo. Indicó que la cercanía con el periodo de precipitaciones en los próximos días va a sesionar el Consejo Estatal y los Consejos Municipales de Protección Civil. El objetivo es coordinar acciones preventivas y de atención ante posibles contingencias derivadas de las lluvias. Y esto viene, o sea, la temperatura y el calor. 35 planteles que le están batallando precisamente con las altas temperaturas. Andrea Dorantes nos tiene el reporte.
3: Actualmente, 35 planteles educativos de todo el estado sufren problemáticas relacionadas con bajones de energía y fallas eléctricas, reveló la secretaria de Educación Pública y Cultura de Sinaloa, Glorimelda Félix Niebla. La funcionaria estatal explicó que los casos ya fueron canalizados al Instituto Sinaloense de la Infraestructura Física Educativa, esto con el objetivo de atender las afectaciones en los planteles. Félix Niebla aclaró que hasta el momento no se ha determinado la suspensión general de clases ni se están implementando actividades virtuales en estas escuelas. Detalló que algunas escuelas han realizado ajustes temporales en sus horarios debido a las altas temperaturas, operando de 8 a 11 de la mañana y enviando tareas a los estudiantes para continuar las actividades desde casa. No obstante, señaló que en aquellos casos donde las afectaciones en la infraestructura escolar lo ameriten, sí podría autorizarse el cambio temporal a clases virtuales.
4: Presente al interior de algún plantel educativo. Yo creo que ahorita tenemos problemáticas por bajones de energía y demás alrededor de planteles por el tema de la energía eléctrica. Los hemos canalizado al arquitecto Echada y nosotros estamos pendientes del seguimiento.
5: Secretaria,
4: no traigo ahorita el dato, sí sé que son alrededor de 35. Tengo vigentes dos de Culiacán. Porque todos, algunos son en algunos otros municipios, Guasave, por ejemplo, en Ahome, o sea, pero sí tenemos alrededor, la semana pasada el corte fue de 35 planteles que yo ya reporté al Instituto de Infraestructura Educativa y que estamos atendiendo a través de ese.
3: Finalmente, ante el incremento de las temperaturas en Sinaloa, la secretaria hizo un llamado a docentes y directivos para tomar precauciones durante las jornadas escolares, especialmente en actividades físicas al aire libre. Informó para Radio Fórmula Sinaloa, Andrea Dorantes.
0: Pues ahí le va una nuevecita, esta va saliendo. Póngale atención lo que dice el secretario de Educación Federal, Mario Delgado. ¿Qué cree? Las clases se van a acabar antes. Es un hecho, en todo el país, clases se terminan antes. ¿Para cuándo? ¿Para cuándo se van a acabar las clases? Vamos a escuchar directamente lo que dice Mario Delgado.
6: Estamos reunidos todas y todos los secretarios de Educación Pública de las entidades federativas y hemos tomado el siguiente acuerdo respecto del calendario escolar. Por distintas circunstancias y distintas peticiones que hemos tenido, adelantaremos el cierre del ciclo para el siguiente 5 de junio. Las labores administrativas que hacen las y los maestros en cada cierre de ciclo terminarán el 12 de junio. Tendremos este receso hasta el próximo 10 de agosto, donde las y los maestros regresarán a su consejo técnico para preparar el siguiente ciclo escolar. Del 17 al 28 de agosto tendremos 2 semanas de fortalecimiento de aprendizajes, trabajo con nuestros niños y con nuestras niñas para reforzar todo aquello que sea necesario. Y arrancamos oficialmente el ciclo escolar el 31 de agosto. De esta manera vamos a garantizar que se cumpla el plan de estudios y atender las distintas peticiones que hemos tenido de las entidades federativas. Queremos agradecer a todas las maestras, maestros, directores, directoras, supervisores, supervisoras, jefas de sector y toda la estructura administrativa del magisterio por ayudarnos a hacer este ajuste al calendario escolar y garantizar el máximo aprovechamiento de nuestras niñas y nuestros niños.
0: Bueno, pues ahí tiene el anuncio, pues, de el ciclo escolar. Es decisión unánime. Es decisión unánime, pues vamos a terminar antes, dice Mario Delgado, el ciclo escolar. 5 de junio terminan las clases en el sistema educativo básico. 5 de junio, así como lo escucha. Aquí lo escuchó primero. 5 de junio se acaba el ciclo escolar. Y pues profes van a seguir un ratito haciendo pues actividades para el cierre, pero el 5 de junio, pues había que irse el calorón, y en otras entidades pues pedían recorte por el mundial, y en otros lados pues para arreglar ahí las escuelas. La cuestión es que es oficial, 5 de junio, último día de clases en escuelas de educación básica. 3 de la tarde con 12 minutos, ya volvemos.
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0: Estamos de regreso en Fórmula Noticias Sinaloa, que le explica de nuevo lo del cierre del ciclo escolar. Sí, el 5 de junio cierra el ciclo escolar 25-26. 5 de junio los playas no van a la escuela. Así. El 10 de... los profes van a estar precisamente unos días más, precisamente ahí presentándose, y el cierre es el 5 de junio. Los profes regresan el 10 de agosto, todo el personal regresa el 10 de agosto. Van a tocar dos meses de receso escolar, pero va a ser de junio al 10 de agosto, antes estaban entrando el 19. Del 17 al 28 de agosto va a haber una temporada de reforzamiento para estudiantes en rezago. Del 31 de agosto de 2026 va a iniciar el ciclo escolar 2026-2027. Ahí tiene entonces pues todo esto para atender precisamente todas estas solicitudes, que yo creo que era, ya tenían rato, o sea, no se hace nada la SEP si le modifica el calendario, o sea, como que no es obligatorio. Digo, qué bueno que se van en esta temporada. Acá para Sinaloa es un calor, además todo el año deberían de analizar cómo pueden modificar, porque la temporada de calor pues siempre está intensa. Pero están ya anunciando que por todas estas solicitudes, y aparte que se viene el Mundial, pues que se cierre el 5 de junio. Iba a terminar el 15 de julio, de hecho, el ciclo escolar, y pues ya está.

0: que se da ad hoc, las pequeñas cosas que pues hacen que sea más agradable Cristinaldo Muñoz Madrid, las cosas de la vida. ¿Cómo estás?
1: Muy buenas tardes, Felicitos, para ti lo redescuchas, pues escuchándote lo que estás hablando de algo que hace feliz a los niños, que son las vacaciones, y a los padres en ocasiones, pues dificulta un poquito la labor del día a día, pero bueno, es parte de la convivencia que se debe tener en la vida y pues es fundamental el tema de los niños y las niñas.
0: Y fíjate, nada más es un anuncio, ¿no? O sea, van a seguir en clase y todo, pero porque hay gente que ya no disfruta nada, o sea, que no disfruta nada, ni una pequeña cosita.
1: Mira, lo que pasa es que los tiempos actuales hemos convertido nuestra vida en una vida de prisas, de apuros. Siempre estamos pensando qué vamos a hacer mañana, que necesito comprar esto, hacer esto, y dejamos de disfrutar los momentos que en ocasiones, aunque pequeños y sencillos, son fundamentales, Felicitos, para la felicidad de la gente.
0: Oye, parece que hoy hay más cosas, hay tecnología, o sea, tenemos el aire, más comodidades, internet, todo el alcance, pero menos paz y menos felicidad.
1: Sí, mira, prácticamente todo lo que has mencionado pues ha invadido básicamente nuestro tiempo. Los momentos que antes teníamos de sentarnos a platicar en las banquetas o de jugar fútbol en las calles, pues poco a poco lo hemos ido perdiendo, pero no porque queramos, sino porque también la parte del ser humano va buscando esta parte de la comodidad que en ocasiones se puede convertir en situaciones monótonas y con pereza agregada prácticamente.
0: Oye, lo que está pasando con las personas de manera emocional, porque pues hay vacaciones, hay reuniones familiares, hay reuniones y pues de todos modos andan como preocupados, como distraídos.
1: Mira, la mayoría de las personas basamos la felicidad, y hay que decirlo así, siempre en nuestro estado emocional y casi siempre está vinculado a temas económicos, a temas de enfermedades, a temas de preocupaciones o a temas de estrés, porque el lunes tengo que ir a trabajar. Pues, digo, hay situaciones que debemos de agradecer por tener salud, trabajo y por lo menos un plato de comida en nuestra casa, Felicitos.
0: Buen dato, porque ahorita mucha gente preocupa por lo que está viendo en las redes sociales, pues, o sea, ve casi la vida perfecta, las figuras, aunque con filtros a veces, pero todo mundo anunciando que está en la playa o que tiene el carro fulano o el teléfono mengano, están haciendo estas situaciones que las personas pues pierdan la capacidad de disfrutar algo simple, algo sencillo, simplemente vivir el presente.
1: Sí, mira, básicamente lo que acabas de decir, acabas de dar en el clavo. Yo soy una de las personas que me gusta disfrutar con mucho, con poco o con nada, pero al final de cuentas me gusta compartirlo para demostrarle a las personas que podemos estar a la orilla de la playa tranquilamente sin gastar un solo peso, o podemos estar tranquilamente en la sala de nuestra casa viendo una película con nuestros hijos sin gastar un solo peso. Entonces, sí es importante esa parte, esa reflexión, porque nos hace tener mayor tranquilidad en esta humanidad que actualmente pues tenemos tan tan ajetreada y tan complicada.
0: Oye, es el mismo Omar el que pega en el tambor, el que hay en Mazatlán, en Topolobampo, en Vallarta o en cualquier otra playa así exótica.
1: Yo creo que por haber nacido yo en Mazatlán, a lo mejor lo veo por ese lado, y además yo mi niñez la recuerdo de que nos subíamos un camión, nos íbamos a la orilla de la playa, nos sentábamos en la playa. Y yo veo a mis papás que nomás gastaban en el camión y en lo que llevaban de comida, así literalmente.
0: Oye,
1: Eso era una felicidad genuina.
0: y fíjate que yo he escuchado mucho, mucho costeño, tengo muchas amistades, mazatlecas, ya casi no vamos al mar, fíjate. O sea, como que dice, se lo dejamos al turismo, pero pues ya rara vez se van al mar, a pesar de que ahí lo tiene uno acá culichi dice, oye, pues ya quisiera vivir en Mazatlán, pues está yendo cada que se me ocurre ahí al mar.
1: Fíjate, yo recuerdo Culiacán cuando se iba al río a
0: Sí,
1: pasear,
0: sí, sí.
1: a convivir, y todo eso lo hemos perdido porque estamos enfrascados, bueno, pues en conocer otros lugares, en comprar algo mejor para la familia, pero olvidamos los momentos fundamentales de felicidad que ocupamos para crecer felicitos.
0: Rápidamente, Doc, ¿qué pequeñas acciones podemos hacer diariamente para volver a disfrutar de la vida, de recuperar la tranquilidad y reconectar con nuestra familia y con nosotros mismos? ¿Por qué no?
1: Mira, algo muy sencillo es como disfrutar nuestro tiempo, así sea trabajo, sea distracción o sea cualquier otra cosa, desde un buen plato de comida hasta

0: lo mejor una reunión o un premio que hayas ganado por X situación, hay que disfrutarlo, felicitos. Ahí está la clave para la felicidad.
1: Oye, aquí varios se ganaron unos boletos para la MS. Andan varios contentos ahorita.
0: Yo soy fan número uno de la MS, felicitos.
1: Vaya, vaya, entonces, pues, ahí nos vemos el sábado.
0: Mínimo.
1: Saludos.
0: Igualmente, amigo. Saludos a todos los radioescuchas. Un abrazo.
1: Oye, ¿dónde te vemos y te seguimos?
0: R. Cristian 07 en Twitter. Fíjate, en Instagram, en TikTok y en mi Face, Cristiano Muñoz Madrid. Muy ahí bien. Andamos.
1: Muchísimas gracias, don Cristiano Muñoz Madrid. Rápidamente vamos a ir. Nos vamos a ir, repito, es como parte de la estrategia del Ayuntamiento de Navolato para mejorar condiciones en las comunidades rurales. El alcalde Jorge Rosario Borges Borreyesa reiteró el compromiso de continuar impulsando obras y acciones en beneficio de las familias. En el 89 aniversario del Ejido 5 de Mayo, destacó que pues esta techumbre construida que se acaba de inaugurar el año pasado surge luego de escuchar una necesidad histórica de los vecinos de la comunidad.
2: Es un honor para mí estar esta mañana en el 89, festejo el aniversario del Ejido 5 de Mayo, la verdad, estoy muy contento porque cumplirles a ustedes esta techumbre fue una tarea de buscar los recursos, porque esta techumbre no estaba en el plan de obras 2025, en curso en ese momento cuando hice el compromiso con ustedes, pues buscamos la manera de realizarlo, pero que no llegáramos a esta fecha, 2026, que no estuviera la techumbre.
1: Bueno, también por quinto año consecutivo el gobierno del estado de Sinaloa va a encabezar, en este caso, por la gobernadora Geraldine Bonilla Valverde, y el sistema DIF, presidido por la doctora Anita Rocha Ruiz, están convocando a la ciudadanía a sumarse al Acuatón 2026. Es una gran jornada de solidaridad que busca recolectar agua embotellada y brindar apoyo a las familias de comunidades afectadas por la sequía durante todo el estado. El apoyo es directo. El lema de este año, yo me sumo donando agua en Acuatón, una iniciativa que reafirma el compromiso social y humanitario de las y los sinaloenses, quienes año con año han estado demostrando su solidaridad con miles de familias que enfrentan dificultades por la falta de agua. Esto pues ha estado generando pues esta problemática generada por la sequía. La invitación es el jueves 21 de mayo en la explanada del Palacio de Gobierno Culiacán. Desde las 6 de la mañana se va a estar recibiendo donaciones de agua embotellada para el consumo humano en cualquier presentación. También la ciudadanía podrá sumarse de los 20 sistemas DIF municipales, así como los centros de acopio ubicados en el Clima Mazatlán, en Los Mochis. Es importante informar también que se puede donar en efectivo con depósitos en el Banco BBVA, la cuenta a nombre del sistema DIF Sinaloa, la aportación 100% deducible de impuestos, facilitando la participación de los municipios en todo el estado. El año pasado, de hecho, se lograron 479,176 litros de agua. Así que ahí está el récord que se busca batir este año, y pues estarán desde las 6 de la mañana. Habrá drive-thru para que nada más llegue, ahí le reciben su agua a donar. Pues con esto nos despedimos, agradeciendo por elegirnos como su fuente de información confiable. Aquí se platicó bien. Soy Felicitos Trujillo, les deseo que tenga una excelente tarde, éxito en lo que emprenda. Se queda con Héctor Frank.
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21: Hola, ¿qué tal, amigos? Bienvenidos a un programa más de Hablemos Francamente. Ya jueves 7 de mayo, ya estamos sintiendo el fin de semana que nos está respirando en la nuca. Ya por fin, casi ya sentimos el viernes, ya huele a viernes. ¿Qué planecitos tienen para este fin de semana? La temperatura al momento agradable. Un calorcito rico, 34 grados centígrados. Hemos tenido un día bastante tolerable con temperaturas agradables porque la mañana estuvo muy nublada. Ya ahorita como que se está dejando venir el calorcito, pero un calor todavía tolerable. Entonces, pues ahí si tienen actividades al aire libre, preferiblemente que las hagamos después de las 4 y media, 5 de la tarde para evitar estas temperaturas altas y también evitar quemarnos de los rayos de sol. Así que hay que tomar precauciones porque el calorcito va a estar tolerable, pero aún así, en este lapso de 3 y media, 4, todavía se va a sentir un poquito más. Ya a partir de las 4 y media, 5, empieza a bajar el termómetro. Y vamos a hablar de Sinaloa, porque algo que aquí me gusta de este estado tan hermoso que tenemos es que tenemos tradiciones y culturas bastante, bastante ricas. Tenemos una riqueza cultural y unas costumbres que la verdad nos deberían de llenar de orgullo. Y entre esas costumbres se encuentran las costumbres indígenas que tenemos al norte de Sinaloa, en algunos estados, en algunos municipios, como lo es El Fuerte, Choix y Ahome. Pero quien nos tiene más información al respecto es nuestra amiga Ana Pau. Vayamos a escucharla.
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22: Tradición, identidad y orgullo que siguen vivos. Así se vivió la celebración del Día de la Santa Cruz en el municipio de Ahome, donde comunidades indígenas yoremes se reunieron para honrar una de sus festividades más importantes. Al caer la tarde en el ejido 5 de mayo, los colores, la música y los bailes comenzaron a llenar cada rincón, marcando el inicio de una jornada profundamente significativa para la comunidad. Familias completas se dieron cita en el centro ceremonial, donde poco a poco el ambiente se transformó en un espacio de encuentro, de memoria y de tradición. Desde ahí, la Santa Cruz fue tomada para iniciar un recorrido solemne por las calles del pueblo, acompañada de mujeres, hombres, niñas y niños, que entre cantos y música caminaron juntos hasta la casa del gobernador tradicional indígena, Eliseo Bacasegua Flores. Al llegar se llevó a cabo uno de los momentos más simbólicos de la celebración. La Santa Cruz fue vestida con un colorido atuendo en un acto que representa la fe, el respeto y la conexión espiritual que los pueblos originarios mantienen con sus creencias. Minutos más tarde, la celebración tomó aún más fuerza con la llegada de integrantes de otras comunidades indígenas, particularmente de Toreque Viejo, quienes arribaron con su propia Santa Cruz. Ambas fueron reunidas en un mismo espacio, reforzando los lazos entre pueblos y dando continuidad a una tradición que ha pasado de generación en generación. Posteriormente, la comunidad emprendió una nueva procesión, esta vez hacia el Centro Ceremonial Virgen de Guadalupe, un recorrido lleno de música, danza y expresiones culturales que reflejan la identidad y la historia de los pueblos yoremes. Ya en el lugar, la celebración continuó con la presentación de bailes tradicionales que dieron vida a la noche. La danza del venado y los matachines se convirtieron en el corazón de la festividad, mostrando la riqueza cultural que distingue a esas comunidades. Más de 150 yoremes provenientes de distintos municipios del norte de Sinaloa e incluso del estado de Sonora participaron en esta importante celebración, acompañados también por visitantes que se sumaron a la experiencia. La música, la gastronomía y los rituales comenzaron avanzando conforme pasaban las horas, hasta que al llegar la medianoche se vivió un momento especial, el aniversario del ejido 5 de mayo, que se unió a esa celebración convirtiéndola en una de las más representativas de la región. Durante esta jornada, autoridades estatales también acompañaron a la comunidad, reiterando su compromiso con la preservación de las tradiciones indígenas y el fortalecimiento de sus usos y costumbres, porque mantener vivas estas celebraciones no solo significa conservar el pasado, significa también fortalecer la identidad, el sentido de pertenencia y el orgullo de las nuevas generaciones. Una muestra clara de que las tradiciones siguen latiendo y siguen uniendo a toda una comunidad.
21: Importante preservar y dignificar las tradiciones de los pueblos indígenas, ya que sin duda alguna aquí en Sinaloa tenemos tradiciones que se han mantenido a pesar de los años, como la danza del venado, los matachines, que por ahí a muchas personas les da bastante miedo, pero es importante poder cuidar y preservar estas culturas. Más de 150 yoremes del norte de Sinaloa y del sur de Sonora se reunieron en esta festividad tan simbólica para esas culturas, que es el Día de la Santa Cruz, el 5 de mayo. Y allá en el sur de Sinaloa hay un lugar que está empezando a recibir bastantes cruceros, y eso está trayendo bastante movimiento económico para el puerto. Y estoy hablando del puerto de Mazatlán. Vayamos con la información.
22: Mazatlán continúa demostrando por qué es uno de los destinos turísticos más importantes de México. Este martes arribó al puerto del crucero Navigator of the Seas, marcando oficialmente el inicio de la actividad naviera del mes de mayo. La embarcación llegó procedente de Los Cabos con más de 3.700 pasajeros y más de 1.200 tripulantes a bordo, quienes aprovecharon su visita para recorrer distintos puntos turísticos del puerto. Desde temprana hora, cientos de visitantes internacionales comenzaron a recorrer el malecón, disfrutar de las playas, visitar el centro histórico, probar la gastronomía sinaloense y conocer parte de la cultura y hospitalidad mazateleca. Y es que para muchos turistas, Mazatlán se ha convertido en una parada obligatoria dentro de las rutas de cruceros del Pacífico mexicano. La llegada de este crucero representa además una importante derrama económica para el puerto, beneficiando directamente a restaurantes, hoteles, comercios, transportistas turísticos, vendedores locales y prestadores de servicios. Autoridades estiman que durante el mes de mayo arribarán 6 cruceros turísticos a Mazatlán, sumando más de 22.000 visitantes internacionales y una derrama económica aproximada de 35 millones de pesos. La Secretaría de Turismo de Sinaloa, Mireya Sosa Osuna, destacó que estas cifras reflejan la confianza que las compañías navieras mantienen en Mazatlán, al incluirlo constantemente dentro de sus itinerarios internacionales. Además, señaló que el puerto continúa fortaleciéndose como un destino competitivo, atractivo y seguro para el turismo extranjero. Actualmente, la actividad turística de cruceros mantiene un ritmo sólido en el estado. Tan solo en lo que va de este año 2026, Mazatlán ha recibido ya 64 cruceros turísticos con más de 229.000 visitantes internacionales. Esto ha generado una derrama económica acumulada superior a los 367 millones de pesos, cifras que continúan impulsando la economía local y generando oportunidades para cientos de familias sinaloenses. Pero más allá de los números, cada crucero que llega representa movimiento, empleo y promoción internacional para el puerto.
0: Cada visitante que camina por el malecón consume en negocios locales o comparte imágenes de Mazatlán en redes sociales. Ayuda a posicionar el destino a nivel mundial. Sin duda, el turismo de cruceros continúa siendo uno de los motores más importantes para la economía de Mazatlán, un puerto que sigue creciendo, recibiendo visitantes de distintas partes del mundo y consolidándose como una de las joyas turísticas del Pacífico mexicano.
21: Enhorabuena por el puerto de Mazatlán, que sigan arribando esas embarcaciones que dejan una derrama económica importante. Se esperan 6 cruceros para el mes de mayo. Este número es más bajo que el mes de abril. En abril llegaron 17 cruceros al puerto de Mazatlán y en lo que va del año 2026, de enero a abril, van 60 embarcaciones las que han llegado al puerto de Mazatlán. Esperemos que este año sigan llegando muchas más. Y ahora vamos a hablar de deportes, porque hay un chavo que la está rompiendo en ciclismo, y este muchacho es 100% sinaloense. Conozcamos un poquito de Jesús Jared Zamudio.
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22: Sinaloa sigue destacando a nivel nacional en el deporte, y esta vez el protagonista es el joven ciclista Jesús Jared Zamudio Valdés, originario de Concordia, quien ha hecho historia en la Olimpiada Nacional con la de 2026. Durante esta competencia logró imponer un nuevo récord en la prueba de persecución individual de 3 kilómetros, deteniendo el cronómetro en 3 minutos con 14 segundos, la mejor marca registrada en la historia de esta prueba. Un resultado que, según el propio atleta, es fruto de meses de preparación intensa, disciplina y trabajo constante. Y es que su historia tiene un valor aún mayor. Jared comenzó su carrera en Concordia, un municipio donde no existe una pista especializada para ciclismo de pista, lo que lo llevó a adaptarse y complementar su entrenamiento con rutinas de fuerza y preparación física. Su día a día refleja el compromiso de un deportista de alto rendimiento. Por la mañana estudia y por la tarde entrena, cuidando aspectos fundamentales como la alimentación, el descanso y la recuperación. En la Olimpiada Nacional CONADE 2026, su desempeño fue simplemente sobresaliente. Consiguió 3 medallas de oro en las pruebas de 1 kilómetro, persecución individual y ruta de 100 kilómetros, además de una medalla de plata en la prueba por puntos y 2 medallas de bronce en Madison y Scratch, resultados que lo consolidan como uno de los atletas más destacados del ciclismo nacional. Gracias a este nivel, Jesús Jared Zamudio Valdés ha sido convocado por segundo año consecutivo a la selección mexicana, dando un paso firme en su carrera deportiva. Actualmente forma parte de la delegación que participa en el Panamericano de Ciclismo de Pista en Jalapa, donde buscará seguir poniendo en alto el nombre de Sinaloa y de México. Finalmente, el joven atleta dejó un mensaje claro para las nuevas generaciones. La disciplina es la base de todo. Entrenar incluso cuando no hay ganas, descansar bien y cuidar la alimentación. Una historia que inspira y que confirma que el talento acompañado de esfuerzo y determinación puede romper cualquier límite. Yo soy Ana Pau y los dejo con más con mi compañero Frank.
21: Jesús Jared Zamudio va a formar parte de la delegación mexicana para representar a nuestro país en los Juegos Panamericanos de Ciclismo que se van a realizar en Jalapa, Veracruz, este año, este 2026. Así que esperemos que siga poniendo en alto el nombre de Sinaloa y, por supuesto, ahora el nombre de México. Sin duda alguna, este joven originario de Concordia tiene muchísimo potencial para seguir representando a nuestro país en futuros juegos. A lo mejor por ahí lo veremos en algunos Juegos Olímpicos, si Dios quiere. Y ahora nos vamos a un corte comercial. No se vaya, que tenemos más.
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19: El proceso de digestión comienza en la boca con la saliva y la masticación.
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23: La distancia entre la Tierra y el Sol es de 149.6 millones de kilómetros.
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7: Google se llamó originalmente Backroof antes de cambiar su nombre al término matemático que representa un 1 seguido de ceros.
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7: El tiempo de vida de un billete de dólar es de aproximadamente 5 años y medio.
25: ¿Por qué Víctor González, Dr. Simi, aceptó hacerse un tatuaje? 1. 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
7: Las nubes de tipo cúmulo pueden pesar más de 550 toneladas, desafiando su apariencia ingrávida.
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26: El SAT informó que durante la declaración anual 2025 de personas se presentaron más de 10 millones de declaraciones, de las cuales 7.9 millones obtuvieron saldo a favor de ISR. Al momento, 4.5 millones de contribuyentes obtuvieron una devolución promedio de 7.878 pesos. El tipo de cambio cerró este jueves en 17.24 pesos por dólar americano, un centavo menos comparado con el registro anterior, mientras que el dólar interbancario se ubicó en 17.26 pesos y el dólar inventario Tanilla finalizó la jornada en 17.70 pesos a la venta. El índice de precios y cotizaciones de la Bolsa Mexicana de Valores cerró la jornada con ganancias de 0.24% para ubicarse en las 70.019.45 unidades. El precio de la mezcla mexicana de petróleo se ubicó en 100.53 dólares por barril. Informó Itzel Vanegas. 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
28: Muchas gracias por continuar con nosotros y me encuentro actualmente con un chico que la verdad yo admiro bastante. Él es Jesús Alberto y es el creador del Cuatritren de la Alegría, que para los que no sepan, el Cuatritren de la Alegría es un trenecito que circula prácticamente todos los días ahí por el Boulevard Agricultores, también conocido como el Malecón de los Pobres, y prácticamente Jesús Alberto fue quien inició este trenecito debido a que quería pasear a sus hijos, pero ahora todo Culiacán, todos los niños de Culiacán se quieren subir al Cuatritren. Jesús Alberto, bienvenido, ¿cómo andamos?
29: Muchas gracias, Héctor. Bien, bien, aquí estamos para dar atención.
28: Muy bien, platícanos cómo surgió la idea de este Cuatritren, ¿cómo fue que nació?
29: De nacer, la verdad, como yo siempre he dicho, la idea no es mía, pues no es nueva. Ajá. La verdad es que yo la llegó a mí a través de redes, pues ahí fue donde yo lo miré, pero por allá en otro país.
28: ¿En dónde?
29: La verdad no sé, por otro país.
28: Yo supe que había uno por Brasil, por aquel lado.
29: Sí, por aquel lado lo miraba así, no, o sea, como no habla ni nada, no se mira la imagen del inglés. Y ahí fue donde yo lo vi y pues me gustó, me llamó la atención, la idea. Y pues ya tenía yo a la mano todo para la fabricación de él y lo primordial que era con qué jalarlo, pues que era la cuatrimoto, ya la tenía yo y tenía toda la mano y pues hay que llevarlo a cabo.
28: Oye, entonces prácticamente tú fuiste el visionero en Culiacán.
29: Sí, pues creo yo que sí.
28: ¿Y cómo fue que lo creaste? O sea, ¿fue complejo? ¿Fue difícil? ¿Qué fue lo que necesitaste? ¿Cuánto tiempo te llevó?
29: No, fíjese que prácticamente como yo siempre se acomodó todo porque, como le comento, la primordial que era con qué jalarlo, ya lo tenía yo. Lo que son los tambos y eso, yo donde estaba trabajando en su momento, y yo desocupaba esos tambos, yo ya los tenía ahí. Y el herrero ahí lo tenía en casa, en el trabajo donde yo todo estaba, pues con el compañero, todo estaba, y miré el video así tal cual, y le comenté a mi compañera, ¿lo hacemos? Sí, me dijo, adelante. Teníamos todo de la mano, prácticamente nomás tuve que comprar las llantas, fue todo. Teníamos todo ahí. Y fue, me apoyó mucho ahí, y lo hicimos rápido.
28: Súper bien. ¿Y ese cuatritren cuándo salió a la luz? ¿Cuándo fue el primer día que llevaste a tus hijos a pasearse ahí en el Boulevard Agricultores?
29: Tal cual como para único para mis hijos, la verdad es que prácticamente fueron cosas de 2-3 días, porque había hecho solamente uno para ellos dos hijos los que tengo, y yo miraba el...
28: Un vagoncito.
29: Un vagoncito nada ya. Más, que no lo había ni terminado siquiera, estaba todo feo así nomás, y ya lo saqué a pasear a mi niño, y ya miré yo la atracción por los niños por quererse pasear, se me atravesaba, yo me pasé a mí también, y esto y otro, le llamaba mucho la atención, tanto chicos y grandes. Y fue cosa de 2-3 días y miraba yo el como que tanto que le llamaba a los niños, pues dije, no, ¿sabes qué? No lo voy a sacar hasta que lo alargue para poderle dar gusto a más niños, claro. Y así. Y así fue eso que lo empecé, fue como alrededor de noviembre, pero como le cuento, no me dediqué de lleno a él a terminarlo porque yo estaba trabajando en otro lugar. Uh-huh. Ya de terminarlo para atender a los demás niños, al público, me apuré para hacerlo el puro día 25 de diciembre, que wow. Fue que yo me imaginé, dije, ese día va a haber mucha afluencia de gente,
28: claro,
29: en el bulevar, porque con sus juguetes, a salir con patines, bicicleta, dije, aquí nos vamos a dar a conocer, y así fue.
28: Qué bonito proyecto, Jesús Alberto. Ahora, ¿cuántos vagones tienes en ese cuatritren?
29: Empezamos con 3, y ya nomás le agregué otro. La gente me dice, cuando tengo mucha gente, gracias a Dios, me dice, agréguele otro, pero no he podido porque quiero, ¿no? El bulevar sí, no está eso, muy acondicionado para eso, pues.
28: Sí.
29: Y por eso no lo he hecho, pero así tratamos de atender a todos. Tanto chicos y grandes, subimos de todo.
28: Sí, y se ha vuelto en una atracción turística porque cada vez que paso por ahí, por el bulevar, más o menos por la tardecita, llama muchísimo la atención, hasta pareciera que fue un proyecto de ayuntamiento, no sí. Sé, que no estaría mal que a lo mejor por ahí también hicieran alguna atracción similar.
29: Sí, fíjese que de hecho ahora, no sé si llegó a ver o supo, el Día del Niño hubo un evento ahí, uh-huh. Y la gente cuando lo miró y miró el evento en sí, la gente pensó que era de parte del ayuntamiento o algo así, no tuvo nada que ver. Fueron ahí el comité del bulevar al cual pertenecemos también y ellos fueron los que organizaron todo.
28: Ah,
29: estuvo muy bonito.
28: Oye, Jesús, ¿y normalmente a qué horas te pones ahí en el bulevar para la gente que nos está escuchando puedan tener alguna idea y visitarte un día de estos?
29: Sí. Fíjese que con los horarios nos hemos estado así llegando a como vemos la hora que normalmente llega la gente, pues que es cuando baja el sol y salen a hacer ejercicio, a hacer deporte ahí. Entre semana, como es un poco más solo, pues llegamos normalmente más tardar eso de las 6:30 de la tarde. Y uh-huh. Todos los días nos vamos a, cuando miramos que se quede solo, pues ya si hay más, pues uh-huh. Hasta que atendamos al último, por así decirlo.
28: Qué bien.
29: Y ya los fines de semana, que si hay un poquito más gente, llegamos a las 5:30 de la tarde. Y ya estos días, sí, como hay más gente, sí nos vamos un poquito más tarde, como eso de las 10 de la noche, sí.
28: Ah, a veces se terminan algo
29: sí,
28: tarde,
29: a veces que, sí, tarde, ¿no? A veces
28: y es que ha habido... ese bulevar es bien transitado, sí. ¿Verdad? Siempre hay mucha gente.
29: Y como hay muchas casas ahí alrededor, ha habido muchas ocasiones que hay fiestas ahí alrededor, y ya cuando atiendo a todos los clientes, el de la fiesta me dice, hey, cuando termines 20 y me atiendes a todo el primero y ando paseando a todos los niños. Y a todos los de la fiesta, sí, a veces hasta las 11 de la noche me han dado ahí paseando.
28: Wow.
29: Sí, pero todo
28: lo bien. Bueno es que en ese bulevar siempre veo que hay canchitas de fútbol y mucha gente jugando, quedó muy bonito porque antes era una zona como medio insegura y peligrosa, y hoy en día la verdad es que como que le han invertido mucho porque se ve bien iluminado, tiene sus canchas de fútbol, sus áreas de juegos infantiles, está muy padre eso.
29: Sí, qué bueno que toca el tema porque también es algo que yo quería tocar. porque la verdad es que el bulevar hasta hace no mucho tiempo sí se hizo de una no muy buena fama. Exacto. Por, como dice, como decía él, de unos hechos aislados que llegaron a pasar por allá. Sí, que, pues, cosa que pues en todo Culiacán han pasado, pero por alguna una situación se clavó mucho eso ahí por el bulevar, el bule, que es muy peligroso. Pero no, ya afortunadamente con esto que usted comenta de las obras, que es el sendero, la cancha, alumbrado, todo.
28: Sendero de la Paz,
29: le llaman. Sendero de la Paz ahora. Y gracias, afortunadamente, por todo eso. Fíjese que ya el bulevar, ese tema ya dio un giro, ya ahora sí es muy concurrido por las personas. Ya de todo, pues asisten los deportistas pues a la cancha, la gente a hacer ejercicio, a pasear la mascota, al sendero. Y pues se acomodó todo. Que
28: no, y aparte el trencito de colores dando vuelta por ahí todos los días, pues se hace ver más bello el bulevar.
29: Que también a eso se acomodó, porque justamente al término de estas obras, que fue el sendero de la Paz y la cancha, justo al término de ellas es cuando yo llego con el trenecito, y pues
28: la cereza al pasillo.
29: Sí, se acopló todo, ¿verdad? Y ahorita pues ya hay bastantes ahí vendedores y todo, ya se mira mucho movimiento, la verdad.
28: Oye, y algo que me llama la atención, Jesús Alberto, es que he escuchado, cuando yo subí un video, porque hace ya hasta grabé y se hizo algo viral el video donde aparecíamos ahí paseándonos con los niños, que mucha gente viene a otras colonias únicamente a pasearse en el trenecito. ¿Qué sientes por eso?
29: No, pues imagínense, mucho gusto. De hecho, no únicamente de alrededor de las colonias. Fíjense que hubo algunas ocasiones que al principio cuando inicié salían los puros fines de semana. Ahorita ya estamos yendo todos los días. Ya próximamente quizás vamos a empezar a descansar los días martes. Ya, pero hubo días en los que al inicio que trabajaba los puros fines de semana, yo salía ya con mis niños al parque ahí sin el tren, y había gente que me conocía y oiga, ¿y el tren no lo va a traer? Y esperándome así, pues, y híjole, pues, y me iba por él con tal de atenderlos, porque me tocó que venían de la otra punta de Culiacán, me ha tocado gente que viene de Altata, de rancherías alrededor, vienen a darse la oportunidad de subirse.
28: Qué padrísimo, ¿no? Pues me encanta esa labor, qué padre que estés con este proyecto. ¿Cuánto cobras por subir a los niños, para darnos una idea?
29: Sí, ahorita y desde que iniciamos hemos estado cobrando 30 pesos en general por persona. En general, digo, porque también subimos chicos y grandes de todo.
28: Claro.
29: 30 pesos.
28: 30 pesitos, bastante accesible para que la gente pueda llevarse una buena experiencia.
29: Sí.
28: ¿Y dónde te podemos encontrar para que la gente que ande por aquel lado pueda localizarte?
29: Sí, es ahí, como dice, Boulevard Agricultores, rumbo de San Alona hacia la salida sur, pues, hasta donde topa con el Boulevard San Ángel, que viene siendo el recorrido, es desde la calle Azafranes hasta el Boulevard San Ángel.
28: Ah, súper bien. Y dijiste que aproximadamente como entre 5 o 6:30 de la tarde, más o menos, ¿verdad?
29: Sí, fin de semana 5:30, y ya entre semana 6:30, porque está un poco más así solo, y como le digo, es cuando baja el sol y la gente tiende a salir más.
28: Ay, qué padre, Jesús. Oye, y también me gustaría que nos contaras cuál es la satisfacción que sientes, pues, de que los niños vayan con tanta ilusión a subirse al cuatritren. ¿Qué sientes tú que un proyecto que nació como el amor de un padre hacia sus hijos, de pronto ya se volvió en una acción comunitaria? Porque pues ya nada más no pasas a tus hijos, sino también a todos los niños que quieren subirse. ¿Qué se siente?
29: Sí, pues fíjese que como usted lo dice, lo más bonito es eso, la satisfacción, es el mejor pago, va, no tanto el cobro. La satisfacción esa de ir eso en el recorrido y voltear y mirar la cara de los niños gustosos, felices, como les llevo musiquita, cantando, bailando,
28: bien ambientados,
29: pidiéndome canciones y todo, y no, pues eso es lo más bonito, y que salir, como le comento, así sin el tren, y que todos los niños ya me ubiquen y me saluden.
28: El señor del trenecito.
29: Sí.
28: No, pues muchísimas gracias, Jesús Alberto, por tomarte el tiempo de visitarnos. La verdad es que me siento muy orgulloso de que haya gente como tú en Culiacán que realmente aporte algo positivo. Unas últimas palabras que quieras darnos, si gustas nada más la ubicación donde te encontramos y la hora para la gente que no alcanzó a escuchar.
29: Y no, muchas gracias a ustedes por la invitación. Y ahí nos encontramos, como le comento, Boulevard Agricultores, allá rumbo a topar con la Escuela Veterinaria, Boulevard San Ángel, ahí estamos. Y le invitamos a todas las personas que quieran ir a darse la oportunidad, como le comento, paseo chicos y grandes. Usted no se preocupe por la altura, por el peso, usted mientras quepa en el vagón se pasea.
28: Ahí Jesús los va a pasear, no se preocupen. Les agradecemos muchísimo a todos los que estuvieron presentes escuchando esta entrevista. Y nos vemos mañana a las 3:30 para que sigamos hablando francamente.
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35: Hoy es jueves 7 de mayo de 2026 y en la fórmula es, vamos con la información deportiva. Final mexicana. En la Conca Champions, Toluca remontó a Los Ángeles FC, por lo que enfrentará a Tigres a la gran final del torneo de la CONCACAF. Al límite. En la selección mexicana, Alexis Vega y Jesús Gallardo arribaron a la concentración del tricolor, faltando 4 minutos para la hora establecida. El día de hoy, el equipo azteca inició la preparación para la Copa del Mundo en el centro de alto rendimiento. Piojo Azulgrana. Miguel Herrera fue presentado como entrenador del Atlante en el Estadio Banorte. El mismo Herrera se mostró contento por este nuevo reto. Toma el mando. Denis de Closet ya es nuevo presidente deportivo del Monterrey, tras su paso por el Feyenoord de la Eredivisie. Problemas en Valdebebas. Federico Valverde y Aurelien Tchouaméni protagonizaron una pelea en los entrenamientos del Real Madrid. El uruguayo se perderá el clásico español. Con esta y más información, aquí inicia la Fórmula S Orbañanos y su gran equipo de comentaristas.

0: ¿Cómo están? Buenas tardes, muy buenas tardes, bienvenidos. Jueves 7 de mayo, 5 de la tarde con 2 minutos, tiempo del Centro de la República Mexicana. Agradeciéndole como siempre su preferencia y que nos acompañe a esta hora para platicar muchísimo de lo que hay en el deporte. Platicaremos de CONCACAF, del básquetbol, que está buenísimo también, lo que viene en la liguilla, muchísimo, pero muchísimo para platicar. Y aquí, como en la selección, llegamos todos puntuales, ¿eh? El que no llegaba a las 5 estaba fuera. Señor Bulac.
1: Qué gusto saludarte, Raúl Alvarado. Y bueno, y eso que llegaron, ¿qué? A las 7:57, tanto Alexis Vega como también Jesús Gallardo. Ya me los imagino, o sea, para sufrir y poner un poco más de dramatismo, afuera del CAR.
0: Claro.
1: Esperando a ver, son las... Llegamos a las 7:30, pues espérate tantito.
0: Sí, claro.
1: 7:40, 7:50. Si hubiera esperado 2 minutos
0: pero
1: más.
0: También cuando venían las Chivas, los jugadores de Chivas, quitando a Brian Gutiérrez, que llegó de Chicago, venían de Guadalajara. Les pusieron un charter a Mauri y Vergara, llegaron a Toluca y de ahí se transportaron. Y cuando estaban en el periférico, había un tráfico del demonio también. Y dijeron, pero alcanzaron a llegar a las 8. Y a las 8 salen todos ahí cenando sentaditos.
1: Exacto, ya como una muy bonita familia.
0: Ándale.
1: Compartiendo el pan y la sal, como decían los elegantes anteriormente. Pero bueno, vamos a platicar también acerca de buenos logros dentro del deporte amateur de nuestro país con Matías Grande dentro de la Copa del Mundo de Tiro con Arco en la modalidad de recurvo. Y también a los Royals, que estará reportando este viernes. Todo se supone con los aceros, aunque todavía no hay arreglo. Y vamos a platicar un poco más adelante en este programa con Randall Willars, este gran clavadista mexicano, medallista de plata en la pasada edición de la Super Copa de Clavados en Beijing.
0: Raúl Eduardo, muy buenas tardes.
2: Raúl Enrique, buenas tardes a la gente que nos acompaña. Vaya problema el que hay en el Real Madrid, platicaremos un poco más adelante a detalle todos los problemas que han tenido en las últimas semanas, y el que hoy estalla muy fuerte es el problema entre Tchouaméni y Valverde, que hace que Fede Valverde tenga un traumatismo cranoencefálico. No podrá estar en el clásico, por supuesto, pero la bronca de hoy y todo lo que ha pasado en el Real Madrid en los últimos días es realmente lamentable para un club, bueno, para cualquier club, pero para un club como el Real Madrid aún mucho peor, ¿no? Y lo del Toluca ayer, ¿no? 4-0, define el partido al final, fue mucho mejor que Los Ángeles, sin duda, y merecidísimo finalista junto con Tigres.
0: Sí, la verdad que dio un partidazo Toluca. El primer tiempo fue muy peleado, muy disputado. Para mí hay dos jugadas que cambian totalmente el partido. Primero, la que falla Tillman empezando el partido a los 6 minutos solo, y luego el penal, cambian por completo, que sí era penal, cambian por completo el partido. Pero muy inteligente el planteamiento del turco Mohamed. Ayer me preguntaban quién fue el que más te gustó de Toluca. ¡Ay, qué difícil! Porque este Nico Castro dio un partidazo, el Franco Romero dio un partidazo, los dos centrales les jugaron muy bien.
2: El niño jugó
0: y Marcel.
2: Sí, también.
0: Marcel tiene que ir a la selección. En fin, un partidazo que dieron. Y también, digo, al menos desde mi óptica, hay que ser honestos, se fundieron al final los de Los Ángeles en la altura,
1: Sí, y es donde se abre finalmente el marcador, ¿no? Sí, como mencionas, un primer tiempo muy, muy cerrado. Y la fortuna de que ese penalti que mencionas cae iniciando el segundo tiempo.
0: En el momento preciso.
1: Arrancando el segundo tiempo, y ya con eso estaba contra la pared del equipo de la AFC, porque el marcador global era 2-2, pero el Toluca había hecho un gol como visitante, y ya después el partido se abre. Toluca estará jugando como local, por cierto, a la final de la Conca Champions, recibiendo al equipo de Tigres el 30 de mayo, porque excluyendo la primera ronda, le fue mejor a Toluca con respecto al equipo de Tigres, por eso van a ser anfitriones. Y lo que sí no puedo pasar por alto es la actitud de Mohamed. No, o sea, es un gran
0: técnico. Echó a perder todo.
1: Claro, es un gran técnico, pero ese tipo de corrientadas, o sea, no se valen, ¿no? Y el técnico de AFC, con toda la categoría, señalando, pues sí, que es un payaso Mohamed, y que hay que saber tanto perder como hay que saber ganar. Y Mohamed, pues tristemente, no sabe ganar.
2: Que lo ha hecho varias veces el chico. Sí, claro. No es la primera vez. Uh-huh. ¿Sí? Así que estoy completamente de acuerdo contigo, Enrique. A Los Ángeles, Cruz Azul le había llegado muchísimas veces el día del partido de vuelta. Cruz Azul no fue certero ese día, Lloris anduvo muy bien, y ayer Toluca también le llegó cualquier cantidad de veces. Es un equipo que ataca poco, peligroso al contragolpe, y yo también creo que la primera jugada del partido hubiera podido cambiar el rumbo. Una muy buena chique de Luis García, por cierto, y luego la que falla Tillman, de verdad que es increíble. Quedaba mucho partido, pero es diferente ir abajo en el marcador y que el otro equipo empiece a manejar el reloj y el tiempo y demás, pero al final Toluca, justo ganador, y bueno, va a ser una final muy buena, ¿eh?
0: La misma final del torneo de liga anterior, en el mismo escenario, se vuelve a repetir. Yo, la gente que oigo que dice que Toluca es el favorito, yo lo veo muy parejo, muy parejo. Ayer lo de Toluca me encantó, el partido que dio Toluca me encantó el día de ayer, y el equipo de Los Ángeles, se fijaron lo que tú decías, Raúl Eduardo, de visita bajan mucho,
2: mucho,
0: en su cancha son intratables, pero de visita, por ejemplo, ayer la gran figura que tienen, que son, no ha aparecido en el partido.
2: No, estaba tratando de cazar por ahí algún contragolpe y nunca pudo, porque además se veía un poquito más lento de lo normal por la altura, desde luego, y le costó mucho trabajo el partido ayer a Los Ángeles, muchísimo.
1: Sí, y de, vamos, la final que se va a presentar de este torneo, pues también va directamente relacionado con hasta dónde van a llegar en el torneo casero Toluca y Tigres.
0: Claro.
1: Para ver qué equipo es el que va a ser eliminado en el camino, si es que se van a encontrar ambos, y cuánto tiempo van a tener descanso uno y otro, ¿no?
0: Tenía temor la gente de CONCACAF, porque si ganaba en Los Ángeles, el partido era en Los Ángeles. Uh-huh. Entonces me estaban diciendo, no sabemos qué vamos a hacer si gana Los Ángeles, porque juega la selección ese día contra Australia en Los Ángeles. Entonces, dos eventos.
2: Oye, la final ya no se puede mover, pase lo que pase.
0: El día 20.
2: El día no se puede
0: el mover. El último día, el 30. 30 de mayo.
2: O sea, si Toluca y Tigres llegaran a quedar eliminados este fin de semana, es hasta el 30 de mayo.
0: No, así está anunciado.
2: Porque es muchísimo, o sea, 20 días para llegar la final es mucho tiempo. Mucho
0: sí.
2: tiempo.
0: Ahora, ya se dieron cuenta de una cosa. 10 de la mañana,
2: Champions.
0: La Champions, la final de la Champions. Luego, este partido creo que lo van a poner entre 3 y 4 de la tarde, sí, tiempo del centro de México, porque a las 7 juega la selección contra Australia.
2: No, pues.
0: Entonces hay tres partiditos seguidos ese día para toda la gente que le gusta el fútbol. Y de ahí en adelante, pues ya nada más falta uno, la selección empieza la Copa del Mundo.
1: Sí, y ese partido es en Pasadena, ¿no?
0: En Pasadena, y el otro sería en la cancha de Los Ángeles, que está pegadito al Coliseo.
1: Sí, sí.
0: Entonces
1: sí.
0: La distancia ahí, sin tráfico, son 15 minutos.
1: Sí, sí, sí.
0: Ahora siempre hay tráfico, ¿no?
1: Pues sí, ahora sería sábado, ¿no?
0: Porque sábado, ahí
1: sería un poquito más tranquilo.
0: Sería menos, un poquito menos.
2: Hubiera sido un buen detalle que el de la Champions fuera el de las 3, ¿no?
0: Sí. Oye, la Champions a las 10, increíble.
2: A las 10 de la mañana.
1: Ah, yo no era esa, o bueno, era como a la 1, 2 de la tarde.
0: A la 1,
2: ¿no? A la 1 es horario no de noche en Europa, ¿no? Uh-huh. ¿No? Ahorita son las 8 de la noche allá.
0: 10 de la mañana.
2: No, 9 de la noche es la
1: 1. Sí, son 8 horas más, ¿no? Con España ahora, sí, por ejemplo, ¿no? Esa zona.
2: Ahora no sé por qué lo movieron, no sé si por el horario asiático.
0: Pues van a vender mucho jugo.
1: Porque juega México.
0: Claro,
2: exacto.
0: Mucho jugo y poca cerveza van a vender.
2: Aquí en México.
0: Sí, cómo no. No, allá en Europa.
2: No, pues en Europa no ya es la tardecita, ¿no?
0: No tiene problema. Pero aquí, ¿cuánta gente no se juntaba? Vamos a ver la Champions. Tráete la botana, tráete las chelas, un tequilito. No, ahora sí. Me pasa uno de tomate, uno de toronja. Sí, sí.
1: Y quiero mis huevitos con jamón.
2: No, Raúl, si se juntaban cuando el Mundial de Corea, a ver a México a la 1:30 de la mañana, 2 de la mañana.
0: Sí, se van a juntar, pero
2: a las 10 seguro.
0: No es lo mismo.
1: Como diría el gran Arturo Rivera, para el estómago siempre es de noche.
0: ¡Regresamos!

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6: El lago de Tequisquitengo se encuentra entre los municipios de Puente de Isla y Jojutla en Morelos. En 1650, un pueblo dedicado al cultivo de maíz, ajonjolí y tequesquite, material utilizado para elaborar jabón, se estableció a orillas de un pequeño ojo de agua. Con la captación de agua de riego, aumentó el nivel del agua, lo que dio lugar a la formación del lago.
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7: Iniciamos en Alemania y es que Niklas Süle, pilar del Borussia Dortmund y exjugador del Bayern Múnich, confirmó su retiro de las canchas al finalizar esta temporada, decisión que sorprende debido a que el defensa alemán tiene 30 años. Sin embargo, aseguró que ha decidido escuchar a su cuerpo después de las molestias que ha tenido en los últimos partidos. Llegamos a Inglaterra porque el Aston Villa se clasificó a la final de la Europa League después de vencer 4-0 en Nottingham Forest con goles de Ollie Watkins, Emiliano Buendía, además de un doblete de John McGinn, por lo que el global fue de 4-1 para los villanos. Por su parte, en la otra semifinal, Friburgo venció 3-1 a Braga en el duelo de vuelta disputado en Alemania, para así avanzar a la gran final con global de 4-3. El título se disputa el próximo 20 de mayo en Estambul y tanto como Aston Villa como Friburgo buscarán su primer trofeo de esta competencia. Cerramos en nuestro país y es que después de la derrota ante Toluca en la semifinal de la Copa de Campeones de CONCACAF, Marc Dos Santos, entrenador del LAFC, arremetió en contra de Antonio Mohamed, donde se molestó por las celebraciones del técnico de Toluca al finalizar el partido.
8: Yo tengo clase como persona. Yo sé ganar y sé perder. Quiero dejar suerte al Mr. Mohamed y al Toluca para la final, mismo si en el final fueron un poco, la palabra cierta es payasos en el banquillo. Tienes que tener clase, porque el mundo turns mucho rápido.
7: Esta fue una vuelta por el fútbol internacional, regresamos al estudio.
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0: ganarlo y terminarlo en el segundo lugar, que además es la mejor calificación total que tienes en alguna competencia.
1: Sí, justo, la verdad es que muy contento. Como mencionas, es la vez que he tenido un mejor desempeño, que he tenido mi mayor puntuaje de puntos a lo largo de los 6 clavados. Entonces es algo que me deja muy contento, que quiere decir que el trabajo y lo que se está haciendo, pues vamos por buen camino, ¿no? Y bueno, referente a la competencia, yo la verdad la disfruté mucho, de principio a fin. Creo que hice muy buenas ejecuciones y en el último clavado, pues más que en la posición o más que en la medalla, pues yo estaba muy concentrado porque sabía que podía hacer justamente mi mejor actuación o mi mejor desempeño hasta el momento. Entonces quería cerrar con todos, quería cerrar bonito, y al final pude cerrar con ese clavado y realizarlo de una muy buena manera, ¿no? Entonces eso me dejó muy contento, tanto a mí como a mi entrenador y el resto del equipo también.
2: Sí, Randall, cerraste muy bien. Oye, Randall, ¿qué es tan complicado competir con los chinos?
1: Sí, la verdad es que los chinos siempre son el rival a vencer en clavados. Creo que hay pocos deportes donde un país es tan dominante como los chinos lo son en los clavados. Pero bueno, a pesar de eso, pues tampoco son invencibles, ¿no? En mi caso, pues mi entrenador es chino, también tengo parte de esa escuela y de esa técnica china, y que es lo que ha marcado la diferencia. Y justamente con este tipo de clavados y con la constancia y el trabajo, yo sé que se les puede ganar. Entonces para eso estoy preparándome y para seguir mejorando y ganarles las siguientes competencias también.
0: ¿Qué tal, Randall? ¿Cómo estás? Muy buenas tardes, muchas felicidades por la actuación. Yo comentaba aquí justamente la semana pasada que veo que cada vez nos acercamos más a los chinos y cada vez les competimos mucho mejor, y por supuesto les hemos ganado ya últimamente, así que caray, a seguir así. Yo tengo una pregunta técnica, Randall. ¿Cuántos clavados se echan en un entrenamiento, más o menos?
1: Bueno, depende, ¿no? Depende del tipo de entrenamiento. Si es de clavados de 10 metros, como que es donde compito, pero también suelo tirar clavados de 7, de 5, de 3. Entonces, más o menos clavados de 10 metros o clavados de competencia en un entrenamiento, yo ya estoy tirando alrededor de 10, 12 clavados en una sesión. Pero aparte de eso, también tiro lo que nosotros le llamamos la preparación, ¿no? Que es cuando preparas el clavado. No sé, si de 10 metros hago 4 y media, hago 2 y media de 3 metros, vuelta y media, etcétera. Entonces, ya a lo mejor juntando de 10 metros y de las demás alturas, estaré tirando solamente en el agua alrededor de unos 50, 60 clavados por sesión.
0: Nada más, y evidentemente los resultados ahí están. Ahora, Randall, en los Juegos Olímpicos en París, ¿no?, te quedaste muy, muy cerca del podio, ¿no? Cuarto lugar en la plataforma sincronizada con Kevin Berlín. Quinto lugar individual, en donde, pues lamentablemente, este clavado a 4.1 grados de dificultad no lo pudiste ejecutar de manera correcta. Y bueno, tienes esa hambre, ¿no? Ahora que vienen los Juegos Olímpicos de Los Ángeles en el 2028, ¿no?, ustedes tienen muchas competencias, y viene la Copa del Mundo y viene el Campeonato Mundial, pero donde hay más ojos, más reflectores, es en los Juegos Olímpicos. ¿Qué es lo que estás haciendo camino a los Juegos Olímpicos de Los Ángeles? ¿Qué es lo que has aprendido de París a la fecha para que ahora que tienes esta medalla del pasado fin de semana de manera individual, se vaya a reflejar también en los Olímpicos?
1: No, yo creo que he crecido bastante, sobre todo a nivel mental y a nivel de experiencia. Creo que París fue una experiencia que me cambió realmente la forma de ver cómo compito, también la forma de percibir a lo mejor los nervios o la presión. Entonces ahora me siento un atleta muchísimo más maduro, también que competencia tras competencia voy creciendo, y creo que he ido mejorando también el aspecto técnico, tanto que ahora, bueno, acabo de tener a lo mejor mi mejor participación a nivel personal en cuestión de puntos, y pues que eso indica que vamos por buen camino, ¿no? Todavía quedan

0: 2 años para los Juegos Olímpicos, que se van rápido, pero que también estoy haciendo las cosas muy bien. Entonces, sé que todavía llegaré en mucha mejor forma a los Juegos Olímpicos de Los Ángeles, y estoy seguro que en Los Ángeles se van a dar esas medallas.
1: Oye, Randall, yo te digo que yo soy fan de los clavadistas mexicanos porque siempre sacan la cara por México en las competencias. ¿Por qué somos tan buenos en los clavados y en otros deportes no?
0: No sé, yo creo que también es algo, creo que se hace tradición, ¿no? Y creo que también tiene mucho que ver desde los entrenadores, que el mexicano en sí tiene un somatotipo y un tipo de cuerpo muy apto para lo que son los clavados, somos muy talentosos, pero creo que es la misma historia de los clavados, ¿no? A lo mejor nosotros ya lo vemos muy normal en el que un clavadista puede ir a Juegos Olímpicos, que un clavadista puede ser campeón panamericano, campeón mundial, medallista olímpico. Es algo que, pues, que si no se vuelve ya casi casi una responsabilidad el seguir con el legado, es algo que todos tenemos como una aspiración, y una aspiración pues muy palpable. Entonces, creo que es algo que la misma competencia y la misma historia de los clavados en México nos va impulsando a lograr.
2: Randall, y por último, el día de ayer se da a conocer que esta fase, vamos, era la fase de nuestro país dentro de la Copa Mundial de Clavados en Zapopan. No se pudo llevar a cabo los eventos que todos conocemos, pero que sí se va a realizar de alguna u otra forma, va a ser del 16 al 19 de julio ahí en Zapopan. ¿Qué representa para ustedes el competir frente a su público aquí en México?
0: No, pues muy contento, la verdad. Siempre es una gran experiencia el que puedan haber competencias en México, y sobre todo competencias de esta talla, de talla mundial. Fue una lástima cuando no se pudo realizar a inicios de año esta competencia, pero afortunadamente ahora ya se pudo reagendar. Va a estar el evento en Guadalajara. Es algo que nos emociona mucho nosotros como deportistas, y también una gran oportunidad para que la gente que nos sigue, que normalmente nos ve por televisión o inclusive en otros países, ahora pues tenga la oportunidad de ver una competencia de esta magnitud y apoyarnos ahí en Guadalajara, ¿no? Entonces, yo muy contento de que se pudiera reagendar y que se vaya a llevar a cabo.
2: Perfecto, Randall. Hoy muchísimas gracias, qué gusto saludarte. Nuevamente, muchísimas felicidades. Gracias por estar con nosotros. Y vamos, Raúl, una pausa.
1: Vámonos una pausa, pero no se vaya. Regresamos.

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9: ¿Qué tal cuando la gente se dice que habla muy bien inglés o ellos presumen de hablar muy bien inglés? Dicen todas las marcas en inglés. Por ejemplo, Versace, cuando la marca Versace es italiana, entonces tiene que pronunciar Versace. O decir que tengo un Porsche en lugar de decir tengo un Porsche, porque en alemán Porsche se dice Porsche porque todas las S al final se pronuncian como Marlene Dietrich, por ejemplo, que todo el mundo dice Marlene, pero es Marlene. Entonces, si nos damos cuenta, no todas las marcas extranjeras o no todos los nombres extranjeros están en inglés. Por tanto, tenemos que cerciorarnos que sabemos de qué lengua proviene, ¿no? Entonces, si nosotros decimos una marca de otro lugar, como

0: Bosque de Arashiyama, Japón. Ubicado a las afueras de Kioto, este famoso bosque de bambú es un símbolo de la relación espiritual entre la cultura japonesa y la naturaleza. Aunque es más pequeño que otros bosques mencionados, su importancia cultural y estética es global. El sonido del viento meciendo las cañas de bambú es considerado por los visitantes como una experiencia meditativa única. Representa la gestión sostenible de los recursos y la belleza del orden natural en Asia.
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2: En el ciclismo, el mexicano Isaac del Toro volvió a los entrenamientos de cara al Tour de Francia luego de sufrir una caída el pasado 8 de abril que obligó a cambiar su calendario de competencias. El de Ensenada entrena al lado del campeón del mundo Tadej Pogačar y está contemplado para regresar a la actividad del 4 al 26 de julio directamente en el Tour de Francia. El mexicano no participará este fin de semana en el Giro de Italia, pues de acuerdo con su equipo Team Emirates no fue inscrito en la carrera como parte de un proceso de desarrollo que busca reducir la exposición a la presión competitiva en grandes vueltas. En el tenis del Masters de Roma, el croata Dino Prismic será el primer rival del serbio Novak Djokovic luego de que en la primera ronda del torneo eliminara al húngaro Marton Fucsovics en dos sets por parciales de 6-4 y 6-3, mientras que el alemán Daniel Altmaier se enfrentará a su compatriota Alexander Zverev luego de vencer al tenista chino Zhang Shishen en tres sets por parciales de 4-6, 7-6 y 6-4. Y rumbo a los Juegos Olímpicos de Los Ángeles 2028 se dieron a conocer las fechas del Olympic Qualifier Series, donde seis deportes otorgarán boletos olímpicos. Las disciplinas que formarán parte son el básquetbol 3x3, voleibol de playa, flag football, BMX freestyle, escalada y skateboarding.
3: Señor Burak.
4: Raúl, bueno, varias cosas que platicar. La primera de ellas, que por cierto, el calendario de la NFL, que como causa furor, o sea, ya se sabe quién contra quién, qué partidos va a tener cada equipo como local, qué partidos como visitantes, pero las fechas todavía no se saben. Y parece que es miércoles o jueves de la semana que entra que se va a conocer el calendario de la NFL para la próxima temporada. Pero los sacerdotes de Pittsburgh están esperando a que Aaron Rodgers les diga, bueno, pues sí me voy con ustedes o no me voy con ustedes. Había dicho Aaron Rodgers que previo al draft iba a decir si juego o no juego usted la temporada. Bueno, pues el draft ya pasó. El viernes inicia el campo de entrenamiento para los novatos de los acereros. Y todo hace suponer que Aaron Rodgers estará reportando este viernes con Pittsburgh. Todavía no tiene arreglo. Pero los acereros sí se protegieron hace unas cuantas semanas, y aquí lo platicábamos, de que aunque es agente libre Rodgers, pues sí le colocaron una etiqueta en donde si decide ir con otro equipo, porque en horas recientes surgió el rumor de que quizás se iría con los Cardenales de Arizona. Pero yo digo, bueno, ¿para qué te vas con los Cardenales? Es un equipo que no va a ningún lado. Entonces, bueno, si es que se iría con los Cardenales o con algún otro equipo, reciben una selección complementaria del draft, los acereros de Pittsburgh. Pero bueno, yo creo que sí estaría reportando Aaron Rodgers para arreglarse con los acereros de Pittsburgh, que tiene 42 años de edad en este momento. El año pasado no le fue mal, o sea, como abridor se fue con 10 ganados, 6 perdidos. Hubo un partido que no jugó por una lesión a una muñeca, que fue en la semana 12 en contra de los Osos de Chicago. Completó prácticamente el 66% de sus pases. Ahora va a tener más armas, porque además de DK Metcalf como receptor, que llegó el año pasado de los Halcones Marinos, pues también trajeron a Michael Pittman de los Potos de Minneapolis, trajeron a Rico Dowdle, corredor de los de las Panteras de Carolina. Creo que es una cuestión interesante. Mike McCarthy es el entrenador del jefe, que no acabó muy bien con él, con Green Bay, pero bueno, estuvieron 13 años juntos y fueron campeones con los Empacadores. Entonces yo creo que Aaron Rodgers estaría arreglando con los acereros. Si no, pues entonces tienen a Will Howard, que tomaron el draft del año pasado. Si no, tienen a Mason Rudolph, que pues ya es una pieza de reciclaje, porque estuvo con Pittsburgh, se fue a Tennessee y está de regreso con los acereros. Tienen a otro muchacho que seleccionan en este draft, pero yo creo que sí va a estar Aaron Rodgers en la que debería ser su última temporada. ¿no?
3: Yo no entiendo por qué año tras año tras año tras año le siguen permitiendo que haga lo mismo.
4: Pues sí, pero oficialmente ¿no? Es un problema que te ayuda, pero esta película ya la vimos. La vimos con Green Bay, la vimos con los Jets, ahora con los Acereros. O sea, es una película que ya vimos. Es como, esto me recuerda a un compañero que estaba repartiendo la invitación de boda para su tercera boda. Y entonces un amigo nuestro que recibió la invitación le dije, oye, ¿vas a ir? Me dice, no, esta película ya la vi. Entonces con Aaron Rodgers es lo mismo. Pero bueno, fútbol americano profesional, creo que eso es lo más importante hasta este momento. Dentro de la NBA, los playoffs que están buenos. El día de ayer los Knicks vencieron 108-102 a los 76 de Filadelfia para tomar ventaja de 2-0 en ese compromiso. Joel Embiid no estuvo presente por el equipo de Filadelfia, creo que les hace mucha falta. Un partido que fue muy emocionante porque tuvo 25 volteretas y en 14 ocasiones empató el marcador, pero bueno, finalmente la victoria es para el equipo de los Knicks. Y por otra parte, San Antonio, que había perdido el primer partido de su serie en contra de Minnesota en casa, gana 133-95 para empatar el compromiso. Víctor Wembanyama, 19 puntos, 15 rebotes. Es la peor derrota en postemporada en la historia de los Timberwolves por esas 38 unidades, y por otro lado es la mayor cantidad de puntos de San Antonio en un juego de playoff desde 1983, cuando vencieron 145-105 a Denver hace, bueno, pues una buena cantidad de años, hace 43 años, así que esta serie está empatada a una victoria por bando. Hoy, dos partidos más, Cleveland contra Detroit, los Pistones, que tienen ventaja de un juego contra cero, y por otro lado, Oklahoma City en contra de los Lakers, Oklahoma City que tiene ventaja de 1-0 en ese compromiso, pero bueno, pues me parece que es interesante.
5: ¿Cómo puedes meter 133 puntos, cara?
4: Sí, bueno, también necesitas que el otro equipo no tenga defensa.
3: Sí, pero aparte había ganado Minnesota el lunes, ¿no?
4: Sí, algo importante también es que Anthony Edwards, la gran figura de los Timberwolves, tiene una lesión. Entonces, pues, los minutos se los están administrando. Y el día de ayer también, ya cuando se abrió el partido, pues ya, bye, vámonos, ¿no? Se acabó y vámonos al siguiente partido y a recibir los dos siguientes encuentros en la casa de los Timberwolves. Y por otra parte, también una buena noticia dentro del deporte amateur de nuestro país. Matías Grande en tiro con arco, que ya lo vimos participar en los Juegos Olímpicos en París, que tiene realmente un talento bárbaro y que puede ser medallista en los Olímpicos de Los Ángeles en el 2028. En la segunda fecha de la Copa del Mundo de tiro con arco en la modalidad de recurvo en Shanghai, el día de hoy pierde la final en contra de Wo Jin Kim, que ha sido 5 veces campeón del mundo. La pizarra final fue de 7-1. Sin embargo, bueno, pues también es importante el hecho de que llegue hasta la final, así que termina en la segunda posición en esta fase de la Copa del Mundo. En estos deportes que pues le siguen dando muy buenos resultados a México. Hace un rato Randall Williams en los clavados, ahora hablamos acerca del tiro con arco. Taekwondo como que se queda un poquito atrás. Y bueno, siempre te preguntas, bueno, ¿por qué se da esta renovación de deportistas? Y ahora que viene el Mundial de Fútbol, porque quizás la mejor generación reciente habrá sido la de Francia 98.
5: Yo creo que sí.
4: ¿Por qué no se ha dado una renovación si es muchísima gente la que juega fútbol y que pues no logras tener un equipo que sea realmente competitivo? Y aquí, pues sí, te pueden argumentar, no, bueno, pero pues es que en clavado necesitas a 6 o a 8 nada más, no necesitas a 11. Pero también es un sinónimo de que en estos otros deportes sí se trabaja y entonces sí consigues a quienes están compitiendo de manera exitosa a nivel internacional, ¿no? Pero bueno, y por otro lado, pues estamos en el béisbol de las mayores, en donde se siguen multiplicando las lesiones, de llamar la atención, en donde el equipo de los Tigres de Detroit pierde a Tarik Skubal, su mejor pitcher, va a estar fuera por un par de meses, por lo menos, un problema de unas partículas en el codo, y una lesión de Edwin Díaz, el cerrador de los Dodgers de Los Ángeles, Carlos Correa, que también queda fuera por el resto de la temporada por una lesión, los Astros de Houston, que no ha caminado en esta campaña. Entonces, si te pones a pensar qué es lo que está sucediendo, y principalmente con los pitchers, en donde hay un dato que es muy bueno. ¿Saben ustedes, de los pitchers en activo, qué porcentaje de lanzadores tienen ya esta operación Tommy John, que les efectuaron por primera ocasión? Esta operación Tommy John, que es en donde te reemplazan un ligamento del codo, te ponen un tendón casi siempre detrás de la rodilla, te sacan ahí el tendón, tienes que parar un año. Pero bueno, puedes continuar tu carrera. Shohei Ohtani, bueno, ya le hicieron dos operaciones Tommy John. Porque a los pitchers les piden ahora cada vez mayor velocidad, cada vez se tira a 100 millas por hora. La rotación, las revoluciones de la pelota cada vez les piden más. Bueno, ¿qué porcentaje de pitchers en la actualidad tienen por lo menos una operación Tommy John como resultado de esto?
5: 30%.
4: 35%.
5: No, son 35%.
4: Uno de cada tres. Y hace una década, 2016, el porcentaje de pitchers con operación Tommy John era del 24%. O sea, que era elevado, era uno de cada cuatro. Sin embargo, estamos ya en uno de cada tres. Por la exigencia que tienen los pitchers ahora.
5: Hombre, qué bárbaro. Es como en otros deportes, en donde las lesiones del ligamento cruzado, las que se presentan ahora en relación a las de antes es un porcentaje mucho más alto, ¿eh?
6: Oye, ¿y los equipos tienen que pagar los salarios aunque estés un año fuera?
4: De acuerdo. Sí, sí, sí.
6: Estarán cubiertos con algún seguro o algo, supongo.
4: Sí, porque
6: si no, no hay manera, ¿no?
4: Por ese motivo es que hay muchos que deciden no ir al Clásico Mundial de Béisbol. Fíjate lo que son las cosas. Carlos Correa era uno de ellos. José Altuve también. En donde Altuve se lesionó, se rompió un dedo de la mano en el Clásico Mundial del 2023, y entonces dijo, yo quiero ir con Venezuela, pero pues no se puede. Y Clayton Kershaw sí estuvo con Estados Unidos en el Clásico Mundial, aunque no jugó, pero anteriormente no había pertenecido al equipo de Estados Unidos porque el seguro no le permitía participar en ese torneo. Entonces, y además es diferente, en la NFL sí hay salarios que tienen partes en donde está garantizado el contrato, casi siempre no es en su totalidad, y en el béisbol sí está todo garantizado.
5: Una pausa, no se vaya, regresamos.
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6: El oro es comestible siempre que sea puro, aunque no tiene sabor ni aporta ningún valor nutricional al cuerpo humano.
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9: Tras su reunión con diputados federales y senadores de Morena, de los partidos Verde Ecologista de México y del Trabajo, para hacer un balance del último periodo ordinario de sesiones, la presidenta Claudia Sheinbaum les agradeció su apoyo y voluntad para mantener la unidad por la transformación. El alcalde de Monterrey, Adrián de la Garza, anunció un convenio con la plataforma de transporte Didi como parte de los preparativos para el Mundial de Fútbol. Además, lanzó el programa Didigitalízate, que impulsará a las empresas locales. También se capacitará a los conductores de la plataforma en materia de prevención y atención a la violencia de género, así como en inglés básico para mejorar el servicio durante el evento deportivo. Informó Itzel Vanegas. 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
10: En la Liga MX Femenil.
11: Hoy se juegan las idas de las semifinales de la Liga MX Femenil a partir de las 7 de la noche, con el duelo entre las Tuzas de Pachuca y las Rayadas de Monterrey desde el Estadio Hidalgo, donde Oscar Torres buscará regresar a una final con las Tuzas, mientras Amandine Miquel, la estratega francesa, vive su primera liguilla en el fútbol mexicano. Escuchamos al estratega de las Tuzas, Oscar Torres.
12: Son historias que se escriben, no son historias escritas. Son juegos que hay que competir, que hay que ganar. Es una semifinal, camino para el último objetivo de nosotras, que es jugar la final y tratar de ser campeonas. Sabemos que va a ser un partido de semifinal, un partido difícil, pero hay que salir a buscar el resultado.
11: Y a las 9 de la noche, las Diablas Rojas del Toluca, que llegan como el caballo negro, se enfrentan en el primer capítulo de las semifinales a las superlíderes, las Águilas del América, en la cancha del Estadio Nemesio Díez. Escuchamos a Nancy Antonio, jugadora de las Águilas.
13: Al final esto es lo interesante de las liguillas. Siempre he dicho que las liguillas son otro torneo completamente diferente. Hoy se suma Toluca, que la verdad es que yo desde que, en mi punto de vista personal, desde que supe todas estas nuevas incorporaciones que iban a tener, sabíamos de el equipo importante y relevante que iba a ser. Ahora es un gran reto y creo que nos toca trabajar para poder competir de la mejor manera y obviamente siempre buscando el resultado.
11: Ambos juegos de vuelta se desarrollarán el domingo en la capital del país y en la Sultana del Norte.
14: Vaya partido el de Pumas contra América. Vamos con Ángel Ricalde.
15: ¿Qué tal, Raúl? Compañeros, amigos de la Fórmula ES, muy buenas tardes y saludos desde el Estadio Olímpico Universitario, en donde este día los Pumas, enfocados en el duelo de vuelta de los cuartos de final ante el América, abrieron las puertas a los medios de comunicación para presenciar su sesión de entrenamiento y posteriormente ofrecieron conferencia de prensa con el capitán Keylor Navas y Uriel Antuna. Escuchamos primero al veterano arquero Tico, muy animado por cierto en la conferencia de prensa, asegurar que la serie sigue completamente abierta para cualquiera.
16: A ver si entiendo bien, si hubiéramos ganado 4-0 estaría muerta la América y no viene a jugar el domingo. Entonces, yo creo que al final los partidos hay que jugarlos todos. Yo creo que tanto ellos como nosotros tienen el mismo chance que teníamos antes de jugar el primer partido de poder estar en semifinales. Nosotros lo tenemos muy claro, somos muy conscientes de que de qué tenemos que hacer para poder estar en semifinal. Y parte de ese trabajo es respetar al rival y hacer lo que hemos venido haciendo hasta ahora, que es trabajar con humildad, con esfuerzo, con sacrificio y darlo todo en nuestra cancha con nuestra afición.
15: Por su parte, el mediocampista mexicano Uriel Antuna habló un poco de su situación personal con el equipo y resaltó también la importancia que tiene un partido como este, el clásico capitalino, sobre todo en una instancia de liguilla.
17: Vivimos momentos difíciles anteriormente en mi anterior club, lo cual me hizo crecer mucho personalmente. Y bueno, obviamente son partidos difíciles que se juegan con el alma prácticamente, y obviamente tiene un sazón especial por lo que conlleva las dos instituciones, ¿no? Y lo que se ha jugado durante toda la historia, y obviamente, como dices, el hacer historia en este club, la verdad que tiene todavía todo lo más especial. Obviamente, lo dije anteriormente, fue una de las cosas que me convenció venir acá, el hacer cosas diferentes, hacer cosas que gente no ha hecho, creo que le pone un sensor diferente y es disfrutar prácticamente. Disfruto cada momento, cada circunstancia que me toca estar y donde me toca estar.
15: Finalmente, subrayar que ni Keylor Navas ni Uriel Antuna quisieron ahondar de más en el tema de la presunta alineación indebida que no procedió con un castigo mayor por parte de la Comisión Disciplinaria sobre el América, comentando a ambos que es un tema ajeno a ellos y que le corresponde al arbitraje. Y por cierto, los boletos se han agotado para que los Pumas reciban la vuelta de los cuartos de final este domingo a las 7 de la noche ante el América en el Clausura 2026 de la Liga MX. Para la Fórmula ES y Fórmula Deportes, Ángel Ricalde.
14: ¿Qué habrá querido decir Uriel Antuna cuando dijo: vine aquí para hacer cosas diferentes que no se han hecho? ¿Qué va a ser, una casa en la explanada o qué?
18: Pues algún truco de magia.
14: Algo diferente, hay que estar pendiente.
18: No sé.
14: Con que no desaparezca Keylor, porque adiós. 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
14: Pues ya presentaron a Miguel Herrera como director técnico del Atlante. Ya es una realidad que Miguel regresa al Atlante. La presentación fue en el estadio Banorte y bueno, pues ahí está el regreso de Miguel Herrera al Atlante.
20: Tercera vez que Miguel es entrenador de Atlante. La primera vez fue cuando se estaba estrenando justamente como entrenador, y ahora llega con este nuevo proyecto del equipo de los Potros de Hierro, en donde pues aquí mismo nos decía que iba a dar prioridad a los jugadores que venían de la liga de expansión, y pues vamos a ver de dónde sacan también estos jugadores para redondear al equipo.
14: Sí, tienen que buscarle bien. Hay la intención, ahí estamos viendo el momento de la presentación, ahí está Emilio Escalante dando la bienvenida, está Jorge Santillán, Emilio Escalante, chico, y bueno, pues a ver, va a ser una dura tarea armar el equipo.
21: Sí, va a ser una dura tarea y competir, ¿no? En el primer año. Mucha suerte para Emilio, para Miguel y por supuesto para todos los aficionados del Atlante, ¿no?
14: Sí, bueno, lo de Miguel a mí me comentó que cuando iba a venir, lo que si había posibilidades, dijo, a mí el Atlante me encantaría dirigirlo. Y ahí está, será nuevamente. ¿Qué tenemos adelante?
22: Para cerrar.
14: Shakira.

0: Shakira, ¿no?
1: No, muy Shakira, dicen que es la canción oficial del mundial, pero la de Robbie Williams también era la oficial, hasta que no se manifieste la FIFA, la coreografía excelente. Yo siempre me pregunto, ¿qué sentirá Piqué cuando la ve tú? ¡Qué bárbaro!
2: Sí, pues no sé.
1: Es que verdad. Es una muy buena artista.
2: Sí, no, no, es un hecho. Bueno, y además, pues ella está íntimamente ligada al mundial con aquella del Waka Waka, del mundial de Sudáfrica.
0: Ahí empezó todo con Piqué. Justamente.
1: ¿Cuál habrá sido la Sudáfrica, en el la canción más famosa, el Waka Waka o aquella de Ricky Martin de
0: El juego de la vida?
1: El juego de la vida.
0: No, yo creo que el Waka Waka.
1: Waka Waka.
2: Sí, sí. Sí. A mí me gusta, digo, no sé, pero a mí me gusta más la de la Copa de la Vida.
1: La Copa de la Vida.
0: De Ricky Martin. Pero esa no fue la pregunta.
2: yo sé. Pero bueno, sí, yo creo que el Waka Waka, digamos que permeó más,
0: ¿no? Sí, a mí
1: con
0: también
1: esto
0: me gusta
1: nos
0: más.
1: Vamos. Sí. No se vaya, viene Pepe.

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2: El béisbol de las grandes ligas regresa a la Ciudad de México con la serie entre los Arizona Diamondbacks y los Padres de San Diego recién vendidos. Este sería el tercer año consecutivo en que las grandes ligas traen un partido de estas características a nuestra ciudad, y es que no es sorpresa para nadie porque, chécate esto, han comprobado ser los juegos más rentables del año, así que negociazo por donde le veas. Aquí lo que yo te pregunto es si este sold out que se logra en cuestión de minutos cuando se dan estos juegos acá, es suficiente para, uno, comprobar que México es un mercado clave para las grandes ligas. Yo digo que sí, por supuesto, pero dos, y más importante, si es suficiente como para considerar a la Ciudad de México sede permanente de una franquicia de la MLB. No es lo mismo, dicen por ahí, llenar un partido que llenar toda la temporada.
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3: Robots humanoides se integran a la aerolínea Japan Airlines para realizar funciones de carga y descarga de maletas en el aeropuerto de Haneda, Tokio, a fin de aliviar la carga de trabajo de sus empleados. El presidente del grupo GMO AI and Robotics, Tomohiro Uchida, explicó que estos robots humanoides de fabricación china son parte de un proyecto experimental de 2 años que busca satisfacer las necesidades de las operaciones de soporte que dependen del trabajo humano en gran medida y que se enfrentan a una grave escasez de mano de obra en Japón. Estos modelos son capaces de operar de manera continua entre 2 y 3 horas e inicialmente transportarán el equipaje de pasajeros en este aeropuerto, por el que pasan más de 60 millones de viajeros al año. Por ahora sus funciones se centrarán en cargar y descargar maletas, pero eventualmente podrán ser utilizados para realizar las tareas de limpieza de las cabinas de los aviones. Informó Aide Rivera. 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
4: Las vacas tienen mejores amigas y sufren altos niveles de estrés cuando las separan de sus compañeras de establo habituales.
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10: ¿Qué tal? ¿Cómo le va? Son las 6:00 p.m. La hora de las noticias, la hora de la verdad expuesta a través de Grupo Fórmula, radio, televisión, internet y por supuesto todas las plataformas. Hoy es el jueves 7 de mayo. Oscar Holguín, ¿día de qué?
11: Día Mundial de la Contraseña, Pepe, muy buenas tardes.
10: La contraseña, lo la que contraseña. Lo pones en la computadora.
11: Lo que se conoce comúnmente como password, ¿no? Esa combinación de dígitos y letras y todo para tratar de que no violen tu información. Y pues desde luego el ABC123 no es recomendable para nada. Es día para reflexionar un poquito acerca de la importancia de nuestra información. Nosotros estamos dando poder a tu voz vía WhatsApp 5548-480394. Ahí recibimos sus comentarios y pasan en el cintillo de nuestra pantalla. También damos poder al debate en nuestra transmisión vía YouTube y damos poder a tu opinión con la encuesta de hoy. Sheinbaum sacó raja política con la visita de BTS. Sí o no, solamente se puede votar vía YouTube, de ninguna otra forma.
10: Estamos con usted en doble vía de comunicación, doble sentido, por supuesto. Vamos directo con lo más importante en la información y justo por el revuelo que ha causado, pues es el tema de la presentación esta noche en el primer concierto de BTS en el estadio GNP, antes conocido como Foro Sol. Hay locura total por este primer concierto. Muchas de las ARMYs de BTS acamparon desde anoche para estar listas y poder entrar justamente en acción como público y aplaudir al, a este fenómeno del grupo de K-pop surcoreano. Desde ayer está, le digo, la locura cuando se presentaron en Palacio Nacional. Abajo en el Zócalo había miles de ARMYs seguidoras. Hoy esas ARMYs están camino al Foro Sol, justamente al Estadio GNP. Vamos con Ulises Soriano. Él está con Alejandro Elizalde, camarógrafo, y tiene más información. Te escuchamos, ¿cómo va el ambiente por ahí? Estás en la puerta 6, me parece.
12: Efectivamente, Pepe, muy buenas tardes, qué gusto saludarte. Como bien lo comentas, nos encontramos en esta puerta 6 del foro GNP, donde cientos de ARMYs pues han llegado desde muy temprana hora y en estos momentos pues se concentran, están intercambiando lo que le llaman freebies, que son memorabilia hecha a mano. Algunas de ellas tienen algunas postales con las imágenes de los miembros de BTS y también tienen pues algún recuerdito, una paletita, alguna impresión en 3D, pero esto es un regalo de amor entre las ARMYs y para las ARMYs. Pero durante este día lo que hemos también podido recabar son diferentes testimonios.